Y seguimos en Momento Poético Musical por WIAC740M, acompañándote con canciones para quienes descubrieron que cuando alguien te quiere de verdad, no tienes que convertirte en otra persona. Ricardo Segarra está contigo y escucha este gran tema, porque al principio de una relación uno trata de impresionar, se arregla un poquito más, escoge cuidadosamente lo que va a decir y hasta finge que no le molesta compartir las papitas. Pero cuando llega el amor de verdad, ya te han visto recién levantado, de mal humor, con la boca apestosa y buscando unas gafas que tienes puestas. Y todavía se quedan. Así es, aceptación sin letra pequeña. Lanzada en el 2010 como parte del álbum Dub Hoops y Hooligans, esta canción se convirtió en uno de los primeros grandes éxitos internacionales de Bruno Mars, con una letra dedicada a reconocer la belleza de la persona amada exactamente como es. Se convirtió en uno de los temas románticos más representativos de su carrera y su tema Just The Way You Are.

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Olvidarte es vivir un desierto, donde no hay agua ni flor. Y es que en la noche aún despierto, con tu nombre y mi dolor. Te pierdo y sigo buscándote, te niego y vuelves a estar, como un eco abrazándome, que no se quiere marchar. 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

Y continuamos en Momento Poético Musical por WIAC740M, acompañándote con canciones para quienes alguna vez pensaron: si me diera la oportunidad, yo le demostraría cómo se quiere de verdad. Ricardo Segarra te acompaña y escucha este gran éxito, porque siempre aparece alguien diciendo: yo puedo cambiarlo, o conmigo va a ser diferente. Y ahí va el corazón, la paciencia y hasta los amigos trabajando horas extras. Ahora, si ya vas por la quinta, última oportunidad, quizás no estás en una relación, estás administrando un programa de rehabilitación sentimental. El amor puede hacer maravillas, pero tampoco hay que pedirle que haga milagros cada fin de semana. Lanzada en el 2016 como parte del álbum Encore, esta colaboración entre DJ Snake y Justin Bieber se convirtió en uno de los grandes éxitos internacionales de aquel año. Con una letra sobre permanecer al lado de alguien, no rendirse antes de las dificultades y pedir la oportunidad de demostrar lo que se siente, se convirtió en uno de los temas más populares de ambos artistas y su tema Let Me Love You.

En los rincones del alma se esconde un viejo querer. Es nostalgia y es calma, es susurro del ayer. Te fuiste como las hojas que arrastra el viento al pasar, dejando abiertas las sombras de lo que nunca más será. Ayer fue luz en mis manos, ayer fue simple canción. Hoy son recuerdos lejanos guardados en el corazón. No hay caminos hacia atrás, no hay regreso a lo que fue. Solo pasos que jamás olvidarán ese ayer.

Y seguimos en Momento Poético Musical por WIAC740M, acompañándote con canciones para esos momentos en que alguien parece conocer nuestra historia, sin que nosotros se la hayamos contado. Ricardo Segarra está contigo y escucha este inolvidable clásico. Porque uno puede guardar muy bien sus sentimientos, dice, estoy perfectamente bien, eso ya pasó. Pero entonces, suena una canción que describe exactamente lo que viviste y empiezas a sospechar que el compositor tuvo acceso a tus mensajes privados. Ahí uno deja de escuchar música y comienza una sesión de terapia con ritmo y sin cita previa. Lanzada en 1996 como parte del álbum The Score, esta versión llevó a Fugees a uno de los momentos más importantes de su carrera. Con la inconfundible voz de Lauryn Hill, el grupo reinventó una canción popularizada por Roberta Flack en 1973, fusionándola con elementos de hip-hop y reggae y su tema Killing Me Softly.

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Aunque los años pasen, no te dejaré de amar. Las horas son viejas olas que golpean sin cesar, y tú apareces entre las sombras invitándome a soñar. Aquí estaré cada día, aquí donde siempre fui, esperando la alegría de tenerte junto a mí. No importa cuánta distancia ni el tiempo que deba andar, el amor es la constancia que no deja de esperar.

Y continuamos en Momento Poético Musical por WIAC740M, acompañándote con canciones que nos recuerdan que hay momentos en los que la vida cambia de dirección sin pedirnos permiso. Ricardo Segarra está contigo y escucha este gran tema. Porque uno siempre dice, cuando vea las señales voy a saber qué hacer. El problema es que a veces la vida manda señales enormes y uno sigue preguntando, ¿pero estará tratando de decirme algo? En el amor pasa igual. Tres mensajes sin contestar, dos planes cancelados y un después hablamos. Amigo, quizás no necesitas otra señal. Necesitas buena recepción. Lanzada en el 2017 como el primer sencillo de su álbum debut, Harry Styles, esta canción marcó oficialmente el comienzo de la carrera solista de Harry Styles, con un sonido de rock épico y una letra que aborda momentos difíciles, despedidas y la necesidad de seguir adelante. Se convirtió en uno de los temas más importantes de su carrera y su tema, Sign of the Times.

perder también es camino, es aprender a soltar, aceptar el propio destino sin dejarse derrotar. Un buen perdedor respira, aunque el alma quiera hablar, y convierte la caída en motivo de andar. Se gana cuando se aprende, se pierde sin claudicar, porque el amor no se vende, si es amor de verdad. Hoy sonrío por lo amado, por lo bueno que quedó, aunque parte fuese en vano, fue el precio que mi alma pagó.

Y seguimos en Momento Poético Musical por WIAC 740M, acompañándote con canciones para esos momentos en que uno siente que está caminando solo, aunque tenga 500 contactos en el teléfono. Ricardo Segarra está contigo y escucha este gran clásico. Porque hay días en que uno dice, necesito tiempo para mí, quiero estar solo. Y cuando pasan 2 horas sin que nadie llame ni escriba, empieza... Bueno, tampoco era que me tomaran tan en serio. La independencia emocional es maravillosa, pero de vez en cuando uno agradece, aunque sea un mensajito, preguntando, ¿llegaste bien? Lanzada en el 2004 como parte del álbum American Idiot, esta canción se convirtió en uno de los mayores éxitos de Green Day, con una letra sobre la soledad, el aislamiento y la búsqueda de un lugar al cual pertenecer. Se volvió uno de los temas más emblemáticos del rock de los 2000 y su tema Boulevard of Broken Dreams.

Ella guardó su promesa bajo cielos de sal, mientras la brisa confiesa un amor que no se va. Su vestido habla de sueños, su mirada de esperar, y en su pecho los recuerdos se resisten a olvidar. Cada ola trae un nombre, cada viento una señal, y sus pasos son del hombre, del que jamás quiso marchar. Allí quedó su esperanza, allí el mar la abrazará, y aunque pasen las distancias, ella siempre esperará.

0: Y así llegamos al final de Momento Poético Musical. 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Y antes de irnos, recuerda, hay días que salen perfectos y otros en los que uno busca los espejuelos y los tiene puestos. Lo importante es no perder el buen ánimo. Mañana trae otra oportunidad para intentarlo, sonreír y hacerlo un poquito mejor. Les habló Ricardo Segarra. Buenas noches y hasta nuestro próximo encuentro.
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2: Fallas en la red, crisis costera y reveses judiciales, lo que tienes que saber en el día de hoy, primero de septiembre, comenzando el mes. Bienvenidos a su programa En Blanco y Negro con Sandra. ¿Qué tenemos hoy? Bueno, investigan muerte de confinado de 31 años en la cárcel Las Cucharas de Ponce, pero yo vengo con otro escándalo de lo que está ocurriendo precisamente en esa institución penitenciaria. Declaran inconstitucional la colegiación compulsoria de los profesionales de enfermería en Puerto Rico. Sin causa definida, avería en Costa Sur que provocó relevos de carga el domingo. Residentes de Culebra logran acuerdo con Health Promet luego de que el secretario de Salud sacara a los que estaban antes. New Fortress Energy reduce deuda en 91% y mantiene operaciones en Puerto Rico. Rivera Chats divulga expediente del proyecto Esencia. Desarrolladores aseguran operarían sin agua ni luz pública. Están tratando de cambiar la percepción. Contralora señala fallas en recursos naturales para enfrentar la erosión costera. Iglesia Metodista de Salinas reconoce a Víctor Alvarado como por su liderazgo ambiental. ¿En qué consiste el mayor acuerdo petrolero de la historia anunciado por Estados Unidos y Venezuela y por qué es tan polémico? Donald Trump podría revisar apoyo a la soberanía británica en las Malvinas. Secretario del Ejército renuncia tras los despidos de líderes y tuvo varios encontronazos con Hegseth. El cambio climático sí está detrás de la reciente reducción de las lluvias en Puerto Rico y Jamaica. Mis amigos, vamos a hablar de todos estos temas en la edición de hoy de En Blanco y Negro con Sandra. Esto es un programa independiente y sindicalizado. Esto significa que se produce de manera independiente, pero se distribuye por una serie de emisoras que son las más fuertes en sus respectivas regiones. ¿Cuáles son? Bueno, la cadena WIAC, son tres emisoras: WIAC 930 AM Cabo Rojo Mayagüez, WISA 1390 AM en Isabela, WIAC 740 en la zona metropolitana. Nos escuchan por X61, que también son dos, 610 AM 94.3 FM, Patillas y todo el sureste del país. Desde Ponce por PAB, que son dos emisoras: WPAB 550 AM Ponce, Eco 93.1 FM desde San Juan para todo Puerto Rico. Nos escuchan además por WLRP 1460 AM, Radio Raíces, La Voz del Pepino en San Sebastián, por WOQI 1020 AM, Radio Casa Pueblo desde Adjuntas, y por Mundo Latino PR.com, la emisora web de música tropical y comentario. Y una vez sale del aire, este programa está grabado y está disponible en todos los formatos de podcast. Así que vamos de lleno con los temas para el día de hoy.
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0: censura.
1: Bien, amigos, hablamos sin censura, decimos la verdad. Bienvenidos en Blanco y Negro con Sandra, el espacio donde las noticias no tienen matices grises. Como siempre digo, vamos de blanco al negro, buscando la raíz de todas las cosas sin censura. Y como siempre, entre el blanco y el negro hay muchos matices de grises. Eso es lo que vamos a hablar en el día de hoy. Soy Sandra Rodríguez Coto y le doy la más cordial bienvenida a este programa, donde hoy comenzamos un nuevo mes, primero de septiembre, señores, y todavía seguimos con todos los problemas graves que enfrenta Puerto Rico, sobre todo esta sequía, a pesar de las lluvias de ayer y de antes de ayer. Y hoy ha llovido en algunos sitios, pero como quiera, no se han llenado los embalses, la situación está bien caótica. Pero antes de comenzar a hablar de esos temas, mis amigos, quiero comenzar hablando de un tema que ustedes saben que nosotros tocamos constantemente aquí en el programa, que tiene que ver con las malas condiciones. En algunas ocasiones podríamos describirlas como condiciones infrahumanas en las que tienen a los confinados de Puerto Rico. Aquí en Puerto Rico, por más que uno diga, ah, están presos, esa gente mataron seres humanos, cometieron crímenes, hicieron barbaridades y por eso están cumpliendo. Ok, eso puede ser verdad, pero una cosa es que estén cumpliendo y otra cosa es que las cárceles se conviertan en prácticamente tumbas de gente viviente, donde se promueva el asesinato, el maltrato institucional, la corrupción, donde permitan salir a, ¿verdad?, a confinados que son narcos o que son asesinos a matar gente y después vuelven y los meten por la noche. O sea, todo lo que usted se pueda imaginar malo está ocurriendo en Puerto Rico. Por más que traten de taparlo, el tiempo nos ha dado la razón y estamos en récord diciéndolo hace mucho tiempo. Hoy trayendo una noticia que ha estado hablando en las últimas horas, ¿verdad?, de la muerte de otro confinado en el complejo correccional de Las Cucharas de Ponce. Y esta, me refiero a la muerte de Carlos David Pérez Rodríguez, de 31 años, natural de Mayagüez, y que ha estado, ¿verdad? Lo encontraron acostado en la celda y cuando pasaban lo llamaban y no contestaba. Entonces el médico de turno certificó la ausencia de signos vitales y el cuerpo ya no presentaba signos de violencia supuestamente visibles. Él estaba sumariado desde el mes de marzo de este año por delitos de violencia doméstica y ley de armas y apareció ahí muerto. Todavía es la hora que no se sabe qué fue lo que pasó. Y yo quiero plantear esto, señores, porque ha habido un cambio, ¿verdad?, en el Departamento de Corrección y Rehabilitación de Puerto Rico. Ustedes saben que ahora mismo en el Departamento de Corrección hay una nueva secretaria, la licenciada Julie Gómez Gómez, que fue nombrada recientemente por la gobernadora Jennifer González, confirmada por el Senado para, ¿verdad?, asumir el cargo. Y ella viene después de la salida del ex juez, el licenciado Francisco Antonio Quiñones Rivera, quien en este programa nosotros pensábamos que venía a enderezar la cosa en el departamento porque conocemos de la historia de él, su trayectoria como juez, y toda la gente con quien hablamos en el sistema, incluyendo del gobierno anterior, lo ponían por el cielo. Pero ¿qué pasó con Quiñones Rivera? Bueno, pues sale del departamento con, yo diría, con una vergüenza, con una serie de más de 6 querellas por acoso laboral y acoso sexual. Y entonces trató la gobernadora de volverlo a mandar a la judicatura y Tomás Rivera Chávez dijo, para ahí, no puede volver, tiene un montón de querellas, no lo permitió. Así que se fue con la cabeza baja, un escándalo. Entonces, antes de él, había una de las personas más corruptas que ha pasado por esa agencia, Ana Escobar Pavón, ustedes recuerdan, bajo el gobierno de Pedro Pierluisi, donde hasta cargamentos de fentanilo llegaron a las cárceles y los confinados morían a cada rato. O sea, aquello ya estaba manga por hombro y nadie decía nada. Entonces, yo lo planteo porque, primero que todo, estamos hablando de seres humanos que viven en estas condiciones. Sí, son gente que está cumpliendo unas sentencias por haber delinquido, por haber asesinado. Ahí hay gente de lo más malo que hay en el país. Pero también hay mucha gente que el tiempo demuestra que son inocentes. Y gente que tiene derecho a salir y no lo sacan. Hay muchos, muchos escándalos con las cárceles de Puerto Rico. Hay mucho poder de ciertos legisladores que tienen ahí, pero eso está manga por hombro. Y todavía siguen apareciendo muertos. Mira qué casualidad, apareció muerto. Y lo dan como un titular, como si fuese algo natural o algo normal. Mire, no podemos normalizar esta situación que hay en el Departamento de Corrección. Allá hay una crisis de salud y muerte bajo custodia. El acceso a los servicios de salud física y mental en los penales es uno de los señalamientos más graves. De hecho, la Comisión de Derechos Civiles ha documentado cientos de casos de demoras en la atención médica, falta de personal, etcétera. El contrabando y el control de sustancias, usted sabe, el tráfico de droga, aquello allí está terrible, y de armas incluso también ha sido terrible, incluyendo los módulos de seguridad máxima y mediana. ¿Dónde están los empleados de corrección en esa falta, en ese proceso, verdad? La realidad es que hay menos, ahí hace falta oficiales de corrección y las condiciones laborales mejores. Hay en algunas cárceles, como la de Ponce, que hay demasiado, ¿verdad? Hay mucho supervisor y hay poco empleado, y esa parte, pues también está ahí. Los turnos, los salarios rezagados de esta gente también tienen que ver con todo eso. La infraestructura deteriorada, el hacinamiento selectivo, ¿verdad? Ha habido algunas modernizaciones en Ponce y en Bayamón, pero como quiera, no da abasto con la realidad de cómo están las cárceles. Los programas de rehabilitación son ineficientes o casi inexistentes y no se han resuelto una serie de situaciones. La burocracia, la falta de continuidad. Cada vez que llega un secretario nuevo, llega con planes a corto plazo que terminan ahí aguantados. La falta de investigación y supervisión interna. Persiste una nébula, una institucionalidad que viola los derechos humanos de los que están allí y que no declaran, no le dicen al país con claridad por qué aparecen tantos muertos en las cárceles. O sea, ¿qué es lo que está pasando? Que está matando tanta gente allí y tanto dolor. Eso no lo dicen. Y obviamente el gobierno tiene una dependencia muy crasa en la privatización de los servicios médicos, que ya sabemos los problemas que ha habido en el pasado y cómo se mueve eso allí. Las cárceles se han convertido realmente en un sitio para que los políticos les importe cuando hay un voto para los votos, para mover los votos y conseguir los votos de los confinados, pero para más nada. El resto del tiempo lo fastidian. Eso es la realidad. Así que cuando uno ve noticias de que muere un confinado, tiene que pensar estas cosas que les estoy mencionando. Bueno, brevemente, murió un motociclista en un accidente de tránsito en Bayamón. Esto fue en el área de Dahaus en Bayamón. Y me pareció destacar lo importante porque también he visto un aumento en las muertes de motociclistas y de ciclistas en el país, como que la gente está guiando al garete. Hay que prestarle atención a esto. Yo sé que la Comisión para la Seguridad del Tránsito está gastando millones de dólares en publicidad en los medios regionales y en la internet, pero como que no está teniendo efecto esa publicidad. Hay que pensar qué es lo que falta hace de que se desarrolle alguna campaña que la gente tome conciencia del problema que hay en las carreteras. Bueno, declaran inconstitucional la colegiación compulsoria de los profesionales de la enfermería. El Tribunal de Apelaciones declaró, esto fue el viernes, inconstitucional el requisito que obligaba a los profesionales de enfermería a que pertenezcan al Colegio de Profesionales de Enfermería para poder ejercer y determinar que no supera el escrutinio estricto aplicable al derecho fundamental a la libertad de asociación. Y esto, el panel del apelativo había revocado una resolución de primera instancia, esto llega al Supremo, y usted sabe que ha habido en los gobiernos del Partido Nuevo Progresista, y particularmente en los últimos 15 años, ha habido una intención bien directa de descolegiar a las profesiones. Lo hicieron con el Colegio de Abogados, lo han ido haciendo uno tras otro, porque entienden que no hay, que en Estados Unidos no hay colegiación y no hace falta ese tipo de cosas. Si tú quieres pertenecer a una asociación, pues te metes en la asociación que sea, pero no tienes que estar obligado a ser parte de un colegio. Y tan es así que en el caso de Puerto Rico comenzó con el Colegio de Abogados porque lo veían como institución independentista, ¿verdad? Y crearon un colegio una propia asociación para los PNP, y de eso es que se trata. Pues pasó con los enfermeros, y ese quería destacarlo porque también es parte de lo que hay. Es un caso que había comenzado en octubre del 2025 en una demanda que presentó una enfermera y se descolegió. Así que me parece esto importante. Pero mientras tanto, usted y yo y la gente que estamos viviendo en este país todavía seguimos sufriendo las condiciones tan nefastas en que el gobierno ha asumido la infraestructura de nuestro país. No hay agua, no hay luz, y hubo una avería este fin de semana que todavía hay gente sin luz en gran parte, en diferentes partes de Puerto Rico. Este fin de semana gran parte del país estaba sin luz y todavía es la hora que no se sabe qué fue la avería que provocó que Costa Sur empezara esos relevos de carga el domingo. Así que las autoridades están diciendo que todavía no se sabe qué es lo que hay. Miren, allí es que uno desde afuera lo ve, uno no entiende. Mientras tanto, la empresa New Fortress Energy informó que mantendrá sus operaciones, contratos y proyectos de infraestructura en el suministro de gas natural y que va a reducir su deuda corporativa en 91% para poder mantener las operaciones en Puerto Rico. Va a bajar la deuda de 5.700 millones a 527 millones, de acuerdo a un plan que tienen con el departamento, con el Tribunal de Justicia en Inglaterra y Gales, que lograron que el 99% de sus acreedores participaran y se llegara a ese acuerdo para bajar la deuda y que pudieran seguir operando en Puerto Rico. Y ellos siguen manteniendo el suministro de gas natural en Puerto Rico. Fíjense qué cosa más increíble, cómo el gobierno le da contratos a gente y entidades que están en quiebra, cuáles son los intereses, quién mueve todo eso. Esos son los secretos que después aparecen en escándalos como el que hubo recientemente de Osvaldo Carlos, que todo el mundo mete la mano allí y están todos los cabilderos de siempre. Y la gente se entera, pues mire, no se sorprenda de eso que se trata. Señores, hablando de eso que se trata, me refiero también a cómo el gobierno ve y los funcionarios públicos ven al gobierno como si fuera un negocio para montar sus intereses. Cada vez que cambia un gobierno, traen a los suyos, y lo estamos viendo poco a poco. Esto es lo que está pasando en el CDT de Culebra. La gente en Culebra estaba tranquila con el servicio que le estaban dando allí. Pues ahora, el secretario de Salud, por sus pantalones, usted sabe que no quiere nada de lo que tenía Mellado, pues ha ido sacando y poniendo a su gente, y ya finalmente llegaron a un acuerdo por este trimestre a razón de $16,666 al mes que le van a pagar al Health Promet, que es el que va a estar dando los servicios en Culebra. Esto lo dio a conocer el secretario de Salud, y dijo que iban a mantener ahí los empleados que eran los que estaban contratados bajo el sistema Menonita, que era el que habían llamado última hora para que atendiera el revolú que había en Culebra bajo el gobierno pasado. La gente estaba contenta con lo que estaba haciendo Menonita, pero como fue del secretario anterior, el actual secretario Víctor Ramos dijo no los quiero y los sacó. Y esa es la controversia que hay allí. Finalmente los sacó Menonita. Como quiera, tiene un montón de otros negocios y hospitales en Puerto Rico. Veremos a ver qué pasa al respecto. Ahora, quería traer un tema que a mí me parece importante, que no podemos perder la pista. Y tiene que ver con el tema del proyecto Esencia de Cabo Rojo. Hay que estar atentos a lo que está pasando con Esencia, señores, porque mientras el pueblo está pendiente, hace marchas y se organiza, y es difícil lograr que la gente se movilice porque la gente no quiere salir. La gente protesta desde Facebook, no quieren ir a la calle, es bien difícil, cuesta arriba. Pero en Esencia se ha logrado por lo menos en dos marchas multitudinarias. La gente está molesta con ese proyecto. Usted no pregúntale a cualquier persona y lo está. Pero hay unos intereses tan y tan poderosos, de tanto dinero detrás de todo eso, que están doblando brazos, están torciendo brazos y ejerciendo presión. En los medios corporativos, incluso hoy en el periódico El Vocero, publican un artículo extenso de lo que está pasando en este proyecto y las decisiones que ha tomado Tomás Rivera Chats recientemente, porque Rivera Chats divulgó el expediente de Esencia, donde los desarrolladores aseguran que operan sin agua y sin luz. Pero, o sea, que van a tener su propia agua y su propia luz, la sacarán no la sacan de acueducto, según ellos, y de energía eléctrica. La realidad es que cuando usted lee la nota, que no tiene ni siquiera una firma de quién la escribió, y la tienen en una de las notas principales en El Vocero, usted se da cuenta de que ahí hay una agenda y que la gerencia del Vocero quiere tapar y quiere proteger a los desarrolladores. Mire, aquí hay que tener honestidad y diga lo que hay. Si es un proyecto conflictivo, diga quiénes son. ¿Cuáles son los populares que están metidos ahí? Porque todavía es la hora que Pablo José y los populares no dijeron ni esta boca es mía, después de lo que pasó la semana pasada, que hubo unas vistas públicas donde energía eléctrica y acueductos y todo dijeron que no había luz ni agua para allí. Y no había ni un solo popular. Se desaparecieron de la faz de la tierra. Yo no sé si es porque le tienen miedo a Tony Faja Zamora y al poder que todavía retiene. Pero por eso es que usted vio ni un solo popular. Mire qué cara de vergüenza en esas vistas públicas. Y todavía es la hora que nadie cuestiona ni pregunta nada. O sea, ¿están a favor o están en contra? ¿O es que tienen que callarse la boca porque los populares van a respaldar este proyecto del PNP? De eso es que se trata, señores. El proyecto Esencia, que tiene un montón de problemas y de ilegalidades en su propuesta, ya están más que corroboradas. Pero hay una vista pública que viene sobre este polémico desarrollo, y por eso llama la atención que el presidente del Senado haya puesto en evidencia esto. Me parece importante que el presidente del Senado lo haya hecho, porque si alguien sabe lo que hay detrás es Tomás Rivera Chats, que decidió que el próximo interrogatorio sobre Esencia no va a ser con documentos escondidos detrás de la mesa de los deponentes. Por eso lo hizo público, así lo dijo. Y antes de que los desarrolladores comparecieran a la comisión de que está llevando a cabo esto, la de Innovación y Reforma, decidió ponerlos públicos. Mañana a las 9:30 van a empezar estas vistas públicas. Mañana va a ser un día bien conflictivo y usted va a ver, esto va a ser titular de noticia mañana en todos los medios. Por eso me parece a mí bien fuerte esto de Tomás Rivera Chats y contundente. Así es que debe operar el Senado en todo, no solamente en esto, en todo. Así que una de cal y una de arena. Yo soy la primera en criticar a Rivera Chats cuando hace las palabras soeces y dice las cosas que él habla. Pero por otro lado, tengo que reconocer cuando hace cosas que están bien hechas. Y en esto me parece que es lo adecuado para que el pueblo sepa lo que realmente está ocurriendo allí. Así que usted tiene acceso a esto. Esto va a empezar mañana a las 9:30 de la mañana. Y lo que están tratando de investigar en el Senado es precisamente si todos los datos que ha sometido la gente de Esencia demuestra que tiene la capacidad real para poder montar eso, si la infraestructura de a Cabo Rojo permite una ciudad dentro de la ciudad, porque eso es lo que ellos quieren hacer. Y como habíamos hablado ayer aquí en la entrevista con Vale, el de los ciudadanos del Carso, hay 11 proyectos para hacer estas mini ciudades de millonarios en distintos pueblos de Puerto Rico para ir desplazando a los puertorriqueños. Un Puerto Rico sin puertorriqueños era el plan claro que tenía Ricardo Rosselló y sus secuaces corruptos, y todavía están por ahí. Yo no puedo entender cómo la gente todavía lo aplaude. Es una barbaridad. Bueno, para la gente que los ciegos fanáticos es lo que se dan cuenta. Y este proyecto Esencia lo demuestra. Los desarrolladores dicen que van a tener sus propios pozos, van a reutilizar las aguas residuales, van a captar lluvia, osmosis inversa, una microred solar independiente y amplias zonas de conservación. Pero el expediente también deja preguntas abiertas sobre qué pasa con los acuíferos, la intrusión salina, cuevas y humedales, la diferencia entre demostrar que una solución es técnicamente posible y demostrar si va a ser ambientalmente sostenible durante décadas poder seguir haciendo esto. Y esto pues es una barbaridad. 318 páginas tiene de informes hidrológicos todos estos documentos que se sometieron al Senado. Tiene determinaciones ambientales, estudios sobre la cueva y los terrenos cársicos que hay en esa zona y las recomendaciones que ha hecho la compañía de turismo, los señalamientos de energía eléctrica y todo lo demás. Debemos estar atentos a estas cosas y ellos, pues, obviamente las agencias ya han dicho que no pueden servir esa zona. Vamos a ver si esto se mantiene, pero lo que quiere hacer el desarrollador de Esencia son 1,549 cuerdas y allí hacer 530 habitaciones hoteles, 1,134 casas de 3 millones de dólares para arriba, más de 1,664 unidades, dos campos de golf sobre 110 cuerdas, una escuela y un hospital privado para los propios ricos donde no entre ningún puertorriqueño. De eso es que se trata, señores. Podrá entrar un puertorriqueño que sea multimillonario y si lo dejan entrar y lo ven blanquito, pero si lo ven trigueñito, ese chavo no va a entrar allí. Esa es la realidad y eso es lo que dice el Memorial de Esencia. Y mire, yo digo que es la realidad porque usted no tiene que irse muy lejos. Váyase a México, vaya a Cancún para que usted vea lo que está pasando allí. Es exactamente lo mismo. Hasta hay áreas de Cancún. Yo estaba hablando la semana pasada con unos periodistas mexicanos y me decían, miren, hay áreas de Cancún e incluso la Ciudad de México, donde ha venido tanta gentrificación que han cambiado, ahora todo se quiere hablar en inglés, vas a las tiendas y te hablan inglés, como pasa aquí en Rincón. Y entonces, no solamente eso, sino que las salsas, que usted sabe que en México eso es algo bien picante, eso es típico de la comida mexicana, pues le han bajado hasta el pique para que los americanos y los gringos puedan estar bien. Pues mire, eso es lo que va a pasar en Puerto Rico y lo que pretenden hacer con este proyecto Esencia para ir desplazando a los puertorriqueños de su propio terreno. Así es que de eso es que se trata. Pendientes a esto, mañana va a estar bien caliente esa vista pública en el Senado. Así que quería traerlo. Pero, mis amigos, tengo que hacer una pausa porque tengo la pausa encima. Cuando regrese, vamos a hablar de otras controversias muy feas que están ocurriendo, señores, en nuestro país, que yo quiero llamar la atención porque hay que tener los ojos bien abiertos sobre lo que está pasando en recursos naturales también. Así que vamos a una pausa. Regresamos enseguida.
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0: son mentiras, no noticias. 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Hay otra prensa que es caja de resonancia del padecer del pueblo y conoce sus circunstancias. Que entiende que el presente no da gracia. 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
1: Y regresamos en Blanco y Negro con Sandra. Estaban escuchando la música de Sin Censura, el que canta es el rapero argentino, Daniel De Vita. Por eso que ustedes escuchan ese acento, que es argentino, y por eso habla en la canción Prensa Sin Censura. Bueno, como les dije antes de irnos a la pausa, la Contralora señala fallas en recursos naturales para enfrentar la erosión costera en Puerto Rico. Esta es una noticia que trasciende en la tarde de ayer y el secretario de Recursos Naturales se defendió, pero a mí me parece interesante esta auditoría que se hizo de entre el 1 de julio de 2021 al 30 de junio del 2025 y se examinó la capacidad que tienen Recursos Naturales para tratar de prevenir, mitigar y adaptarse a los efectos de la erosión costera que sigue haciendo tanto daño en todo nuestro país. Y los resultados evidenciaron que Recursos Naturales no fue efectivo en fomentar que los municipios participen en esa toma de decisiones, que planifiquen para evitar la erosión costera, y que la comunicación y coordinación entre las partes fue insuficiente, según el informe. Solo una pequeña parte de los municipios costeros respondió a las encuestas enviadas y se identificaron falta de guías, ausencia de protocolos y dificultades para establecer estructuras organizacionales dirigidas a atender esa erosión costera. Yo quiero mencionarlo claramente porque ese es uno de los principales riesgos que enfrenta en Puerto Rico y que podría representar miles de vidas si aquí viene un huracán grande, Dios no lo quiera. Y lo planteo, señores, porque esto es algo serio. Ya hemos visto la experiencia que dejó el huracán, ¿verdad, María? Que todavía es la hora, si usted va por Rincón, ve todos esos edificios en el piso, en el medio del agua, ya no hay playa porque son estructuras de cemento, que usted va por Loíza y ve la erosión costera. La Universidad de Puerto Rico, por ejemplo, hizo en el municipio de Loíza un esfuerzo en el cual estuvo más de 2 años tratando de sembrar, crear unas dunas, que es el estado natural de la playa, ¿verdad? La arena tiene dunas, pero como aquí las extraen la arena, pues eso se cae. Las dunas tienen un pasto, como unas ramitas y una especie de planta que uno dice, pero ¿y qué es esto? Mire, eso es natural, eso es parte de lo que se utiliza para que el mar no siga haciendo daño. Y recuerden que las playas originalmente tenían las dunas, esa, lo que le llaman como el pasto o la grama de playera, y entonces después de eso venían casi siempre unas áreas extensas de manglares. En Puerto Rico hemos destruido nuestros manglares. El más reciente es allí en La Palguera, que lo estaba haciendo la suegra de la gobernadora y la gobernadora lo quiere aprobar. De eso es que se trata el propio secretario. Entonces, aquí no tenemos manglares que sirven de filtro también cuando viene un huracán. Esos árboles, esas raíces aguantan un poco. Pero nosotros no tenemos nada de eso, señores. Esto lo que ha permitido es que esté ahora libre. Cuando viene el agua, se lo lleva en volanda. Por eso este informe de la Oficina de Contralor es importante, aunque el secretario trata de negarlo. Esto es importante y hay que destacarlo porque se nos va la vida a muchos puertorriqueños, los que están, sobre todo los que viven en las costas. Y a mí me da mucha pena. En el caso de Loíza, pues es la erosión costera general, los malos manejos del gobierno, aquella muralla que hicieron de piedras que quedó mal. Y tengo que decir que en este proceso, la misma alcaldesa que ahora está enfrentando... Me están llamando. No me llamen cuando estoy al aire, señores. La misma alcaldesa que ha estado enfrentando tanto problema allí en el municipio de Loíza, tengo que decir que ella misma permitió que se construyera, por ejemplo, un estacionamiento y rellenaron con arena y piedra para unos Airbnb que hay allí, unos short-term rentals, en una de las zonas de la costa de Loíza. Y ahí tumbaron parte del trabajo que había hecho por años la Universidad de Puerto Rico. O sea, no podemos tapar el cielo con la mano. Ahí todo el mundo ha cometido sus errores y se supone que sea Recursos Naturales el que esté supervisando eso. Bueno, yo digo las cosas como son y es la realidad. Señora, la Iglesia Metodista de Salinas está reconociendo a Víctor Alvarado por su liderazgo ambiental. Este líder salinense fue reconocido por más de 3 décadas de compromiso en la defensa ecológica y la justicia social para las comunidades del área sur. Lo conocemos constantemente al líder ambiental Víctor Alvarado, que siempre nos mantiene al día con lo que está pasando, sobre todo en el entorno allí, en esa área de Salinas. Y quiero, desde aquí queremos felicitarlo, ¿verdad?, por este reconocimiento que le ha hecho la Iglesia Metodista de Puerto Rico en Salinas, que le acaba de otorgar el premio Metsali en la categoría de ambiente con un reconocimiento a su trayectoria de más de 30 años en la defensa del agua, las tierras, las costas y las comunidades en Puerto Rico. Así que muchísimas felicidades a este líder tan reconocido en esa zona. Bueno, señores, vamos a cambiar el tema antes que se me vaya el tiempo. Esto es un caso para el FBI. Eso es lo que dice el alcalde de Arecibo ante el esquema que hay con las tarjetas electorales. Ojo, señores, abra los ojos, que en Puerto Rico están pasando cosas raras para el proceso electoral. Esto está bien feo. El alcalde de Arecibo, Carlos Ramírez, se pronunció ante las denuncias realizadas por el representante popular Ramoncito Torres Cruz sobre la presunta impresión y reutilización de tarjetas de identificación electoral sin autorización de la Comisión Estatal de Elecciones. Según el legislador popular, la situación habría ocurrido en el proceso del 2024 y las tarjetas presuntamente habrían sido impresas en un comité del PNP en Arecibo. Hizo bien el representante en solicitar que se investiguen los hechos y que se tomen las acciones correspondientes contra quienes pudieran estar involucrados, dijo el alcalde del PNP. Usted sabe, y dice, hay que referirlo al FBI porque tan feo, esto es bastante feo. Previamente, el representante Torres Cruz había solicitado a la Comisión Estatal de Elecciones que investigara la supuesta expedición y utilización de tarjetas de identificación electoral no oficiales que, según denunció, podrían haber sido reproducidas o clonadas mediante medios electrónicos. Y todavía están a la espera de que el tribunal, la Comisión Estatal de Elecciones determine qué pasó allí. De acuerdo con el referido, la tarjeta, una de las tarjetas había sido utilizada en una máquina no oficial ubicada en un comité del PNP en Arecibo. El representante Torres Cruz indicó que se realizó el referido al amparo del artículo 3.5 del Código Electoral de Puerto Rico, la ley 58 del 2020, y le solicita al organismo electoral que investigue las circunstancias relacionadas con esta. La petición del alcalde Ramírez Irizarri se suma a una resolución que hay de la Cámara, la 784, que busca ordenar a la Comisión de Gobierno de la Cámara que investigue qué es lo que está pasando con la expedición de tarjetas electorales que no son oficiales. Señores, estamos apenas en septiembre de 2026. Todavía técnicamente faltan casi 2 años para las elecciones y miren los traqueteos que está pasando ya. Y eso que todavía no se sabe lo que viene con el voto adelantado y el voto por correo, que es donde hace la diferencia el PNP y logra mantenerse en el poder. Y eso es la estrategia del PNP, dicho por Tomás Rivera Chávez. Esto no es algo que yo me estoy inventando, él lo ha dicho públicamente. Entonces, si estamos viendo y viviendo en este extremo, ¿qué nos podríamos esperar para el proceso electoral que viene, señores? Ya es para que ustedes vean cómo está la cosa. Uno dice, pero ¿cómo es posible que habremos llegado hasta este extremo, verdad, de que nos roban en la cara las elecciones abiertamente? O sea, esto es algo sumamente serio donde, pues evidentemente, tiene que preocuparnos a nosotros como puertorriqueños el pensar hasta dónde va a llegar esto. ¿Dónde vamos a llegar con esta situación bastante fuerte? Bueno, hoy el periódico El Vocero tiene en portada que vienen, prepárese porque vienen alzas y posibles retrasos en la mercancía que viene de Asia, precisamente por los sobrecargos y por los problemas que ha habido en el Estrecho de Hormuz y por lo que, ¿verdad? El costo más alto de la transportación marítima, o sea, todo eso se le pasa al consumidor, lo vamos a estar viviendo aquí nosotros bastante fuerte. Así que eso es algo que me parece también muy importante. Las investigaciones que siguen pendientes sobre el racionamiento y sobre el sistema eléctrico de Puerto Rico también es otro de los temas importantes para el día de hoy y para esta comenzando este mes. Pero quiero destacar también una nota que a mí me llama mucho la atención. Hay 3 adolescentes que se escaparon del hogar del niño Manuel Fernández Juncos. Los jóvenes se llaman Damon Córdoba Rivera, Jaquiel Yamil Valentín y Yadiel Torres Lazú. Son nenes, son niños entre 15 y 17 años, jovencitos, que muchas veces están en una edad bien vulnerable y para esta juventud, ¿verdad? Cuando llegan a esa edad, son capaces de ser manipulados, ¿verdad? Y hay que tener mucho cuidado con esta juventud. Y cuando los ubican en un hogar, el hogar Manuel Fernández Juncos en Santurce, allí cerca del centro de convenciones, usted sabe que ahí es donde van niños que son huérfanos. Que ese hogar a mí, cada vez que yo paso por ahí, desde que eso, yo recuerdo cuando existía la base naval en Miramar, que eso ya no existía hace un montón de años, pero cuando eso existía, que uno cogía la curva frente al hogar y miraba en esa calle que era la entrada y veía ese hogar y tantos niños. Después me tocó entrar y vi cómo vivían. Los tenían bien, pero es triste tú ver jóvenes que, pues, o sus padres murieron o se los remueven a sus padres, viven en un hogar de adolescente, no está bien. Pero me preocupa lo que está pasando, que hayan escapado 3 personas, se hayan ido, ¿verdad? Por su respeto, se hayan cambiando por su respeto, como dicen. Yo sé que ya 18 años es mayor de edad, y uno de ellos que tiene 17, los otros están entre 15 y 17 años, ¿verdad? Pero es preocupante que se vayan. Fueron reportados como desaparecidos por el director y encargado del hogar, Rodolfo de Los Ángeles Vega Carranza, y dijo que a las 7:30 de la noche el trío de adolescentes cogió sus pertenencias, brincaron la verja y se fueron. Si usted conoce el paradero de esas personas, lo que es un delito, y no lo denuncia, pues hoy tiene un problema. Así que tiene que llamar a la línea confidencial de la policía al 787-343-2020 o hable con la oficina del coordinador de personas desaparecidas de la superintendencia de la policía. Puede llamar en investigaciones criminales al 787-793-1234, 793-1234, extensiones 2464 y 2463. ¿Por qué esto es preocupante? Porque, señores, estamos hablando de tres jóvenes que están en una edad vulnerable, 15, 16, 17 años, imagínense. Esos son los que utilizan como gatilleros, como tiradores de droga, y los tiran como carne de cañón porque los ven que pueden ser expendables, los pueden que se tiren a matar, no importa. Y son jóvenes que usted le ve la cara y tienen cara de, tú sabes, niños, son prácticamente niños que han estado sufriendo toda su vida y no quieren estar encerrados. Aparentemente las condiciones los tienen mal y pues mira, sinceramente no quieren estar allí, pero se escaparon y eso es bien peligroso. Dios quiera que no les pase nada, ¿verdad? Y que no terminen muertos los tres, pero esa es la impresión que a mí me da con esta situación tan terrible, o que terminen delinquiendo, ¿verdad? No se sabe de la vida de estos jóvenes que se han evadido de ese hogar. Y me parece bien preocupante la juventud. ¿Cómo está la juventud en Puerto Rico? Mire, uno mira esas caras. Y también mira la cara de la misma Antoniechka que mató a la otra muchacha, ¿verdad? Y uno dice a Gabriela Nicole, y todos son niños jóvenes, adolescentes, que cuando deberían estar en el momento más bonito de sus vidas, miren cómo están. Y eso dice mucho de la sociedad puertorriqueña, dice mucho de las familias puertorriqueñas, cómo están rotas, cómo los padres abandonan a sus hijos. Y las madres los abandonan también en la droga en Puerto Rico. O sea, ¿qué es lo que está pasando? No se supone que aquí haya una iglesia en cada milla cuadrada. ¿En qué estamos fallando para que los niños se nos estén perdiendo de esta manera? Pues mire, el individualismo, el materialismo, que la gente te mide por lo que tienes, no por lo que eres. O sea, hace falta rescatar valores, señores, aunque suene esto clichoso. Hay que tener la familia unida, hay que cuidar a los hijos, madres y padres. Usted, padre y madre, tiene que cuidar a sus hijos. Esa es su responsabilidad, no los deje solos, no los deje al garete. Claro, hay muchachos que delinquen porque ya no les queda más remedio, viven en un ambiente que no... Pero mire, el uno vivir de un caserío, vivir de una barriada, vivir de un sitio extremadamente pobre no te hace ¿verdad? Propenso a delinquir, o sea, a ser malo. Tú puedes salir de ahí, yo conozco muchísima gente, o sea, yo, mi familia, ¿de qué le puedo decirlo? No importa la pobreza, usted tiene que tener valores, y hay que empezar a promoverlo, hay que empezar a conversar, y aunque usted no crea, yo no me refiero a religiones, me refiero a cuidar a estos muchachos. La gente piensa que después que cumplen los 14 y 15 años, pues están por la libre. No, hoy en día hay que seguirlo hasta que tengan casi 20 años, hay que cuidarlo. Hay que cuidar a los hijos, y me da una pena enorme cuando veo esta noticia muy fuerte. Pero señores, tengo que hacer una pausa porque el tiempo me traiciona. Vamos a hacer una pausa. Cuando regresemos, vamos a hablar de los líos que están ocurriendo en los Estados Unidos. Así que vamos a una pausa. Regresamos enseguida.
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1: Así es, mis amigos, regresamos a En Blanco y Negro con Sandra. Y hay varios temas que quiero compartir con ustedes. Hay uno que tiene que ver con el presidente Donald Trump, que usted sabe que Trump dice unas barrabasadas, está con esta tontería de ponerle el nombre de Lake Ontario, Lake America, al lago Ontario, y los canadienses dicen, ¿pero qué es esto? Entonces, ha obligado primero a Google y ahora a Apple a que en Estados Unidos los mapas tienen que aparecer con el nombre que le dio la gana de poner al Golfo de América en vez de Golfo de México, y al lago Ontario, pues le va a poner lago América. Mire qué clase de pantalones. Como si quisiera con eso reescribir la historia. Es una barbaridad. Pero lo que se pierde tiempo, señores, cuando hay tantas cosas importantes ocurriendo. Pues ahora Donald Trump sugiere que podría retirarle el apoyo de Estados Unidos a la soberanía británica en las Islas Malvinas. Miren esto. Y yo llamo la atención de este tema porque yo no sé si ustedes se han dado cuenta que el gobierno de Israel y la gente en Israel han estado, y usted va a decir que tienen que ver los israelíes, ¿verdad? Y los judíos con esto que estamos hablando de Argentina. Pues mire, tiene que ver con que hay unos terrenos bien amplios en el área más cercana al sur, al polo sur, que el gobierno de Milei le ha estado cediendo al gobierno de Israel. Y los israelíes están buscando en diferentes partes del planeta. Dicen que esto es como una movida de los ultra ricos para movilizar poblaciones en caso de que haya una hecatombe nuclear, porque siempre dicen que cuando hay una, ¿verdad? Las teorías dicen que si hay una hecatombe nuclear sería en el hemisferio norte o en el centro, y en lo que eso baja al sur, pues la gente le da tiempo a sobrevivir y crear una cultura allá, y que podrían movilizar grandes cantidades de personas, en este caso judíos, para esa zona de Argentina. Ya ustedes saben que durante la Segunda Guerra Mundial, muchos de los que eran combatientes nazis se fueron huyendo y terminaron en Sudamérica, en Argentina precisamente, en Chile, en Bolivia, en diferentes partes, en Brasil, pero particularmente Uruguay, Paraguay, todos estos países del cono sur, pues tenían sus grandes concentraciones de alemanes que eran agentes de los nazis que mataron a tantos judíos en la Segunda Guerra Mundial. Algunos fueron procesados posteriormente, y hay unas comunidades enteras en Brasil, por ejemplo, de descendientes de estos, en este caso judíos. Pues lo mismo está pasando en el caso de los israelíes. Así que yo lo llamo la atención para que ustedes sepan que esa noticia está ocurriendo. No es una noticia de titular de portada, pero sí es algo que está ocurriendo, y ahí hay que prestarle atención a las tendencias. Entonces, ahora que aparezca Trump diciendo out of the blue en el medio The Telegraph, que es en Inglaterra, diciendo que estaría pensando retirarle el apoyo de la nación americana a Gran Bretaña para dárselo a Argentina, uno dice, ojo, ¿qué está pasando aquí? Que no nos estamos dando cuenta. Y esto, pues, me pareció bastante fuerte. Él lo está haciendo para presionarle para que se logre un compromiso de que se baje un 5% de los gastos de la OTAN. Entonces, que Trump quiere manipular a estas organizaciones mundiales también. Pero esto es sumamente serio. Recuerden que hay una pugna histórica entre Argentina y el Reino Unido que terminó en una guerra en el 1982, la Guerra de las Malvinas, ¿verdad? Y terminó con los argentinos se tuvieron que rendir, murieron casi 700 argentinos, casi 300 británicos, y al final Reino Unido se ha quedado con ese terreno allí que ellos le llaman las Malvinas, y los británicos le llaman Falkland Islands, ¿verdad? Que lo tienen allí una base militar. Bueno, eso lo mantengo para que lo menciono, para que usted esté aware, como digo yo, consciente de lo que está ocurriendo. Ahora, secretario del Ejército renuncia tras despidos de líderes, dimite Daniel Driscoll, que es el principal líder civil en el Army, y hay que decir que tuvo bastantes encontronazos con el secretario de Guerra, Pete Hegseth, sobre los cambios de los líderes que ha habido y los militares que han estado en los poderes. Esto lo reporta el New York Times, pero el mejor artículo que yo vi fue el del Wall Street Journal. Así que léalo si tienen la oportunidad, porque estamos viendo las diferencias que hay a nivel interno en el gobierno republicano de Donald Trump y la preocupación que hay en cómo se está transformando el ejército de los Estados Unidos para poner a unos incondicionales fanáticos allí, que hasta los mismos republicanos están poniendo el grito en el cielo. Por eso renuncia esta persona que tuvo tantos problemas con Hegseth, que ha estado admitiendo de los problemas que tienen las tropas americanas. No tenían, por ejemplo, en Irán no tenían suficientes municiones, y ahora pues hay una pugna, y me parece interesante que se sigan yendo la gente de las posiciones para mantener en el poder a los que están con Trump, a los más cercanos aliados de Donald Trump. Así que esto es interesante. Ahora, quiero traerle otro tema. Voy a ir rapidito porque tengo dos temas más, a ver si me da el tiempo para poder incluirlos en el programa de hoy, porque ciertamente están pasando muchas, muchas cosas, señores. Miren, cambio climático sí está detrás de la reciente reducción en las lluvias en Puerto Rico y Jamaica. Esto es un artículo que saca el periódico El País del día de hoy, donde dice que se supone que sea ahora la temporada de lluvias en el Caribe, pero que ha sido un extremadamente seco. Nosotros estamos viviendo una sequía aquí grandísima y que ha provocado, ¿verdad?, el racionamiento, pero no es exclusivo en Puerto Rico, también está pasando en Jamaica y está pasando muy seriamente, que tiene afectada a mucha gente en esa zona y es en todo el Caribe. Lo que están hablando es que todos estos cambios, el monitoreo de lo que pasa en el Caribe es una demostración del calentamiento global. Y ellos entienden que las lluvias han bajado en esta zona, particularmente Puerto Rico y Jamaica, en casi entre un 6 y un casi un 9%. Y dice que en Puerto Rico el cambio es mucho más dramático porque es un 40% de disminución si se compara. En el caso de Jamaica es un 30%. Así que lo están llamando. Otras islas en el Caribe como Santa Lucía, San Vicente, las Islas Vírgenes, San Kitts y Nevis, Granada, también son otras islas que están experimentando esta sequía y este calor extremo, y precisamente es porque ellos lo demuestran, ya los científicos están diciendo que esto es un efecto directo del cambio climático y que hay que empezar a atenderlo, hay que empezar a sembrar más, hay que tratar de contrarrestar el daño tan acelerado que ha habido y que está provocando estos calores que son terribles y estas sequías. Así que lo planteo porque también es un tema muy fuerte. Ahora, yo quería traer un tema, por lo menos, ¿verdad? No puedo estar hablando muchísimo tiempo sobre esto, ¿verdad? Porque es un tema que requeriría un análisis extremadamente amplio para ser justa, ¿verdad?, con lo que está pasando. Pero ciertamente es algo bastante, a mí me parece bien importante. Este mayor acuerdo petrolero en la historia, como lo han calificado, que es el que firmó Estados Unidos con Venezuela, que ha sido sumamente polémico. Y esto es fuerte porque si usted considera que en Venezuela ellos decían que era un país soberano, que eran socialistas y que eran de bolivarianos, como decían ellos, ¿verdad? Sacan, los americanos invaden, matan allá a medio mundo, se llevan a Nicolás Maduro y dejan a la vicepresidenta en el poder. Y esta vicepresidenta, que era la que era la mano derecha de Maduro, le han estado doblando el brazo para conseguir lo que quieren, y

0: si Rodríguez lo ha permitido. El resto del planeta ha hecho silencio para no meterse o para no hablar. Y realmente esto es como una entrega al país, de entrega de una nación soberana. Entonces, quizás nosotros no nos damos cuenta porque Puerto Rico es una colonia, pero para mí esto es algo grande, que Estados Unidos esté haciendo eso con un país soberano como es Venezuela, para quedarse por 25 años con esa riqueza. Pues mire, en otras palabras, esto para mí demuestra dos cosas principales. Lo primero, la intención que tienen de mantener y buscar unas riquezas y unos materiales para tratar de competir con China, ¿verdad? Pues eso es lo que hay detrás de todo esto. Y con los BRICS, pero por otro lado, para nosotros como puertorriqueños, nos demuestra que seguimos dejando de tener valor estratégico y comercial para Estados Unidos. Y más allá de tener tiendas por departamento y las plataformas cibernéticas, Puerto Rico ha dejado de tener un lugar importante para Washington. Y eso ya lo sabe todo el mundo, aparentemente menos Jennifer González, que está buscando cómo ubicarse en este reino de Donald Trump. Y a mí me parece esto bien preocupante. Es hora de que la gente abra los ojos y se dé cuenta de lo que está pasando alrededor de nosotros. Esta situación de Venezuela y las expresiones que hace Donald Trump de convertirlo en Estado, pero más que nada de quedarse con su riqueza, es decir, mira, es volver al siglo XIX, donde las potencias iban, invadían y se quedaban con todo. Pues lo está haciendo en nuestra cara Donald Trump, y esto es bien preocupante. ¿Qué repercusión va a ser esto y va a tener esto en los próximos años? Eso está por verse, pero ciertamente va a tener un impacto bastante grande. Con esto, mis amigos, termino el programa por hoy, no sin antes desearles a todos que pasen un buen día. Gracias por su apoyo y espero que tengan una tarde maravillosa. Nos volvemos a encontrar mañana en otra edición más de En Blanco y Negro con Sandra. Será hasta entonces.
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Oye, lo qué bonito, mis amigos. Aquí estamos arrancando el amanecer jíbaro, sí, señor. Muy, pero que muy buenos días. Ave María, gracias por estar ahí, iniciando nuestra programación de hoy, miércoles. Ave María, qué bueno. Comenzando ahí, eso, el ombliguito de la semana. Muy, pero que muy buenos días. Qué bien, qué bonito, ¿ah? Sí, señor, estar aquí arrancando con nuestra música y agradeciendo a nuestro Señor, el gran poder de Dios, ¿ah? Sí, señor, nuestro Señor Jesucristo. Ave María, que siempre nos acompaña y nos regala un nuevo día, como todos los días, ¿eh? Así que por eso es que nosotros tenemos que ser agradecidos, porque de alguna forma Dios siempre está con nosotros, siempre nos acompaña. ¿Ah? Y siempre está junto con nosotros. Ve María, qué lindo, ¿eh? Arrancamos con el tema No me desampares. Miguel Morales nos canta, sí, señor, agradeciendo a nuestro Padre que nos regala un nuevo día. Buenos días.

oye bonito eso. Ave María, gozando. Este es el amanecer jíbaro. Qué alegría, ¿ven? Estamos ahí disfrutando de nuestra buena música. Sí, señor. Tempranito en la mañana. Oye, la pregunta es, ¿ya tomaste café? Ave María, qué bueno. Saludando a los que ya se van conectando a través del Facebook Live en la página de WIAC740. Ahí estamos, ¿eh? A los que ya nos van escuchando a través de WISA 1390 desde Isabela, en todo el noroeste de Puerto Rico, y a los que se conectan a través del 930M en la zona oeste desde Cabo Rojo, Lajas. Saludando ya a los muchachos en la Placita Tolín en San Germán, que ya están gozando ahí. Sí, señor, y también allá en el área de Mayagüez, disfrutando de nuestra buena música. Oye, y saludando por ahí al gran Choco. Sí, señor, Choco de Jesús, que le está enviando un saludo a su señor padre, Ave María, José Antonio de Jesús, que está madrugando hoy. Qué bueno, muchas bendiciones para ustedes. Vamos con el gran Luis Daniel Colón, que nos canta. Esta va para José Antonio, de parte de Choco. Vamos con Mi Querido Viejo. Sí, señor.

Tremendo eso, Ave María, lindo. Luis Daniel Colón con ese tema, mi querido viejo. Sí, señor, aquí estamos gozando. Oye, qué bien. Y recuerda que estamos en vivo y te puedes comunicar 787-798-1740. Aquí estamos, 4 con 18. Y ahora vamos con Luisito. Luisito Morales y todos ellos, los hermanos que nos cantan Al Nacer la Aurora. Qué bonito, ahí te va.

Oye, qué bonito, al nacer la aurora, Ave María, sí señor. 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Ave María, son las 4:22 minutos. Bueno, y vamos a escuchar ahora a Chuito Serrano, que nos canta El Pichón de la Musa. Vamos con el gran Chuito, sí señor.

Ahí está, María, ese era Chito Serrano, qué bonito. 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Oye, y ahora vamos a escuchar a Eduardo. Eduardo Villanueva nos canta en un estilo 6. Celines, una botella de vino. Sí, señor.

0: Oye, qué bonito, una botella de vino. Sí, señor. Ahí tenías Eduardo Villanueva. Son las 4:32, mis amigos. Estamos aquí gozando. Y la pregunta es: ¿tomate café? Eso es. Vamos a la pausa y regresamos enseguida. No te vayas.
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Eso es así, amigos. Aquí estamos gozando. El amanecer jíbaro sigue. Son las 4:36 para todos esos madrugadores y madrugadoras que están ahí, ¿eh? Claro, aquí gozando. Qué bueno. Saludando a los que se van comunicando y nos escriben también a través del Facebook Live. Oye, quiero saludar por ahí a Blanquita. Blanquita está en sintonía desde Trujillo Alto. Qué bueno. Saludando a la gente buena del barrio La Gloria. También para Juan Frank Rosario Vega. Buenos días, Juan. Manuel Rosario Pizarro también, que está en sintonía por ahí, ¿eh? En la misma mitad de la semana. Así mismo, tomando café, ¿eh? Saludando a Nilda López, saludando a Rubén Ramírez, que está gozando ahí desde Cagua. Qué bueno, ¿eh? Sí, señor, tomando café. También saludando a Henry Encarnación y a su esposa Ana Iris. Ave María, y a Poché. Sí, señor, Poché y su esposa Ana Iris, ahí está saludándolos. Ave María, del gran Henry, qué bueno. Ave María, Vladimir Laureano, que también nos está escuchando a esta hora desde el aeropuerto. Eso está bueno. Teresa Ortiz, saludos para ti también. Ave María, para Giovanni Corales Márquez, que nos está escuchando también desde Cabo Rojo. Rafael Ayala, desde Nueva York. Francisco Javier Reyes, buenos días, Francisco. Sí, señor. Vamos a saludar a toda esa gente buena. Sí, señora, y a su esposa. Sonia Morales, Ave María, y saludando a la gente buena de la Zapatería Profesional allá en Carolina. Qué bueno. Sí, señor, gracias por siempre estar ahí en sintonía. Nuestro amigo Juan Carlos Castro, desde Gurabo, saludos. Juan, y para todos los que están en sintonía ahí disfrutando de la música. Seguro, vamos entonces a escuchar ahora Las Cadenas en la voz de Víctor Manuel Reyes.

María en las cadenas, escuchando a Víctor Manuel Reyes, tremendo, el de Aguas Buenas, como dijo él. Sí, señor, ahí lo escuchaste. Nuestra música continúa a las 4:42. Voy a saludar por ahí a Chavín, que nos está escuchando desde Trujillo Alto. Ave María, y le envía un saludito a su vecino, a Junito Uva, que está ahora, están allí gozando ellos, disfrutando de la buena música. Ah, y tomándose un cafeíto. Oye, saludos a todos los que están tomando café hasta ahora. Ya sea negrito, con leche, puya, como sea. Buen provecho, ¿eh? Saludos a Freddy, que también se comunica desde Dorado. Enviándole un saludito a su gente buena allá de Dorado. Sobre todo allá en el área de la aldea. Y también a Eneida, desde Gurabo. Sí, señor. Saludos para todos ellos. Oye, y el gran Carlitos Collazo, que está en sintonía desde Naranjito. Qué bueno, mis amigos. Recuerden que estamos en el 787-798-1740. Ahí se comunican. 787-798-1740. Saludando a José Gautier, que nos está escuchando. Ah, María, desde Nueva York. A Judith Pérez, que también está en sintonía ahí. Desde Dorado, tempranito. Ah, Judith, qué bueno. Saludos para Roberto Cruz, que desde Santa Olaya está en sintonía. Sí, señor. Ah, María, eso está bueno. Vamos entonces a escuchar ahora este tema titulado Qué lindo sería este mundo. Oye, y qué bonito mensaje nos trae Omar Santiago con ese tema. Vamos a escucharlo ahí. Estilo 6 Celines, qué lindo sería este mundo.

Qué lindo sería este mundo, ¿eh? Sí, señor. Oye, bonito, aquí con nuestra música buena, escuchando ahí a Omar Santiago. Oye, los 4 con 51 minutos, qué bueno está esto. Vamos entonces a continuar, vamos a escuchar Patria de mis amores. Jesús Nieves nos los canta.

Ave María, la patria de mis amores, qué bonito eso, ¿eh? Sí, señor, aquí estamos gozando, nuestra música buena sigue, ¿eh? Sí, señor. Oye, la pregunta es, ¿tomaste café? Ave María, qué bueno. Saludando a la gente buena de la cafetería, mi rancho, sí, señor. Oye, eso está bueno, gracias por siempre estar ahí. Bueno, son las 4:57. Bueno, y a esta hora estamos haciendo segmento honrando al cuatrista. Sí, señor, qué bueno. Y en esta ocasión siempre tratamos, ¿verdad?, de honrar a través de la buena música que nos interpreta a cada cuatrista, seguro, para darle su espacio y también su reconocimiento. Hoy vamos a honrar al cuatrista Quique Domenech. Así que vamos a escuchar, Quique Domenech nos interpreta Capullo de Alelí, esa te la sabes, así que ahí está para que la disfrutes. Honrando al cuatrista, en esta ocasión, al cuatrista Quique Domenech, Capullo de Alelí. Ahí te va.

0: Oye, qué bonito capullo de Lelí en las manos del cuatrista ahí, el gran Quique Domenech. Sí, señor. Bueno, mis amigos, seguimos 5 con 2. Ave María, esto está bueno. Ya tomaste café. Vamos a identificar y regresamos con nuestra segunda hora. Sí, señor. Qué bueno. Saludando por ahí. Ave María, a Rosaura López. También ahí en Carolina, a José Luis Hernández. Jay Ortiz, saludos desde Humacao. Al señor Julio Román. Qué bueno. De parte del gran Jay. Oye, qué bien. Oye, y Antonio, un saludito para Toño y Carmen. Sí, señor, que están gozando ahí. 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Oye, me dice que los sábados y domingos hay lechón asado. Ave María, eso está bueno. Sí, señor. Vamos entonces a identificar y regresamos enseguida. 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Sí, señor. 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Sí, señor. 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Eso está bueno. Enseguida regresamos. No te retires de ahí.
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Oye, qué bonito. Sí, señor, arrancando esta segunda hora, nuestra música continúa. Sí, señor. Agradeciendo a todos y cada uno de ustedes, los madrugadores y madrugadoras, Ave María, que están en sintonía y que van a echar el resto a los que van a trabajar, los que ya están en camino al trabajo, ¿eh? Tempranito para evitar el tapón, a los que madrugan, a los que están en su casa, pero disfrutando del programa. A lo mejor ya no están trabajando, pero le dedicaron muchos años de servicio a la labor ahí, al trabajo, ¿eh? Y ahora están descansando ahí un poquito, descansando, pero escuchando buena música, tomando café y para adelante, seguro que sí. Hay que todos los días agradecerle a Dios por la vida, porque abrimos los ojos. Ya con eso, ahí está el primer milagro, ya con eso es suficiente para decir, Señor, gracias, que me permites disfrutar de otro día más. Dios, claro que sí. Uno tiene que ser agradecido y recordar quién es el que manda, quién es el rey de reyes, el jefe, el señor de los señores, nuestro Señor Jesucristo, para que siempre nos cuide y sobre todo tenga siempre misericordia de nosotros y de nuestro país. Claro que sí. 5:06 arrancando esta segunda hora y vamos a escuchar ahora a Andrés Jiménez, que nos canta Como lo hacíamos antes. Ahí te va.

Oye, qué bonito, sí, señor. Saludado, José Gómez. Ay, María, me hace reír. Oye, y saludando a toda esa gente buena que se levanta tempranito ahí, ¿eh? Para disfrutar de nuestro amanecer jíbaro, ¿eh? Señoras y señores, tempranito en la mañana. Son las 5 con 12, ¿eh? Y a esta hora tomaste café. Ave María. Bueno, pues vamos a saludar por ahí a toda esa gente buena de Gurabo, a Josué, y a la gente que madruga para hacer su caminata mañanera, hacer su ejercicio. Qué bueno, ¿eh? Sí, señor, tempranito. Vamos también a saludar a Papo Virote, que nos está escuchando desde Naranjito. Y ahí saludamos a Toño, a sus hijos, a los pitufos, y a los muchachos que siempre están con él por allí, y a los que siempre saludan. Así que a toditos ellos, muchas bendiciones, ¿eh? Qué bueno es. Bueno, y seguimos. Vamos entonces a escuchar a esta hora a Tabín Pumarejo, que nos canta, oye, el alza del café. Saludando a el compadre Huizo González de parte de don Alberto Cruz Bernal. Sí, señor, el alza del café. Dale, Tabín.

Oye, qué lindo eso, sí señor, tremendo, Ave María, el gran Tabín Pumarejo, sí señor, y qué bueno está eso, saludando a toda esa gente buena de los productos Coqui Meds, los productos Coqui Meds que ya 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aquí en nuestro Amanecer Jíbaro, saludando a la gente buena del 740, saludando por ahí a Carmen Contreras, que nos está escuchando desde Caimito, a los amigos que nos escuchan a través de Wisa 1390 y a través del 930. Oye, y hay cumpleaños por ahí, saludos para Yoli desde Corozal, que está celebrando cumpleaños, muchas bendiciones. Vamos a poner un pedacito ahí para que para celebrar el cumpleaños tuyo y el de todos los que están celebrando cumpleaños el día de hoy. Que Dios

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1: Ave María, qué chulería. Eso está bueno. Muchas bendiciones y que sigas cumpliendo años, seguro que sí. Y seguimos. Seguimos con nuestra música a las 5:20. Vamos a escuchar Aguinaldo al Monte. Y eso nos los canta el gran Tony Croato. Ahí te va.

Oye, qué bonito eso. Sí, señor. Tremendo. Ave María. Ahí escuchaste a Aguinaldo Almonte. Era Tony Corbato y cantando junto con él, siendo más niño, el gran Luis Daniel Colón. 5:24 es la hora, ¿eh? Qué bonito. Bueno, vámonos ahora con un 6. Chacarela. Nos canta Sueño de Pobre. Ese es el gran Jimmy Rodríguez, el jíbaro de Coyores. Sueño de Pobre. Ahí te va.

0: ¡Qué bonito! Sí, señor, tremendo. Cantando ahí Jimmy Rodríguez, como dice el refrán, soñar no cuesta nada. 5 con 29 minutos en la hora. 5 con 29. Saludando por ahí a Alex Ramírez, que está en sintonía. También para William Santos, allá en Toa Alta, desde Quebrada Cruz. Qué bueno, muchas bendiciones. Y también para Eneida Díaz, allá desde Urabo, desde Santa Rita. Saludando a la gran Eneida. Oye, qué bien. También saludando por ahí a Fidel López, que está disfrutando de la música. Sergio Núñez, también desde Urabo, está ahí disfrutando de la buena música. Sergio, saludos para ti. Claro que sí. Oye, qué bueno. Y bendiciendo a todos los madrugadores, claro. También saludando a DJ Carmen Marrero, buenos días. Saludando a todos los que están aquí escuchando la buena música. El gran Ramón Lorenzo, que también está por ahí. Sí, señor, estamos gozando aquí en nuestro amanecer jíbaro, 5:29. Bueno, ya se está acercando por ahí. Lo próximo, luego de la pausa, es el rincón romántico. Claro que sí, aquí estamos siempre para tratar de complacer a todos y ser parte de tus madrugadas, de tus mañanas, seguro. Mira, la pregunta es, ¿tomaste café? Bueno, pues mientras preparamos ahí, tómate un cafeíto ahí. Sí, señor, a seguir gozando. Esto está bueno, 5:30 en la mañana. Regresamos.
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Aquí seguimos mientras Dios me dé la salud, la oportunidad de seguir aquí. Aquí vamos a seguir por ahí para abajo resaltando nuestra música buena, ¿eh? Y que este espacio continúe, que continúe el amanecer jíbaro. Sí, señor. A ver, María, gracias por a todos los que están ahí, a los que diariamente madrugan con nosotros, seguro que sí. Eso es la parte más importante, llegar a todos ustedes. Y que ustedes disfruten eso, cada amanecer jíbaro, y sobre todo que entre todos aprendamos a darle gracias a Dios por un nuevo día, un nuevo comienzo, seguro que sí, para que el día corra mejor. Así que aquí estamos, en la misma mitad de la semana, 5:34, esperando que este mes de septiembre, ya hoy día 2, sea un buen mes, sea un mes que nos traiga bendiciones y sobre todo cosas buenas, y las cosas que tanto hacen falta para la hermosa isla del encanto. Sí, señor. Bueno, mis amigos, vamos con los numeritos de la lotería electrónica. Para todos ellos que están pendientes a ver qué números salieron, ahí vamos con los numeritos. Vamos con el resultado de ayer martes. En el sorteo de la tarde, el pegado fue el 83. El pega 3, el 220. 220. Y el pega 4, el 9029. En el sorteo de la noche, el pegado fue el 88. El pega 3, el 940. Y el pega 4, el 6292. Ahí los tienes, esos son los numeritos de la lotería electrónica. Y ahora nos movemos al rincón romántico. Para toda esa gente que siempre está pendiente y disfrutando de la música, en esta ocasión vamos a disfrutar de tres grandes: Richie Ray, Bobby Cruz y Mickey Mari, que nos cantan Cuando Me Digas Sí. Qué bonito, ¿eh?

Oye, qué bonito eso. Lo cantaste, ¿verdad? Seguro. Cuando me digas sí. Escuchando ahí a Ricky, a Richie Ray, Bobby Cruz y Vicky Vimari. Tremendo, tremenda canción esa. Ave María. Me decían, Ave María, esa es de cuando la bailábamos en una losetita. Ay, Dios mío. En una 2x2. Ay, ay, ay. 5:39 minutos. Disfrutando de la música. Esa es parte del rincón romántico. Seguro que sí, aquí estamos, nuestro amanecer jíbaro continúa. Y a ver, María, saludando por ahí a El Cano de San Lorenzo y a Mary, Mary también, que están gozando allá en San Lorenzo, disfrutando de la música. Saludando a Ave María también, a esta hora, a la gente buena que nos escucha a través, oye, de el 740, 930 y 1390. Y a los que nos escriben, usted puede escribirnos también a través de la página del Facebook de la estación de WIAC 740. Saludando a Rolando Luis Huertas desde Bayamón. Nos pregunta, ¿tomaste café? Aquí estamos, ya nos dimos el primero y el segundo para después. Vamos entonces a escuchar, esto nos lo habían pedido por ahí. Ay, mi madre, una tala de batata. Ahí te va. Vamos a escuchar de Jesús Vargas una tala de batata y aquí nos canta Ovidio, Ovidio Vargas. Vamos, recuerda que estamos a través del 787-798-1740, un estilo 6 pampero. 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Sí, señor. 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Disfrutando ahí de nuestra buena música siempre, ¿eh? Saludos a todos allá en Bayamón. Vamos ahora sí con una tala de batata. Dije seis pamperos, pero en realidad es un seis chacarela. Ahora sí.

Una tala de batata, sí señora, Ave María. Tremendo, nuestra música continúa, sí señor. Oye, quiero por ahí saludar a José, José Díaz, que está en sintonía. Oye, saludando ahí a la gente buena de la ejida de la policía. Y también disfrutando, sí señor, saludando a los amigos en el remanso de la montaña. Bueno, mis amigos, seguimos. Vamos a escuchar ahora este tema lindo que nos canta Frankie Rodríguez. Por lo lindo que sonríes, sí señor. Aquí disfrutando de la música, vamos con Frankie, el pincel de sidra.

Oye, qué bonito. Sí, señor. A ver, María, tremendo. Mis amigos, aquí seguimos. Seguimos disfrutando de nuestra música. Ese era el gran Frankie Rodríguez, el pincel de sidra. 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Ave María, esto está bueno, sí, señor. 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Bueno, nos hicieron una petición de una canción. Vamos a disfrutarla en esta ocasión. Vamos a escuchar a Luz Selenia Tirado. Sí, señor. Que nos trae en esta ocasión de la autoría de Rafael Hernández, Flotando sobre el Caribe. Vamos a escucharlo ahí, sí señor, en un estilo 6, guaguancó. Para toda esa gente buena que disfruta de la música, Flotando sobre el Caribe.

Oye, flotando sobre el Caribe, qué lindo, ¿eh? Sí, señor, Ave María, qué bueno. Ahí tenía a los Serenia tirados, saludando a Raúl Guzmán desde alturas de Flamboyán. Sí, señor. A toda esa gente buena que está gozando por ahí, ya en el último vagón. Vamos, vamos con un poquito de esta que te la sabes. Oye bien su cantar en la voz del Gran Combo. Dale, cántala con nosotros.

Eso, qué bonito, mis amigos. 6:00 en la mañana. Gracias a todos por la sintonía, posible para pasarla bien y disfrutar de nuestra música buena. Claro que sí. Mañana regresamos, Dios mediante, a las 4 de la mañana en otro Amanecer Jíbaro. Mientras, los dejamos ahí ahora con noticias. Noticias 7:40 en la mañana con el compañero José Ángel Cordero. Deseándoles que tengan un excelente miércoles y, por supuesto, que la pasen bonito.

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2: ¿Qué tal, amigos? Gracias por estar con nosotros. Bienvenidos a WIAC 740 en la mañana. Arropando a todo Puerto Rico de punta a punta. Les saluda José Ángel Cordero. Gracias por acompañarnos. Son las 6 y 4 de la mañana de hoy, 2 de septiembre del año 2026. Miércoles, mitad de semana. ¿Ah? ¿Ya están levantándose? ¿Ya están desayunando? ¿Tomando café? ¿Ah? ¡Qué lluvia buena el día de ayer! Por lo menos en algunos sectores acá en la zona metropolitana. Yo dije algo así como cuando el arca de Noé. Dije, pero usted está hablando en serio que va a llover. ¿Qué es eso? Lluvia. Sí, porque antes de Noé no llovía. Eso era nuevo, eso era novedoso. Eso era novel. No era necesario porque había un rocío mañanero que en las plantas pues crecían así. Bueno, realmente no era, claro que llovía. Donde no llovía era en el paraíso. Allí no llovía. Pero la lluvia no era tan abundante como la que cayó. Pues imagínese usted cuando me dijeron, mira, está lloviendo. Yo en una reunión encerrado el día de ayer y yo decía, pero ¿y qué es esto? Estos truenos, estos relámpagos, se fue la luz. Yo dije, Dios mío. Se van a llenar los embalses, dije yo. Bueno, vamos a ver si eso es verdad que funcionó ayer, porque sabemos que la cuestión esta de los embalses, pues, con sí, con sa. Buenas noticias. ¿Sabes cuánto subió Carraízo? ¿Ustedes saben cuánto subió Carraízo? Eso es para que usted vea. Que Carraízo está lleno de sedimento también. Carraízo aumentó 1.72 metros. O sea, 172 centímetros. Y aquí está nuestra compañera del día de hoy diciendo cómo es eso posible. Y ahora va a apagar todas las luces. La compañera apaga todas las luces aquí. Entonces, bueno, oscuro, sí. La manía de las luces. Bueno, Carraízo, 1.72 metro. Eso es un montón de agua. Entonces, La Plata se quedó igual. Sidra aumentó 4 centímetros, al igual que Toa Baca. Río Blanco aumentó 15 centímetros. Fajardo aumentó 16. Carita aumentó 11. Patillas aumentó 64 centímetros. Guineo 9 centímetros, Matrulla 22, Guayabal 25, Garzas 3, Guayo bajó, 32 centímetros bajo Guayo. Luquetti aumentó 36, Loco aumentó 4 centímetros, Dos Bocas bajó 8, Caonilla subió 5, Guajataca se quedó igual y Cerrillo aumentó 5, bajó 5 centímetros. Entonces, bajo ajuste operacional. Usted sabe que no está pasando nada en La Plata, está La Plata. Sidra, supuestamente está en ajuste operacional. Y en el caso de Loco, Fajardo, Río Blanco y Carraízo están bajo observación ahora. Y los demás están en seguridad, aunque Tua Baca, Guayo, Guayabal, Matrulla están a punto de caramelo. O sea, no podemos explicarnos cómo Carraízo aumentó 1.72 metros cuando lo que cayó no era tanto tampoco. Eso quiere decir, en otras palabras, en arroz y bichuela, como dice el jíbaro, eso es lo que está lleno de tierra. Está lleno de tierra y así mismo que llegó, así mismo se va a ir. Pero la verdad que los números son estrambóticos. Entonces, hablando de eso, ¿qué problema con el de Luma Energy, Dios mío? Eso deja a miles de abonados sin servicio de energía eléctrica, mira, como si nada. ¿Sabe cuántos abonados no tienen electricidad a esta hora, a las 5, a las 6 de la mañana? 1.838 abonados. Ya usted verá que a lo largo de la mañana ese número irá aumentando, porque nunca baja. Eso irá aumentando. Durante la mañana tarde seguirán miles más y así poco a poco. Oye, hablando así como los locos, hay una huelga de parte de la UPR que ha, de cierta manera, trastocado ciencias médicas y por ende muchas de las citas que se dan en el Centro Médico de Río Piedras. Eso hay que estar muy pendiente. Otra de las cosas que pasó ayer, Esencia. Los proponentes de ese proyecto reconocen que aún no saben si habrá agua suficiente para el proyecto. Miren, la realidad es que no hay que ser un científico ni muy inteligente para saber que en el suroeste de Puerto Rico no llueve, tal vez como en el Yunque. No es que no llueve igual, no hay manera. Científicamente se puede probar, no llueve. Entonces, la idea es hacer un boquete en la tierra profundo, para entonces llegar a cierto nivel y empezar a extraer agua. Esos son los pozos, extrae agua. El problema de los pozos es que no se recupera tan rápido los pozos del norte que los pozos del sur, porque como en el sur no llueve, los pozos, miren esto, llueve en la capa de la tierra, va absorbiendo, va bajando, y entonces cuando llega hasta abajo, pues eso tarda. Entonces lo que llega en ese proceso va a ser menor a lo que usted va a estar alando agua de abajo. Oye, no hay que ser científico para determinar que en algún momento dado se van a quedar sin pozo y sin agua. Y no solamente se van a quedar sin agua en el proyecto y posiblemente pierdan el pozo, porque eso está hecho, que cuando usted trae el agua dulce, no hay agua dulce que vuelva a llenar el pozo. El agua salada va a empezar poco a poco a ocupar el espacio que tenía el... Miren, la gente con dinero y la gente que quiere hacer los proyectos, pues no les importa esto, porque esto es a fuerza de billetazo. El problema es que cuando entra sal en los pozos, pues se hendió la cosa. Se acabó el pozo, se acabó el acuífero. Sí. Entonces, la otra idea que tienen es, pues mira, vamos a hacer un boquete aquí y vamos a hacer un lago. Vamos a hacer un embalse. Pues la idea no está tan descabellada, esa está buena. Pero si no llueve, ¿de dónde usted va a sacar el agua para llenar el embalse? A menos que usted venga a sacar agua del mar, a desalinizarla, depositarla en el lago. Eso es una barbaridad. Si usted hace eso, usted de verdad que iremos allí a la ONU y a las organizaciones ambientales en el mundo a dar un premio. Entonces, ¿qué usted va? Eso no, porque eso está muy caro, eso no funciona. Y además, después, ¿qué usted va a hacer con el producto que sale de ese proceso? ¿Volverlo a tirar en el mar? Bueno, aquí que la pesca se está acabando, imagínese usted. Bueno, de esto y mucho más hoy en el 7:40 de la mañana.
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2: Buenos días, soy José Ángel Cordero. Estos son los titulares más importantes para esta hora aquí en el 740. Renuncian dos funcionarios de la gerencia de la AAA. Insisten en no bajar la guardia tras la pausa de racionamiento de Carraízo. Gobierno dice que pausará temporalmente el plan. Miguel Romero exige que pausa a racionamiento se refleje en el servicio de agua. Nueva avería golpea a la generación y deja afuera una unidad central de San Juan. Departamento de la Vivienda reconoce preocupación de alcaldes con fondos de reconstrucción. Buenos días, la hora 6:14 en WIAC 740.
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2: Hola, hola, gracias por estar con nosotros. Bienvenidos a WIAC 740 de la mañana. Estamos cubriendo a Puerto Rico de punta a punta con el acontecer noticioso. La vicepresidenta de Administración de la Autoridad de Acueductos y Alcantarillados, Karin del Valle Gregori, y el vicepresidente de Planificación, Estrategia y Corporativa, Moisés Lugo Molina, renunciaron a sus respectivos cargos, informó el martes el presidente de la Corporación Pública, Luis González Delgado. El funcionario precisó que ambos del Valle Gregori y Lugo Molina presentaron sus renuncias durante horas de la tarde de ayer por motivos personales y profesionales, luego de ocupar las posiciones desde el pasado año. Agradezco profundamente a Karim y a Moisés por el tiempo que estuvieron al frente de sus respectivas vicepresidencias, en donde pusieron en marcha importantes iniciativas, siempre trabajando con compromiso y dedicación. Ambos son dos profesionales sumamente capaces que pusieron su experiencia dentro de la AAA, su conocimiento y talento al servicio de la autoridad y de Puerto Rico, dejando importantes aportaciones en las áreas que tuvieron bajo su responsabilidad, expresó González Delgado. La hora 6:16 en WIAC 740 de la mañana. El presidente de la AAA destacó el trabajo realizado por ambos funcionarios y reconoció su contribución a las iniciativas y proyectos desarrollados por la corporación pública. Hay que recalcar, de cierta manera, esta movida. Esta salida de dos importantes funcionarios, pues de alguna manera jamaquearon ayer la manera en que esa corporación pública había estado trabajando. Verdaderamente el punto está en cómo vamos a lograr que se maneje adecuadamente este asunto. La gobernadora Jennifer González Colón anunció una pausa temporera en el plan de racionamiento de agua para los abonados abastecidos por el embalse Carraízo, luego de que la lluvia de los pasados días elevara el nivel de reserva hasta la fase de observación, lo que permitirá suspender las interrupciones programadas entre 48 y 72 horas a partir de este miércoles al mediodía. La mandataria explicó que dio instrucciones al presidente ejecutivo de la Autoridad de Acueductos y Alcantarillados para detener temporalmente el plan de interrupciones programadas en la zona 1 y 2 de la región metropolitana. González Colón indicó que la medida busca brindar un alivio temporero a las familias afectadas por el racionamiento y ofrecerles la oportunidad de abastecerse de manera responsable ante la posibilidad de que las condiciones de sequía persistan si no se registran suficientes lluvias durante los próximos días. Miren, si usted tiene una cisterna y no la ha instalado, corra a instalarla ya, porque desde hoy al mediodía usted va a tener agua potable. ¿Qué dice la gobernadora?
3: Ahora está el Carraízo en una fase de observación. Yo creo que es prudente que podamos darle un respiro a la gente que está en un programa de interrupciones programadas, valga la redundancia, en la zona metropolitana. Eso significa que le he dado instrucciones al director ejecutivo de Acueductos y Alcantarillados, toda vez que estamos Ya la cuenca de Carraízo ha alcanzado un nivel de observación y fuera de ajustes operacionales, que aunque la gente no lo va a ver en la página, van a poder ver una gráfica de la página federal donde indica el cúmulo de agua que llega a más de los 38.5 metros. Significa que estamos dando instrucciones para que podamos hacer una pausa en las interrupciones programadas para mañana, y que se pueda dar una pausa de 48 a posiblemente 72 horas. Lo que significaría esto es que todos los que están en la zona 1 y en la zona 2 podrán abastecerse de agua durante las próximas 48 horas o 72 horas. Hemos dado instrucciones a la Autoridad de Acueductos y Alcantarillado que, como Carraízo ha logrado el nivel de observación, y si la gente hace uso prudente del agua, ¿verdad? Si mantenemos un control adecuado del agua, y ahora mismo están cayendo, ¿verdad? Unas buenas gotas de lluvia, y espero que esto pueda seguir lloviendo de esta manera, podamos interrumpir la programación que se tiene de zona 1 y zona 2 a partir de mañana, me imagino que después de mediodía, para que todo el mundo, tanto zona 1 como zona 2, tengan agua por las próximas 48, 72 horas. De esta manera el sistema todo se recupere, pueda comenzar bombeo y todo el mundo pueda tener agua en la zona metropolitana. Esto sería como una especie de respiro. Esto no significa que se va a detener por completo el sistema del plan de interrupciones programadas, porque hay que seguir monitoreando, ¿verdad?, los abastos de Carraízo. Estamos todavía en una área muy pegada en términos de el sistema de observación, pero si se sigue recibiendo las lluvias como las que estamos esperando, como a donde hemos llegado, pudiéramos, ¿verdad?, salir de este tapón.
2: La hora 6:20 en WIAC 7:40 de la mañana.
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2: A regreso en el 740, insisten en no bajar la guardia tras la pausa del racionamiento. Ya regresamos.
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2: Gracias por continuar con nosotros aquí en WIAC 740 de la mañana. Estamos cubriendo Puerto Rico de punta a punta. La gobernadora Jennifer González Colón describió como un respiro la pausa de 48 a 72 horas en el plan de interrupciones programadas que experimentarán a partir de hoy los más de 180 mil abonados que se abastecen del embalse Carraízo en Trujillo Alto, aunque sectores advirtieron que el alivio podría ser temporero ante la posibilidad de que persistan las condiciones de sequía. A la hora de entrar Carraízo en una fase de observación, yo creo que es prudente que podamos darle un respiro a la gente que está en un programa de interrupciones programadas, valga la redundancia, en la zona metropolitana, indicó la mandataria mediante la transmisión en vivo a través de sus redes sociales en compañía de la secretaria de Estado, Rosa Chely Rivera Santana. González Colón explicó que las lluvias provocadas por los remanentes de lo que fue la tormenta tropical Dolly en el fin de semana pasado y las escorrentías que continúan depositándose en el lago aumentaron en 1 metro el nivel de Carraízo. El embalse alcanzó el nivel de observación según datos del Servicio Geológico de Estados Unidos citado por la gobernadora, entrando así en nivel de observación que tanto se esperaba. La hora C24, 7:40 de la mañana.
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2: A regreso en el 7:40 de la mañana, el informe más completo de los deportes.
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2: Por continuar con nosotros aquí en WIAC 740 en la mañana, a la hora 6:26.
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2: A esta hora de la mañana, conexión con Cano Negrón de La Ley Deportiva, programa que se transmite lunes a viernes a las 10 de la mañana por WIAC. Buenos días, Cano.
13: Saludos, buenos días para ti, para la chispa, y saludos a los fanáticos del programa.
2: Cuéntame, Cano, ¿qué está pasando en el mundo de los deportes?
13: Pues mira, nos preparamos para el Americop femenino, el baloncesto femenino, las 12 guerreras. Ya están en Alemania, donde se estará celebrando el torneo. Este torneo comienza este próximo viernes, día 4, juego que comienza a las 5:30 de la mañana, que yo lo estaré disfrutando a través de Guapa Deporte, y una vez ustedes me llamen a esta hora de las 6:30, pues yo estaré dando la información de cómo va ese partido, pero recuerden que es el viernes, este próximo viernes, día 4. Entonces, Puerto Rico se va a enfrentar a Australia en ese primer partido. Es un Americop bien duro para las 12 guerreras, pero ellas siempre se entregan a la causa y hacen un excelente trabajo. Puerto Rico está en el puesto número 13 en el ranking mundial. Pamela Rosado, Taira Meléndez, Jacqueline Benítez, Alana Guirante, Nina de León, Zaida González, Brianna Jones, Imani Magui, India Pagán, Sofía Roma, Trinity San Antonio y Denise Solís son las 12 integrantes del equipo de Puerto Rico que nos van a dar un buen espectáculo en estos próximos días. Recuerden que comienza el viernes hasta el día 13 de septiembre. Entonces, ayer estuve hablando con Picol Santana, que va a dirigir al equipo de Santa Isabel en la pelota doblea. Otro de los dirigentes que se une a ese listado, que van a estar con nuevos equipos, el caso de Omar Roena, que oficialmente sale de Río Grande, va a estar con el equipo de Loíza. Río Grande había anunciado a Roberto López, que dirigió a Las Piedras, este año va a estar con Río Grande. El próximo año Puchungo González se va a quedar en Maunao, Eddie González se queda en Humacao, Raúl Casanova va a Cagua, Carlos Ferrer va al equipo de Salinas, Igor se queda en Yabucoa, Mangual se queda en Carolina, Gaby Roa, el nuevo dirigente de Barceloneta, y se habla de que Patilla va a estar dando información sobre su nuevo dirigente próximamente. En el béisbol de Grandes Ligas entramos a los últimos 24 partidos para algunos, 23 partidos para otros. Es un torneo de 162 juegos, o sea que estamos en el último mes de la competencia de la serie regular. Anoche, San Luis derrotó a los Dodgers 13-8, Quique Hernández de 2-1. Filadelfia sigue ganando, le ganó anoche a Arizona 7-1, sigue ampliando su ventaja por el wild card. Anaheim le cayó derrotado frente al equipo de los Yankees 7-3. Colorado le ganó a Baltimore 4-2. El equipo de los Media Blanca le ganaron a Houston 5-1. Nelson Velázquez, como eminente, se fue en blanco en un turno. El equipo de Washington le ganó a Atlanta 9-5. Abimelech Ortiz se fue de 3-0. Javi Báez se fue en blanco en 4 turnos en la derrota de su equipo Detroit sobre Minnesota 15-2. Texas le ganó a Oakland 8-5. Cortés de 2-1. El Nay de 1-0. Los Cubs volvieron a perder. Milwaukee le ganó 9-4. Kansas City perdió con los Marlins 6-3. Boston perdió con Seattle 9-6. Los Mets, aunque Lindor conectó su cuadrangular número 15, sus dos impulsadas, la número 36, o sea que las dos las impulsó él, perdieron 6-2 con Tampa. Los Piratas le ganaron a San Francisco en un festival de batazos 13-12. Cincinnati a los Padres 4-3. Edwin Arroyo de 2-1 y Toronto le ganó a los Guardians 6-1. El standing está interesante porque cuando vamos a la Americana, Tampa Bay, que luce sólido, pero es una ventaja de 4.5 que todavía es alcanzable sobre el equipo de los Yankees y 8.5 del equipo de Boston. La Central tiene a los Media Blanca con 73.65, una ventaja de 3 sobre los Guardianes. Y el Oeste tiene a Houston con una ventaja de solamente 1 sobre Texas, 70.69, 69.70. El Wild Card tiene ahora mismo 6 equipos. Son 3 equipos los que van a clasificar, pero tiene 6 en lucha. Los Yankees, la mejor parte, 79.60, Boston 75.64, el segundo mejor wild card. Los Guardianes 70.68, el equipo de Texas 69.70, el equipo de Baltimore 69.70 y Toronto 68.71. Ahí hay 6 equipos, pero son 3 los que clasifican por el wild card. La Nacional, Atlanta 82.57, 3 de ventaja sobre Filadelfia, 79.60. Filadelfia tiene el mejor récord de Wild Card con 7-9-60. Milwaukee, 8-6-5-3, es el mejor récord de las Grandes Ligas. Los Cubs, 7-8-6-1, 8. Se ve sólida esa ventaja de 8, quedando 24 partidos. Los Dodgers, 8-2-5-6, una ventaja de 9.5. Es la ventaja más amplia de un líder. Y entonces los Padres, 7-3-6-6 y Arizona, 7-3-6-7 a 10. Cuando vamos al Wild Card, fíjate que en la Americana son 6 equipos, aquí son 4. Filadelfia 7-9-60, los Cubs 7-8-6-1, los Padres 7-3-6-6, Arizona 7-3-6-7. Ahí se queda uno de esos 4. En la otra se quedan 3 de los 6 equipos que mencioné. Así que es interesante porque entramos a esa etapa final donde todos los juegos cuentan y donde aquí no hay enemigos pequeños y nadie va a regalar nada. Porque inclusive los equipos que están eliminados están tratando de terminar duro y de que sus jugadores puedan terminar con unos buenos números que le dé la oportunidad de entonces hacer un buen negocio en su contrato para la próxima temporada a aquellos que van a la agencia libre. Así que a las 10 voy a tener a Rubén Ramos. Rubén Ramos es árbitro profesional, estuvo recientemente hasta el domingo en el torneo de Williamsport de los niños y quiero hablar con él porque trabajando un torneo de adultos ahora se convirtió en un torneo de niños de la categoría 11 y 12, donde estuvieron participando muchos países y que Curazao fue el campeón. Y es interesante ese dato. Así que a las 10 estaré con él en la Deportiva. José, buen día para ti.
2: Gracias, Cano, por la información. La hora 6:33 en el 740.
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2: Buenos días, soy José Ángel Cordero. Estos son los titulares más importantes para esta hora. ¿Qué tal, amigos? Gracias por estar con nosotros. Bienvenidos a WIAC 740 de la mañana, arropando a todo Puerto Rico. Miguel Romero exige que pausa a racionamiento se refleje en el servicio de agua potable. Nueva avería golpea la generación y deja fuera una unidad en la central de San Juan. Departamento de la Vivienda reconoce preocupación de alcaldes con fondos de reconstrucción. Aseguran huelga por plan médico impacta clínica de recinto de ciencias médicas. Buenos días, la hora 6:34.
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2: Hola, hola, gracias por estar con nosotros. Bienvenidos a WIAC 740 de la mañana. Estamos cubriendo a todo Puerto Rico. El alcalde de San Juan, Miguel Romero Lugo, recibió como un posible alivio la pausa en el racionamiento de agua anunciada por la gobernadora, pero advirtió que el resultado de la medida deberá sentirse directamente en los hogares y comercio de la capital. Romero sostuvo que la recuperación del embalse permite tomar medidas para restablecer el suministro. Sin embargo, señaló que ahora corresponde a la autoridad de acueductos y alcantarillados garantizar que el servicio llegue de manera efectiva a las comunidades. La pausa en el racionamiento anunciada por la gobernadora puede representar un alivio importante para las miles de familias y comerciantes que han sufrido las interrupciones en el servicio, expresó el Ejecutivo Municipal. El alcalde reiteró que varios sectores de San Juan permanecieron sin agua incluso en días en los que debían recibir el servicio, según el calendario establecido por la Autoridad de Acueductos y Alcantarillados. Además, afirmó que algunos de los problemas operacionales en la distribución se registraban desde antes de comenzar el plan de racionamiento de agua. 6:35, 7:40 en la mañana.
0: Policiaca.
2: Un conductor de un camión perdió la vida este martes al verse involucrado en un accidente de tránsito ocurrido en la autopista PR 52 a la altura del kilómetro 26.2 en jurisdicción de Caguas. De acuerdo con la información preliminar suministrada por el Centro de Mando de Caguas, el accidente fue reportado a las 2:48 de la tarde por circunstancias que aún son investigadas. 6:36, 7:40 en la mañana.
0: Salud.
2: Los casos de influenza y COVID-19 reportaron un aumento, según datos del más reciente informe provisto por el Departamento de Salud sobre las enfermedades bajo monitoreo, por lo que el titular de la agencia, Víctor Ramos Otero, instó a la ciudadanía a mantenerse alerta a los síntomas y visitar su médico de confianza. Están subiendo los casos, esto es algo clínico, no solo está subiendo en Puerto Rico, está subiendo en todos los Estados Unidos, también a nivel mundial, pero ciertamente nos preocupa que básicamente son 1,000 casos más desde la semana pasada y tomando en cuenta que son los casos que se reportan, hay personas que se hacen pruebas caseras que las pueden reportar a salud, pero la mayoría no se reportan, estableció Ramos Otero. El Departamento de Salud, en su reciente informe correspondiente a la pasada semana, reportó 2,190 casos de COVID-19 y 516 nuevos casos de influenza, que representa un incremento en casos en ambos padecimientos respiratorios altamente contagiosos, estableció la dependencia. La hora 6:37, 7:40 en la mañana.
0: Economía.
2: El secretario del Tesoro, Scott Bessent, declaró que le recomendó a otros países del G20 seguir el ejemplo estadounidense de imponer aranceles y otras medidas para combatir los desequilibrios comerciales. Este comentó a los periodistas que al comienzo del segundo mandato el presidente Donald Trump había advertido a otras naciones que el nuevo muro arancelario de Estados Unidos significaría que los productos chinos inundarían sus mercados, y por desgracia tenía la razón, manifestó a los periodistas al margen de las reuniones de ministros de finanzas del G20. El resto del mundo probablemente necesita analizar seriamente qué debería estar haciendo para proteger los empleos de sus ciudadanos, su base manufacturera, para evitar que los empleos sean trasladados al exterior. Las políticas arancelarias de la administración Trump han sido criticadas por economistas y políticos por elevar los costos para los consumidores en Estados Unidos y en muchos casos por castigar a aliados. 6:38, 7:40 en la mañana.
0: Farándula.
2: La inconfundible voz de Natalia Jiménez regresa a Puerto Rico este próximo 13 de diciembre para reencontrarse con el público boricua en el Coca-Cola Music Hall como parte de su gran gira internacional La Jiménez. El esperado regreso de Natalia a la isla se produce en medio de una intensa etapa internacional para la artista, quien continúa llevando La Jiménez por importantes escenarios, incluyendo una extensa gira por Sudamérica. Puerto Rico se suma a este gran recorrido internacional con una presentación muy especial que tendrá como marco una de las épocas más alegres y esperadas de los puertorriqueños, la Navidad. 6:39, 7:40 en la mañana.
0: Internacionales.
2: El primer ministro canadiense dijo el martes que el gobierno del presidente estadounidense Donald Trump que deje de hacer memes, deje de lanzar pullas y deje de intentar hacerse el duro a responder a una nueva oleada de ataques desde Washington. Este afirmó que las conversaciones comerciales entre Estados Unidos y Canadá podrían reanudarse si Washington se toma en serio las negociaciones. Pero también acusó a Estados Unidos de impulsar condiciones que, según él, podrían dejar a las industrias canadienses desmanteladas gradualmente en Canadá y eliminadas. 6:40, 7:40 en la mañana. La Asamblea Nacional de Venezuela, de abrumadora mayoría oficialista, aprobó el martes por unanimidad una reforma de ley del Tribunal Supremo de Justicia que apunta a reducir la influencia de los legisladores en la selección de los magistrados de esa máxima instancia al aumentar el número de miembros del Comité de Postulaciones ajenos al legislativo. La reforma, que entrará en vigor luego de que sea promulgada por la presidenta encargada, Delcy Rodríguez, y publicada en la Gaceta Oficial, contempla el incremento de los integrantes del Comité de Postulaciones Judiciales de 21 a 23, de los cuales 12 de ellos serán postulados por representantes, asociaciones civiles, grupos académicos y organizaciones independientes del Estado, entre otros. 6:40, 7:40 de la mañana.
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2: A regreso en el 7:40, nueva avería golpea la generación y deja fuera una unidad de Central de San Juan. Ya regresamos.
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2: Gracias por continuar con nosotros aquí en WIAC 740 en la mañana. Estamos cubriendo Puerto Rico de punta a punta con el acontecer noticioso. Gracias por su sintonía, gracias por estar con nosotros en este espacio de información. Una falla en la red de transmisión dejó fuera de servicio a la unidad 6 de la central de San Juan durante la tarde del martes y también alteró las operaciones de otros componentes del sistema eléctrico. Para entonces, más de 35,000 clientes permanecían sin electricidad en la isla. El evento se registró a las 5:16 de la tarde de ayer en una subestación de 38 kilovoltios ubicada en la central y en la línea de transmisión 8200, infraestructura operada por Luma Energy, según informó el SAR de Energía, Josué Colón. La avería también sacó de operación el terminal de gas natural de New Fortress Energy y afectó la unidad 5 de la central de San Juan. Ante la situación, personal de General PR trabajaba para estabilizar los equipos y recuperar ambas unidades. Genera describió la salida de la unidad 6 como imprevista. La empresa no ofreció una hora estimada para su regreso, pues había asegurado que primero debía identificar las condiciones necesarias para reconectarla de forma segura. Colón Ortiz afirmó que se trata de la tercera avería ocurrida en las últimas 3 semanas en instalaciones de transmisión y distribución bajo la responsabilidad de Luma, que termina afectando a unidades generatrices. Qué asunto, ¿verdad? Qué complicado está todo. Qué asunto tan deprimente que tengamos que vivir como países tercermundistas. Y se va la luz cada rato, todos los días. Es una situación que no hay, bueno, no hay explicación. Yo no sé ustedes, pero a mí las explicaciones no me convencen. Bueno, el secretario del Departamento de la Vivienda, Francisco Augusto Martínez Román, informó que son múltiples los alcaldes que han expresado preocupación debido a la proximidad de la fecha de vencimiento de los 20,000 millones de dólares asignados para 268 proyectos de infraestructura en los municipios y cuya vigencia se extiende hasta el 31 de diciembre de 2029. Se trata de obras relacionadas con desarrollo económico, remodelación y rehabilitación de estructuras, infraestructura crítica dentro de los cascos urbanos que los municipios querían adelantar y para las que aplican estos fondos. Ahí tenemos los fondos de rehabilitación relacionados con CDBGDR o subvención en bloque para el desarrollo comunitario, recuperación de desastre, que son directamente para asuntos relacionados al desastre de Irma y María, y algunos otros desastres también adicionales. Estamos hablando de 20 billones de dólares, un poco menos. Esa es la fecha de finalización de esos fondos. También tenemos los fondos de mitigación que vencen en el 2023, destacó Martínez Román. El funcionario estableció además que el 85% de esos fondos ya están obligados para distintos proyectos que están en proceso de construcción y son desembolsados según se adelanten las obras. Ese es el panorama. 6:46, 7:40 en la mañana. Miembros del Sindicato de Trabajadores de la Universidad de Puerto Rico se lanzaron a la calle en medio de una huelga que tiene su génesis en una pugna por la cubierta del plan médico de más de 750 empleados elegibles. La movilización provocó la cancelación de clínicas de salud de recinto de ciencias médicas, afectando a unos 750 pacientes, según informó la presidenta de la Universidad de Puerto Rico, Sayira Jordán Conde. Los miembros del sindicato favorecen la contratación de Triple S, pero aseguran que la administración los incluyó provisionalmente en una cubierta de MCS. Miembros del sindicato se apostaron en los portones de la Universidad de Puerto Rico, recinto de Río Piedras, desde donde reiteraron su reclamo a la administración universitaria. Estamos aquí de huelga buscando que se nos honre el plan médico negociado por el sindicato. El tribunal emitió una sentencia desde el 2021 cuando intentaron hacer lo mismo y la determinación fue que se va a honrar el artículo 77 del convenio colectivo que indica que el sindicato puede negociar su plan médico, indicó Isaac Pastrera Ramos, integrante del sindicato de trabajadores de la Universidad de Puerto Rico. ¿Qué le parece? Bueno, la pregunta que yo hago, en el día de hoy, ¿tienen agua? ¿Tienen electricidad? ¿Están esperando que les llegue el agua si usted no lo tiene? Esa es la pregunta. Esa es la pregunta. 6:48 en el 7:40 de la mañana.
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2: A regreso en el 7:40 de la mañana, proponentes de esencia reconocen que aún no saben si habrá agua suficiente para el proyecto. Ya rezamos.
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2: Gracias por continuar con nosotros en WIAC 740 en la mañana. Los proponentes de esencia admitieron, ante preguntas del Senado, que todavía no tienen certeza sobre si el acuífero que ubica en la propiedad donde pretende desarrollar hasta 500 llaves de hotel y 1.200 unidades residenciales tiene la capacidad de suplir el agua suficiente para abastecer su demanda y que tampoco existe un panorama claro sobre el destino final de los desperdicios sólidos generados por el megaproyecto turístico. Los senadores Adrián González Costa y Eliezer Molina Pérez expresaron por separado su preocupación con las declaraciones de parte del portavoz del proyecto Roberto Ruiz Vargas durante una vista de la Comisión de Innovación, Reforma y Nombramiento del Alto Cuerpo con relación a la posibilidad de que a futuro esencia pueda suplir el excedente de agua que produzca una planta de desalinización a la Autoridad de Acueductos y Alcantarillados y la energía sobrante de su microred solar Aluma Energy. Esa es la famosa conexión de emergencia que yo traje a colación durante la vista. El señor Ruiz Vargas mintió largo y tendido al decir que nunca ha contemplado conectarse a los sistemas cuando lo primero que hicieron fue una solicitud a la AAA. Entonces, ¿qué ocurre cuando ellos sequen su acuífero o se le dañe la planta desalinizadora? ¿Van a utilizar 1,000,000 gallones de agua del embalse Luquetti? Eso es un asunto más delicado del que ellos plantean, dijo González Costa. ¿Usted cree? ¿Este proyecto debe desarrollarse? ¿Este proyecto debería darse? ¿Cuál es su visión sobre el mismo? ¿Está a favor? ¿Está en contra? ¿Piensa que esto es una barbaridad? ¿Piensa que esto es una desconexión? ¿Cuál es su postura? ¿Tiene agua? ¿No tiene usted electricidad hoy? Son preguntas que muchas veces hay que hacerse. Preguntas que de alguna manera de no hacerlas, pues quedamos como en el medio. Porque

0: cuando sequen los pozos, cuando se dañe la planta desalinizadora, cuando haya alguna contaminación en la toma de agua que se utilice en el mar, cuando tengamos una sequía como la que tenemos hoy día, ¿qué vamos a hacer? ¿Cuál es el planteamiento? ¿Qué es lo nuevo? ¿Cuál va a ser la visión? ¿Conectarse y extraer 1 millón de galones diarios? Cuando esté nublado, cuando haya algo que dañe, que se dañe el sistema de microred, ¿qué va a pasar? ¿Van a alar electricidad de la Autoridad de Energía Eléctrica? Son preguntas que están en el tintero. Y que usted puede llamarnos y decirnos cuál es su opinión, 787-798-1740. A esta hora de la mañana, recuerden que yo le había dicho que los números siempre iban a subir, ¿verdad? Los de Luma Energy, ¿verdad que se los dije? Pues teníamos 1,838 abonados sin servicio de energía eléctrica a las 6 de la mañana. Ya va por 2,306. 165 en la región de Arecibo, 435 en la región de Bayamón, 366 en la de Caguas, 63 en la de Carolina, 470 en Mayagüez, 153 en Ponce, 654 en San Juan, para un total de 2,306. ¿Hay llamada telefónica? Adelante. Hola, ¿con quién hablo?
1: Hello, buenos días, hablas con Vivian. Yo no tengo agua ni tengo luz.
0: Vivian,
1: ¿dónde usted? Yo no me imagino cómo esas personas, teniendo tanto dinero, quieren invertirlo en hacer daño al ambiente y más a Puerto Rico. ¿Por qué no lo invierten en solucionar los problemas que tenemos activos ahora mismo en Puerto Rico?
0: Vivian, ¿de qué pueblo usted nos llama?
1: Del área de Bayamón.
0: De Bayamón. ¿Y usted no tiene agua desde hace algún tiempo con el problema de racionamiento de agua o desde antes?
1: Con el racionamiento de agua. Y yo no me explico por qué ellos con tanto dinero no lo invierten. Entonces, mira, vamos a invertirlo en Puerto Rico para que todo el mundo tenga su agua y su luz.
0: Claro, usted sabe que ese proyecto de esencia va a construir 1,200 unidades residenciales y un hotel con 500 habitaciones. Va a alar más de 1 millón de galones de agua y todavía no se sabe cómo se va a manejar los desperdicios sólidos. Usted sabe que la basura que se genera, pues no tenemos dónde depositarla. Los puertorriqueños, imagínese usted, 500 llaves adicionales de hotel y 1,200 unidades residenciales en la zona del suroeste de Puerto Rico. Me imagino que se comerán la basura.
1: Eso es correcto, porque imagínense, ellos quieren hacer una isla aparte en el mismo Puerto Rico, hacer una isla aparte para ellos mismos. Eso es lo que estoy pensando yo. Entonces, los demás no somos puertorriqueños, no tenemos el mismo derecho de tener agua y luz y estar estabilizado y tener el ambiente y tanta contaminación. Ellos quieren estar aislados, ser los únicos que tienen que sobrevivir, claro, en Puerto Rico, porque tienen el dinero para hacer esas hoteles y esas habitaciones y esas casas.
0: Claro, usted pues,
1: produzcan ese dinero en todo Puerto Rico, no ellos nada más.
0: Vivian, aquí usted acaba de decir la razón por la cual usted no tiene agua. Pues ¿sabe
1: claro,
0: cuál es?
1: Más personas.
0: Que usted es una mujer pobre, por eso mismo. Porque si fuese rica, usted tuviese hincado un pozo allí en su casa y agua acumulada de la lluvia por tanques y no había ningún problema. Pero como nosotros, usted y yo, somos pobres, pues estamos en racionamiento de agua, tenemos que vivir con las calles todas rotas, pues prácticamente nosotros vigilando, autovigilándonos, porque si no, pues nadie nos va a vigilar, nadie nos va a cuidar.
1: Y con una pensión que no me da y tengo que trabajar a esta edad ya, yo paso de 60 años y gracias al ex gobernador García Padilla, que quitó las pensiones a los retirados que nos íbamos a retirar, y él está gozando. Él fue ex gobernador, ahora es abogado, ahora da clase, ahora tiene de todo, y los que nos retiramos tenemos 1,000 pesos para vivir y tenemos que buscar 2 y 3 trabajos para poder sobrevivir después que uno llega viejo, que dio 30 años de servicio a Puerto Rico.
0: Y eso se le va, me imagino usted, que en comida, gasolina y pagar el teléfono.
1: No, los 1,000 pesos se dan en casa, porque yo cogí casa después de adulta, porque yo cuidé a mi mamá y a mi papá. Cuando mi mamá y mi papá se murieron fue que yo compré casa. Y toda

0: debo 12 años de casa, 1,000 pesos todos los meses, gracias a García Padilla, el gobernador. Y usted lo ve por ahí diciendo de que retiro, el culpable de retiro fue él.
1: Bueno, los retirados y los jubilados es la nueva clase pobre del país, porque no les da nada después de haber trabajado muchos años.
0: Tenemos que seguir trabajando. Llegamos a 60 años y tenemos que seguir trabajando. Entonces, eres sobrecualificada, eres envejeciente, pero la capacidad y el conocimiento nadie nos los quita.
1: Gracias por estar con nosotros, Vivian. Un placer.
0: Buenos días, muchas gracias.
1: Al igual que Vivian, nos pueden seguir llamando al 787-798-1740. Estaremos intercalando las llamadas para que de alguna manera usted se exprese también. 787-798-1740. ¿Por qué? Bueno, porque la realidad del pueblo es esta. El dinero no está dando. Y no está dando por muchos factores. Primero, esta pelea chiquita entre quién orina más lejos que el otro, entre Trump y los líderes del mundo. Iba a decir otra cosa, pero no la puedo decir aquí. Porque es que le digo yo a usted que estos problemas internos que tiene Trump con su vida, pues los ha extrapolado con sus otros líderes y tenemos unos precios estrambóticos. Miren, los otros días hubo hasta ataques entre Irán y vuelve de nuevo y ataca a base. Entonces todas esas cosas de alguna manera afectan la psiqui del mundo. Estamos en una situación económica bárbara, bárbara. Y por eso hay que ser un poco más estratégico. Si usted tiene un negocio, por ejemplo, usted que me está escuchando tiene un negocio y usted pues piensa que pues el negocio, los clientitos que le llegan, pues, si usted no se anuncia, usted no va a tener de alguna manera respaldo, porque lo van a conocer sus familiares y la gente que ve el negocio. Pero si usted quiere, por ejemplo, vender su negocio, que la gente vaya, tiene que primero dar un buen servicio. Eso es lo primero. Y segundo, anunciarse aquí en el 7:40 en la mañana. Usted se anuncia y ese negocio se le va a llenar en punto a las 7.
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1: Buenos días, soy José Ángel Cordero y estos son los titulares más importantes para esta hora en WIAC 740 de la mañana, cubriendo a Puerto Rico de punta a punta. Luma moderniza su subestación clave para reforzar servicio en San Juan. Remodelaciones restringen acceso a áreas de la fortaleza. Suman más bajas en la policía en el mes de agosto. Desarrollador de Esencia asegura que la única manera que no tengamos agua disponible es que el mar se seque. Buenos días, la hora 7:01 en todo Puerto Rico.
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1: Hola, hola, gracias por estar con nosotros. Bienvenidos al 7:40 en la mañana. Parece que la sequía por lo menos se aguantó un poco. El racionamiento de agua en Carraízo quedó en pausa. Escuchemos a la gobernadora.
3: A la hora de entrar Carraízo en una fase de observación, yo creo que es prudente que podamos darle un respiro, ¿verdad?, a la gente que está en un programa de interrupciones programadas, valga la redundancia, en la zona metropolitana. Eso significa que le he dado instrucciones al director ejecutivo de Acueductos y Alcantarillados, toda vez que estamos ya en la cuenca de Carraízo ha alcanzado un nivel de observación y fuera de ajustes operacionales, que aunque la gente no lo va a ver en la página, van a poder ver una gráfica de la página federal donde indica el cúmulo de agua que llega a más de los 38.5 metros. Significa que estamos dando instrucciones para que podamos hacer una pausa en las interrupciones programadas para mañana y que se pueda dar una pausa de 48 a posiblemente 72 horas. Lo que significaría esto es que todos los que están en la zona 1 y en la zona 2 podrán abastecerse de agua durante las próximas 48 horas o 72 horas. Hemos dado instrucciones a la Autoridad de Acueductos y Alcantarillado que, como Carraízo ha logrado el nivel de observación, y si la gente hace uso prudente del agua, ¿verdad? Si mantenemos un control adecuado del agua, y ahora mismo están cayendo, ¿verdad? Unas buenas gotas de lluvia, y espero que esto pueda seguir lloviendo de esta manera, podamos interrumpir la programación que se tiene de zona 1 y zona 2 a partir de mañana, me imagino que después de mediodía, para que todo el mundo, tanto zona 1 como zona 2, tengan agua por las próximas 48, 72 horas. De esta manera el sistema todo se recupere, pueda comenzar bombeo y todo el mundo pueda tener agua en la zona metropolitana. Esto sería como una especie de respiro. Esto no significa que se va a detener por completo el sistema del plan de interrupciones programadas, porque hay que seguir monitoreando, ¿verdad?, los abastos de Carraízo. Estamos todavía en una área muy pegada en términos de el sistema de observación, pero si se sigue recibiendo las lluvias como las que estamos esperando, como a donde hemos llegado, pudiéramos, ¿verdad?, salir de este tapón.
1: La hora 7:04 en WIAC 7:40 de la mañana. Racionamiento de agua en Carraízo. Parece que con los embalses, evidentemente, que ha cambiado, pues ha mejorado un poco, un poquito. No mucho, pero un poquito. ¿Qué les puedo comentar? Bueno, les comento que los embalses prácticamente todos aumentaron. Oaxaca se quedó igual. En el caso de Guayo bajó 39 centímetros. Dos Bocas bajó 8 centímetros. Entonces Carraízo aumentó 1.72 metros, o sea, 172 centímetros. En el caso de Sidra aumentó 4 centímetros, Tobaca bajó, aumentó 4, La Plata que se quedó igual, Río Blanco aumentó 15, Fajardo aumentó 16, Carite aumentó 11, Patillas aumentó 64 centímetros, Guineo aumentó 9, Matrullas aumentó 22, Guayabal aumentó 25, Garza aumentó 3, Luquetti aumentó 36 centímetros, Loco aumentó 4, Dos Bocas, ya le dije que bajó 8, Caunillas aumentó 5, y este es el panorama que tenemos actualmente. Para los abonados del servicio de energía eléctrica, que yo les dije ahorita, Low, que les dije que iba a seguir aumentando, ¿verdad? Ok, ahorita eran 1,000 y pico, ¿verdad? Pues ahora son 2,832 los abonados que no tienen servicio de energía eléctrica. 174 en la región de Arecibo, 438 en la región de Bayamón, 459 en la de Caguas, 427 en la de Carolina, 525 en la de Mayagüez, 154 en la de Ponce y 655 en la de San Juan, para un total de 2,832 en WIAC 740 en la mañana. El representante de Cabo Rojo Land Acquisition and Tree Rural Capital, desarrolladores del proyecto Esencia en Cabo Rojo, Roberto Ruiz Vargas, aseguró este martes que el desarrollo continuará adelante y rechazó que la disponibilidad de agua represente una limitación para concretar la propuesta. Sus expresiones ocurrieron luego de la vista pública de la Comisión de Innovación, Reforma y Nombramientos del Senado, donde los desarrolladores fueron cuestionados, entre otros asuntos, sobre la fuente de agua que utilizaría el proyecto. En la parte final de su ponencia ante la comisión, Ruiz Vargas afirmó que Esencia cuenta con alternativas para garantizar el suministro de agua y sostuvo que el proyecto no depende de la infraestructura de las corporaciones públicas. El análisis riguroso de las demandas, las fuentes y el diseño de la infraestructura hídrica de Esencia demuestra un modelo de planificación de avanzada que rompe de manera definitiva con la dependencia de las corporaciones públicas de servicio. Miren, Miren estos dientes, mírenlo. Estos dientes. No son de leche, este Low. Los de leche se me cayeron hace mucho tiempo. Mucho, mucho, hace mucho tiempo. El problema está en que usted no puede desarrollar un proyecto donde no hay agua y donde no hay electricidad. Usted no puede pensar en construir más de 1,000 casas, 500 habitaciones de hotel, explotar el área turística donde usted no puede. Es que eso no sale del aire. Miren, ayer se salió una unidad de San Juan y dejó a 50,000 personas sin electricidad. Entonces, usted está diciendo, usted va a construir una planta desalinizadora. Con lo que cuesta eso. Que miren esto, miren la locura esta. Usted dice que usted va, me imagino, crear una empresa que maneje la facturación de la luz y del agua. Porque eso no lo va a hacer la AAA. O sea, usted va a crear un proyecto y a su vez va a crear dos empresas para que generen agua, generen electricidad, transmitan, distribuyan y todo lo que usted tiene que hacer. Más tiene que facturarle a esas personas al hotel o a la residencia, cobrar y mantener la operación de eso. Vamos a suponer que es con placas solares. Usted sabe que las placas solares tienen una vida útil. Los primeros años van a capturar mucho sol y ya los últimos años, cuando esté secándose los 25, va a producir menos. Me imagino que constantemente usted va a tener que estar cambiando o añadiendo placas solares. Miren, yo no me chupo el dedo hace mucho tiempo. Es más, hasta donde yo sé, mi mamá me dijo que yo no, nunca me chupé el dedo. 7:10 en el 7:40 de la mañana.
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1: A esta hora de la mañana tengo al senador del Partido Popular Democrático, Luis Javier Hernández. Gracias por estar con nosotros. Bienvenido.
5: Gracias a ti por la oportunidad.
1: Bueno, ¿usted se cree esto de los proponentes de esencia, de este proyecto, la insistencia de un proyecto? Miren, yo a veces cuando voy para el este de Puerto Rico, encuentro un montón de proyectos que no están terminados. Yo digo, pero ¿qué pasó aquí? Todo, un montón de casas bonitas, grandes, abandonadas. Entonces, ahora quieren hacer en el suroeste, donde no llueve, un proyecto con 1,700 unidades, entre 1,200 residencias y 500 habitaciones de hotel, donde no llueve, donde no hay agua.
5: Bueno, yo tengo que decirte que por eso es que me pareció absurdo cuando la gobernadora fue a Nueva York a tocar la campana para celebrar que Puerto Rico estaba open for business, cuando realmente sabemos que ni tan siquiera le han podido dar agua a los clientes regulares de acueductos alcantarillados y de la Autoridad de Energía Eléctrica. O sea, eso es una triste realidad. Así que lo mismo para esencia como para cualquier otro megaproyecto que quiera establecerse en Puerto Rico. Eso es una realidad. Yo ayer planteaba en las vistas públicas que he visto, ¿verdad? Pues lo he vivido, la inversión millonaria que han tenido que hacer industrias que ya están establecidas aquí hace muchos años. Por ejemplo, Metronic lleva 40 años en Villalba y tuvo que invertirle en una generadora de energía porque lamentablemente los relevos de carga, los bajones de voltaje, y la inconsistencia entre si va a haber servicio o no, pues obviamente los ha hecho tomar decisiones críticas. Y asimismo también Cooper Vision ha tenido que hacer lo mismo. Y te aseguro que van a tener que hacerlo cualquier industria que quiera venir a Puerto Rico. Así que tener que decir, invitar a alguien a que venga a invertir a Puerto Rico y cuando vaya a presentarse en sociedad, le tengamos que decir, ¿sabes qué? Tienes que poner agua y luz en tu proyecto porque yo no te lo puedo dar. Pues me parece vergonzoso, ¿verdad? El PNP se daba golpes en el pecho de que no podíamos ser como Cuba y Venezuela, y lamentablemente estamos siendo peor que ellos, porque cada vez que se habla del tema del agua y la luz, pues el gobierno del PNP ha sido ineficiente en poder brindar los servicios esenciales, ni a la gente, ni mucho menos a las industrias que quieran venir a Puerto Rico.
1: Pero lo que yo todavía no entiendo, senador, es como esta gente que tiene chavo para votar está proponiendo unas cosas que parecen como irreales. Primero, hablan de un embalse, hablan de alguna manera sacar agua de pozo.
5: Ellos lo que plantearon en la vista pública es que ya han hecho eso en otros lugares, que por ejemplo en California, que es un que hay un área de desierto, ellos pudieron, ¿verdad?, con permiso de extracción de agua en pozos, poder sacar el agua suficiente para nutrir su proyecto, y que en el peor escenario están dispuestos a invertir en una desalinizadora para poder dar el servicio a sus residentes. Y con el tema de la luz, que también ellos han construido más megavatios que la propia autoridad en Puerto Rico, o sea, que tienen la capacidad. Y yo no dudo que la capacidad económica la tengan. La realidad del caso es que, como yo le planteaba a ellos, en una emergencia nacional, o sea, vivimos en un país, en una isla donde estamos a la merced de los huracanes. ¿Y qué pasaría, verdad, en una circunstancia catastrófica? ¿Y cómo ellos pudieran brindar el servicio? Ese plan B es el que a mí me preocupa, porque aquí todo el mundo, y lo otro que me preocupa es que aquí todo el mundo venga a decir que vas a estar completamente desconectado y que mañana nos olvidemos del proyecto Esencia y tengamos otra crisis en este país, como siempre pasa. Y de buenas a primeras, pues ellos decidieron cambiar el muñeco y ahora se van a conectar, ¿verdad?
1: Sí, pero yo todavía lo que yo todavía no puedo entender, que ellos hablen de embalse, hablen de pozo, pero hablen
5: ellos,
1: de
5: ellos desaliza. No hablaron de embalse, ellos hablaron de hincar pozo.
1: Pero yo lo he escuchado de sus proponentes en la radio, lo he escuchado del embalse, la construcción del embalse. O sea, no es algo, a lo mejor no lo dijeron allí, pero sí lo he escuchado.
5: Yo asumo, ¿verdad? Porque yo quiero ser objetivo en esta situación, como lo he sido en todas, porque yo no soy fanático a ciegas. Me imagino que cuando se refieren a embalses, lo que realmente están hablando son charcas de retención que vemos en todos los proyectos turísticos. O sea, tú vas a un hotel y tú ves un embalse que realmente es una charca de retención que el agua se utiliza para riego. Y eso, pues de hecho, yo creo que eso es hasta exigido. Por el gobierno al momento en que se le dan los permisos. Pero realmente el agua, ellos lo que indican es que ya hicieron 5 perforaciones y que le da el agua suficiente para nutrir su proyecto. Bueno, pero ver para creer, a mí me preocupa, ¿verdad?, que durante la conversación haya salido a la luz pública que la planta de filtración Betances, que es la planta más importante del área oeste, el gobierno le haya pedido a ellos 40 millones para poder arreglarla como condición para darle un permiso. O sea, ¿en qué país vivimos? Que tú tengas que pedirle 40 millones a un desarrollador para que haga las mejoras a la planta de filtración para darle servicio no solamente a él, sino también a los residentes. ¿Y dónde está el dinero de FEMA? O sea, ¿dónde están los miles de millones que se habían asignado para hacer esas mejoras? O sea, esas son las cosas que hay que preguntarse. Porque Esencia ha sacado al descubierto la fragilidad de nuestro sistema, y obviamente hay que tener una discusión dirigida hacia eso.
1: Entonces, generar electricidad también a través de placas solares, etcétera,
5: no es tan sencillo, porque tiene que tener un resguardo en batería.
1: No, y como quiera que sea, las placas solares no trabajan solas, tienen que, en algún momento dado, tiene que haber como una interconexión por la frecuencia para que las baterías funcionen.
5: Ellos lo que plantearon, y en esto yo te puedo hablar un poco, ¿verdad? Porque nosotros propusimos un proyecto energético en la montaña con el Consorcio Energético de la Montaña, y precisamente pues era con placas solares y batería. Siempre tiene que haber un backup, ¿verdad? Una fuente alterna, ya sea Luma o ya sea una cogeneradora de gas. En este caso ellos plantean que su backup, ¿verdad?, van a estar conectados a una cogeneradora de gas para entonces suplirse cuando haya esas insuficiencias de sol, aunque ellos indican que la inversión que van a hacer en baterías va a resistir cualquier periodo prolongado de que no haya sol. Vuelvo y te digo, ellos están planteando un Disney. Yo no te estoy diciendo que les crea, pero
1: bueno, no les creo.
5: Pero la tecnología, lo que ellos están planteando existe y se ha implementado en otros países y en otras jurisdicciones de los Estados Unidos.
1: Sí, pero ellos me hablan, por ejemplo, de California, por ejemplo, que lo dijeron allí. Sí, pero ¿sabe cuántas veces cabe Puerto Rico en California?
5: Ah, claro, por supuesto. Sí, yo sí, claro. A mí lo que me preocupa, honestamente, es que, como siempre dicen, para sacarse de encima la opinión pública, pues ellos digan que van a hacer toda la inversión. y al final del camino, cuando nos olvidemos de esencia, pues no entonces ellos no la haga y se conecte allá, y entonces pues el problema lo tengamos nosotros.
1: Y ¿verdad? Ellos explicaron en esa vista pública cómo van a manejar el cobro de agua y de luz para poder mantener el proyecto, o eso va a ser gratis, eso cuando usted compra una unidad
5: lo que pasa es que yo asumo que se lo van a las personas que compren ahí no van a comprar a $150,000, ¿me entiendes? O sea, ahí y el alquiler de ahí no va a ser a $150 diarios en los hoteles. O sea, estamos hablando de un proyecto sumamente lujoso y que me imagino que ese costo se lo pasarán a sus clientes.
1: Esto no está
5: lo paga
1: esto,
5: el país. O sea,
1: claro, pero es que esto no está claro. Porque...
5: No, realmente esta conversación, yo se lo dije al proponente de esencia, esta conversación apenas comienza. O sea, yo estoy muy escéptico a lo que están planteando, porque vamos, aquí hay otros proyectos y otra cosa importante que yo planteé aquí, esencia no es el único megaproyecto que se intenta o se está tratando de construir en Puerto Rico. Y entonces si la vara se va a trepar a que todos los proyectos tengan que tener su propia generación y su propio sistema de agua, pues ya tú sabes que Puerto Rico no va a estar open for business.
1: Entonces, mientras ellos hablan de esto, nosotros estamos inmersos en una sequía, racionamiento de agua, que gracias a Dios, Carraízo creo que va a tener unos cuantos días con agua para la gente, para que se prepare. Tenemos problemas de electricidad, tenemos problemas en las carreteras, tenemos problemas de servicios básicos de telecomunicaciones, y ellos piensan que en la zona suroeste de Puerto Rico, donde también necesita una inversión mayor en todas esas, porque por dónde, ¿qué usted va a hacer? ¿Cómo usted va a manejar la basura de 1,700 unidades de vivienda? ¿Cómo usted va a manejar eso?
5: Ese es otro tema que no se ha discutido aquí, que yo creo que es la cherry de frosting, ¿verdad? Porque el problema, y vuelvo y te digo, o sea, saca la luz pública un problema nacional. El problema de la basura no es un problema del oeste, es un problema de todo Puerto Rico. O sea, es una realidad de que están por cerrarse, si no están ya con orden de cierre, gran parte de nuestros vertederos. Y eso va a conllevar en que el país tenga que revisitar su política de uso de depósito de basura, ¿verdad? ¿Cómo va a estar reusando algunos artículos? El reciclaje en nuestro país que no se hace, aquí no se recicla, lamentablemente. Y ciertamente pues eso tiene otras repercusiones, pero eso es un problema mucho mayor que el gobierno está escondiéndolo por debajo de la alfombra. Pero eso nos va a tocar a todos, no solamente a Oeste, sino a todo Puerto Rico.
1: Bueno, ya veremos qué ocurre. Ya veremos.
5: Yo te digo que en este tema yo sigo escéptico. Yo creo que lo que sí se ha discutido con relación a esencia es que el país tiene una pésima infraestructura de agua, una pésima infraestructura de luz, a pesar de los miles de millones que se anunciaron, y que el gobierno, en lugar de estar dando campanazos en Nueva York diciendo que el país está listo para hacer negocios, pues debe enfocarse en lo esencial, como ha dicho nuestro comisionado residente. Aquí ahora mismo lo esencial es darle agua y luz a los clientes ordinarios del día a día de las ambas agencias y corporaciones públicas, a los viejitos que están cargando baldes hasta un quinto piso y a los pacientes de encamados que necesitan al menos tener agua y luz. Ese es el enfoque que tiene que hacer este gobierno.
1: Gracias por estar con nosotros esta mañana, Luis Javier Hernández.
5: Cómo no, gracias a ti.
1: La hora 7:22 en el 7:40 la mañana.
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1: A regreso en el 7:40 de la mañana, Luma moderniza su subestación clave para reforzar el servicio de San Juan. Los detalles en solo minutos.
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6: Les habla la licenciada Coralis Díaz San Pedro para dejarles saber que toda orden de pensión alimentaria puede ser revisada cada 3 años, siempre que alguna de las partes presente una solicitud de revisión. Fuera del ciclo de los 3 años, solamente se podrán revisar las pensiones alimentarias cuando ocurra un cambio sustancial en las circunstancias de la persona menor de edad o en las circunstancias de la persona custodia o no custodia.

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8: Gracias por continuar con nosotros aquí en WIAC. Luma inició la modernización de la subestación Llorén Torres en San Juan con un proyecto que busca reforzar la resiliencia del sistema eléctrico y reducir el impacto de posibles interrupciones en una zona densamente poblada. La compañía anticipó que el nuevo equipo podrá ser energizado a final de este año. Los trabajos financiados con fondos asignados del Departamento de Energía de Estados Unidos permitirán reemplazar infraestructura crítica que llegó al final de su vida útil y ya no puede repararse. Como primera etapa del proyecto, Luma instaló una subestación portátil que ayudará a mantener el servicio mientras se levantan las estructuras temporeras necesarias para sostener el sistema durante las labores. La conexión requirió una interrupción programada para proteger tanto a los empleados como a los clientes. Una vez las estructuras temporeras entren en funcionamiento y comiencen a energizar a los clientes, la subestación portátil será retirada. Posteriormente, las brigadas demolerán el equipo tipo metalclad existente y prepararán el terreno para instalar el nuevo sistema. Este consiste en un gabinete metálico que alberga interruptores desconectivos y sistemas de protección esenciales para la estabilidad de la red eléctrica. El nuevo equipo incorporará tecnología moderna, protecciones actualizadas y una plataforma elevada diseñada para disminuir el riesgo de daños provocados por inundaciones. 7:26, 7:40 de la mañana.
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8: A regreso en el 7:40 de la mañana, el informe más completo de los deportes. Ya rezamos.
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8: Gracias por continuar con nosotros aquí en WIAC 740 en la mañana, cubriendo a todo Puerto Rico.
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8: A esta hora de la mañana, ¿qué tal si nos conectamos con Caro Negrón de la Ley Deportiva, programa que se transmite lunes a viernes a las 10 de la mañana por WIAC? Cano, buenos días. ¿Qué está pasando en el mundo de los deportes?
15: Pues mira, nos preparamos para el AmeriCup femenino, el baloncesto femenino, las 12 guerreras. Ya están en Alemania, donde se estará celebrando el torneo. Este torneo comienza este próximo viernes, día 4, juego que comienza a las 5:30 de la mañana, que yo lo estaré disfrutando a través de Guapa Deporte. Y una vez ustedes me llamen a esta hora de las 6:30, pues yo estaré dando la información de cómo va ese partido, pero recuerden que es el viernes, este próximo viernes, día 4. Entonces, Puerto Rico se va a enfrentar a Australia en ese primer partido. Es un AmeriCup bien duro para las 12 guerreras, pero ellas siempre se entregan a la causa y hacen un excelente trabajo. Puerto Rico está en el puesto número 13 en el ranking mundial. Pamela Rosado, Taira Meléndez, Jacqueline Benítez, Alana Guirante, Nina de León, Zaida González, Brianna Jones, Imani Magui, India Pagán, Sofía Roma, Trinity San Antonio y Denise Solís son las 12 integrantes del equipo de Puerto Rico que nos van a dar un buen espectáculo en estos próximos días. Recuerden que comienza el viernes hasta el día 13 de septiembre. Entonces, ayer estuve hablando con Picol Santana, que va a dirigir al equipo de Santa Isabel en la pelota doblea. Otro de los dirigentes que se une a ese listado, que van a estar con nuevos equipos, el caso de Omar Roena, que oficialmente sale de Río Grande, va a estar con el equipo de Loíza. Río Grande había anunciado a Roberto López, que dirigió a Las Piedras, este año va a estar con Río Grande. El próximo año Puchungo González se va a quedar en Maunao, Eddie González se queda en Humacao, Raúl Casanova va a Cagua, Carlos Ferrer va al equipo de Salinas, Igor se queda en Yabucoa, Mangual se queda en Carolina, Gaby Roa, el nuevo dirigente de Barceloneta, y se habla de que Patilla va a estar dando información sobre su nuevo dirigente próximamente. En el béisbol de Grandes Ligas entramos a los últimos 24 partidos para algunos, 23 partidos para otros. Es un torneo de 162 juegos, o sea que estamos en el último mes de la competencia de la serie regular. Anoche, San Luis derrotó a los Dodgers 13-8, Quique Hernández de 2-1. Filadelfia sigue ganando, le ganó anoche a Arizona 7-1, sigue ampliando su ventaja por el wild card. Anaheim le cayó derrotado frente al equipo de los Yankees 7-3. Colorado le ganó a Baltimore 4-2. El equipo de los Media Blanca ganaron a Houston 5-1. Nelson Velázquez, como eminente, se fue en blanco en un turno. El equipo de Washington le ganó a Atlanta 9-5. Abimelech Ortiz se fue de 3-0. Javi Báez se fue en blanco en 4 turnos en la derrota de su equipo Detroit sobre Minnesota 15-2. Texas le ganó a Oakland 8-5. Cortés de 2-1. El Nay de 1-0. Los Cubs volvieron a perder. Milwaukee le ganó 9-4. Kansas City perdió con los Marlins 6-3. Boston perdió con Seattle 9-6. Los Mets, aunque Lindor conectó su cuadrangular número 15, sus dos impulsadas, la número 36, o sea que las dos las impulsó él, perdieron 6-2 con Tampa. Los Piratas le ganaron a San Francisco en un festival de batazos 13-12. Cincinnati a los Padres 4-3. Edwin Arroyo de 2-1 y Toronto le ganó a los Guardians 6-1. El standing está interesante porque cuando vamos a la Americana, Tampa Bay, que luce sólido, pero es una ventaja de 4.5 que todavía es alcanzable sobre el equipo de los Yankees y 8.5 del equipo de Boston. La Central tiene a los Media Blanca con 73.65, una ventaja de 3 sobre los Guardianes. Y el Oeste tiene a Houston con una ventaja de solamente 1 sobre Texas, 70.69, 69.70. El Wild Card tiene ahora mismo 6 equipos. Son 3 equipos los que van a clasificar, pero tiene 6 en lucha. Los Yankees, la mejor parte, 79.60, Boston 75.64, el segundo mejor wild card. Los Guardianes 70.68, el equipo de Texas 69.70, el equipo de Baltimore 69.70 y Toronto 68.71. Ahí hay 6 equipos, pero son 3 los que clasifican por el wild card. La Nacional, Atlanta 82.57, 3 de ventaja sobre Filadelfia, 79.60. Filadelfia tiene el mejor récord de wild card con 7-9-60. Milwaukee, 8-6-5-3, es el mejor récord de las Grandes Ligas. Los Cubs, 7-8-6-1, 8. Se ve sólida esa ventaja de 8, quedando 24 partidos. los Dodgers 8-2-5-6, una ventaja de 9.5 juegos. Es la ventaja más amplia de un líder. Y entonces los Padres 7-3-6-6 y Arizona 7-3-6-7-10. Cuando vamos al Wild Card, fíjate que en la Americana son 6 equipos, aquí son 4. Filadelfia 7-9-60, los Cubs 7-8-6-1, los Padres 7-3-6-6, Arizona 7-3-6-7. Ahí se queda uno de esos 4. En la otra se quedan 3 de los 6 equipos que mencioné. Así que es interesante porque entramos a esa etapa final donde todos los juegos cuentan y donde aquí no hay enemigos pequeños y nadie va a regalar nada, porque inclusive los equipos que están eliminados están tratando de terminar duro y de que sus jugadores puedan terminar con unos buenos números que le dé la oportunidad de entonces hacer un buen negocio en su contrato para la próxima temporada aquellos que van a la agencia libre. Así que a las 10 voy a tener a Rubén Ramos. Rubén Ramos es árbitro profesional, estuvo recientemente hasta el domingo en el torneo de Williamsport de los niños y quiero hablar con él porque trabajando un torneo de adultos, ahora se convirtió en un torneo de niños de la categoría 11 y 12, donde estuvieron participando muchos países y que Curazao fue el campeón. Y es interesante ese dato. Así que a las 10 estaré con él en la Deportiva. José, buen día para ti.
8: Gracias, Cano, por la información. La hora 7:35 en el 7:40 de la mañana, cubriendo a Puerto Rico de punta a punta.
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8: A esta hora de la mañana, ¿cómo están las carreteras? ¿Cómo está el tránsito? ¿Cómo está el tapón? Vamos con Lou Rodríguez.
17: El madrugador lo sabe, 7:40 de la mañana te mantiene informado. Informe del tránsito. Tráfico pesado en la AVE número 22 este en Vega Alta, en la número 167 norte en Bayamón, en la número 861 en Toa Alta, en la número 174 en Bayamón, número 1 norte en Caguas, en avenida 65 de Infantería Oeste en Carolina, en la número 30 oeste en Gurabo y en la número 52 norte en Caguas. Problema de semáforo en la 2 oeste, carril cerrado en la 52 sur y accidente se reportó en la número 5. Soy Los Rodríguez, este fue el informe del tránsito en 7:40 de la mañana con José Ángel Cordero, hora 7:35.
8: Esto es el 7:40 de la mañana.
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8: El Servicio Nacional de Meteorología en San Juan emitió este miércoles una advertencia de calor para todo Puerto Rico vigente desde las 10 de la mañana hasta las 4 de la tarde. La Organización Federal indicó que las temperaturas altas combinadas con la humedad producirán índices de calor elevados, los cuales podrían llegar a los 106 grados, especialmente en zonas costeras y urbanas. A su vez, el ente recalcó que deben tomar medidas de al observar síntomas de agotamiento por calor y golpe de calor, como mareos, debilidad, dolor de cabeza, náuseas, sudoración intensa, fatiga y desmayo. Por otro lado, Meteorología indicó que durante la tarde se esperan aguaceros y tronadas con las lluvias más fuertes sobre el interior y oeste de Puerto Rico. Añadió, una alta presión en la superficie sobre el Caribe favorecerá vientos leves del este. Al tiempo, una vaguada en los niveles altos de la atmósfera mantendrá cierta inestabilidad sobre el noreste del Caribe antes de debilitarse gradualmente durante el día. 7:36, 7:40 de la mañana.
7: Policiaca.
8: Un hombre de 30 años fue asesinado a balazos a eso de las 11:32 de la noche del martes en el sector El Coto, en Arecibo. El crimen se reportó a eso de las 11:32 en la calle B de la avenida Constitución, cerca de un centro de diagnóstico y tratamiento y del colmado Torres. La víctima fue identificada por las autoridades como Germán Ramón Medina Vargas. En la escena, de investigadores de la División de Homicidios ocuparon una gran cantidad de casquillos de bala de distintos calibres. Medina Vargas fue descrito como de tez blanca, cabello corto castaño y barba. Medía aproximadamente 5 pies y 6 pulgadas, pesaba cerca de 140 libras y tenía varios tatuajes en distintas partes del cuerpo. La hora 7:37, 7:40 de la mañana. Un hombre de 72 años murió ahogada el martes después de que un fuerte oleaje provocara que ella y su hija cayeran al mar en Playa Esperanza, en Manatí, informó la policía. El incidente fue reportado a través del sistema 911 cerca de la 1:02 de la tarde. De acuerdo con la investigación inicial, la mujer residente de Arecibo compartía con su hija de 41 años en un área rocosa cuando ambas fueron sorprendidas por el oleaje. La mujer de 72 años falleció, mientras que su hija logró sobrevivir y sufrió lesiones leves, según indicaron las autoridades. La hora 7:38, 7:40 de la mañana.
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8: La industria de entretenimiento podría estar más cerca de enfrentar cambios en los cargos incluidos en sus boletos, luego de que la Cámara de Representantes aprobara el proyecto que eliminaría cargos como el promoter fee y el venue fee. Se trata del proyecto de la Cámara 1031 que fue aprobado el pasado lunes en este cuerpo legislativo y que pasaría a manos del Senado. El representante y autor de la medida, Jorge Giorgi Navarro, afirmó que esta práctica tiene el efecto de distorsionar el precio promedio de taquilla acordado entre el promotor y el artista, alterando la expectativa económica del acuerdo y menoscabando la transparencia en el proceso de compra al presentarse como un cargo no optativo. 7:39, 7:40 de la mañana.
7: Internacionales.
8: La Cámara de Representantes de Estados Unidos aprobó este martes la resolución HR 6500, una medida que mantiene el financiamiento del gobierno federal hasta el 11 de diciembre de 2026 y evita un cierre administrativo al finalizar el actual año fiscal el próximo 30 de septiembre. Con la aprobación de la Cámara, la legislación que ya había recibido el aval del Senado pasa ahora a la consideración del presidente de Estados Unidos, Donald Trump, para su firma. La directora ejecutiva de la Administración de Asuntos Federales de Puerto Rico en Washington, Gabriela Boffelli, destacó que la resolución brinda estabilidad mientras el Congreso culmina el proceso presupuestario. Buenos días, la hora 7:40, 7:40 de la mañana.
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8: A regreso en el 7:40 de la mañana. Bueno, vamos a hablar sobre la gasolina. Ya regresamos.
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8: Gracias por continuar con nosotros aquí en el 7:40 de la mañana, 7:42.
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8: A esta hora de la mañana, los conductores en Puerto Rico podrían comenzar a sentir desde este miércoles un nuevo aumento en el precio de la gasolina. Tengo en línea telefónica al presidente de la Asociación de Detallistas, Luis Gates Maldonado. Gracias por estar con nosotros, bienvenido.
19: Buenos días, gracias por tenerme.
8: Bueno, esto de las tensiones internacionales, pues cada día como que jamaquean de cierta manera el precio del petróleo. ¿Es tan cierto eso que va a aumentar la gasolina tan pronto como hoy?
19: Pues mira, sí, ya el día de hoy hemos recibido combustible a un...
8: Le dejé de escuchar.
19: Dice,
8: sí, ahora le escucho.
19: estado en los últimos 6 días. Ajá, ¿me escucha bien?
8: Sí, lo perdí por un instante bastante largo. Le preguntaba sobre si el precio de la gasolina iba a aumentar en el día de hoy.
19: Pues sí, al día de hoy ya estamos viendo que se ha visto afectado el precio de... el diésel. Me mencionaba que recibí diésel el día de hoy a $1.40 el costo solamente. Este ha sido uno de los combustibles más afectados en los pasados 5 días, que ha aumentado más de 10 centavos el litro. Lamentablemente la presión que está ejerciendo el conflicto del Golfo Pérsico no es tan solo por la escasez de petróleo, sino también se une la escasez de refinerías disponibles para refinar el crudo, y entonces tenemos una disminución en lo que tenemos de inventario de diésel en los mercados internacionales, y esto ha hecho ejerce una presión particularmente sobre ese combustible.
8: Claro, pero la gente cuando ve esos precios también, de cierta manera modifican la gran mayoría, no todos, pero yo creo que gran parte de los puertorriqueños modificamos nuestras salidas y modificamos nuestro movimiento, lo que hace también que se alargue un poco las bajas que puedan darse en el precio de la gasolina, ¿o me equivoco?
19: Bueno, ciertamente modificamos la conducta de cómo nos movemos, tratando de economizar combustible. Y en el caso de las compañías, te pongo un ejemplo, que ayer estaba teniendo esta conversación, ahora las compañías, por ejemplo, ya no envían ciertas cargas hasta que la orden no alcanza un límite de lo que están ordenando los restaurantes. Para ponerte un ejemplo, antes tú tenías una compañía que te entregaba una orden de $300, ahora tienes que llegar a $450 o $500 para que te la entreguen. Y esto también es una forma de las compañías asegurarse que están maximizando esas entregas por el alto costo del combustible también. O sea que por todos los renglones estamos haciendo ajustes, tanto los ciudadanos como las compañías, como los detallistas de gasolina, y de la misma forma el gobierno de Puerto Rico.
8: Entonces, esa movida también es estratégica, porque si me haces una compra grande, pues te entrego, pero si no, me tienes que aguantar en lo que veo cómo puedo de alguna manera juntar la ruta para que me salga mucho más económico, porque de lo contrario te voy a tener que cobrar más. Pero hacer eso, cobrar más en la carga, en la entrega, en el movimiento, eso también de cierta manera tiene un aumento en el precio de ciertos productos que se compran. Porque no va a ser el mismo margen de ganancia, o reduzco el margen de ganancia o aumento el precio.
19: Claro, y también tenemos que hablar de la logística de almacenamiento. Los restaurantes tienen que hacer órdenes más grandes, tienen que organizarse. Si pudieron haber corrido una semana con una orden más pequeña, ahora tienen que empezar a hacer órdenes más grandes por exigencias de los distribuidores. Así que yo creo que esto es un ejemplo de cómo esto ha afectado diferentes renglones de industria, no tan solo la gasolina, el ciudadano de a pie, afecta al restaurante, afecta la cadena de distribución completamente.
8: Okay, si el precio del barril de petróleo en el día de ayer, a las 4 de la tarde más o menos, cerraba los $90 por barril. ¿Eso quiere decir entonces que el proceso en las próximas semanas y meses es que va a volver a, o sea, que vamos a tener un incremento? Porque de verdad yo antes le estaba echando $30 en mi carro y se llenaba. Ya voy por 50 y no siempre se llena.
19: Pues mira, el precio del barril del petróleo no es tan solo el único factor que incide sobre el precio de la gasolina que recibimos. Hoy por hoy tenemos un problema bien grande, y es que las primas de seguro de las barcazas que mueven petróleo a través del Golfo Pérsico han aumentado tanto que esto se ha convertido en una carga económica adicional a ese precio final del crudo. Así que tenemos que hablar también de la parte de especulación. Tenemos que también tomar en consideración la demanda y la oferta en los mercados. O sea que ese precio final del producto que recibimos ya destilado en las estaciones de gasolina tiene unos componentes que son precio del barril, primas de seguro, los arbitrios del gobierno y unos factores que es lo que realmente incide. No me gusta hablar específicamente de que va a subir el precio de la gasolina constantemente por las próximas semanas, porque hemos visto en los pasados meses cómo de momento tenemos una negociación que tiene unos efectos en los mercados especulativos. Estamos viendo también lo que está sucediendo en Venezuela, que pensaríamos, yo pensaba que esta semana con la noticia de Venezuela que dice Estados Unidos iba a causar quizás un impacto positivo en los mercados de combustible. No obstante, vimos que a partir del martes hacia acá empezaron a escalar el conflicto bélico nuevamente, estos ataques de Irán hacia Barcaza que estaban pasando a través del estrecho, y Estados Unidos también responde a esa situación de Irán, o sea que volvemos a tener un escalamiento del conflicto, y eso básicamente es lo que ha hecho que sube el precio de la gasolina en los pasados días.
8: O sea que lo que posiblemente hubiese sido algo positivo de aumentar los abastos de Estados Unidos con petróleo de Venezuela, con el conflicto entre Estados Unidos e Irán y todo ese asunto que hay en el Medio Oriente, pues provocó que ni siquiera haya bajado nada, no bajó el precio, lo que hizo fue creó incertidumbre.
19: Y no tanto por básicamente lo que debió haber ocurrido fue por la noticia, porque aunque Estados Unidos anunció un acuerdo histórico con Venezuela para de 65,000 millones de barriles en los próximos años, lamentablemente hay un proceso que se debe llevar a cabo. Las compañías tienen que entrar a Venezuela, tienen que desarrollar la infraestructura, las técnicas de extracción del petróleo venezolano necesitan que ese petróleo se diluya en el subsuelo para poder ser extraído de una manera más fácil, y tampoco va a ser un proceso que es a corto plazo. La noticia de lo que está ocurriendo en Venezuela es una buena noticia, pero una noticia a largo plazo que lo vamos a ver los próximos años. Pero sí esperábamos que por lo menos los mercados especulativos lo vieran como algo positivo, y lamentablemente pues lo que está sucediendo en el Golfo Pérsico no nos ayudó.
8: Claro, y a mí me llama mucho la atención también esos anuncios de Trump relacionados a Venezuela, porque el crudo de Venezuela, el petróleo, es un petróleo muy pesado, un petróleo de alguna manera podríamos decir un petróleo sucio, comparado con petróleo en algunas otras partes del mundo que suele ser un poco más limpio, más fácil de procesar. Ese petróleo no va a generar tanta ganancia como un petróleo en otro lugar.
19: Bueno, habría que, en esa parte, pues entonces tenemos que ya hablar sobre quizás el costo de extracción de ese producto, que es un poco más alto, y habría que ver entonces a qué negociación llega Estados Unidos con Venezuela para que entonces sea costo efectivo ese petróleo. Tenemos que, como muy bien tú lo expresas, añade unos procesos de refinamiento adicionales que quizás el petróleo de otras áreas no lo necesita. Pero al final del día, después de que ese petróleo se diluye en el subsuelo y se extrae, que es la parte más complicada, y ya tenemos compañías como Chevron que llevan desde los años 70 en Venezuela, que han dominado estas técnicas de extracción, y básicamente otras compañías ya pueden copiarle esa receta de cómo extraer ese petróleo. Así que al final del día Estados Unidos lo que está buscando es aumentar sus reservas estratégicas con este nuevo acuerdo, y creo que le hace bien a la región del Golfo de México, que se convierta en un área estratégica de petróleo y de refinamiento. Ahora bien, necesitamos desarrollar refinerías, y eso es bien importante, porque aquí en Puerto Rico tuvimos refinería, que fue la Colco, área sur, y yo diría que sería interesante que el gobierno empiece a posicionar a Puerto Rico quizás en ese camino de ver si hay alguna forma de que Estados Unidos incentive la inversión nuevamente en Puerto Rico, de limpiar esa área y de tener quizás un aumento nuevamente en la economía, lo que fue la refinación de petróleo en Puerto Rico. Yo creo que eso ayudaría grandemente a Puerto Rico.
8: Pero ¿nosotros estamos a tiempo de volver a pensar en una refinería?
19: Bueno, yo creo que yo la parte técnica de ingeniería y todo eso no la domino porque no soy ingeniero, pero yo creo que sería buen tema de conversación aprovechar el interés de que el presidente quiere traer petróleo venezolano

0: considere a Puerto Rico nuevamente como un lugar estratégico para este movimiento de petróleo entre Venezuela y Estados Unidos.
1: Bueno, ya veremos qué eso ocurre. Por lo pronto, el precio de la gasolina a nivel local estará aumentando, por lo que ya usted ha expresado, y de alguna manera la competencia puede ayudar en esto, en que el precio no aumente tanto, que se mantengan ahí en precios bajos. O ese elemento aquí no funciona.
0: No, definitivamente que sí funciona. Siempre estaciones grandes que mueven muchos productos tienden a tener precios más agresivos que estaciones más pequeñas. También eso va a depender del modelo operacional de cada detallista. Cada detallista tiene unos costos operacionales que recibe el producto y le añade el margen de ganancia necesario para operar. Y aquí la competencia hay que ser es fuerte. En Puerto Rico existe una competencia fuerte de precios de combustible. Por eso es que incluso Puerto Rico tiene los precios más competitivos que incluso muchos estados de la nación americana. Y cuando lo comparamos con República Dominicana, incluso los precios que tenemos en Puerto Rico, estamos muy por debajo del precio de República Dominicana, siendo un país que el gobierno controla el precio del combustible de la bomba, a diferencia de Puerto Rico. En Puerto Rico se permite que la competencia se autorregule.
1: Seguiremos pendiente. Gracias por estar con nosotros esta mañana.
0: Gracias.
1: Escuchaban ustedes al presidente de la Asociación de Detallistas de Gasolina, Luis Gay Maldonado. 7:56.
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1: A regreso en el 740 de la mañana, gobierno identifica pozos en desuso para sumar millones de galones de agua en el área metropolitana. ¿Qué tiene que decir Lowe sobre el tránsito? Le contamos en solo minutos.
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1: Gracias por continuar con nosotros aquí en WIAC. En medio de la sequía, que ha mermado los niveles de los embalses que utiliza la Autoridad de Acueductos Alcantarillados para suplir el servicio de agua potable, la gobernadora Jennifer González Colón anunció un nuevo plan de contingencia dirigido a diversificar las fuentes de abasto en la zona metropolitana. En un video difundido junto a la secretaria del Departamento de Estado, Rosacheli Rivera Santana, la primera ejecutiva explicó que el gobierno trabaja en restablecer una serie de pozos que llevan años fuera de servicio con el objetivo de allegar millones de galones adicionales al sistema de la zona metropolitana. Se han identificado de 12 a 15 pozos que habían estado en desuso en los pasados 15 a 25 años. De esos, 5 se han identificado que pudieran restablecerse y pudieran estar allegando a la zona metropolitana por lo menos un mínimo de 5 millones de galones de agua diaria que pudieran solidificar la entrada de agua a la zona de San Juan, detalló la gobernadora. González indicó que las obras de restablecimiento tomarían aproximadamente 2 meses y serán costeados con fondos de emergencia. Esto sería un abastecimiento nuevo que nos daría mayor redundancia en la zona, sostuvo la mandataria. Por su parte, Rivera Santana precisó que la identificación de los pozos se realizó en coordinación con la AAA, el Departamento de Recursos Naturales y Ambientales, el ingeniero Carlos Pesquera y el expresidente de la AAA, José Ortiz. Lo curioso de esto es que le dicen a la gente que tiene pozo que no saque agua en exceso. Y entonces el gobierno ahora, entre 12 a 15 pozos que ya no se usaban, que no era necesario dejarlos ahí pendientes, pues ahora le vamos a sacar 5 millones de galones. ¿Ah? ¿Qué le parece? 7:58, 7:40 en la mañana. ¿Ah? ¿Qué pasó? Dale, adelante. Bueno, vamos a ver si hay tapón o no hay tapón.
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1: A esta hora de la mañana, ¿hay tapón o no hay tapón en la zona metropolitana? Cuéntame, Low.

0: Rodríguez.
1: El madrugador lo sabe, 7:40 de la mañana te mantiene informado. Informe del tránsito. Bueno, accidente se reporta en la 199 Oeste, tráfico en caravana en la 22 Este en Bayamón, también en la número 2 Este en Bayamón, en la 167 Norte en Bayamón, en la avenida Lomas Verde Este en Guaynabo, en la 165 Sur en Guaynabo, también en la avenida Ponce de León en San Juan. Soy Luis Rodríguez, este fue el informe del tránsito en 7:40 de la mañana con José Ángel Cordero. Hora de la mañana, 7:59.
0: A esta hora de la mañana me despido de Wisa Radio. Ellos tienen programación local, Wisa en tus mañanas, con Baby Tavares, Enid Abreu, Edwin Nieves y Alan Macavis. ¿Sabes lo que van a comer hoy, Low? Dijeron que ya estaban harto del cubano, que ahora se van con una tripleta. Fíjese, si el compañero Baby Tavares nos envía ya un desayunito, ¿verdad? ¿Tú lo quieres en revoltillo o lo quieres Ah, yo me voy solito, huevitos hoy con salchichas. Muchas salchichas. Sí. Adelante, Wisa, ya en Isabela. En el 7:40, en 9:30 iniciamos una hora completa de información.
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0: Buenos días, soy José Ángel Cordero y estos son los titulares más importantes para esta hora en WIAC 740 en la mañana. Comunidades de Cabo Rojo desmienten a desarrolladores de Esencia, dicen que ellos no se han comunicado. PPD reacciona al proyecto, dice que complicado el desarrollo del mismo. Secretario de Recursos Naturales, Eliezer Molina, deja a Pistacho tranquilo. Presidente de la UPR defiende plan temporero de salud y rechaza imposición de aseguradora a trabajadores. Remodelaciones restringen acceso a áreas de la fortaleza. Buenos días, la hora 8:01 en todo Puerto Rico.
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0: Hola, hola, gracias por estar con nosotros. Bienvenidos al 740 de la mañana. ¿Qué han hecho en la mañana del día de hoy? Para los que acaban de sintonizarnos, hoy es 2 de septiembre del año 2026 y es miércoles. Miércoles, ¿se acuerdan ustedes en la escuela? Hoy es miércoles 2 de septiembre del 2026. O de 2026. Al principio, cuando cambiamos de la década del 90 al 2000, no querían que dijeran del 2000, era de 2000. ¿No te acuerdas de eso? Tú estabas en la escuela todavía, ¿verdad? Sí, sí. Bueno, lo más apropiado es de 2026, pero no está tan mal. Bueno, a esta hora de la mañana les tengo que decir varias cosas. Acá entre nosotros, le erradicaron 300 cargos a mujer que le robó miles de dólares a una persona de 94 años. Pero de eso les cuento en breve, en esta edición. Además, parece que NASA está indicando que, pues miren, Marte está a la vuelta de la esquina. No, mírenlo hoy, que si Marte es la próxima semana. No, no estoy hablando de martes. Estoy hablando de Marte, el planeta. Parece que relacionado a Blue Origin hay un camino ya trazado. Usted se montaría, te montarías para ir para Marte si te dice, miren, vamos a pagarle $1,000,000 a las personas interesadas en viajar a Marte y quedarse en Marte por 20 años. ¿Cómo que para qué? Mira cómo dice, mira qué malcría esta. ¿Que para qué? Si ya ella no necesita el dinero, dijo. No. Olvídate del dinero. Es que te van a... O sea, durante 20 años te van a mantener. Y usted lo único que tiene que hacer allí es recoger piedritas. Recoger piedritas en Marte. No te atreverías. ¿Qué te ata? aquí, ¿qué te ata aquí? ¿La qué? La pobreza. Pero si vas a ser rica ya y no vas a necesitar nada. ¿Qué clase de embustera? Ya ves, dice y que ella ama y que la pobreza. Ay, Dios mío. Miren, la cosa, a mí sí me dan. Mire, fíjese, yo hasta gratis voy. Si yo voy a gratis, pero siempre y cuando tenga algo que hacer, porque uno se debe como aburrir ahí, ¿o no? Uno no se aburre en la Estación Espacial Internacional. Bueno, ellos tienen televisión y todo, ellos tienen cositas así. ¿Ah? Para gaming. Sí, pero es que. Pero mira lo que quiere ir, que para Marte a jugar este jueguito. Ay, Dios mío, Cristo amado, Señor. Ayúdame. Bendito sea. Ven pronto, porque esto me está matando. Lou, estoy hablándote en serio. Usted coge, se monta, se va para Marte y allí, pues no sé qué va a hacer. Recoger piedritas, hacer experimentos, sembrar papa. ¿Tú no has visto la película de Marte que el protagonista sobrevivió sembrando papa? Ay, pero papa todos los días como que no es. ¿Cómo? Procrear. Pero mira, el lobo ahora quiere ir a Marte a parir. No, ay, Dios mío, esta lobo es un caso. Mira, estoy hablando en serio y ella está diciendo que se va allí y hay que a parir. No, lo es a investigar, a hacer cosas científicas, a construir. Se va allí. ¿Qué es eso? ¿Qué dijiste? Ella me hace unos gestos que no quiero entender porque mi mente puede correr. Bueno. Usted va a Marte, allí a construir la estación, va a ver si puede sembrar cosas. Bueno, la cosa es que esto cuesta un montón de dinero, ¿viste? Estos son millones de dólares. El problema está en cómo nosotros vamos a llevar los elementos para construir en Marte. Ese es el tostón. Yo te tengo que decir, Low, que no lo vas a ver. No vas a ver nada relacionado a Marte. Omaris, que estuvo en la NASA trabajando, Tampoco va a haber nada en Marte. Lo siento, Maris. No vas a ver nada. Eso va a pasar en como en 100 años. Entonces, pues ya veremos si nosotros nos montamos y nos vamos para Marte. Entonces, otra de las cosas que quiero comentarle es relacionado a que parece que Venezuela comienza a moverse. Comienza a moverse esto en terreno de vuelos, porque ustedes saben que luego de los terremotos, esos dos terremotos que fueron drásticos, que jamaquearon ese país, más allá de la tierra, jamaquearon toda una operación. Pues entonces Venezuela comienza a dar sus pasitos poco a poco y ya los vuelos comerciales inician. Entonces, miren, yo les voy a decir una cosa. Venezuela, que es un país rico, cuando comience a generar más riqueza, pues tienen que todo el mundo ponerse las pilas. Hay que ponerse las pilas, hay que ser creativos, hay que hacer de cierta manera interacción y negociaciones y ver cómo podemos nosotros todos mejorar. Bueno, son algunos de los temas que vamos a estar hablando hoy aquí en el 7:40 de la mañana. El secretario del Departamento de Salud, Víctor Ramos Otero, aseguró este martes la continuidad de los servicios médicos para los residentes de Culebra, luego de que la empresa HealthPromed asumiera el manejo del Centro de Diagnóstico y Tratamiento de la Isla Municipio por un periodo de 3 meses, mientras se selecciona un proveedor a largo plazo mediante un proceso competitivo a través de una solicitud de propuestas. Los servicios de salud busca establecer de manera permanente en Culebra son laboratorio ambulatorio, medicina general y un obstetra que ofrecerá servicios una vez por semana con una subvención de unos $200,000 por parte de la dependencia. Durante la conferencia de prensa gubernamental en récord, Ramos Otero explicó que las compañías interesadas tendrán como 15 días para someter para que entonces El comité de subastas evalúe las propuestas. Asimismo, el titular de salud indicó que espera que las propuestas incluyan servicios médicos adicionales para beneficio de los residentes de la isla municipio. También hay que señalar que el negocio en Culebra debe ser un negocio de salud muy pequeño, porque no hay tanta gente y el territorio tampoco es muy grande. Así que el margen de ganancia tampoco me imagino que debe ser estrambótico. Lo cierto es que las personas que viven en Culebra evidentemente necesitan servicios básicos que tienen que ver con médicos generalistas, médicos especialistas. Debería haber un urólogo, debería haber obstetra o ginecólogo también. Y cuando hablo en masculino, estoy hablando masculino y femenino. No se pongan changos ahora que hay que estar diciendo ginecólogo, ginecóloga, obstetra, médico, internista. A ver, empiecen con esa changuería porque hasta aquí llegamos. Cuando yo hablo de obstetra, hablo de nene y de nena. ¿Ok? Cuando hablo de en masculino, estoy hablando de los dos términos. ¿Ok? Para que no se me pongan changuito. Sí. Es que hay palabras que no se pueden convertir en masculino y femenina. A menos que se. Sí, lo sé. Así que lo que les quiero decir es para que sepan cuando estoy hablando. Porque es que me escriben en las redes sociales. Igual que empleados y empleadas. Ay, dejemos esa changuería, por Dios, porque es que eso eso hasta leerlo y verlo calcóme la mente. Hombres y mujeres. Ay, Dios mío. ¿Cómo? Ay, deja, mira lo que dice loca. Hay que decir damas y caballeros también. Ay, no. Voy a decir, voy a cejar y me voy para casa. Porque es que no puedo. Dejemos la changuería esta, porque es que eso daña el idioma. Bueno, a esta hora de la mañana le estaba diciendo que en caso de Culebra, pues necesitan especialistas, necesitan personas, necesitan tener laboratorios, farmacia, dentistas, para que tengan servicios básicos que usted tiene aquí en la Isla Grande sin ningún problema. Por ejemplo, yo quiero ir a un dentista. Yo pongo aquí en mi plan médico un dentista. ¿Sabes qué? ¿Sabes lo que pasa? Tengo 300 opciones. Un oftalmólogo, 300 opciones. Optómetra, 300 opciones. Pero en Culebra no. En Culebra no. No hay muchas opciones. Bueno, en Culebra hay supermercado. Bueno, hay un supermercado local, pero no allí no está Supermax, ni está Amigo, ni está Econo. Eso no hay allí. Tampoco está el supermercado grande tampoco, ¿viste? El supermercado grande ya no existe hace años, Lou, te cogí. Me dijo Lou que no existía supermercado grande. El que más barato vende, ¿se acuerdan las campañas? Bueno, 8:12 en el 7:40 de la mañana. A esta hora les puedo comentar que los embalses en Puerto Rico parece que mejoraron. Según los últimos datos que nos ofreció la AAA, los embalses de La Plata y Guajataca se quedaron igual. Los embalses de Guayo, que bajó 39 centímetros. Dos Bocas bajó 8 centímetros y Cerrillo bajó 5 centímetros. Todos los demás aumentaron. Incluso Carraízo aumentó 172 centímetros, 1.72 metros de agua. ¿Sabe lo que es eso? Yo no creo que haya llovido tanto para que eso haya subido tanto, pero vamos a creerle. La hora 8:13 en el 7:40 de la mañana.
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0: 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Fíjense, yo pensaría que se llenó 1.72 metros, pero tiene que ver que como eso tiene tanto sedimento allí y no se hizo nada de dragado de orilla, pues evidentemente era más fácil llenar. Es lo que yo pienso, pero yo no soy experto, yo soy un neófito en esto. Tengo línea telefónica al senador del PNP, Juan Oscar Morales. Gracias por estar con nosotros. Bienvenido.
3: Buenos días, Cordero, y buenos días a los radioescuchas. Un placer, como siempre, estar contigo.
0: Bueno, senador, en el día de ayer la gobernadora anunció que estamos en pausa para el racionamiento de Carraízo, que eran de unas 48 horas, zona 1 y zona 2. A mí lo que me llama la atención es que con esta pausa, si los que no tenían agua antes del racionamiento la van a tener.
3: Esa es la pregunta. Y de eso va a depender si se tomó una buena decisión o una mala decisión. Lo cierto es, 8 y 14 de la mañana, la zona 2 se supone que ya tuviese agua potable en la mañana de hoy y no la tiene, a pesar de la directriz que impartió la gobernadora de Puerto Rico, donde se le ponía un detente al plan de racionamiento, y la zona 2, hasta ahora que usted y yo estamos hablando, todavía no tienen el servicio de agua potable.
0: Pero ¿cómo podemos explicar esto? Esto tiene una explicación, es algo, podríamos decir algo que haya pasado en el camino, se haya cumplido.
3: Lo tendrá que decir la autoridad, ¿verdad? Y pues lamentablemente yo quisiera darte los detalles, pero como nos tienen acostumbrados a que la desinformación es la orden del día, si ellos hubiesen sido responsables, ya hasta ahora, Cordero, yo hubiese publicado cuál es el problema que estábamos confrontando para restablecer el servicio de agua potable en la zona 2. Y por lo menos yo hasta ahora, ¿verdad? No lo he visto. Voy a buscarlo aquí un momentito rápido a ver si...
0: Si hay alguna actualización.
3: Sí, exacto, si hay alguna actualización. Si la hay, pues te la digo rápido, pero por lo menos, ¿verdad? No he visto ningún comunicado y ellos siempre, ¿verdad? Aunque sea tarde, siempre lo envían.
0: Bueno, aquí yo tengo algo, pero es del norte de Puerto Rico y del oeste, porque no, sí... No. No. Se hace 2 minutos y 7 minutos, pero no hay nada relacionado al racionamiento.
3: Todo hay de Lares, hay de Santa Isabel, hay de Lares otra vez. No, del área de San Juan, Cordero, no veo nada. No, Utuado hay una avería. No, lamentablemente del área de San Juan no estoy viendo nada.
0: Claro, y a mí me llama mucho la atención, senador, yo no sé si es que yo me estoy poniendo viejo, pero en las redes sociales ellos colocan hace una hora una información de regreso al agua. Por ejemplo, dice que hay que medida preventiva, una vez se restablezca el servicio de agua potable, debe hervirse por un mínimo de 3 minutos, etcétera, etcétera. Pero cuando uno ve esto, uno diría, esto hubiese venido acompañado con un proceso educativo, de hablarle a la gente, y no todo el mundo, porque es que el gobierno y la gente piensa que todo el mundo tiene internet, que todo el mundo entra a las redes sociales, que todo el mundo ya no escucha radio, que no ve televisión, que no hace nada más que meterse en las redes sociales. Pero eso no es cierto. Si usted no educa a la gente primero por la radio, por la televisión, por la prensa escrita, por los billboards, hay que tener una campaña educativa sobre cómo responsablemente utilizar el agua, que lo hubo en el pasado, en la década del 90, la década del 2010, cuando hubo la sequía. Pero yo no veo nada.
3: Ese es un problema, Cordero, que ha tenido y ha confrontado la autoridad en los últimos tiempos. Falta de información, falta de transparencia. No hay empatía, Cordero, ¿verdad? Yo a veces no hay comunicación, no hay rendición de cuentas. Dan por sentado de que el ciudadano debe conocer todo, debe saber todo. Mira, no, hay una responsabilidad también, y recordando que es un servicio que no es de gratis, que hay que pagarlo, ¿verdad? Y que, pues nada. Pero imagínate, cuando tú tienes a un presidente de la autoridad que te dice que tú no tienes agua porque el agua se cansa, pues ¿qué podemos esperar? Dime, ¿qué podemos esperar?
0: Eso lo dijo el presidente de la AAA, el senador.
3: Sí, señor. Que no lo dijo en una vista pública en la Cámara, que a preguntas de una representante, que porque no había agua en Isla Verde, y es que el agua se cansa.
0: Pues. ¿Él estará bien, senador?
3: No lo sé, ¿verdad? Yo espero en Dios que sí. Yo espero en Dios que sí, porque actualmente es el presidente de la autoridad, tiene muchas responsabilidades a cargo, tiene un deber y... pues, yo espero que esté bien y que mientras esté allí y esté saludable, ¿verdad? Yo lo que creo es que la Junta de Control, la Junta de Gobierno de la autoridad ya debe tomar cartas en el asunto. Ya vimos ayer que hubo la salida de dos vicepresidentes, eso fue a petición de la propia Junta. El de la División Legal también es a petición de la Junta. Van como cuatro puestos ya que la Junta ha solicitado. Pero el que tiene que solicitar, ¿verdad?, que es el del de la presidencia,
0: no lo han hecho todavía.
3: No lo han hecho todavía.
0: Pero habría sustituto para él en la Triple A. Hay una persona.
3: Es una buena pregunta y yo te voy a ser bien honesto. Es bien difícil buscar una persona para ese puesto. Eso te lo tengo que aceptar de entrada, ¿verdad? Pero no es imposible. Es cuestión de buscar en el mercado, pagar lo que haya que pagar. Eso conlleva que, ¿verdad?, la persona capacitada, con la experiencia, con el expertise, con el conocimiento, hay que pagarle. O sea, una plaza como esa, no piensen que con $100,000 se resuelve. Eso no brega de esa manera, no trabaja de esa manera. Pero hay que empezar a buscar, hay que tenerlo. ¿Verdad? Y vamos a ver qué ocurre. Es una decisión de la Junta.
0: Pero ahora que usted menciona la Junta de Gobierno de la AAA, el gobierno de Jennifer González tiene un tostón ante sí, porque tienen una figura como Carlos Pesquera que, pues, se le reconoce, personas de distintos partidos políticos, su expertise en unas áreas, claro. pero hay unas salvaguardas en la Junta de Gobierno de la AAA, que, por ejemplo, una persona, creo que el término es que no pertenezca al directorio de un partido, que no haya
3: aspirado a una posición política, no puede ser miembro de la Junta.
0: Pues entonces, el problema es que lo descalifica, pero hay quienes piensan, pues vamos a enmendar la ley y vamos a cambiar. Entonces se pone uno a trastocar y a traquetear lo que ha funcionado en el pasado y que funciona, porque hay que tener como una... quitar un poco uno de los elementos políticos en ciertas cosas. Podrá tener su expertise, pero estar ajustando los puestos como se hizo con Nino Correa para que permanezca sin cumplir los requisitos básicos que se pone, pues de alguna manera esto pues no cae muy bien.
3: Cordero, yo te entiendo, pero si al final del día eso va a traer buenos resultados para Puerto Rico, pues yo creo que debemos evaluarlo. Mira, tú pusiste el ejemplo de Nino Correa. Nino Correa no cualificaba para el puesto. ¿Alguien en Puerto Rico tenía duda de la capacidad y de la experiencia de Nino Correa? Nadie.
0: No la tenían, pero el problema está que administrativamente las personas que están allí, senador, decía, mira, Nino en la operación y en su conocimiento es un brain, funciona. Pero a nivel administrativo, que es la posición... pues ahí es donde hay fallas.
3: Pues usted se nutre de buenas personas a su lado que sean más capaces de usted en cuestiones administrativas, ¿verdad? Porque uno puede tener unas fortalezas en unas áreas y unas debilidades en otras. En esas debilidades, usted escoge un buen equipo, pero no puede escoger gente como tú, ¿verdad? Si tienes debilidades en unas cosas, pues no escoja gente que tiene esas mismas debilidades, que es lo que ha pasado con Luis González, el equipo de Luis González, ¿verdad? Con
0: es flojo, el equipo de Luis González está flojito.
3: No es flojo. Flojísimo, flojo es una cosa, flojísimo. Eso es una de las cosas que no ayuda a Luis, el equipo que tiene al lado. Lamentablemente, el presidente, el director regional, una buenísima persona, no tengo nada, pero no conoce el sistema del área metro. De nada sirve.
0: Claro, volviendo al caso de Pesquera, ¿ustedes están considerando hacer una enmienda a la ley o, por ejemplo, dar una dispensa para no estar trastocando la ley de la Junta de Gobierno?
3: Yo no creo que se pueda hacer una dispensa, ¿verdad? No. La ley es clara. Cuando la ley es clara, la ley no establece que usted podrá hacer una dispensa, porque si fuera así, pues fuera discreción, ¿verdad? Todos los años... todos los cuatrenios pues utilizamos la dispensa.
0: Sí, sí.
3: Yo creo que habría que enmendar la ley, ¿verdad?
0: Si es Pesquera, si la persona que quieren allí para presidente es Pesquera.
3: Yo estaría en la mejor disposición de evaluarlo, ¿verdad? No me voy a comprometer, evaluarlo porque, ¿verdad? Los puntos, las comas de lo que se pretende hacer, pues yo quiero estar claro, ¿verdad? De qué es lo que, por qué se va a hacer, cómo se va a hacer.
0: Claro.
3: quiénes podrían ser las personas que estarían ocupando, porque hoy estamos hablando de Pesquera, mañana podemos hablar de Pepito, de otro, de
0: sí,
3: María.
0: Sí, sí, sí. Por eso yo le decía de estar cambiando la
3: No, yo estoy claro. No,
0: entonces, yo estoy claro. Pero Pesquera es el único elemento de conocimiento en Puerto Rico, el único profesional, o podríamos tener otra alternativa y que de alguna manera Pesquera, que ha expresado que está haciendo lo voluntario.
3: Yo te puedo dar un ejemplo. Robert Martínez, el de San Juan. ¿Alguien duda que Robert Martínez no tenga la capacidad de conocimiento para estar también asesorando a la autoridad del colector Cantrera? Lo tiene Miguel allí. Miguel lo ha ofrecido hasta de manera en destaque. ¿Sabe? Mira, si nosotros queremos colaborar con el Ejecutivo, que Miguel Romero ha puesto a la disposición que se lleven a Robert, él sigue pagando lo del municipio para que pueda ayudar y orientar, y no han querido, ¿verdad? Porque el que no se quiere dejar ayudar, pues no se deja ayudar, ¿verdad? So, yo no puedo tampoco obligarlo, pero ha tenido ahí una persona que yo lo creo muy capaz en lo que hace, y que si yo tuviera en la posición de Luis González, yo hubiese tenido a Robert Martínez a mi lado, a pesar de que pueda opacar mi posición o demás, no me importa, pero lo tengo a mi lado.
0: Claro.
3: Y es parte del éxito mío. Y si yo tengo éxito, gracias a su ayuda, pues todos somos felices.
0: Senador, cuando nosotros vemos esto, yo creo que usted vivió, al igual que yo, la privatización de la AAA, las compañías que llegaron y el desmadre este que se... Ah, sí, Ondeo, la compañía Ondeo de agua, creo que fueron tres. Pues sí. Entonces... regresa a manos del gobierno, y la AAA había dado, yo le voy a decir una cosa, un cambio de imagen y de servicio como nunca. Usted llamaba a la AAA para dar de alta, dar de baja, cualquier cosa, un servicio básico, y eso llegaban al otro día. Eso es, pero había un cambio. Entonces ahora tenemos, según me cuentan, mi agente 00 AAA, que hay miles de cuentas de la AAA que el contador marca cero, consumo cero, hace más de 6, 7, 8 meses, y a nadie se le ocurre allí en la AAA decir, oye, pero ¿cuántas cuentas? Miles de cuentas que están en cero, que no consumen agua. Si yo produzco un montón de agua, no hay tantos salideros como en el pasado. O sea, que no hay tantos. Pues entonces quiere decir que se me está yendo la agua en el contador.
3: Por algún lado.
0: Sí, porque si no es por salidero, porque la verdad hay que reconocer, hoy hay menos salidero que hace 20 años.
3: Sí, así es.
0: Pues entonces, pues el agua se tiene que ir por algún lado, pues por el contador. Pero a nadie se le ocurre que hay que empezar a cambiar los contadores desde ya. No se les ocurre. Segundo, me dice gente que tiene 14 meses sin agua. Me imagino que es de los que usted representa, que me llamó esta semana. ¿Sabe lo que me dijeron? Que le llegó una factura de $400 que la impugnó y se la bajaron a 49 y pico. Pero yo le dije, ¿pero cómo va a ser 49 si usted no tiene agua y el cargo va a ser 29.88?
3: Cordero, yo fui ayer a Santurce, déjame darte esta anécdota. Fui a Santurce a reunirme con un condominio, ¿verdad? Unos residentes de un condominio, que usted sabe cuál es el problema en el área de Santurce, Sagrado Corazón. La factura le llegó de 1,000, y yo le decía, ¿pero cómo te llegó de 1,000 si ustedes no tienen agua constante desde octubre del 2025? Ay, ¿cómo? Que alguien me explique. Ay,
0: no, que no tiene
3: el aire, no lo estén ¿verdad? Contando. Pues mira, yo tengo que coincidir contigo que si había una agencia que yo no tenía quejas, yo llevo 3-4 años aquí, una agencia donde yo no tenía quejas alguna, ni de los ciudadanos, ni de nadie, era de la autoridad de Acueducto Alcantarillado. Eso era como un reloj suizo, te lo tengo que decir. Elia Tienza, la última que estuvo ahora, Doriel. No había queja alguna. Y si había alguna discrepancia, alguna situación, nos sentábamos en una mesa, lo discutíamos y todos éramos felices. Ahora nos ven a nosotros como enemigos. Este señor no quiere ni sentarse con nosotros. O sea, este señor lo que es Miguel Romero y el equipo legislativo de San Juan, él no prefiere no hablarnos. Pues allá él, ¿verdad? En su conciencia queda. A mí no me está afectando al pueblo.
0: Me escriben aquí a través de José Ángel Cordero TV, que es en Messenger, que hay condominios que han tenido que hacer derramas para poder pagar el agua. Y el problema es que le están llegando las facturas más Esto es
3: más alta.
0: Pero ¿y cómo, por ejemplo?
3: El aire, Cordero, el aire, le están contabilizando el aire. Lo digo en forma jocosa, ¿verdad? Es cínica, pero es el aire. O sea, ¿cómo es posible? Yo vi la factura ayer de ese condominio, 1,000 y pico, y a mí me consta, no es que nadie me lo contó, a mí me consta que esa área de ese condominio no tiene agua desde octubre. El municipio, José, tiene que ir todos los días a llenarle su cisterna, el municipio de San Juan. Imagínate, pues le están contabilizando el agua que le está llevando el municipio, que no la está llevando a acueducto, la está llevando el municipio.
0: No. Bueno, yo trato de buscarle una explicación a esto para poder entender, pues, senador.
3: Te voy a dar una asignación. Cuando tú tengas la respuesta, me llamas y me la dices, porque yo no la entiendo todavía.
0: Gracias por estar con nosotros.
3: Como siempre, un placer.
0: Escuchaban ustedes al senador de San Juan Oscar Morales, 829.
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0: A regreso en el 740, comunidades de Cabo Rojo desmienten a desarrolladores de Esencia. No se han comunicado con nosotros, así lo aseguran. Ya regresamos.
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0: Gracias por continuar con nosotros. Durante la vista pública de la Comisión de Innovación, Reforma y Nombramiento del Senado sobre el proyecto Esencia, el ecólogo Héctor Quintero contradijo las expresiones del ingeniero Roberto Ruiz Vargas, representante del proyecto turístico, sobre el proceso de diálogo que, según Ruiz Vargas, ha mantenido con residentes y distintos sectores de Cabo Rojo. Vargas aseguró ante los senadores que el equipo de desarrolladores ha sostenido más de 100 reuniones con grupos comunitarios del municipio como parte de un proceso de acercamiento que comenzó incluso antes de la presentación del proyecto ante la agencia reguladora. Sin embargo, en entrevista, Quintero rechazó que la coalición que representa haya sido contactada por los desarrolladores. Nosotros, la coalición Defienda Cabo Rojo, que somos la voz que estamos en oposición al proyecto, ellos no se han comunicado con nosotros, afirmó Quintero al ser cuestionado sobre las expresiones de Roberto Ruiz Vargas. El ecólogo sostuvo además que integrantes de la coalición han recorrido a comunidades de Cabo Rojo y que, según sus conversaciones con residentes, no han encontrado evidencia de los acercamientos que describieron los desarrolladores durante una vista pública. 8:32, 7:40 de la mañana.
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0: A regreso en el 7:40 de la mañana, el informe más completo de los deportes. Ya regresamos.
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0: La hora 8:34 en el 7:40 de la mañana.
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0: A esta hora de la mañana hacemos conexión con Caro Negrón de La Ley Deportiva, programa que se transmite el lunes a viernes a las 10 de la mañana por el 7:40. Caro, cuéntame.
10: Pues mira, nos preparamos para el Americop femenino, el baloncesto femenino, las 12 guerreras. Ya están en Alemania, donde se estará celebrando el torneo. Este torneo comienza este próximo viernes, día 4, juego que comienza a las 5:30 de la mañana, que yo lo estaré disfrutando a través de Guapa Deporte. Y una vez ustedes me llamen a esta hora de las 6:30, pues yo estaré dando la información de cómo va ese partido. Pero recuerden que es el viernes, este próximo viernes, día 4. Entonces, Puerto Rico se va a enfrentar a Australia en ese primer partido. Es un Americop bien duro para las 12 guerreras, pero ellas siempre se entregan a la causa y hacen un excelente trabajo. Puerto Rico está en el puesto número 13 en el ranking mundial. Pamela Rosado, Taira Meléndez, Jacqueline Benítez, Alana Guirante, Nina de León, Zaida González, Brianna Jones, Imani Magui, India Pagán, Sofía Roma, Trinity San Antonio y Denise Solís son las 12 integrantes del equipo de Puerto Rico que nos van a dar un buen espectáculo en estos próximos días. Recuerden que comienza el viernes hasta el día 13 de septiembre. Entonces, ayer estuve hablando con Picol Santana, que va a dirigir al equipo de Santa Isabel en la pelota doble A. Otro de los dirigentes que se une a ese listado, que van a estar con nuevos equipos, el caso de Omar Roena, que oficialmente sale de Río Grande, va a estar con el equipo de Loíza. Río Grande había anunciado a Roberto López, que dirigió a Las Piedras, este año va a estar con Río Grande. El próximo año Puchungo González se va a quedar en Maunao, Eddie González se queda en Humacao, Raúl Casanova va a Cagua, Carlos Ferrer va al equipo de Salinas, Igor se queda en Yabucoa, Mangual se queda en Carolina, Gaby Rojas, el nuevo dirigente de Barceloneta, y se habla de que Patilla va a estar dando información sobre su nuevo dirigente próximamente. En el béisbol de Grandes Ligas entramos a los últimos 24 partidos para algunos, 23 partidos para otros. Es un torneo de 162 juegos, o sea que estamos en el último mes de la competencia de la serie regular. Anoche, San Luis derrotó a los Dodgers 13-8, Quique Hernández de 2-1. Filadelfia sigue ganando, le ganó anoche a Arizona 7-1, sigue ampliando su ventaja por el wild card. Anaheim le cayó derrotado frente al equipo de los Yankees 7-3. Colorado le ganó a Baltimore 4-2. El equipo de los Media Blanca ganaron a Houston 5-1. Nelson Velázquez como emergente se fue en blanco en un turno. El equipo de Washington le ganó a Atlanta 9-5. Abimelech Ortiz se fue de 3-0. Javi Báez se fue en blanco en 4 turnos en la derrota de su equipo Detroit sobre Minnesota 15-2. Texas le ganó a Oakland 8-5. Cortés de 2-1. El Nay de 1-0. Los Cubs volvieron a perder. Milwaukee le ganó 9-4, Kansas City perdió con los Marlins 6-3, Boston perdió con Seattle 9-6, los Mets, aunque Lindor conectó su cuadrangular número 15, sus dos impulsadas, las número 36, o sea que las dos las impulsó él, perdieron 6-2 con Tampa. Los Piratas le ganaron a San Francisco en un festival de batazos 13-12, Cincinnati a los Padres 4-3, Edwin Arroyo de 2-1 y Toronto le ganó a los Guardians 6-1. El standing está interesante porque cuando vamos a la Americana, Tampa Bay, que luce sólido, pero es una ventaja de 4.5 juegos que todavía es alcanzable sobre el equipo de los Yankees y 8.5 del equipo de Boston. La Central tiene a los Media Blanca con 73-65, una ventaja de 3 juegos sobre los Guardianes. Y el Oeste tiene a Houston con una ventaja de solamente 1 juego sobre Texas, 70-69, 69-70. El Wild Card tiene ahora mismo 6 equipos. Son 3 equipos los que van a clasificar, pero tiene 6 en lucha. Los Yankees, la mejor parte, 79-60. Boston, 75-64, el segundo mejor Wild Card. Los Guardianes, 70-68. El equipo de Texas, 69-70. El equipo de Baltimore, 69-70. Y Toronto, 68-71. Ahí hay 6 equipos, pero son 3 los que clasifican por el Wild Card. La Nacional, Atlanta, 8-2-5-7, 3 juegos de ventaja sobre Filadelfia, 79-60. Filadelfia tiene el mejor récord de Wild Card con 79-60. Milwaukee, 8-6-5-3, es el mejor récord de las Grandes Ligas. Los Cubs, 7-8-6-1, 8 juegos. Se ve sólida esa ventaja de 8 juegos, quedando 24 partidos. Los Dodgers, 8-2-5-6, una ventaja de 9 juegos y medio. Es la ventaja más amplia de un líder. Y entonces los Padres, 7-3-6-6 y Arizona, 7-3-6-7 a 10. Cuando vamos al Wild Card, fíjate que en la Americana son 6 equipos, aquí son 4. Filadelfia, 7-9-60. Los Cubs, 7-8-6-1. Los Padres, 7-3-6-6. Arizona, 7-3-6-7. Ahí se queda 1 de esos 4. En la otra se quedan 3 de los 6 equipos que mencioné. Así que es interesante porque entramos a esa etapa final donde todos los juegos cuentan y donde aquí no hay enemigo pequeño y nadie va a regalar nada. Porque inclusive los equipos que están eliminados están tratando de terminar duro y de que sus jugadores puedan terminar con unos buenos números que le dé la oportunidad de entonces hacer un buen negocio en su contrato para la próxima temporada a aquellos que van a la agencia libre. Así que a las 10 voy a tener a Rubén Ramos. Rubén Ramos es árbitro profesional, estuvo recientemente hasta el domingo en el torneo de Williamsport de los niños y quiero hablar con él porque trabajando un torneo de adultos, ahora se convirtió en un torneo de niños de la categoría 11 y 12 donde estuvieron participando muchos países y que Curazao fue el campeón y es interesante ese dato. Así que a las 10 estaré con él en la deportiva. José, buen día para ti.
0: Gracias, Cano, por la información. La hora 8:40 en el 7:40 de la mañana.
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0: A regreso en el 7:40 vamos a hablar de un interesante tema. Sí, vamos a hablar sobre problemas financieros. Ya rezamos.
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0: Gracias por continuar con nosotros aquí en WIAC 740 en la mañana. Estamos cubriendo a Puerto Rico de punta a punta. Estamos arropando toda la isla.
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0: A esta hora de la mañana tengo en línea telefónica al copresidente del Comité de la Industria de Salud del Colegio de CPA, Francisco Méndez. Gracias por estar con nosotros, bienvenido.
13: Muy buenos días a todos. Gracias por invitarme.
0: Sí, gracias por usted aceptar nuestra llamada en el día de hoy. Es que quisiéramos hablar un poco sobre el papel que juegan los CPA para ayudar a resolver algunos de los problemas financieros que enfrenta el sistema de salud de Puerto Rico, evidentemente, desde lo más macro hasta lo micro.
13: Sí, gracias por preguntarme eso. Fíjate, estuvimos discutiendo eso en el pasado foro que tuvo el Colegio de CPA en el Centro de Convenciones hace básicamente un mes. Y una de las cosas interesantes, ¿verdad?, que cuando pasamos esta revista de cómo los CPA han impactado la industria de la salud, y lo llamo industria, ¿verdad? Mucha gente a lo mejor se siente un poco incómodo que sea una industria, ¿verdad? Vamos a poner el ecosistema de la salud en Puerto Rico. Pues mira, los CPA han estado involucrados en mucho, ¿verdad?, posiciones importantes en la misma sede, en el Departamento de Salud, en el gobierno, pero también en la empresa privada, las compañías de seguro, básicamente pues Triple S, MCS, el mismo MMM, ahora su presidente es un CPA, en los hospitales tú tienes el grupo Menonita completo, su CEO es un CPA, en otros hospitales también, en Pavía Santurce, ¿verdad?, es su director ejecutivo de CPA, MCS ahora mismo, su CEO es CPA, ¿verdad? Han estado impactando la verdad, las direcciones y las distintas movimientos que ha tenido este ecosistema, sobre todo pues trayendo el valor añadido que trae el CPA, que no simplemente son pues números, débitos y créditos, sino que tienen la capacidad de poder ver la parte estratégica, la parte de poder asignar fondos en las áreas más medulares, más importantes, ir monitoreando, ¿verdad?, cómo se ven las cosas, ¿verdad? Si puse $5 aquí para atender esto, cómo se ha ido atendiendo y cómo esos $5 han dado, ¿verdad?, para poder hacer los servicios que hay que hacer. Así que el CPA trae esa visión, yo digo holística, ¿verdad?, que no solamente pues mira la parte financiera, sino que tiene la capacidad de mirar la parte operacional, la parte estratégica y la parte, ¿verdad?, de los resultados que queremos obtener cuando ponemos un presupuesto o una idea a producir.
0: Entonces, Puerto Rico evidentemente tiene un sistema de salud que en la década finales de los 90 se cambia por el sistema Arbona a un sistema de planes médicos. Y luego de su implementación, yo creo que desde antes de su implementación tenía unos grandes retos. Y luego cómo costearlo, el acceso y reembolso. Entonces, en el caso de un CPA, ¿puede de alguna manera entender este asunto y ayudar a cómo se pueden ajustar estos retos?
13: Mira, yo creo que han estado insertados en la discusión tanto pública como privada sobre los retos y sobre la realidad de nuestro sistema, ¿verdad?, de salud, nuestro sistema económico de salud, ¿verdad? Hay que entender que el sistema de salud en Puerto Rico, las características es que casi el 80% de todos los fondos que tiene este sistema vienen directamente del gobierno federal a través de los programas de Medicaid y Medicare. Así que ya esos fondos vienen con muchas restricciones, con muchas regulaciones que tanto el gobierno como los pagadores, que en este caso las compañías de seguro, tienen que cumplir, ¿verdad?, con esas instrucciones del gobierno federal. Así que ya nosotros tenemos ese marco, ¿verdad?, establecido, y hay que poderlo entender para la parte, ¿verdad?, de toda la cuestión de compensaciones y todo esto, porque ¿verdad?, esos fondos que nosotros recibimos pues vienen del gobierno federal, y nosotros, pues ustedes saben, ¿verdad?, y no hay que entrar en mucho detalle, pero saben la disparidad que nosotros tenemos actualmente tanto en los fondos Medicaid como el fondo de Medicare.
0: Así claro, que, y al igual que son asignados, también podrían ser quitados en cualquier momento.
13: Bueno, la contestación es sí, el Congreso de Estados Unidos puede hacer, ¿verdad?, en teoría lo que quisiese. La posibilidad de eso es muy remota, muy remota. O sea, nosotros somos, ¿verdad?, y sin entrar en cuestiones políticas, somos ciudadanos norteamericanos, el Medicare pagamos por él, ¿verdad?, y todo eso. Así que, ¿verdad?, que debiéramos de tener más fondos, que debiera haber una paridad mejor, es correcto. Y por eso hay que seguir trabajando, ¿verdad?, en el Congreso.
14: que el reto bien grande que nosotros tenemos es que con esos fondos que recibimos, que son menos, ¿verdad? Que no son iguales a los que recibiera en un estado un pagador para poder dar los servicios, nosotros tenemos que dar los mismos servicios que tenemos que cubrir en los Estados Unidos con menos fondos, con los mismos requisitos. Y ahí es que está el reto muchas veces. Como yo con menos tengo que hacer lo mismo que hace cualquier oficina médica en, a lo mejor, en cualquier estado de los Estados Unidos, pero tengo que hacer lo mismo, los mismos requisitos, los mismos estándares con menos dinero.
0: ¿Hasta qué punto decisiones financieras en el sistema de salud terminan afectando directamente la calidad y el acceso a los servicios que reciben el paciente? Recibimos usted y yo.
14: Pues mira, yo creo que uno, ¿verdad? Si hablamos verdaderamente de la disparidad que hay a nivel de fondos y de la realidad de nuestros costos, ¿verdad? En el foro discutíamos de que la cantidad de dinero que se va en los productos de farmacia, ¿verdad? Y los precios de farmacia no los controla nadie en este país, ¿verdad? Y cuando digo el país es Puerto Rico. Eso así que básicamente se controla a nivel de todos los Estados Unidos. Y como te dije, nosotros recibimos menos cantidad de fondos, pero tenemos que pagar los medicamentos igual, con los mismos costos que puede ser, yo no sé, en Texas, que puede ser en la Florida. Entonces, verdaderamente cuando nosotros entramos en ese la distribución del dólar prima o distribución de los fondos que se reciben, gran cantidad, sobre el 30% de esos fondos se van en medicamentos. Así que tenemos que tener esa realidad, tenemos que entender también que básicamente el 70% de todo el dinero que se recibe en fondos lo consume básicamente el 25% de la total de la población de Puerto Rico. Estamos hablando de 700,000 personas que gastan básicamente el 70% de los casi 12, 13 billones de dólares que recibe Puerto Rico. Así que,
0: claro,
14: verdaderamente el reto que nosotros tenemos, ¿verdad?, como sector, es cómo nosotros hacemos que ese dinero, que ya partimos de la premisa que es menos de lo que se recibe en los Estados Unidos, lo podemos adjudicar correctamente a la población que más los necesita. ¿Y cómo podemos lograr que el resto de la población, que a lo mejor no tiene tanta intensidad, que no tiene tantas condiciones médicas, no empeoren para que lleguen ahí, ¿verdad? Ese, claro, yo creo que es el reto mayor que tiene el sistema.
0: Claro, entonces hablando a los CPA en Puerto Rico, ¿ustedes están aprovechando el potencial que tienen dentro de la industria de salud? ¿O todavía hay áreas que de alguna manera los CPA deberían aportar mucho más?
14: Pues mira, yo creo que mis colegas han aportado, como te dije al principio, han aportado muchísimo en la discusión. Yo creo que hay todavía oportunidades, sobre todo para los proveedores, de acercarse a su contador público autorizado y mirarlo un poquito más, ni simplemente para que me llene mi planilla o que me haga este informe que hay que mandar a alguna agencia reguladora, sino que lo siente en la mesa y que lo ayude, ¿verdad?, y que empiecen a hablar de estrategias. Yo creo que el CPA tiene esa capacidad de poder ver el negocio, de poder ver la consulta, el consultorio, poder ver el laboratorio y verlo de una manera holística, que muchas veces nosotros por estar, ¿verdad?, y te lo digo también que yo fui pues empresario, ¿verdad?, estar metido en el día a día en el negocio a veces no vemos. Así que el CPA puede ser una visión fresca de lo que está pasando, no solamente a nivel interno de lo que puede ser una oficina médica, sino también ese ambiente externo. Todo esto que estamos hablando lo puede ayudar a que ese médico, ese proveedor pueda tener otra visión también y cómo poder impactar positivamente los resultados a lo mejor de su consultorio o de su laboratorio, de su farmacia. Yo creo que el CPA, claro, ayuda muchísimo en ese sentido.
0: Finalmente, ¿algún cambio financiero, administrativo que se pueda proponer para mejorar nuestro sistema de salud? Que eso incluye no solamente el que es público, sino también me imagino que podríamos mejorar hasta los privados.
14: Mira, yo vuelvo de nuevo en términos generales, ¿verdad?, lo que te traje, que casi el 70% de todos los fondos se gastan en una porción pequeña de la población. Yo creo que nosotros, con esa realidad económica, con nuestra realidad demográfica, que cada día nacen menos niños en nuestra población, cada día se está poniendo más adulta, todo el mundo sabe que mientras más adulto uno es, más susceptible es a gastar más en el sistema de salud. Nosotros tenemos que empezar a mirar cómo nosotros podemos crear algunos tipos de fondos, ¿verdad? Yo digo lo que llamamos en la industria unos pools para poder distribuir ese riesgo. Es un riesgo, es un riesgo de la sociedad de Puerto Rico, no es un riesgo de la CES, el gobierno, no es un riesgo del hospital XYZ ni de la compañía, es un riesgo de todo Puerto Rico. Para poder empezar

0: Entonces tenemos que repensar ese sistema, ¿verdad? Ya la SES lo hizo muy bien, por ejemplo, la SES empezó a moverse al sistema de pagar por condición, ¿verdad? Por necesidad en los hospitales, ¿verdad? Como aprendiendo de la DRG, ¿verdad? Los hospitales, un cambio distinto, ¿verdad? Yo creo que por ahí nos tenemos que seguir moviendo. ¿Cómo nosotros utilizamos más eficientemente esos fondos, asegurarnos que lleguen a la población que más los necesita, que compensemos distinto a los proveedores que están prestándole servicio a esa población y que nos aseguremos que la población que está sana siga sana y sigamos con buenos hábitos, hagamos ejercicio, nos alimentemos bien, y echemos para adelante al pueblo de Puerto Rico?
1: Gracias por estar con nosotros. Siempre es un placer conversar con usted.
0: No, siempre a las órdenes, aquí tratando de poder poner mi granito de arena en esto.
1: Escuchaban ustedes al copresidente del Comité de la Industria de Salud del Colegio de CPA, Francisco Méndez. La hora 8:55.
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1: Cuando regresemos, vamos a escuchar las expresiones del portavoz del PPD en el Senado relacionado a esencia. Ya regresamos.
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1: Gracias por estar con nosotros en el 740. El portavoz del PPD en el Senado, Luis Javier Hernández, destacó que el proyecto Esencia, señalado que se trata de una propuesta de gran magnitud y con características lujosas que requiere un análisis muy, pero que muy detallado. Escuchemos las expresiones.
6: Las personas que compren ahí no van a comprar a $150,000, ¿me entiendes? O sea, ahí el alquiler de ahí no va a ser a $150 diario en los hoteles. O sea, estamos hablando de un proyecto sumamente lujoso y que me imagino que ese costo se lo pasarán a sus clientes.
1: Esto no está, lo paga esto, el país. O sea, claro, pero es que esto no está claro. Porque...
6: No, realmente esta conversación, yo se lo dije al proponente de Esencia, esta conversación apenas comienza. O sea, yo estoy muy escéptico a lo que están planteando, porque vamos, aquí hay otros proyectos y otra cosa importante que yo planteé aquí, Esencia no es el único megaproyecto que se intenta o se está tratando de construir en Puerto Rico. Y entonces si la vara se va a trepar a que todos los proyectos tengan que tener su propia generación y su propio sistema de agua, pues ya tú sabes que Puerto Rico no va a estar open for business.
1: Entonces, mientras ellos hablan de esto, nosotros estamos inmersos en una sequía, racionamiento de agua, que gracias a Dios Carraízo creo que va a tener unos cuantos días con agua para la gente, para que se prepare. Tenemos problemas de electricidad, tenemos problemas en las carreteras, tenemos problemas de servicios básicos de telecomunicaciones. y ellos piensan que en

0: zona suroeste de Puerto Rico, donde también necesita una inversión mayor en toda esa, porque por dónde qué usted va a hacer, cómo usted va a manejar la basura de 1700 unidades de vivienda, cómo usted va a manejar eso.
1: Ese es otro tema que no se ha discutido aquí, que yo creo que es la cherry de frosting.
0: La hora 8:59. Por último, el precio de la gasolina, mira, en aumento en el día de hoy.
2: El precio del barril del petróleo no es tan solo el único factor que incide sobre el precio de la gasolina que recibimos. Hoy por hoy tenemos un problema bien grande, y es que las primas de seguro de las barcazas que mueven petróleo a través del Golfo Pérsico han aumentado tanto que esto se ha convertido en una carga económica adicional a ese precio final del crudo. Así que tenemos que hablar también de la parte de especulación, tenemos que también tomar en consideración la demanda y la oferta en los mercados. O sea que ese precio final que del producto que recibimos ya destilado en las estaciones de gasolina tiene unos componentes que son precio del barril, primas de seguro, los arbitrios del gobierno y unos factores que es lo que realmente incide. No me gusta hablar específicamente de que va a subir el precio de la gasolina constantemente por las próximas semanas, porque hemos visto en los pasados meses cómo de momento tenemos una negociación que tiene unos efectos en los mercados especulativos. Estamos viendo también lo que está sucediendo en Venezuela, que pensaríamos, yo pensaba que esta semana con la noticia de Venezuela que hizo Estados Unidos iba a causar quizás un impacto positivo en los mercados de combustible. No obstante, vimos que a partir del martes hacia acá empezaron a escalar el conflicto bélico nuevamente, estos ataques de Irán hacia barcazas que estaban pasando a través del estrecho, y Estados Unidos también responde a esa situación de Irán. O sea que volvemos a tener un escalamiento del conflicto, y eso básicamente es lo que ha hecho que sube el precio de la gasolina en los pasados días.
0: Escuchaban al presidente de la Asociación de Detallistas de Gasolina. La hora en punto, las 9, sin tiempo para más. Los esperamos en una próxima ocasión, si así Dios lo permite. Tengan todos ese excelente día.
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5: Agua, poder y traición, la crisis en Puerto Rico y el mundo. Bienvenidos a su programa En Blanco y Negro con Sandra para hoy, miércoles 2 de septiembre de 2026. Les saluda Sandra Rodríguez Coto. Llega un respiro a los que reciben agua del embalse Carraízo, pero no se duerma. Tenga cuidado, dejan solo al presidente de Acueductos, renunciaron dos vicepresidentes. Sí, son unos embusteros. Eliezer Molina acorrala a los representantes de Esencia en el Senado, dice él. Gobernadora paró dos días el racionamiento. Tomás Rivera Chatz sacando pecho a favor de Esencia. Proponen crear alerta amarilla para menores con autismo que se desconoce su paradero. Siguen las barreras para la comunidad sorda. Puerto Rico, miles hacen fila por agua, recursos naturales en riesgo, megaproyecto de lujo divide el país. Esto lo reportamos en el medio La Jornada. El Parlamento de Nicaragua aprueba en lo general una reforma que veta la oposición a las elecciones. Venezuela es el ELA consumado, al menos así se ve el trato que hicieron para cederle el petróleo a Donald Trump. Más de 2.300 dominicanos fueron deportados de Estados Unidos en lo que va de este año. Estados Estados Unidos lanza ataques aéreos contra Irán por segunda ocasión. Nepal y China cifran en 1,000 los muertos de la riada mientras siguen buscando miles de desaparecidos. Mis amigos, vamos a hablar de esto y otros temas en la edición de hoy de En Blanco y Negro con Sandra. Esto es un programa independiente, sindicalizado. Esto significa que se produce de manera independiente, pero se sindicaliza, es decir, se distribuye a través de una serie de emisoras y cadenas de radio que son las más fuertes en sus respectivas regiones y todas sus plataformas. ¿Cuáles son estas emisoras? Cadena WIAC, que son tres: WIAC 930 AM, zona oeste; WISA 1390 AM en Isabela; WIAC 740 en la zona metropolitana. Nos escuchan por X61, que son dos emisoras: 610 AM, 94.3 FM, Patillas y todo el sureste del país. Nos escuchan también por PAB, que son dos emisoras: WPAB 550 AM Ponce, Eco 93.1 FM desde San Juan para todo Puerto Rico. Nos escuchan por WLRP 1460 AM, Radio Raíces, La Voz del Pepino en San Sebastián, por WOQI 1020 AM, Radio Casa Pueblo desde Adjuntas, y por MundoLatinoPR.com, la emisora web de música tropical y comentario. Y una vez sale del aire, el programa queda grabado y está disponible en todas las plataformas de podcast. Así que vamos de lleno con los temas para el día de hoy.
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1: Mi amigo, le doy la más cordial bienvenida a este su programa En Blanco y Negro con Sandra, el espacio donde las noticias no tienen matices grises. Vamos del blanco a negro buscando la raíz de todas las cosas sin censura. Soy Sandra Rodríguez Coto y hoy vamos a hablar de muchas de las cosas que han estado aconteciendo en las últimas horas que son sumamente importantes para el presente y más que nada para el futuro de Puerto Rico, sobre todo todo lo que se está dilucidando en la Asamblea Legislativa. Pero también hay buenas noticias a nivel de todo Puerto Rico, particularmente los que viven en la zona metro y en los pueblos que han estado bajo el racionamiento extremo. Como ha estado lloviendo, se detuvo el racionamiento. La gobernadora puso una pausa de 2 días para los que reciben el agua de la represa Carraízo, pero no se confíe porque no sabemos cómo va a continuar esto. Por lo menos es una buena noticia que la gobernadora Jennifer González decretó ese detente en el racionamiento en el día de ayer. Le da un alivio. Claro, cayeron unas lluvias muy fuertes en las últimas horas, pero hay que ser prudente. Usted sabe, no se ponga a lavar con la manguera la marquesina de la casa, no se ponga a botar agua de más. Guarde agua, prepárese, lave ropa si tiene que lavar, haga alguna limpieza rapidita, pero no gaste agua de más, porque no se sabe cuánto tiempo dure. Y lo que sí es obvio, que los datos reflejan que realmente no va a seguir lloviendo por los próximos días, así que hay que tener cuidado que esto no se vaya a extender. Todo Puerto Rico, aunque esto se sirva de otras represas más allá de Carraízo, hay que tener cuidado. Ahora, señores, ¿qué revolú hay en acueductos y en el gobierno también? Ayer dejaron solo al presidente de acueductos, les renunciaron 2 vicepresidentes y esto es una cosa que uno dice, pero ¿qué es lo que está pasando allí? ¿Hasta dónde llega el nivel de mediocridad, verdad? La vicepresidenta de Administración de la Autoridad de Acueductos y Alcantarillados, Karim del Valle Gregory, y el vicepresidente de Planificación Estratégica y Corporativa, Moisés Lugo Molina, renunciaron a sus cargos. Esto lo dio el presidente de la corporación, Luis González Delgado. Dice que ambos las renuncias fueron por motivos personales y profesionales y que habían ocupado el puesto desde el año pasado. Y le dio las gracias, ¿verdad?, porque se fueron, pero obviamente no es el primero que sale y no son los primeros que salen, ya habían salido unos cuantos y no se pone a pensar hasta dónde llega, ¿verdad?, el nivel de incompetencia que han dejado solo a este jefe de gabinete, que cuando uno lo escucha hablar uno dice, Dios mío, pero qué sarta de disparates dice. Es una barbaridad que él esté, una persona como esta esté al mando de una agencia tan importante en una crisis como la que vivimos ahora mismo con el agua. Ayer pasaron tantas cosas en la legislatura que hay que mencionarla porque me parece importante. Hubo una vista pública en donde estaba citado el presidente de Acueductos, Luis González, que sigue dando de qué hablar y sigue dando el ejemplo de lo que es una mediocridad en el servicio público y de lo que es el poner a la gente por amiguismos políticos sin tener la capacidad para estar en el puesto. Él estaba ante la pregunta que le hace la representante del Partido Independentista Puertorriqueño, Nelly Lebrón, quien está insistiendo sobre la falta de agua en la zona de Isla Verde, en la zona turística de Carolina también y de San Juan. Y está hablando de que esto empezó, este problema del agua, desde hace muchos meses antes de que comenzara el racionamiento, porque no estaba llegando el agua adecuadamente. Ella hace, ¿verdad?, el señalamiento como debe ser, esta legisladora del Partido Independentista. Y mira lo que le contesta este señor de Acueductos y Alcantarillado.
2: Se vino a suplir con el agua del superacueducto, con el asunto de que ya en esa zona en particular el superacueducto puede suplir caudal, o sea, agua, uh-huh, pero la presión ya es, o sea, básicamente el agua ya, por así llamarlo, cansada.
1: O sea, el agua estaba cansada, dice él. ¿Cómo es posible que tengamos unos jefes de agencia que se expresen de esa forma? Mire, yo sé que quizás era lo que se le ocurrió para explicarlo, pero es que él no sirve ni siquiera para explicar los problemas que está viviendo en este país. Por menos que eso, a uno que dijo que habían unos animalitos lo destituyeron. ¿Ustedes se acuerdan de aquellos animalitos que habían pegado, que hacían que se fuera la luz? Mire, ¿de qué estamos hablando, señores? Es el nivel de mediocridad que impera. Yo no sé si es que nadie quiere trabajar en esta administración o es que escogieron a los más malos, pero es que es terrible lo que estamos viendo ahí y eso es parte de lo que ocurrió ayer en esa vista pública.
3: De hecho, hubo otra vista y una expresión siguiendo con el tema del Partido Independentista. Hablé de lo que dijo Nelly Lebrón, pero también la representante en la Cámara, Adriana Gutiérrez, reiteró la petición de que se investiguen los posibles impactos de la sedimentación en el embalse de La Plata, porque ¿de qué vale que tú hagas un racionamiento si no limpias? Entonces, hay una sedimentación que la tierra está cayendo allí, hay que empezar a cuestionarse por qué surge esto. Y ella ha pedido que se investiguen las actividades de movimiento de terreno y posible extracción de materiales en fincas aledañas al lago La Plata en Toa Alta. Y ella lo propuso mediante la resolución 665. Y yo quiero aquí aclarar algo. El compañero José Luis de Prensa Comunitaria ha venido documentando esto hace meses y estuvo tomando vídeos y con el drone de cómo es que se está sacando tierra de la cuenca de allí del lago La Plata y que se nutre toda esa, ¿verdad? Toda esa zona. Así que hay que tener mucho cuidado con la extracción de agua en esa zona, y la representante del Partido Independentista estaba pidiendo que se investigue, que se revise las actividades de extracción y que ordenen al Departamento de Recursos Naturales y Ambientales y a OCPE que verifique qué es lo que está pasando, porque ahí hay algo que está bien extraño sucediendo allí. Bueno, pero mientras eso sucedía, no solamente en el agua hay problema, también ayer nueva avería golpea la generación y deja fuera una unidad de Central San Juan. Esto es de en el área de New Fortress Energy. San Juan se quedó sin toda la tarde de ayer sin agua, y sin agua había muchos sectores, pero también sin electricidad. Más de casi 40,000 clientes permanecían sin electricidad. Se dio a conocer a eso de las 5 de la tarde, regresó un poquito más tarde y después se volvió a ir y estuvo intermitente en algunos lugares. Es fuerte lo que pasa, pero bueno, mis amigos, más allá de todo esto que estamos hablando, también ayer fue un día importante, yo quiero destacarlo hoy. Bueno, ayer hubo, ¿verdad?, esta segunda parte de la vista pública sobre el proyecto Esencia, y compareció, entre otros, el secretario del Departamento de Recursos Naturales y Ambientales, y eso allí estaba que botaba chispa entre lo que decía él y lo que decía Eliezer Molina. Yo quiero ponerle un pedacito de lo que del audio de lo que trascendió ayer. No lo voy a poner completo porque es extenso, pero escuchen esta parte.
0: RNA, queda meridianamente claro que todavía ellos no han podido probar que tienen la capacidad de agua. ¿Sí o no? ¿Sí o no?
4: Pues no.
0: No. Yo concurro con usted. Leí las 8,000 y pico de páginas. No existe data fundamentada de que existe el líquido capaz de suplir la demanda, pero nos dan una data bien importante que yo quisiera que ustedes la vean luego, donde está el análisis del que hizo los drilling, donde le dice que el cuerpo de agua es confinado. Así que si es confinado, no tiene un libre flujo de descarga. Así que cuando ellos hacen la extracción del 15% diariamente de la capacidad que tiene ese cuerpo de agua, pues no tiene una capacidad de llene, porque la única fuente de hidratación es la precipitación. Están los propios documentos federales. Estamos claros en eso, ¿verdad? Y no hay...
3: Sí. En otras palabras, coincide y tuvo que admitirlo el secretario de Recursos Naturales y Ambientales de que no hay agua para el proyecto Esencia. ¿Sabe? Han habido dos vistas públicas, más de 8,000 páginas en ese documento, y todavía es la hora que nadie puede probar, ni ha podido probar hasta ahora, que hay capacidad de agua. Por eso es que hablan de extraer agua del mar. Y yo me pregunto, ¿eso tendrá un efecto? Pregunto yo, ¿verdad? Así que quería destacar esto porque me parece sumamente importante, y que sea el propio Eliezer Molina que ha estado llevando mucha de la controversia en torno a esto. Claro, quiero mencionarlo, pero también una de cal y otra de arena. El presidente del Senado, que sacó pecho en la vista anterior, me refiero a Tomás Rivera Chats, ayer estaba en un canal de televisión como pidiendo cacao, pidiendo, como hablando de que, dando a entender de que Proyecto Esencia podría darse. Así que hay que tener mucha, ¿verdad?, mucha atención. El público debe prestarle mucha atención a lo que está aconteciendo y sobre todo a las movidas que vayan a hacer estos legisladores una vez termine este proceso de las vistas públicas. Así que esto no ha terminado, señores. Esto es largo y demuestra que este proyecto de construcción quiere hacerse a costa del daño ambiental. No queda de otra. Y realmente, aparte de hablar con el secretario de Recursos Naturales, también Molina increpó duramente al representante de la propuesta de Cabo Rojo, Roberto Ruiz Vargas, a quien acusó de presentar suposiciones y de no demostrar con datos concretos la viabilidad hídrica ni la seguridad sísmica del desarrollo. El legislador confrontó a Ruiz Vargas con documentos técnicos y le hizo unas preguntas muy precisas sobre este tema y sobre la... ¿verdad? De cómo ellos defienden el caudal de 10 millones de galones de agua que según el Servicio Geológico pueden extraer y que ciertamente tendría que ser de áreas que son de bien común, sacarle ese agua a unos pozos, prácticamente es lo que estoy tratando de resumir una ponencia que fue bastante extensa, pero eso fue parte de la discusión que hubo. Yo tengo que mencionar también el tema de la basura, fue un problema que se cuestionó también ampliamente en la vista de ayer, me parece que es importante, y yo creo que no hay claridad en la parte de la gerencia de Esencia, lo disfrazan, pero no están diciendo la realidad. Lo importante es que la gente de OCPE, de la oficina de, ¿verdad? Esa es la gerencia de permisos, el Departamento de Recursos Naturales y Ambientales, la Junta de Planificación y el Municipio Autónomo de Cabo Rojo estuvieron ayer en esa vista y se produjo después de la comparecencia previa del que hubo los otros días de acueductos, de energía eléctrica y de la compañía de turismo que se oponían a esto. Y continúa como parte de las investigaciones, esta es la resolución del Senado número 9 que radicó María de Lourdes Santiago, Adrián González, y la resolución 459 que presentó Eliezer Molina. Y obviamente, a preguntas del presidente del Senado, Tomás Rivera Chávez, la secretaria auxiliar de la OCPE, Edmé Seidán Cuevas, dijo que en ningún momento durante los procesos sobre el proyecto Esencia se ha demostrado algún tipo de trato preferencial con los proponentes, dijo ella, ¿verdad? Waldemar Quiles, pues ya ustedes escucharon ahí un poquito de el enfrentamiento que tuvo con Eliezer Molina, pero él dice que se sometió a documentación con el tracto de deslinde en la zona marítimo terrestre, que la salvaguarda que incorporó la declaración de impacto ambiental y el estatus de las solicitudes están bien, pero que él enfatiza como que se quiere lavar las manos de que la función de recursos naturales no es promover ni detener proyectos por criterios ideológicos o presiones políticas, sino aplicar la ley y el reglamento con rigor científico. Pero cuando le cuestionan el rigor científico no puede contestar las preguntas que se le plantearon. Eso fue más que evidente en la vista de ayer. Debo mencionar también ¿verdad? ¿Cómo fue que la OCPE aprobó esa declaración de impacto ambiental en un fin de semana, en cuestión de horas prácticamente? Así que esas fueron parte de las preguntas que se hicieron. El presidente de la Junta de Planificación, Héctor Morales, indicó que la OCPE junto a los municipios autónomos y llamó a evaluar las consultas de ubicación y que pues hasta ahora todo se ha hecho en ley, según dicen ellos, ¿verdad? Eso es prácticamente cómo están presentando la noticia. Pero yo quería plantearles también que, más allá de eso, ver a Tomás Rivera Chávez sacando pecho, también eso pues a mí me llamó la atención. Yo dije, pero él está ahí diciendo, como que dando a demostrar que él sabe. Los proponentes de Esencia tuvieron que reconocer al final que todavía no saben si habrá agua suficiente para el proyecto. Y esto pues a mí me llama poderosísimamente la atención de las magnitudes que hay detrás de todo esto. También quería destacar la cantidad de aportaciones económicas que ha hecho este portavoz de Esencia a la, ¿verdad? Que han estado aportando a distintos políticos puertorriqueños. Entonces ahí uno se tiene que cuestionar, pero ven acá, con razón, unos humildes donativos. Cuando uno mira los donativos, le han dado a Roberto Ruiz Vargas, ha dado a Virgilio Olivera sobre $3,000, a Jennifer González, al Comité de la Gobernadora, $1,000, al Comité de José Luis Dalmau del Partido Popular, $3,100, al Comité Amigo Axel Chino Roque Gracia del PNP, le dieron $3,300, al Comité del propio Tomás Rivera Chávez le dieron $3,100, al Comité de Roberto Ruiz Vargas Miguel Romero, el alcalde de San Juan, le dieron $3,000. Comité de Amigos de Tatiana Pérez le dieron $3,000. A Gregorio Matías le dieron $2,500. Al Comité de Amigos Gabriel Gaby Hernández le dieron $3,000. Al Comité de Amigos de Ángel Matos García le dieron, este del Partido Popular, $3,100. Y al Comité de Amigos Roberto Bobby Ramírez Kurtz, que es del Partido Popular, que busca la alcaldía, le dieron $3,100. Señores, todo esto es parte de la información. Ha donado más y está en su derecho, pero este ciudadano, ¿verdad?, que no es puertorriqueño, es extranjero, entiendo que él es dominicano, ha venido a como quien dice, a decirle, a controlar, ¿verdad?, y a tratar de proyectar cosas que no son correctas. No contestó muchas de las preguntas, los planteamientos se quedaron ahí, así es que es bastante fuerte. Entonces, no sé, muchos de los proyectos que se están, no es que uno se oponga por oponerse a los temas, es que honestamente hay preguntas que no se contestan. El CEO de Tree Rules Capital, que es uno de los que está detrás de este proyecto, me refiero a Will Bennett, que es un, ¿verdad?, un señor de habla inglesa, después de las vistas públicas, estaba con la cara cuadrada y como quien dice, mira, no estaba contento con lo que pasó. Pues no estaba contento, señores. La gente no está a favor de ese proyecto. Y es más que evidente los cuestionamientos, la seriedad, la falta de seriedad que hay en ese planteamiento y cómo han estado moviendo el dinero para precisamente tratar de ganar indulgencias con escapularios ajenos, como dicen. Pero bueno, antes de irme a la pausa, quería cambiar un poco el tema, aunque está un poco relacionado porque trabajamos algo sobre lo que está ocurriendo en Puerto Rico, y me refiero a que quiero invitarlos a que lean un artículo que publicamos en el día de ayer en el periódico La Jornada de México, titulado Puerto Rico, miles hacen fila por agua, recursos naturales en riesgo. Y es con este que comienzo a elaborar, como, ¿verdad? Prácticamente stringer, como le llaman, o corresponsal. No es un corresponsal per se, pero sí delegada, por decirlo así, o la representante aquí a nivel local, que vamos a publicar todas las noticias más importantes en este medio. Para mí esto ha sido una noticia bien importante y estoy súper contenta de que me hayan llamado, porque llevo años detrás de este medio, La Jornada, que es uno de los medios más importantes y más prestigiosos a nivel latinoamericano. Ustedes saben que yo llevo años como colaboradora en varios medios de Sudamérica. Desde hace años estoy con el medio independiente Sin Censura de México, que ustedes escuchan la música aquí en este programa. Estoy en El Demócrata de la República Dominicana y colaboro con varios medios de América Latina, como el periódico Página 12 de Argentina, entre otros, y el Folha de Sao Paulo, en Brasil también, pero esto de La Jornada es distinto porque ellos quieren que yo haga un trabajo un poco más extenso, como si fuera una reportera asignada en esta zona, y me parece importante. Para los que no conozcan quién es La Jornada es un medio muy importante de México y América Latina, fundado en 1984 en México, cuando dominaba el PRI prácticamente todos los espacios del poder, el Partido Revolucionario Institucional, y este medio se creó como una alternativa al sistema mediático que era dominante, y tuvo grandes periodistas entre sus fundadores, y siempre muchos de los grandes pensadores y escritores latinoamericanos trabajaron desde el principio en el lanzamiento de este medio, gente como Eduardo Galeano, como Elena Poniatowska, Carlos Monsiváis, y obviamente Gabriel García Márquez, quien estuvo desde el principio. De hecho, estuvo hasta la inauguración de este proyecto hace muchos años para los periodistas, investigadores, académicos y lectores en toda América Latina y en todo el mundo. Pues La Jornada es una referencia distinta porque te da otra mirada al periodismo, a la noticia. Es otra perspectiva de los conflictos sociales, de los derechos humanos. No tiene la misma dimensión del New York Times a nivel empresarial o del Washington Post o del Financial Times, pero su influencia sí tiene la difusión y trasciende las fronteras mexicanas y ocupa un lugar propio en el periodismo, un lugar de pensamiento crítico, que es lo que queremos fomentar desde aquí de Puerto Rico. Y además que nada, para mí lo más importante es que contemos las historias desde otro punto de vista, dónde se están contando, cuáles son las voces que hay detrás de todo esto, y que se proyecta a Puerto Rico, porque Puerto Rico no es solamente a nivel local, tenemos que tener mayor proyección internacional de los asuntos internos para que la gente sepa lo que está sucediendo aquí. Amigos, tengo que hacer una pausa, regresamos enseguida.
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0: Regresamos en Blanco y Negro con Sandra. Bueno, mis amigos, una prensa y otra prensa, ¿cuál vas a elegir? Como dice la canción de Sin Censura. Y vamos a hablar, vamos a elegir lo que te dice la verdad y lo que es importante para ti. Y eso es lo que nosotros tratamos de hacer todos los días en este espacio, presentarte cuáles son los temas que realmente son importantes, que a veces se pierden entre tanta cosa que hay a nivel público, tanta discusión pública, tantos temas que a veces no necesariamente son los más importantes, pero están pasando muchas cosas importantes, interesantes y también noticiosas. Quiero mencionar algunas cosas que están mirándose en la Cámara de Representantes, más allá de pues toda esta controversia que ha habido en el Senado con lo del proyecto Esencia, sino que hay otras cosas. En la Cámara de Representantes tienen ante su consideración un proyecto que propone crear una alerta amarilla. Y esto me parece a mí importante porque el objetivo de esto es informar a la ciudadanía en caso de reportarse la desaparición de un menor de edad diagnosticado con el trastorno del espectro autista. ¿Cuáles son los criterios para crear esta alerta? Bueno, cuando la persona desaparecida es menor de edad, cuando ha sido certificado con autismo, con ese diagnóstico, o cuando se cuenta con los datos relevantes que ayuden a su identificación. Y esto pues lo dio a conocer el legislador Víctor Pareja. A mí me parece que esto es interesante, porque recuerden que este sábado, este fin de semana, un niño de 11 años fue reportado desaparecido en Fajardo y lo localizaron al día siguiente. Yo tengo un sobrino que tiene autismo, un sobrino nieto, por decirlo así, pues el hijo de mi sobrina Alex. Y él es un niño que nosotros queremos mucho, cumplió 15 años este fin de semana y pues entendemos lo que es vivir y tener un familiar así cercano, ¿verdad? Tengo muchas amistades de madres que tienen, y madres y padres que tienen niños con autismo, porque como he vivido toda la vida en ese ¿verdad? En centro de terapia llevando a mi hija, pues yo puedo dar la historia. Mi hija no tiene autismo, pero sí muchas de sus amistades, y sé el reto que esto conlleva. Y como madre, pues me puedo identificar, ¿verdad? Cuando uno tiene esta situación de emergencia, que no sabe dónde están los hijos, es bastante fuerte. A mí me preocupa, tengo que decirlo, así como menciono eso, tengo que mencionar otra cosa. También me preocupa mucho que hay una proliferación de demasiadas alertas, que si la alerta rosa, que si la alerta silver, cuando se pierde alguien. Y de momento se activan estas chicharras en los teléfonos, como digo yo, que me da un flashback de la época de la gobernadora no electa Wanda Vázquez. Ustedes se acuerdan que ella a la menor provocación ponía una alarma. Y eso pues pone a uno ansioso, pero ciertamente una alarma puede ser la diferencia entre vida o muerte, y sobre todo cuando se trata de menores de edad que tienen esta condición, ¿verdad? Que tienen una serie de condiciones neurológicas que le impiden comunicarse o actuar de manera como hace la mayoría de la gente, ¿verdad? Así que me parece esto importante. Esto también tiene mucho que ver con los proyectos que se han estado haciendo recientemente a favor de organizaciones que ayudan a los niños con algún tipo de verdad, del espectro de autismo. En el año 2025, cerca de 15,000 estudiantes con autismo se registraron en el Departamento de Educación. Esto representa el 15.3% de todos los estudiantes que están en el programa de educación especial. Así que imagínense, una gran cantidad. El resto pues tienen otras dificultades, otros retos también que tienen. Aprenden de maneras distintas. Eso no significa que no sean inteligentes, por el contrario, a veces son más inteligentes que los que somos típicos, como decirlo así. Y lo digo por la experiencia vivida en mi casa con mi hija, que es brillante, y con las hijas e hijos de muchas amistades que he visto a través de los años en los centros de terapia, en los que he tenido que estar, ¿verdad? Día tras día, prácticamente toda la escuela de mi hija estuve en centro de terapia, y vi muchos niños con autismo. Así que me parece que esto es una buena medida del legislador Víctor Párez, y pues quiero mencionarlo porque me parece importante. Otra cosa que también quiero atacar, ¿verdad? Y mencionar desde el punto de vista periodístico, que también es relevante para el que me está escuchando. El Instituto de Estadísticas de Puerto Rico, quiero felicitarlos porque han estado haciendo una serie de estudios basados en estadísticas para identificar estadísticas de la comunidad sorda, que es algo que en Puerto Rico no existe. Hemos venido empujando por más de 15 años. El otro día yo me estaba acordando aquellos esfuerzos que hicimos, que de hecho, y tengo, lo voy a mencionar también, la compañía Universal, fue la primera empresa en apoyarnos y nos prestó lo que hoy en día es la Universidad de Universal. Eso da facilidades para nosotros reunir por primera vez a la comunidad sorda. Y esas primeras reuniones fue lo que provocó la creación de asociaciones y legislación hace ya unos bastantes años de esto, mucho antes de que los políticos se metieran a entender lo que era, porque parte de la estrategia era llegar a los políticos para que los políticos entendieran. Y una de las cosas que hacía falta es la estadística, ¿verdad? De cuántas personas hay para que uno entienda la magnitud de esta situación. Hay unas teorías que dicen que de cada persona que utiliza espejuelos, por cada persona que utiliza espejuelos o no ve bien, hay 1.5 con problemas de audición, ya sea porque es sordo profundo o es sordo parcial. Y la gente, esas estadísticas no se tienen. Así que el Instituto de Estadística acaba de hacer un estudio donde, entre otras cosas, identificó no la cantidad de gente, porque eso todavía está difícil, está todavía en ese proceso, sino, y ellos ya habían hecho unos esfuerzos anteriores, ¿verdad? Pero lo que sí han identificado son las barreras que enfrentan las personas sordas cuando tienen que ir a recibir algún servicio de salud y quienes los evalúan, las barreras de comunicación en oficinas médicas, en clínicas y en hospitales, que casi un 70% describe esa experiencia como regular o mala, porque no los atienden bien. Ese es el registro y estudio de necesidades de la comunidad sorda que identificó la falta de intérpretes y personal capacitado en como una de las principales barreras para acceder y comunicarse adecuadamente en la prestación de servicios de salud para las personas sordas. Un 89% de los sordos que contestaron el cuestionario dicen que en el último año van a un hospital, clínica u oficina médica y ese es el problema que enfrentan porque no los entienden, a veces los brincan, los tratan mal. El 71% de estos dice que utiliza audífonos o implantes cocleares y el 67% dijo que es sordo desde nacimiento. Un 62% dijo que no consigue trabajo, 61% que no cuenta con el servicio de video relevo para poder ponerle el intérprete por video para que la gente pueda entenderlo. Así que esto quería destacarlo porque me parece también importante, una noticia importante. Otra noticia importante también que quiero mencionar, y esto tengo aquí una duda, voy a poner como un checkmark porque esto merece mayor investigación y me voy a dedicar a buscar los datos que faltan. Pero se ha anunciado que la Procuradora de las Mujeres adjudicó fondos para ofrecer servicios a víctimas de violencia de género. Astrid Piñeiro Vázquez anunció la creación de $1,000,000 en fondos estatales, la adjudicación de este $1,000,000 que lo distribuyeron entre 28 organizaciones sin fines de lucro o de lucro sin fin y municipios para fortalecer los servicios dirigidos a las víctimas y sobrevivientes. Y pues esta otorgación de fondos, entre otras, se ha repartido en entidades como Casa de la Bondad, Casa Pensamiento de la Mujer del Centro, Casa Protegida Julia de Burgos, Centro de Servicios Comunitarios Vida Plena, Fundación de Desarrollo Comunal de Puerto Rico, Hogar Ruth, Instituto Prevocacional e Industrial de Puerto Rico y Waves Ahead. Y también van a recibir fondos los municipios de Aguadilla, Arecibo, Caguas, Carolina, Sidra, Guayama, Humacao, Manatí, Ponce, San Juan, Yabucoa, Añasco, Camuy, Canóvanas, Ceiba, Gurabo, Morovis, Peñuelas, Salinas y Vega Baja. Y esto es bueno porque por lo menos se le va a dar una información al respecto. Bueno, ayer estaba en televisión viendo yo un reportaje con el alcalde de Calley que están, cogen a los perros realengos y los tiran en otro sitio y los tiran en Jajome y en los campos para que desaparezcan de la plaza. El alcalde lo negó, pero la gente insiste que eso está sucediendo. En Ceiba hay una información que el alcalde o del municipio, como hay tantas jaurías corriendo, campeando por su respeto, los estaban matando, los estaban envenenando. Eso no se ha podido confirmar, ¿verdad? No ha habido reacción al respecto, pero eso es el rumor insistente desde hace por lo menos 6 o 7 meses. Y ahora el municipio de Vega Baja anuncia que está lanzando un programa para adoptar caballos realengos o abandonados. Ya no es solo los perros, también hay caballos realengos. Y el municipio anunció la creación de esta iniciativa que titula Adopte un caballo, un programa para encontrar nuevos hogares para los caballos realengos o abandonados y permitirá a los residentes de Vega Baja y de otros municipios adoptar los equinos luego de que se complete un proceso para intentar localizar a sus dueños, porque nunca aparecen, ¿verdad? Y hay que tener una querella de que ese animal está suelto por ahí para que los puedan adoptar y más allá de eso es para tratar de atender el problema que esto representa en las carreteras. Según las estadísticas en la orden ejecutiva, entre junio del 2024 y junio del 2025 hubo 483 accidentes de tránsito relacionados con caballos realengos o abandonados, de un total de 1,790 accidentes reportados en ese periodo. Así que imagínense, hay que tener mucho cuidado con esto. A mí me parece que es una buena iniciativa del municipio, en este caso es el municipio de Vega Baja, y el alcalde Marcos Cruz Molina, pues creo que ha dado un paso, ¿verdad?, afirmativo, positivo, un paso de adelante y de avanzada, porque eso es lo que hace falta para tratar de aguantar esta problemática. Tengo que hacer una pausa, mis amigos. Cuando regrese, vamos a hablar de unos escándalos grandes que están ocurriendo a nivel internacional. Así que vamos a una pausa. Regresamos enseguida.
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0: Regresamos a esta parte final de En Blanco y Negro con Sandra. Estaban escuchando la canción Sin Censura del rapero argentino Daniel De Vita. Bueno, voy a tratar de cubrir varios temas de corte internacional en el poco tiempo que tenemos en este último segmento, porque me parece que son noticias sumamente importantes. Y vamos a empezar por Centroamérica. El Parlamento de Nicaragua acaba de aprobar en una reforma bastante general, una reforma que veta la oposición a las elecciones. El Parlamento de Nicaragua aprobó en primera instancia el martes 1 de septiembre, esto fue ayer, la reforma constitucional que prohíbe a los partidos de oposición participar en las elecciones y amplía el mandato presidencial de 6 a 7 años. Este plan, impulsado por el presidente Daniel Ortega, ha sido condenado por Estados Unidos y por otros países de la región, y obviamente tanto el presidente Daniel Ortega como su esposa, la copresidenta Rosario Murillo, la bruja como le llaman, superó su primera votación en la Asamblea Nacional, pero la huelga a la segunda instancia. Murillo había anunciado que la enmienda sería ratificada en la segunda votación el 18 de enero, pero veremos a ver qué pasa. Esta reforma, en otras palabras, amplía los mandatos de los copresidentes y de otros cargos electos, así como los jefes del ejército, de la policía, de 6 a 7 años. Y esto es para, ellos, dice Ortega, que esto es para que nunca más vuelva a haber elecciones en Nicaragua. De hecho, eso lo dijo el 19 de julio pasado. Y para que nadie vuelva a tomar el gobierno. Mucha gente ha criticado esta iniciativa porque entienden que esto es un paso más hacia la dictadura, ¿verdad? Estados Unidos es uno que ha empezado una cruzada para que la comunidad internacional vaya aislando al gobierno nicaragüense. Panamá, por ejemplo, ya retiró su embajador de Managua. Y hace 2 años el partido gobernante había aprobado una reforma que extendió el mandato de 5 a 6 años y subió a Murillo, que era vicepresidente, al cargo de copresidenta. Y pospuso las elecciones presidenciales originalmente programadas para ese año hasta el 2027. Ortega, para que la gente recuerde, fue un guerrillero de izquierda que cuando asumió el cuarto mandato consecutivo en el 2022, después de haber ganado unas elecciones bastante controvertidas, ya está a punto de cumplir 81 años. Él había contribuido al derrocamiento de una familia que eran unos dictadores, familia Somoza, a finales de la década del 70, y que con casi 2 décadas en el poder se ha consolidado como el líder que más tiempo ha permanecido en el cargo en América. Nicaragua atraviesa una profunda crisis política desde abril del 2018, cuando el gobierno reprimió una serie de protestas en contra del gobierno, dejando más de 300 muertos y miles de heridos y provocando un éxodo masivo de nicaragüenses. Así que ahora, cuando Daniel Ortega dice que no va a haber más elecciones, ya usted sabe que hay una preocupación de que esto se, la erosión de la democracia ya se ha perdido allí. Y esta concentración del poder que tiene tanto Ortega como su esposa es algo sumamente bien, bien triste, bien difícil. Es una dictadura familiar en toda regla. Como dicen algunos, está tratando de legalizar la dictadura mediante cambios que están haciendo en las leyes y en la Carta Magna de este país. Obviamente, hay que recordar que cuando Rosario Murillo, la esposa de Ortega, amplió el mandato presidencial, de esa manera eliminó la independencia que se supone que había entre los poderes ejecutivo y judicial y legislativo, y redefinió a Nicaragua como un estado revolucionario y socialista, pero de socialista no tiene nada, está convirtiéndose en algo totalitario, totalmente, donde el control lo tienen prácticamente ese matrimonio, y con el paso de los años cualquier persona que sea que cuestione algo lo convierten inmediatamente en enemigo. Por eso es que ellos han tenido tanta gente presa, y prácticamente toda la oposición se ha tenido que ir, ¿verdad? Los que no han torturado o matado se han tenido que ir, y la pregunta es si se está convirtiendo en el nuevo Cuba o China. La oposición prácticamente fue extinguida por Ortega dentro de Nicaragua, porque más de 5.000 organizaciones, incluyendo la Cruz Roja y las organizaciones católicas, han tenido que irse, y las evangélicas también, pero particularmente las católicas. Si cogían a alguien caminando en una procesión, imagínense que eso es algo tan tradicional, lo metían preso. En el 2018, desde allá para acá han venido esto, centenares de dirigentes políticos, religiosos, periodistas han sido encarcelados o forzados al exilio. Él ha sacado gente por grupo, ¿verdad? Cada vez que hay, y todavía se sabe que hay por lo menos 46 personas que están presas por razones políticas. Es un dilema muy, muy duro, el exilio, la fragmentación. Después que lo sacan, como en el 2021, que sacó un grupo de gente grande, incluyendo los Chamorro, hijos de la expresidenta, ¿verdad? Y dueños de uno de los periódicos más importantes de allí, le cerraron el periódico, lo sacan, les quitan la ciudadanía, como le pasó a Gioconda Belli, que se acaba de ganar un premio hace dos días en la FIL, en la Feria Internacional del Libro. Gioconda Belli es una de las grandísimas escritoras latinoamericanas y está fastidiada prácticamente con estas posturas del presidente. No puede volver a su país. Es muy triste esto porque le han quitado hasta las casas. Ella, siendo Gioconda Belli, que había sido revolucionaria, pero mira, ha tenido que irse. Y la continuidad es lo que uno espera hasta que se muera Ortega, que tiene 80 años. Rosario Murillo tiene 75. Todavía le falta bastante tiempo. Va a ver qué pasa con el ¿verdad? Los que están en el poder intermedio, si se mantienen o no en el poder. Hay una serie de activistas jóvenes y ¿verdad? Activistas políticos que están en contra de esto, pero los persiguen y se tienen que ir huyendo de Nicaragua. Y Marco Rubio ha pedido que se eliminen las elecciones y se intervenga en ese país. Veremos a ver. Pero la realidad es que es bien triste. Yo he tenido la oportunidad de conocer mucha gente de Nicaragua. De hecho, conozco un puertorriqueño que vive por allá. Vamos a ver si podemos contactarlo en algún momento para el programa. Yo sé que él escucha este programa, así que lo estoy diciendo para que se ponga en alerta. Pero quiero mencionar también que conozco mucha gente, he tenido el privilegio de conocer a Sergio Ramírez, que es uno de los más grandes escritores del habla hispana en el mundo. Se acaba, ¿verdad? En mayo le dieron el premio Ortega y Gasset, y él va a estar ocupando una silla de la Real Academia Española, la silla que dejó vacante cuando murió Mario Vargas Llosa. Así que esto, y Sergio, don Sergio ha sido una persona que ha sufrido mucho porque él se tuvo que ir de su país y no pudo volver, y sus casas se las quitaron. Entonces eso es bien triste porque él quería seguir viviendo en Nicaragua, ¿verdad? Ahí venía, pero le han quitado todas las propiedades, no puede volver a su país porque él ha sido crítico del gobierno en los últimos años concretamente. Así que esto es algo bien triste que está pasando el país centroamericano, y hay que estar atentos a estas posturas. Bueno, quiero hablar de Venezuela brevemente. El 3 de enero, Estados Unidos capturó al presidente de Venezuela, Nicolás Maduro. 8 meses después, Delcy Rodríguez, presidenta encargada por designio de Donald Trump, sin fecha de elecciones a la vista, firmó un acuerdo que le da a Estados Unidos acceso preferencial a 65 mil millones del petróleo venezolano. Venezuela es, para todos los efectos, el AELA, el Estado Libre Asociado que pensaban hacer en Puerto Rico, consumado. Venezuela vive bajo una supuesta tutela de facto de Washington. Hasta las decisiones más pequeñas pasan por su visto bueno. Es una colonia del presidente Donald Trump, y por eso es que él dice que Venezuela es el Estado 51, lo cual es una mala señal para los estadistas y los populares, porque imagínate, que querían ser colonia, pues ahora están fastidiados. Ahora, Lo que sí es que me preocupa este anuncio que ha hecho el gobierno de los Estados Unidos con bombos y platillos, que después de varios días de rumores, la Casa Blanca confirmó que ellos van a controlar 17 campos petroleros, 65,000 más o menos de petróleo, un 22% de la reserva venezolana, que es la reserva más grande del planeta. Y el objetivo de Washington ya no lo esconden. La Casa Blanca reconoce que la mayoría de estos yacimientos estaban antes en manos de empresas rusas o chinas, que antes eran compinches de Maduro y de Chávez, y ahora están de compinches de Washington, se ha quedado con ella. La empresa ha cedido al Departamento de Guerra de Estados Unidos un 35% de sus acciones, y lo más increíble es que todo ha sido a precio de ganga. Van a estar por muchos años ahí. Esta transacción la hizo una empresa privada, la empresa NAVEP, que es la segunda mayor productora privada en Venezuela, y la controla un empresario venezolano, Alejandro Betancourt, que ha sido investigado en Suiza y en España por presunto lavado de dinero proveniente de PDVSA. Él nunca ha sido acusado formalmente, pero su imagen en Venezuela es negativa por el desfalco que provocó la petrolera y la petrolera estatal, y de que seguían los apagones, no había luz allí, es como se roban el dinero. También ha tenido problemas por supuestamente buscar problemas legales en Suiza para invertir 100,000 millones de dólares en infraestructura, que no llegó, ¿verdad? Pero lo cierto es que él es el que ha sido el encargado, el enlace, y se habló de que esto podría ser por 25 años un contrato entre Venezuela y la Casa Blanca, pero el gobierno de Trump ha dicho que esto es por siempre. Así que veremos a ver hasta dónde llega este acuerdo, y es un acuerdo muy peligroso, y yo creo que debemos estar atentos a esto también. Antes de irnos de irnos por el día de hoy, porque ya el programa nos está traicionando el tiempo, mis amigos, más de 2,300 dominicanos fueron deportados de los Estados Unidos en lo que va de este año por drogas y migración ilegal. En total, 1,512 dominicanos aparecen clasificados bajo la categoría de migración ilegal, 399 con el caso de drogas, que son la mayor parte de los dominicanos que están sacando del país, de los Estados Unidos de Norteamérica. Y esto, pues, son unos datos que acaba de dar ICE y me parecen importantes. En cuanto a la guerra con Irán, Estados Unidos sigue lanzando ataques aéreos contra Irán por segunda ocasión en 3 días. Es una segunda ronda que ocurrió anoche. La justificación de Washington, del Comando Central de los Estados Unidos, el CENTCOM, es que los bombardeos responden a recientes intentos de agresión de fuerzas iraníes. Teherán, por su parte, contestó con disparos de misiles y drones dirigidos a posiciones vinculadas con Estados Unidos en los países aliados como Jordania. Y esto tiene un impacto regional porque el reactivar las hostilidades genera cierres temporales del espacio aéreo en varios países vecinos y una subida en los precios internacionales del petróleo. Amigos, y antes de irme, quería dar el dato. Siguen aumentando la cifra de los muertos, por lo menos hasta esta mañana. La riada que arrasó entre Nepal y China. Van más de 1,000 muertos confirmados y siguen buscando desaparecidos que los gestionan y estiman en más de 4,000 personas. Así que esto es una tragedia, como quiera que se vea. El gobierno de China estuvo tratando de controlar la información, pero ya es imposible que esto no salga. Hay más de 21,000 efectivos de las fuerzas de seguridad, particularmente del gobierno, policía, agentes de la Fuerza Policía Armada y otros, para tratar de dar con el paradero de sobrevivientes, incluyendo empleados que están en distintas, estaban ¿verdad? En unos huecos debajo de la tierra buscando sobrevivientes, y aparentemente se han quedado sellados y están tratando de salvarlo. Así que una situación sumamente terrible. Pero tenía que mencionarlo porque esto sigue cambiando sobre la marcha, la noticia va a ir evolucionando. Pero quería darle estos datos, mis amigos, pero no tengo más tiempo por el día de hoy. Yo quiero agradecerles, como siempre, su sintonía. Gracias por estar con nosotros en Blanco y Negro con Sandra, y nos volvemos a encontrar mañana en otra edición más de En Blanco y Negro con Sandra. Será hasta entonces.
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1: Saludos, buen día, 9:57 de la mañana en WIAC en todo Puerto Rico. Les saluda el Cano Negrón. La chispa de la radio está conmigo y estará con la programación de hoy. Vamos a tener a Rubén Ramos, árbitro profesional, que viene de trabajar en Williamsport, en el torneo que finalizó el pasado domingo, donde ganó el equipo de Curazao. También en Grandes Ligas, Luis Arraez, 317 su promedio, sigue como líder de bateo en la Liga Nacional, buscando otro título más de bateo. Tenemos todos los resultados de ayer. Puerto Rico se prepara, las 12 guerreras ya están en Alemania, se preparan para desde el próximo viernes, juego que comienza a las 5:30 de la madrugada por Guapa Deporte. Eso es del 4 al 13 de septiembre. Puerto Rico está como número 13 en el ranking mundial. La pelota de la Coliseo, pues, se acerca a otra temporada más. Estaremos también con la situación de la doble juvenil, que está interesante. La clase A también en todo su apogeo. Así que tenemos mucha información deportiva, pero no tenemos que ir al ritmo de ella. Y usted dirá, ¿cómo es ese ritmo? Pues mire, rapidito, a la primera pausa. Regresamos en breve con La Ley Deportiva y Rubén Ramos.

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0: Bien, y continuamos con la ley deportiva. La chispa de la radio está en el control y le damos la bienvenida nuevamente a nuestra programación a Rubén Ramos, árbitro de béisbol profesional. Saludos, Rubén. Buen día.
7: Saludos, Cano. Bendiciones a todos los oyentes y gracias por la invitación nuevamente.
0: Bueno, Rubén, quise llamarte primero porque eres mi amigo, ¿no? Y segundo, porque has hecho un trabajo extraordinario, hay que reconocerlo. Y te vi el domingo en el juego de Williamsport a través de la magia televisiva, donde te tocó trabajar la primera base. Oye, y las primeras jugadas todas fueron cerraditas, las que te tocaron a ti temprano en el juego, porque después se abrió el partido. ¿Qué te pareció esa experiencia saliendo de un béisbol de una final nacional a llegar a Williams por bregando con muchachitos de 11 y 12 años?
7: Pues mira, me pareció increíble. La realidad, estuve totalmente sorprendido durante toda esa estancia por allá del Mundial. Porque esos niños juegan un béisbol súper, súper de calidad, ¿sabes? Un béisbol muy bueno.
0: ¿Cuántos juegos trabajaste allá?
7: Pues mira, prácticamente, si no me equivoco, fueron aproximadamente 12 juegos.
0: Wow, o sea que trabajaste varios países.
7: Sí, correcto. Un juego diario y trabajé prácticamente todos los equipos, creo que los pude coger.
0: ¿Te tocó Puerto Rico también?
7: No, porque Puerto Rico no participó del Mundial, ya que Puerto Rico se eliminó en la ronda clasificatoria acá en Puerto Rico, donde República Dominicana pues fue el agraciado de ganar esa clasificación y fue el que participó en el Mundial como representante del Caribe.
0: Ah, esa fue la serie que se jugó en Sabana Grande.
7: Correcto.
0: Juven, explícame tus compañeros de diferentes países, cómo se encontraban ustedes, el alojamiento, todo, porque me imagino que los trataron a cuerpo de rey a nivel profesional ya.
7: Pues mira, es sorprendente porque como tú bien sabes, pues yo soy una persona que he sido bien bendecida en esto del arbitraje y he participado en grandes torneos donde pues uno dice pues cuál es la expectativa que uno puede esperar. Pues este torneo yo te diría que está al igual de cualquier torneo que puedas imaginar a nivel profesional, grandes ligas, ¿sabes? Es un torneo súper bien organizado. La calidad de todo, ¿sabes? La logística de los hoteles donde te hospedan. La manera en que se encargan de ti con tu ropa, con tus servicios de dietas, alimentos, ¿sabes? Es un torneo bien, bien, bien organizado y la realidad, hay mucha calidad. El arbitraje, pues yo esperaba que maybe, como eran pequeñas ligas, pues el arbitraje a lo mejor no tuviera tanta experiencia, era lo que yo tenía pues en mi mente. Pero cuando llegué allá, la logística era bien distinta, los directivos, los supervisores, trabajaron un montón de tiempo con la mayoría de esos árbitros para que ellos fueran pues lo más preparado posible a ese mundial y la verdad que la representación de los árbitros estuvo increíble.
0: Oye, ¿llegaste a ver el jueguito de Grandes Ligas que se jugó allí?
7: Sí, una experiencia muy bonita. De hecho, yo no sabía, Cano, que solamente ese juego de Grandes Ligas se da para todos los que están participando en el torneo de Williams, pues en el mundial. Y yo me preguntaba que cuál era la, la, la logística con las taquillas, porque ellos te daban unas taquillas y la gente estaba vuelta loca con las taquillas, y era que no se venden taquillas, ¿sabes? Prácticamente, si tú no eres participante de ese torneo mundial, tú no puedes ir a ver el juego, y es impresionante cómo ellos hacen todo para que esos niños disfruten mano a mano con los jugadores, con los directivos y con los mismos árbitros, porque los árbitros de Grandes Ligas fueron a visitarnos al camerino e interactúan con los árbitros de ligas menores, de Little League. E inclusive yo tuve la oportunidad de abrazar a un compañero que trabajó conmigo en el Clásico Mundial, que es Todd Tichener. Estuvo conmigo en el Clásico Mundial y me vio allí, y ya usted sabe pues que es una experiencia bonita encontrártelo otra vez y que te pueda ver ahí en otro torneo.
0: Qué bueno, qué bueno. Te felicito, Rubén. Oye, nos escucha Jaime Rullán, que es mi compañero de transmisiones y también de aquí de La Ley Deportiva. Te envía muchos saludos y te desea lo mejor siempre.
7: Jaime, un abrazo y siempre seguidor de ustedes. Ustedes son los mejores en eso que hacen, y siempre que trabajo y los veo en la caseta arriba, créanme que me da mucha alegría saber que están conmigo siempre cerca.
0: Rubén, ¿cuántos años llevas ya en el arbitraje?
7: Pues mira, prácticamente en el 2014 fue que hice mi debut en el nivel profesional, y clase A yo diría como el 2013. Pues prácticamente desde ahí es que estoy dando mis golpes, como uno dice, y aprendiendo.
0: Series del Caribe, mencionaste clásico, ¿qué te falta por lograr?
7: Pues mira, mi meta es las Olimpiadas, creo que es lo único que estamos esperando, en el nombre de Dios que se dé. De verdad, pues sería algo bien grande para mí, para mi familia, creo que es lo que todo el mundo sueña. Pero todo lo demás, pues Dios me ha bendecido con Premier 12, Mundiales, Series del Caribe, Clásico Mundial. Ahora pues pude ir a Williams porque es un torneo grande de ligas pequeñas, y entre otras cosas más que se han dado en el camino, pero con toda la fe de Dios, yo sé que declarando en que esas Olimpiadas se me puedan dar.
0: Eso es así, así esperamos. Oye, Rubén, te fuiste también en un momento dado donde estaba corriendo la etapa final de la pelota AA, que fue exitosa, ¿no? Un carnaval de campeones bien reñido, un Final Four bien reñido y una serie final nacional que, aunque se fue en 4 juegos, los scores te dicen que fueron juegos donde Yabucoa tuvo opciones también. Es un primer juego de 11 entradas. Por lo menos 2 de esos juegos, Yabucoa tuvo la opción grande de también llevarse la victoria, aunque no la consiguió. ¿Qué te pareció? Vamos a comenzar por la final nacional. ¿Qué te pareció esa serie que fue extraordinaria, que fue en el Sola Morales toda?
7: Pues mira, me pareció excelente. Yo pude trabajar esos primeros 2 juegos. Yo creo que había muchas expectativas, eran 2 grandes equipos, los dirigentes obviamente 2 personas con mucho conocimiento del béisbol, el parque, el complejo, pues ya sabemos, un nivel profesional que entiendo que la federación hizo un buen trabajo en moverle esos juegos allí, y creo que todo era esperar a ver qué sucediera con la bola de béisbol, porque el talento la había, era cuestión de ver quién salía más dominante, pero pudimos ver que el picheo del equipo de Comerío pues hizo el trabajo, vamos a decirlo así, un poco mejor que el otro, y eso fue el factor que hizo que dominaran la serie.
0: Oye, yo me reía en el primer juego cuando la situación del cuadrangular de Bermúdez, que fue la situación aquella que hubo donde pisa primera base y ahí salen los jugadores de Yabucoa, salen los jugadores del equipo de... Ese fue el segundo juego. Salen los jugadores del juego, equipo sí, de Comerío. Y entonces los árbitros están allí. De hecho, tú estás en primera base en ese juego, si no me equivoco, cuando por allí es que empieza todo.
7: Pues mira, en ese juego yo estaba en el replay. En ese juego no pude estar en el terreno. Pero básicamente lo vi completo y creo que vi un poco más de lo que pueden ver los demás, porque nosotros... En el replay lo vemos 3, 4 y 5 veces, sí, y seguimos repitiendo escenas y vemos todo lo que está pasando. Pero fue es un momento difícil de explicar, un momento difícil de explicar para todos. Estamos viendo emociones, a la misma vez pues queremos controlar el juego, entendemos de parte del equipo a la ofensiva lo que está sintiendo, de parte del equipo a la defensa también. Es una cosa bien complicada, pero fanáticos... En Puerto Rico usted sabe que eso es lo que a ellos les gusta y pues lamentablemente pues así sucedió.
0: Oye, yo comentaba, Rubén, que en mis años de jugador, que fueron 11, en mis años de dirigente, que fueron más de 20, y todos los años que llevo como comentarista, ya sea a nivel profesional o en la pelota AA, que es una liga ya semipro, yo no había visto eso. Yo había visto, sí, situaciones de pelea, de un bolazo, salía aquel y qué sé yo, pero eso en particular, que todo el mundo corriera acompañando al bateador que conectó de cuadrangular y que no se tiró un golpe, porque fíjate que fue una situación extraordinaria, tan es así que todo el mundo corriendo detrás de él, pero no hubo un golpe, sí hubo palabras, pero golpes no hubo ninguno. Por eso luego después no sancionaron a nadie.
7: Sí, es un dato bien curioso y a la misma vez me imagino que viste un montón de reels y memes que hicieron con eso, porque como tú bien mencionas, fue bien gracioso porque a la misma vez, mientras el calor está pasando, todo el mundo parecía que estaba celebrando el jonrón con él, porque todos los peloteros del equipo de la defensa y la ofensiva corrían con él las bases. Y se hizo pues un poco gracioso después de verlo, pero en el momento pues sabemos que muchas veces no tenemos la bendición de que no llega a pasar una agresión, porque pues muchas veces el primera base lo intercepta y ahí pues pueden haber agresiones o empujones, y pues gracias a Dios pues eso no pasó, y entiendo pues que la federación tomó la mejor decisión, porque pues estamos en una serie final, queremos proteger a los equipos de que puedan tener su mejor personal. Ajá. Durante la serie, y a veces pues son decisiones que mucha gente no entiende, pero todo eso tiene un motivo de ser, y creo que los árbitros también pues hicieron lo correcto en el juego.
0: Así es. Oye, viene por ahí el torneo de la Coliseba, se acerca ya mismito por ahí el torneo del béisbol profesional. ¿En la Coliseba vas a estar trabajando?
7: Sí, nosotros la trabajamos. De hecho, tengo el grupo de árbitros que trabaja la Coliseba y estamos a cargo de ciertas sesiones con nuestro director Cano y la presidenta Sandrelli. Estamos trabajando la liga, y en el béisbol profesional, pues con el favor de Dios, también vamos a estar ahí.
0: Qué bueno. Eso sería lo próximo, ¿verdad? A nivel tuyo como árbitro.
7: Sí, correcto. Eso es lo que viene ahora de inmediato. Pues tenemos la Coliseba y ya pronto pues empieza el béisbol profesional, y pues ahí pues me limito un poco de trabajar la Coliseba, pero siempre estamos al pendiente y los compañeros pues le dan con la mejor gana posible a ese torneo.
0: Oye, Rubén, recientemente vimos también una actividad que se celebró en Humacao, en el Parque Candelero, del Baseball Fight, donde vinieron gente de Estados Unidos y llevaron una serie de árbitros, una serie de anotadores también, dando un curso prácticamente de 2 días que fue interesante, y que ese torneo se juega luego en Puerto Rico en el mes de diciembre. Háblame de eso.
7: Pues mira, eso está bien interesante. Yo no me he querido meter porque tengo las manos llenas, pero el Baseball Five va a ser algo bien grande y mundial. Eso se está considerando trabajarlo en las Olimpiadas. Así que yo exhorto que todo aquel que le interese el béisbol y esté en esa línea, aproveche esa gran oportunidad. Eso estuvo muy bueno. Varios compañeros fueron, me han dado unos feedback tremendo de eso. Te soy honesto, a mí me interesa y me gusta. Lo que pasa es que, pues como tú mencionaste, sabes, estoy lleno, béisbol profesional, béisbol clase, ¿cómo es? Coliseba, béisbol AA, y pues realmente uno también tiene que dedicarle tiempo a la familia, así que uno pues quisiera hacerlo todo, pero pues llega el momento en que tiene que darle un espacio y que otras personas pues aprovechen esas grandes oportunidades. Pero eso me parece muy interesante y se dio muy bueno.
0: Sí, yo te pregunto porque en la serie final ahora nacional estaba conmigo Montero, los anotadores Montero Mojica y María, que estaba por allí también, y me estaban hablando de lo interesante que fue ese curso.
7: Tremendo, tremendo. Y esos son de los mejores anotadores, que son personas bien comprometidas, y de hecho he hablado con ellos de igual manera y mencionan que está muy, muy interesante. Tiene muchas ventajas para el que quisiera trabajarlo de la manera que pueda, sea árbitro o de otra. Es muy rápido, es corto, pocas entradas, la mayoría de las veces se juega bajo techo, ¿sabes? Que tiene muchos beneficios que de verdad que el que le gusta el béisbol es otra manera de entrar en el béisbol, pero de una técnica muy diferente.
0: Rubén, ¿cómo te preparas física y mentalmente? Porque el árbitro nunca está bien. El fanático que pierde no encuentra que el árbitro fue bueno, a menos que sea un juego abierto, porque ahí no hay consecuencias, pero juego cerrado, jugada cerrada, que uno tiene que cantarlas ahí en el momento, siempre alguien las va a ver mal. ¿Cómo te preparas física y mentalmente para trabajar sabiendo que eso va a pasar, igual que el dirigente, que es el que pierde los juegos. Los fanáticos siempre echan culpa al dirigente y cuando el equipo gana, no se acuerdan de que el dirigente trajo aquel a pichar o trajo aquel a batear de emergente y dio la línea.
7: Pues mira, yo hablaba de eso mismo con mi hijo, porque aunque no lo creas, me hizo la misma pregunta. Yo creo que es trabajar con tu control emocional. Yo creo que es más emocional que nada. Psicológicamente, trabajar contigo mismo, mantenerte positivo, saber que estás dando lo mejor de ti, reconocer que el fanático es fanático. El fanático muchas veces te grita improperio y cuando tú sales al parking no sabes ni quién tú eres. O sea, no es nada personal, sino que ellos pues pasan la cultura de una vez y no se enteran pues lo que puede afectarle eso a un compañero o a uno mismo. Y realmente pues lo que hago es me preparo mentalmente, me preparo emocionalmente en cuestión de dar lo mejor de mí. Y todos los días, pues, si en algún momento fallo, pues saber que soy humano y que son cosas que pasan y no meterme eso muy muy de pecho, muy de lleno. Así que en Puerto Rico sabemos que ese es el pan nuestro de cada día. Aquí, pues, obviamente el fanático es un poquito duro con nosotros los árbitros, que es básicamente, pues, prepararse más emocionalmente que físico, porque creo que lo físico, pues, es un dato muy importante, pero pasa un segundo plano aquí en Puerto Rico.
0: Ya que trabajaste clásico con la mayoría de esos peloteros que participan en Grandes Ligas, esto que está pasando ahora en el béisbol de Grandes Ligas con la situación donde el bateador, el receptor, inclusive el lanzador, te pueden reclamar el picheo, si lo contaste strike, pues te pueden decir que chequeo o viceversa. ¿Qué te parece eso que está pasando ahora?
7: Pues mira, yo soy fanático de las cosas naturales, de la esencia del juego. Me parece bien porque hace que el juego sea más perfecto, pero pues entiendo que la perfección no da siempre buenos frutos. A veces las cosas genuinas, que salgan naturales, que le da esa esencia al béisbol, a veces hace falta, pero por otro lado pues tenemos que ir a paso del tiempo y el tiempo está corriendo con la tecnología y pues tenemos que seguir en eso. O sea, no estoy a favor ni en contra, simplemente pues trabajo y si me toca hacerlo, pues lo voy a hacer y con el mismo entusiasmo voy a trabajar fuerte. No me meto en esas decisiones, pero si me preguntas a mí, pues yo entiendo que dejar la esencia del béisbol, pues creo que es lo mejor y creo que tener árbitros reales haciendo lo mejor posible es la mejor parte del béisbol.
0: ¿Y qué es contraproducente y le puede jugar un papel en contra al árbitro? Porque, por ejemplo, tú te preguntan 12 o 15 jugadas ahí de trae bola y tú fallaste 9, eres humano, entonces sigue en el próximo juego lo mismo y lo mismo, al final te va a perjudicar porque te van a quitarle un play.
7: Sí, y más curioso aún, Cano, no sé si has visto en la Liga Mexicana, ahí tienes un audífono y ellos no marcan los strikes ni las bolas, ellos esperan a que el picheo pase y hay alguien que está en un trackman diciéndole a él, tienes que cantar strike, y entonces él se para y canta el strike. ¿Sabes? Que básicamente es un robot el que está trabajando en el plato, es obviamente un humano, pero está contestando a base de la información que le mandan por el oído, y muchas veces esa computadora ha fallado, y se paran a cantar strike, y cuando les reclaman, ellos le dicen, eso es lo que me dijo la computadora, ¿sabes? No puedo hacer nada con
0: eso. Oye, o sea, eso que tú mencionas, se está jugando en el béisbol de México actualmente.
7: Correcto. Actualmente en México se está utilizando ese tipo de dinámica.
0: Wow, eso debe ser frustrante para uno como quiera, porque ustedes se prepararon para estar allí y hacer lo mejor posible, pero ya ahí como que le quita fuerza a uno.
7: Claro. Y si pones a ver las estadísticas, casi siempre se cogen 190 y pico de picheo en un juego profesional. Desde 160 a 190 y pico de picheo, básicamente tú coges un juego y las estadísticas dicen que muchas veces fallas 8 o 9 lanzamientos en average, en promedio. Y así te pones a ver de 190 picheos, que tú falles 8 picheos. Para mí, yo entiendo que tú eres excelente.
0: Oye, si como bateador en 10 turnos da 3 hits, batea 300.
7: Correcto, eres una eminencia. Imagínate arbitrando y en 100 lanzamientos diarios. Es complicado, pero pues, nosotros los árbitros no tenemos el mismo... el mismo renglón que utilizan para otras personas.
0: Una última pregunta, Rubén. Ahora mismo, antes que finalice el año, ¿habrá algún tipo de curso? Porque yo sé que a veces hay gente que me pregunta y me llama, mira, Cano, si sabes de algo, y yo sé que en Cagua pues a veces los guares dan algún tipo de curso, pero por acá te pregunto, ¿hay algo que sea antes que finalice este año?
7: Sí, nosotros tenemos la Puerto Rico Empire Clinic, que es ahora en octubre. Entiendo que la mayoría de las personas que quieren arbitrar deben estar anotadas, porque es un curso que se promueve demasiado, ya ha sido muy exitoso por varios años, pero cualquier persona que esté interesada, que no esté en confianza, le puedes brindar mi número, mi información, y créame que con todo el amor posible vamos a hacer que él le coja el amor al arbitraje y que pueda crecer en este mundo aquí en Puerto Rico y que tenga pues la mejor ayuda para que todo le salga bien.
0: ¿Y ese curso sería en el área metropolitana?
7: Sí, correcto.
0: Bueno, hermanito, espero verte pronto en alguno de los parques. Tú sabes que lo apreciamos un montón. Tenemos un grupo ahí extraordinario trabajando lo que tiene que ver la AA, la profesional. Y la amistad vale mucho. Eso es más importante que cualquier juego de pelota.
7: Amén, amén. Bendiciones para ti, para Jaime. Espero que todo siga bien y sobre todo pues salud sobre todas las cosas, que es lo que realmente nos lleva a conseguir lo demás.
0: Ahí es. Gracias, hermanito. Que tenga lindo día.
7: Igual a ustedes.
0: Bueno, ahí lo escucharon, Rubén Ramos. Oye, qué interesante el audio. Yo no sabía esa de México. El árbitro principal no canta. Tiene que esperar que, mira, que el robot le diga fue strike y tú cantes strike. Qué difícil, ¿verdad? Debe ser. Pero nos vamos a la pausa. Aquí no hay robot. Aquí es la chispa que me está dando las señales. Está dando más señales que, mire, que el coge tercera de la noche que juega Grandes Ligas. Nos vamos con ella rapidito, rapidito. Regresamos en breve.
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8: Bien, y continuamos con la ley deportiva, agradeciendo a Lou Rodríguez, la chispa de la radio. Y tenemos a Tony Rodríguez, exjugador de Grandes Ligas, exjugador profesional en Puerto Rico también. y actualmente está de coach en Nicaragua. Tony, saludo, buen día.
9: Saludo, Cano, saludo muy cordial a todos los radioescuchas de tu programa Ley Deportiva, aquí, ¿verdad? Ya casi terminando los preparativos de la gran actividad que vamos a tener este domingo.
8: Eso es así, el domingo hay una gran actividad en el Papa Rivera, me gustaría hablar de eso, pero antes, finalizaste la temporada como coach de Ponce en Puerto Rico, en la pelota AA junto a Edwin Rodríguez, y te estás preparando ahora para viajar pronto a Nicaragua a trabajar tu etapa de coach también.
9: Sí, así mismo es, gracias a Dios, pues, ¿verdad? Siempre aparecen oportunidades, ¿verdad? Cuando uno trabaja bien y le da todo a este deporte, ¿verdad? Siempre van a aparecer oportunidades. Entonces, pues, el apoderado, el señor Pinet, del equipo de Ponce, cuando nombró a Edwin Rodríguez, me da la oportunidad de estar con ellos, ¿verdad? Y trabajar en su equipo. Y pues, no tuvimos la suerte de entrar porque, pues, tuvieron un mal comienzo y fue un poquito duro, ¿verdad? Pero luego de eso me dirigí a Nicaragua, donde estuve compartiendo con uno de, para mí, el mejor campo corto que ha defensivo que ha tenido las Grandes Ligas, Omar Vizquel, y tuve la oportunidad de estar con él. Este año Omar va a estar en Puerto Rico, yo, Dios permite, ¿verdad? Regreso nuevamente a Nicaragua, y nada, y siempre por ahí han aparecido un par de ofertas por ahí, gracias a Dios, de la AA, pero todavía pues no hemos tomado ningún tipo de decisión, ¿verdad? Porque tengo que ver primero, a mí me gusta trabajar en lo que estoy primero, y luego, pues, si lo que venga, pues llegó.
8: Y entonces, eso de Nicaragua te da la oportunidad de que este próximo domingo hay una gran actividad en tu pueblo, en Sidra, en el Parque Papa Rivera, detrás del Parque Jesús María Freire, que es el parque que utilizan los Bravos de la pelota AA. Háblame de ese evento.
9: Mira, esto fue... Este es el equipo 9 y 10 años de Nicaragua, que ellos quedaron campeones en la Leader League, ¿verdad? Y todo esto se está dando y se va a dar, gracias a Dios, y gracias a la cooperación de la Liga Leader League en Puerto Rico y su presidente Carlos Pagan, ¿verdad? Que fueron las personas que han hecho esto posible. Yo, pues, ¿verdad? Salió a reducir de que el equipo que había ganado era de Rivas, y es donde, pues, yo trabajo actualmente en el béisbol profesional. Y cuando ellos iban a venir, pues yo iba a estar con ellos, ¿verdad? Saludarlos y compartir con ellos un tiempo, porque yo llevo ya 8 años en Nicaragua y de verdad que se me han tratado súper bien, muy amables todos. Y yo soy de las personas que soy, ¿cómo te digo? Que si me tratan bien, pues, y si me tratan mal también, yo te voy a tratar bien, pero cuando alguien me ayuda, soy, ¿verdad? Soy, devuelvo eso para hacia adelante. Entonces, pues, surge la situación de traer este juego a Sidra, me comunico con Carlos Pagán, se dio todo bien, luego, ¿verdad?, que es lo más importante, ¿verdad?, el pueblo de Sidra, cómo iba a reaccionar, ¿verdad?, el alcalde, las personas, pero el alcalde, mano, de todo, brother, me ha ayudado en todo, facilidades, todo lo que yo le pedí, me lo dio, porque se trata de niños de 9 y 10 años y es una experiencia también, ¿verdad? Muchos auspiciadores, que no lo puedo decir por aquí, ¿verdad? Porque después me vas a mandar un...
8: La factura, te envío la factura.
9: Sí, pero oye, mucho te puedo decir, Mayra Velázquez, Robertito Vázquez, Héctor Pérez, el gran Pinto Clavijo, que es hermano del alcalde. Oye, todo, desde que yo le presenté el proyecto, porque esto es un proyecto, mano. Yo quiero que tú sepas que esto, aunque es la primera vez, ¿verdad? O sea, que lo vamos a hacer aquí, pero puede ser que en un futuro pues sigan surgiendo situaciones donde equipos de pequeñas ligas, porque ya a mí los grandes no me llama mucho la atención. A mí, yo vi esa serie mundial de Little League, yo vi estos niños jugando la pelota como la juegan y con ese deseo, y a veces tú ves los adultos que a veces no corremos, no, o sea, yo prefiero mejor ver estos niños, me los disfruto más, y por eso es que este domingo, ¿verdad?, pues vamos a estar aquí, gracias a Carlos Pagán, la Little League, el señor Paquito Cintrón, que también está envuelto en todo esto, van a haber invitado este Cano, o sea, va a estar Dios quiera que, verdad, que nos regale, estamos, yo sé que Puerto Rico necesita que llueva, pero yo le estoy pidiendo papito Dios, verdad, que nos dé por lo menos la oportunidad de que este juego pues se lleve a cabo.
8: Okay, entonces el doble juego es en el Papa Rivera.
9: Eso es así, se va a jugar en el Papa Rivera, se va a jugar en formato de doble juego, porque número uno, es una actividad amistosa. Yo, de la manera que lo estoy haciendo, claro, para que tengas una idea, estos niños iban a participar en un torneo latino en Puerto Rico, que fue el que se jugó en Loíza, no pudieron hacerlo. Entonces yo me llevé la tarea de que se va a hacer todo como si fuera un juego de la Serie Mundial. Van a haber himnos nacionales, va a haber una presentación de los peloteros en las líneas, va a haber un pitch, una dedicatoria a una persona, van a haber tiro de la primera bola, o sea, el first pitch. Estamos bregando, ¿verdad? Ya se pudo lograr gracias a Mayra Velázquez, ¿verdad? El juego va a ser transmitido por las redes sociales en el canal de YouTube. Y lo va a hacer en la misma persona que hace el de los Bravos de Sidra. Ajá. Y hace el de las Bravas de Sidra. O sea, que va a ser una... No va a ser, ¿verdad? Como mucha gente hace por ahí, se ponen el celular detrás del home play y esto y lo otro. No, va a ser una transmisión que todas las personas que no pueden asistir, pues puedan disfrutar de la misma.
8: Qué bueno. Entonces, ¿ellos van a jugar domingo y se van al otro día o van a estar unos días adicionales?
9: No, mira, según me dijo Paquito, ellos tienen un itinerario, ya ellos se supone que ya estén en Puerto Rico hoy. Ya yo me comuniqué con el dirigente de ellos, ¿verdad? Y le expresé, ¿verdad? Y le di la más cordial bienvenida y le expliqué lo que íbamos a hacer. Ellos tienen un sinnúmero de actividad, inclusive van a ir a Carolina a visitar, ¿verdad? Lo que queda de la ciudad deportiva Roberto Clemente, pero es algo que ellos quieren hacer porque tú sabes que Nicaragua y Roberto Clemente pues es algo especial, ¿me entiendes? Entonces pues van a ir allá, los van a llevar a diferentes sitios. Acá en Sidra, pues lo que te dije, vamos a hacer un doble juego de 6 entradas, y luego de eso pues le tenemos una comida y los vamos a llevar a los choquitos que hay detrás del parque de pequeñas ligas para que disfruten como niños que son, ¿verdad? Disfruten de lo que ellos son, ¿verdad? Niños y puedan compartir unos con los otros, tanto los de Puerto Rico como los de Nicaragua.
8: Tony, Carraquillo nos escucha, te envía saludos, felicitaciones, porque dice que no todo el mundo hace eso por los niños y usted está logrando algo extraordinario.
9: Mira, yo te voy a decir, y yo quiero invitar a más gente y con el tiempo esto es lo que se va a ver, porque yo creo que ya los adultos están hechos y yo creo que si nosotros queremos arreglar esto, tenemos que empezar con los niños. Porque los niños son los que están subiendo, los niños son los que están limpios, ¿verdad? Estos niños de 7 y 8, 9 y 10 están limpios, ya los de los 15 y 16, 13 y 14, por allá ya tienen su malicia y, ¿verdad? Y tienen sus cosas. Yo invito a todo el mundo, ¿verdad?, que hagan estas cosas y no tan solo en Sidra, el año que viene puede ser en otro lugar, pero lo más importante es que los fanáticos, ¿verdad?, que se den cita, que compartan con estos niños. Ustedes saben cómo, ¿verdad?, este país, Nicaragua, pues nosotros somos bendecidos. Nosotros, el que ha ido a Nicaragua o ha ido a otros países, ¿verdad?, que no tienen lo mismo que tenemos nosotros. Nosotros nos quejamos todos los días, nos levantamos quejándonos que si esto, que si lo otro. Y yo digo, pero ven acá, esta gente parece que no han salido de Puerto Rico, porque tú vas a otros países y la situación es totalmente hasta peor, ¿verdad? ¿Verdad? Con todo el respeto, porque la gente no tiene la culpa de eso, pero hay que apoyarlo, el equipo es todo de Sidra, Cano. Nosotros nos dimos a la encomienda de coger a todos los peloteros de Sidra, el narrador de Sidra, todo.
8: ¿Quién lo va a dirigir, Tony? ¿Quién va a dirigir el de Sidra?
9: Yo no voy a estar al frente porque, como te digo, quiero desarrollar la gente, va a estar Sergio León, va a estar Anthony, va a estar el gemelo, que son los que están bregando ahora mismo con estos muchachos, ¿verdad? Porque es como yo siempre he dicho, cada categoría debe tener coaches y managers que se entiendan con los peloteros, porque a veces el lenguaje de nosotros es un poquito más difícil, ¿verdad, Cano? Pues de esto tú sabes, o sea, nosotros ya tenemos un lenguaje un poquito más adulto, pero darle la oportunidad a los jóvenes que se desarrollen, a Anthony, a Celio, a Juárez, ahí está el hijo de Nicolás Figueroa, está el hijo de Waldi, está el hijo de Aulet, está el hijo de Osvaldo Torres. Lo chulería de esto, Cano, es que voy a tener hijos de jugadores que fueron caballos y jugadores que fueron que representaron al pueblo de Sidra en algún momento cuando ellos jugaron doble A.
8: Qué bueno. Tony, ¿cuándo partes para Nicaragua?
9: Pues mira, ya cuadré todo, gracias a Dios, ¿verdad? Vuelvo y te repito, cuando uno trabaja de corazón y trabaja bien, pues siempre las oportunidades están ahí. Ya cuadré todo, ya se supone que para octubre 10, más o menos, pues ya estemos ya viajando a Nicaragua. La liga pues se atrasó este año un poquito, porque supuestamente, va a haber el torneo U23 en Nicaragua, y ese torneo obligatoriamente se va a jugar en los parques donde se juega la profesional, que es en el Roberto Clemente en Masaya, se va a jugar en el de León, que es un estadio nuevo, precioso, y se va a jugar en el Soberanía, que es el de Managua. O sea, que son los parques que nosotros utilizamos en la profesional, y por eso es que se va a empezar un poquito más tarde. Pero, nada, es una liga que de verdad que ha mejorado mucho. El primer puertorriqueño que fue allá fue como jugador, fue Manny García. Han ido otros, pero en estos tiempos, Manny García, el año pasado fue Pocholo, que es la tercera base de Comerío, y este año pues puede ser que vayan uno o dos más, ¿verdad? Porque siempre allá está Uchi, allá estoy yo, y siempre tratamos de ayudar a los de nosotros también. Pero nada, vuelvo y te repito, son oportunidades y esperamos pues aprovecharlas y ver qué es lo que sucede este año.
8: Bueno, pues hermanito, te deseo la mejor de la suerte el domingo en esa actividad. Yo sé que usted se está preparando para que todo salga bien. Luego en la semana te llamaré para que me diga cómo te fue esa actividad el domingo.
9: Sí, están todos cordialmente invitados, Aquí esto es Sidra, pero el apoyo que tenemos que darle a este país de Nicaragua, pues debería de ser totalmente de todo Puerto Rico, porque yo siempre he dicho que no hay un país que quiera más a Roberto Clemente que Nicaragua, y eso te lo puedo yo comprobar a ti. En Nicaragua hay calles que se llaman Roberto Clemente, hay tres parques que tienen el nombre de Roberto Clemente, y aquí en Puerto Rico, que es nuestro ídolo, nuestro astro, nosotros hablamos de Roberto Clemente cuando cumple años, cuando es lo de Grandes Ligas, y después de ahí estamos como el Día de los Padres y el Día de las Madres. Tenemos madre el Día de las Madres y tenemos padre el Día de los Padres. Después de ahí no tenemos a nadie.
8: Eso es así.
9: Y yo creo que, oye, Nicaragua ama demasiado a Roberto Clemente, y por eso es una de las cosas, ¿verdad?, que yo vuelvo y te repito, ojalá y Papito Dios nos regale un gran día para nosotros poder regalarle a estos muchachos de Nicaragua un gran día también, y que puedan compartir. Y Cano, quiero agradecerte públicamente. Estoy totalmente agradecido de tu persona, porque siempre que te pido la ayuda, siempre has estado ahí para mí, y eso de verdad que vale un montón, porque la amistad de nosotros no es de ahora, la amistad de nosotros es desde que yo tenía 16, 17 años, cuando fuimos compañeros de equipo, y tú me ayudabas me ayudabas porque me querías ayudar y porque había algo, una amistad completa con tu hermano Mickey Negrón. Así que de verdad que te lo agradezco y gracias por esta oportunidad.
8: Siempre a la orden, hermanito. Un abrazo, que todo salga bien, y te llamo luego para lo del sábado.
9: Gracias, Cano.
8: Ok,
9: gracias.
8: Ahí lo escucharon. Tony Rodríguez, oye, qué interesante, ¿verdad? Esa actividad es en el Papa Rivera, así se llama el parque, que está en la facilidad del complejo allí, donde está el Parque Doble del Freire, en la parte de atrás. Así que lleguen para allá el domingo completamente gratis y disfrute de esa actividad. Nos vamos a la pausa, regresamos con la parte final.
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Bien, entramos a la parte final de la ley deportiva durante el día de hoy. Toronto le gana a los Guardianes 6-1. Cincinnati le gana a los Padres 4-3, Edwin Arroyo de 2-1. Los Piratas y San Francisco se entraron a palo, 25 carreras. Ganaron los Piratas 13-12. Tampa Bay le ganó a los Mets 6-2. Lindor, jonrón número 15, batea 2.32, impulsó 2. Las dos de su equipo, tiene 36. Tiene 294 jonrones en su carrera. 271 de promedio de por vida, 219 bases robadas, 892 carreras impulsadas. Houston perdió 5-1 contra los Media Blanca. Nelson Velázquez de 1-0 con emergente. Colorado le ganó a los Orioles 4-2. Boston perdió con Seattle 9-6. Washington le ganó a Atlanta 9-5. Abimelech Ortiz de 3-0. Los Marlins le ganaron a Kansas City 6-3. Milwaukee a los Cubs 9-4. Minnesota 15-2 a Detroit. Valle de 4-0. Texas le ganó a Oakland 8-5. Cortés de 2-1. Hernández de 1-0. El equipo de Anaheim perdió con los Yankees 7-3. Filadelfia 22-7 los últimos 29 juegos. Le ganó 7-1 a Arizona y los Dodgers 8, San Luis 13, Quique Hernández de 2-1. Luis Araez, el venezolano, 103 turnos, 30 hits, 2.91 con Filadelfia. 420 turnos, 136 hits, 3.24 con San Francisco. 523 turnos, 166 hits, 317. Actualmente el líder de bateo de la Liga Nacional, camino a otro título de bateo. 63 anotadas, 55 impulsadas. En 8 años en su carrera con Minnesota, Miami, San Diego, San Francisco y Filadelfia,

0: cuatro juegos y medio de ventaja sobre los Yankees, 8.5 de Boston. La Central, los Media Blanca, 3 juegos de ventaja sobre los Guardianes. El Oeste, 1 juego Houston sobre Tesa. El Guaycal, los Yankees 7-9-60, Boston 7-5-6-4. El tercer espacio ahora mismo es de los Guardianes, 76-8, pero Tesa 6-9-70, al igual que los Orioles, no se pueden descartar. Y Toronto 6-8-7-1. La Nacional, Atlanta, 3 juegos de ventaja sobre Filadelfia. Milwaukee, 8 de ventaja sobre los Cubs. Tiene el mejor récord Milwaukee en la Grandes Ligas este año, 8-6-5-3. Los Dodgers tienen 9.5 de ventaja sobre los Padres y 10 de Arizona. El Wildcard aquí son 4 equipos. Filadelfia 7-9-60, los Cubs 7-8-6-1. Tercer grupo, el tercer equipo sería San Diego con 6-3-6-6 y a medio juego Arizona. O sea que de los 4 hay uno que se va a quedar fuera. Mañana tenemos a Manolito Sanjurlo, que es el de Sanjurlo Main and Service, que nos va a hablar un poquito sobre todo lo que tiene que ver con esos terrenos de juego del béisbol en Puerto Rico. Así que a nombre de Rubén Ramos, a nombre de Tony Rodríguez, la chispa de la radio en el control, el Cano Negrón, le deseamos a todos un lindo día. Será nuevamente hasta mañana, si Dios y la Virgen lo permiten.
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0: Buenos días, Puerto Rico. Te saluda Lou Rodríguez. Estás en sintonía con WYAC740M San Juan Ponce. Cabo Rojo, Mayagüez. Lo hace posible a través de WYAC930M. AM, bienvenido. Isabela, Puerto Rico. Está aquí en la casa a través de WYSA1390AM. Saludos, mi gente. Qué chulería, qué bueno estar aquí contigo. Hoy miércoles con M de mitad de semana, así que cargando las energías para completar una semana espectacular. Saludamos a toda la audiencia que nos sintonizan por nuestra página web www.wac740.com. A todos nuestros soldados, nunca me olvido de ellos, internacionales, donde quiera que se encuentren, bienvenidos. Gracias por sintonizarnos. También deseamos notificarle que nuestra plataforma digital está alzada, así que usted le puede dar like para que las notificaciones le avisen sobre todo, ¿verdad? Nuestra programación que va siendo subida desde las 4 de la mañana y durante todo el día, por si te perdiste algún programa, te puedas poner al día a través de la misma en Facebook. ¡Qué chévere! Bueno, también te invitamos a bajar nuestra aplicación gratuita con un sonido espectacular, así que escuchas toda la programación y también música durante las horas que no tenemos programa y durante la noche para acompañar tus noches. Así que estamos siempre 24/7 contigo. Bueno, ya tenemos llamadita. Vamos a saludar a esa audiencia hermosa que siempre alzan el teléfono y nos hacen sentir que están aquí con nosotros. Buenos días.
1: Buenos días, Manuel, ¿cómo estás, Lou?
0: Manuel, ¿cómo tú estás? Oye, tú siempre tomas el número uno de las llamadas. Yo creo que tú estás ahí pendiente.
1: Sí, ¿cuál es el número uno?
0: Tú estás al tanto de lo que sucede en WS740 y son las 11 en punto. Ya tú estás levantando, ¿verdad que sí? El teléfono
1: sí,
0: para llamar.
1: Sí, tú siempre me atiendes con mucho cariño y mucho respeto, Lou.
0: Qué bueno que estés aquí con nosotros desde tempranito, 740. Ahí lo disfrutaste, el noticiario más completo.
1: Veo toda la programación, yo voy a hacer, veo toda la programación.
0: Y también que te conectas por nuestra página, ¿verdad que sí? De Facebook.
1: No tengo Facebook, no tengo Facebook.
0: Pero tú me dices, mira, están al día en Facebook, o mira, no lo veo, o sí lo veo.
1: Facebook.
0: Por algo me llamas, es porque estás pendiente.
1: De tremenda voz,
0: Pues mira qué chévere, qué bueno, hoy es miércoles, así que muchos van al cine hoy, mitad de semana, las damas están a mitad de precio, así que hoy es el día de invitar a la chica al cine. Dale ese brequecito a mamá con las hijas, o a mamá, o a la hermana, o a la prima, o a la tía, o a la vecina, y decirle, ¿sabes qué? Vamos al cine hoy, que están a mitad de precio, entramos 2x1. Qué bien, ¿no? Bueno,
1: contento, me estoy viviendo de ti, Lou.
0: Pues qué bueno que estés aquí con nosotros. ¿Sabes qué? Hoy es miércoles, y ¿sabes qué? Los miércoles sirven para darte cuenta de que la semana se está pasando volando. Hoy estos días de 24 horas duran menos. Yo recuerdo cuando yo era niña, los días eran bien largos para mí. Y hoy día digo, wow, esto es un soplo y se va rápido. Bueno, son las 11:04, Rafael. Sabes que muchas personas a esta hora ya están.
1: Pero antes yo voy a pedir la música de Amanda Miguel.
0: Amanda Miguel.
1: Que viene a Puerto Rico, hace un sueño, viene a Puerto Rico.
0: Ajá. Pues fíjate, ya tengo aquí.
1: Fanático de Amanda Miguel hace muchos años.
0: Pues sabes que. Él me mintió. ¿Esa es tu preferida?
1: El clásico, el mentido de Amanda Miguel, Lou.
0: Bueno, tú sabes que dicen que las mujeres se maquillan. ¿Tú sabes por qué las mujeres se maquillan?
1: Las mujeres se maquillan y por qué, Lou.
0: Dicen que las mujeres se maquillan porque los hombres mienten. No, ¿cómo va a ser? Bueno, vamos a escuchar a Amanda Miguel. Pórtate bien, Rafael. Vamos entonces a complacerte con ese tema
1: musical. Amanda Miguel, me sí. Mintió este Lou.
0: Ya la tengo aquí, así que nos vamos con ella. Gracias por sintonizarnos.
1: Gracias, Dios te bendiga y gracias por atenderme. Dios te bendiga,
0: Lou. Así mismo es. Bueno, mi gente, esto es así, 787-798-17. 40. Cuéntame, ¿desde dónde nos sintonizas? ¿Qué te aqueja? ¿Qué sucede en tu comunidad hoy? Si cumples año, haznoslo saber. Si tu mamá cumple año también, aquí te cantamos también Happy Birthday para ella y la felicitamos, ¿qué no? Claro que sí, ¿cómo que no? Bueno, buen provecho a todas las personas que ya desde tempranito ya están tomando su hora de almuerzo, quizás no desayunaron, dicen, bueno, esta es mi hora de brunch, ¿verdad que sí? Las dos cositas a la vez, un poquito más fuerte, pero ¿sabes qué? Qué bueno que estás en sintonía con nosotros. Pásalo rico mientras escuchas Él Me Mintió, oye, a petición de el pueblo de Bayamón, de este caballero que siempre llama todos los días, ¿sabes? Ahí está. Tú también puedes hacer lo mismo, 787-798-1740.

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1: 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emergencia que sea recomendada por un médico autorizado.

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Escuchabas el tema Eres Libre de Ednita Nazario. Bueno, ahora mismo eres libre también de tomarte ese cafecito tanto, ¿verdad? Que deseas. Y mira, mantenerte con nosotros. Bueno, vamos al estado del tiempo. El Servicio Nacional de Meteorología emitió una advertencia de calor para todo Puerto Rico hoy 2 de septiembre del 2026, efectiva desde las 10 de la mañana hasta las 4 de la tarde de hoy. La combinación de altas temperaturas y humedad extrema elevará los índices de calor hasta los 106 grados Fahrenheit, afectando principalmente las zonas costeras y urbanas. Paralelamente, se esperan aguaceros dispersos y tronadas durante la tarde que conllevan un riesgo de inundaciones urbanas. Condiciones adicionales para hoy: vientos del este-noroeste de entre 6 y 14 millas por hora, con ráfagas que podrían alcanzar las 20 millas por hora cerca de las tormentas. Bueno, riesgo marítimo: existe un riesgo moderado de corrientes marinas peligrosas, especialmente en las playas del norte y este de la isla, incluyendo Vieques y Culebra. Recomendaciones: las autoridades de salud sugieren mantenerse bien hidratado, buscar lugares con aire acondicionado y limitar actividades físicas extenuantes al aire libre durante las horas de mayor calor. A continuación se detalla el pronóstico por hora para el resto del día. A las 12 del mediodía, bastante nublado, 83 grados Fahrenheit la temperatura. A la 1 de la tarde, aguaceros ligeros. 2 de la tarde, lluvia ligera. 3 de la tarde, tormentas eléctricas. 4 de la tarde, lluvia ligera. 5 de la tarde, aguaceros leves. Y ya de 9 en adelante, pues bastante despejado. La temperatura va a fluctuar desde las 12 del mediodía hasta las 9 de la noche, desde 83 grados Fahrenheit hasta bajando hasta los 74 grados Fahrenheit para las 11 de la noche. Así que las probabilidades de lluvia ya van, ¿verdad?, desde la 1 de la tarde un 27%, ya a las 3 de la tarde un 43% y ya a las 5 de la tarde un 33% de lluvia. 9 de la noche en adelante, 0%. Bueno, esto es WS740 con los Rodríguez. Continuamos con más aquí en tu emisora favorita. Me equivoqué, Milly Correa.

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Sintonizas WSC40, te acompaña Luz Rodríguez en esta hora 11:30 de la mañana. El servicio eléctrico se verá interrumpido este miércoles 3 en 13 municipios debido a trabajos de mantenimiento programados por Luma Energy, según precisó el consorcio encargado del sistema de transmisión y distribución eléctrica en Puerto Rico a través de declaraciones escritas. Los trabajos incluirán el reemplazo de líneas eléctricas, así como el removido de vegetación peligrosa. Reconocemos que las mejoras planificadas pueden causar inconvenientes temporales, pero son necesarias para garantizar la estabilidad y confiabilidad del sistema a largo plazo. A medida que continuamos con nuestro mantenimiento programado, agradecemos la paciencia y comprensión de nuestros clientes, indicó Luma. En todos los casos, las interrupciones eléctricas se extenderán por varias horas. Estos son los 13 municipios, 13 pueblos en los que se trabajarán. El pueblo de Sidra, Sabana Grande, Toa Baja, Bayamón, San Sebastián, Arecibo, Gurabo, Cabo Rojo, Río Grande, Trujillo Alto, Guaynabo, Santa Isabel y Guayanilla. 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

0: W y el 6740 te acompaña Lou Rodríguez, 11:40. Bueno, identifican a hombre asesinado anoche en Arecibo. Se ocuparon casquillos de diferentes calibres en la escena. Tenemos los detalles. El cadáver de un hombre con impactos de bala fue hallado a eso de las 11:32 de la noche de ayer martes en la calle B de la avenida Constitución hacia la entrada al estadio Luis Rodríguez Olmo en Arecibo, informó la policía. Según el informe preliminar, agentes fueron alertados sobre detonaciones en la zona. Al llegar, los agentes encontraron el cuerpo del hombre sobre el pavimento a orillas de la carretera. Este presentaba múltiples heridas de bala en diferentes partes del cuerpo que le ocasionaron la muerte. El occiso fue identificado como Germán Ramón Medina Vargas, de 30 años y vecino de Arecibo. Este poseía expediente criminal por maltrato a personas de edad avanzada, violación a la ley 54 para la prevención e intervención con la violencia doméstica en el año 2022. Se desconoce la disposición de estos casos en el tribunal. En la escena fueron ocupados múltiples casquillos de diferentes calibres. El motivo del crimen no ha sido establecido. El agente Obed Mercado Arce, de la División de Homicidios de Arecibo, tiene a cargo la investigación junto al fiscal Ismael Ortiz Roldán. Soy Los Rodríguez, 11:42. Nos interrumpe una pausa comercial muy importante para todos y de regreso abrimos la cocinita de la WIAC 740. No te retires.
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11:44. Bueno, lo prometido es deuda. Te acompaña Luz Rodríguez, la chispa de la radio, y ya está abierta la cocinita de la WIAC740. A petición de la audiencia, ya la sopaíto mañanero está listo. Así que échate para acá y cuéntame con qué lo acompañas en esta hora. Oye, aquí en Bayamón el día está un poquito nublado, qué chévere. ¿Con qué lo acompañas? Yo con unos tostones de pana al mojo. No, claro que sí. Claro que me apunto. ¿Y tú? Bueno, sabes que también esta hora te acompañamos con una historia positiva. Esta historia se titula El coleccionista de sombras. Vamos a ver y escuchar de qué se trata. Un joven pintor vivía frustrado porque solo sabía retratar los días soleados y brillantes del bosque. Cuando llegaban las nubes, guardaba sus lienzos. Un viejo pintor del pueblo lo llevó a caminar una tarde gris y le mostró cómo las nubes hacían que los colores de las hojas se vieran más intensos y cómo los árboles proyectaban sombras que les daban volumen. Si solo pintas la luz, le dijo el anciano, tus obras serán planas. Es el contraste con la oscuridad lo que le da profundidad y realismo a tu arte. La moraleja de esta historia es que los días difíciles, las tristezas y los momentos grises no arruinan tu vida. Le dan profundidad a tu historia. Son las sombras del pasado las que hacen que tu felicidad actual resalte y tenga verdadero valor. Sin los momentos oscuros, no sabrías apreciar la luz. No sabrías apreciar el momento bueno cuando llega. Por eso sabes identificarlo, ¿no? Bueno, para acompañar esta sopaíto mañanero, tenemos el tema Día de Enero de Shakira. Este tema retrata cómo los momentos difíciles y los inviernos personales de la vida le dan volumen y valor a los días del sol. ¿Qué tal si lo escuchamos? Así que acompáñame y con este tema cerramos el asopaíto mañanero con los Rodríguez.

0: Golpean y dejan inconsciente a hombre durante carjacking. Con eso venimos después de esta pausa comercial. No te retires.
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11:51. Noticias en policía. Policíaca. Un hombre fue golpeado y sujetado por el cuello hasta quedar inconsciente durante un carjacking reportado esta madrugada en el área de Playa Sur en Luquillo. Según la información preliminar de la policía, el perjudicado se encontraba estacionado a eso de la 1:48 de la madrugada cuando tres individuos se le acercaron portando armas de fuego y lo amenazaron para despojarlo de sus pertenencias. Acto seguido, los asaltantes lo agredieron en el rostro y lo sujetaron por el cuello hasta que perdió el conocimiento. Los individuos se llevaron su vehículo Acura MDX del año 2008, color gris y con tablilla HGN611. También le robaron una cartera de cintura que contenía $300 en efectivo y documentos personales. El perjudicado fue atendido en el lugar por paramédicos, sin embargo, se negó a ser transportado a un hospital y su condición fue descrita como estable. Agentes de la División de Robos del Cuerpo de Investigaciones Criminales de Fajardo quedaron a cargo del caso. Bueno, en otra nota, ¿la comprarías? Sale a la venta una moneda con el rostro de Trump. Generan críticas por ley federal, fíjense. Aquí tengo la nota. La moneda de un dólar diseñada para conmemorar el 250 aniversario de Estados Unidos y, al parecer, al presidente Donald Trump, cuya efigie aparece en una de las caras con acabado dorado, saldrá a la venta el miércoles, según la Casa de la Moneda de Estados Unidos. El diseño de la moneda es el rostro de Trump en la cara y el gran sello de los Estados Unidos en la cruz. Recibió este año el visto bueno de la Comisión de Bellas Artes de Estados Unidos, cuyos miembros fueron nombrados por Trump. En declaraciones anteriores, el presidente afirmó que la idea de acuñar su rostro en una moneda era muy inusual, pero que se sentía honrado por ello. Bueno, 11:53 de la mañana, ya casi completando esta hora de 11 a 12, con más música. Gracias por sintonizarnos, gracias por estar con nosotros. Sabes que de 12 a 1 seguimos con más música acompañando tu hora de almuerzo. Bueno, La Carreta de Pedro Capó, lo sintonizas aquí, cántalo conmigo a esta hora, 11:53. Te acompaña Luz Rodríguez.

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12 y 52, escucha WIAC740, te acompaña Luz Rodríguez a esta hora. Buen provecho. Bueno, en noticias policíacas, tras las rejas por intento de robo en farmacia de condado, tenemos los detalles aquí. Cargo por el delito de tentativa de robo en su modalidad grave fueron radicados contra Jonathan Horta Cruz, de 42 años y residente de Lares. De acuerdo con la investigación, el imputado se llegó al mediodía del 31 de agosto a la farmacia Caridad, localizada en la avenida Ashford, en Condado, y al acercarse a la caja registradora anunció el asalto. Acto seguido intentó desprender la caja registradora sin lograr su cometido. Durante el incidente, Horta Cruz presuntamente amenazó al empleado y le indicó que, de no entregarle el dinero, llegarían otras personas para matarlo. Sin embargo, el sospechoso no se encontraba armado al momento de los hechos. La investigación estuvo a cargo de la agente Silvia Nieves Rodríguez, bajo la supervisión del sargento, de la sargento Joanly Rivera Ramos, ambas adscritas a la división de robo del CIC de San Juan. El caso fue consultado con la fiscal María Teresa Soler, quien radicó los cargos antes señalados. La prueba fue presentada ante la jueza Lisa Durán Ortiz del Tribunal de San Juan, quien luego de escuchar y evaluar la prueba determinó causa para arresto y le fijó una fianza de $20,000. Horta Cruz, al no poder prestar la fianza, fue fichado e ingresado en la institución correccional 705 del complejo correccional de Bayamón. Somos WIAC740, continuamos con más música, acompañándote en esta hora, 12 y 54.

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1: 1:04 de la tarde. Oye, hora del cafecito. Así es, entre lluvia, día nublado, cafecito y cafecito. Así es. Bueno, el Servicio Nacional de Meteorología en San Juan emitió este martes una advertencia de inundaciones para 6 municipios del oeste de Puerto Rico, vigente hasta las 3:30 de la tarde, debido a las intensas lluvias provocadas por tormentas eléctricas. Los municipios bajo el aviso son Cabo Rojo, Hormigueros, Maricao, Mayagüez, Sabana Grande y San Germán. Según meteorología, el radar Doppler detectó a las 2:27 de la tarde lluvias intensas asociadas a tormentas que ya han dejado entre 1 y 2 pulgadas de precipitaciones en sectores de la región. Los meteorólogos advirtieron que podrían acumularse hasta 1 pulgada adicional de lluvia, lo que aumentará el riesgo de inundaciones urbanas y el desbordamiento de quebradas y arroyos de pequeño tamaño. La advertencia señala que se esperan inundaciones menores en zonas bajas y de mal drenaje, además aguas sobre carreteras y aumentos rápidos en el nivel de quebradas que normalmente permanecen secas. Las autoridades exhortaron a los conductores a no cruzar carreteras inundadas, recordando el lema de seguridad: da la vuelta, no te ahogues, ya que la mayoría de las muertes relacionadas con inundaciones ocurren dentro de vehículos. Se recomienda a los residentes mantenerse atentos a las condiciones del tiempo y evitar transitar por áreas propensas a inundaciones mientras continúan las lluvias. Somos WIAC740, 1:05 de la tarde. Aprovechamos para saludar a una fiel oyente de la WIAC740, Lucía Nereida Quiñones Vélez, quien nos sintoniza desde el pueblo de Bayamón. Le encanta la programación y me dice: dice, Lo, dedícame esa canción bonita de Eros Ramazzotti, Otra como tú, y lo escuchas aquí en WIAC740 para ti.

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escuchas WIAC740, te acompaña Lou Rodríguez, 1:34, escala en dispensario de cannabis medicinal en Vega Baja, y aquí tenemos los detalles. El dispensario de cannabis medicinal Best Bud, ubicado en la carretera 686, zona industrial en Vega Baja, fue escalado en la madrugada de hoy, miércoles, informó la oficina de prensa de la policía. De acuerdo con la información preliminar, la querellante informó que varias personas le ocasionaron daños a la puerta principal del establecimiento y obtuvieron acceso al interior del mismo. Los escaladores se apropiaron de múltiples cápsulas, productos comestibles y equipos utilizados para parafernalia. Así como le escuchan, el valor de la propiedad hurtada fue estimado en aproximadamente $3,167. El caso fue referido al Cuerpo de Investigaciones Criminales CIC de Vega Baja. Bueno, en otra nota, se busca fugitivo por asesinato cometido en el 2023 en Yabucoa. Como le escuchas, la jueza Viviana Vélez Agosto del Tribunal de Primera Instancia de Humacao expidió ayer una orden de arresto con una fianza de $200,000 contra Eric O'Neill Casanova Lozada, de 27 años y vecino de Yabucoa, por cargos de asesinato en primer grado, disparar en un lugar público y apuntar con un arma de fuego. La investigación del agente Miguel A. Sánchez Rivera de la División de Homicidios de Humacao, en horas de la tarde del 22 de abril del 2023, Casanova Lozada llegó frente a la residencia de José M. Lebrón Sepúlveda, de 45 años, en el barrio Calabazas, en Yabucoa, donde comenzó una discusión con la víctima y por motivos no revelados. Acto seguido, extrajo un arma de fuego y le disparó en varias ocasiones en distintas partes del cuerpo, causándole la muerte posteriormente. Los fiscales Pedro Anca y Jaime Perea formularon los cargos antes mencionados. El imputado posee antecedentes penales por violación a la ley para la prevención e intervención con la violencia doméstica, según aparece ficha en el 2022. Se desconoce la disposición del caso en el tribunal. Si usted tiene información que conduzca a su arresto, llame al Cuerpo de Investigaciones Criminales de Humacao al teléfono 787-852-1224. 787-852-1224, extensión 1610. O a la línea confidencial de la Policía de Puerto Rico al 787-343-2020. Somos WAC740. Contigo en esta hora, 1:37, Los Rodríguez te acompaña. La Flaca, próximo tema musical, disfrútalo aquí.

0: Continuamos con más en WIAC740. Oye, ¿sabes qué? Olga Tañó revela los tratamientos que la mantienen espectacular a los 59 años. ¿Quieres saber esto? Después de la pausa, te enteras junto a que quieres ver Objetivo Fama en vivo y gratis. Bueno, quédate con nosotros.
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0: 1:43, Los Rodríguez contigo de regreso. Bueno, pregunté, ¿quieres ver Objetivo Fama en vivo y gratis? Aquellos que le encanta lo gratis, ¿sabes qué? Escucha, ya queda poco para que vuelva la Fama Manía a la Isla del Encanto con el estreno de la octava temporada Objetivo Fama, que arranca este domingo 6 de septiembre desde su nueva casa, el Distrito T-Mobile. El reality musical establecerá su residencia artística en el Centro de Entretenimiento Miramar, donde 18 concursantes buscarán convertirse en la próxima estrella de la música latina. Semana a semana, los aspirantes pondrán a prueba, así es, su talento en las galas en vivo ante el nuevo panel de jueces compuesto por Norberto Vélez, Héctor de Playmaker, Torres, Ana Isabel y Cristina Eutacé. Así como lo escuchas, además, a diferencia de ediciones anteriores, ¿cómo podrá el público asistir y disfrutar de los espectáculos en directo? Bueno, ¿sabes qué? Llega temprano. La producción informó que el público podrá disfrutar de la competencia de manera totalmente gratuita. Quienes opten por esta alternativa podrán ver las galas desde los negocios aledaños a la plazoleta del Distrito T-Mobile o en el área perimetral a la zona VIP. Si desea contagiarse de la fiebre musical sin gastar muchos chavos, la recomendación principal es llegar con suficiente tiempo para asegurar un buen espacio sobre todo. Habrá también asientos VIP para quienes prefieren evitar las aglomeraciones o no pueden llegar temprano. La producción dispondrá de más de 200 asientos VIP ubicados junto frente a la tarima principal de la plazoleta para garantizar un asiento cómodo y vivir la experiencia sin contratiempo. Los boletos para la zona VIP se pueden adquirir a través de la plataforma Tiquetera o véalo desde su casa. Si todavía no está listo para disfrutar Objetivo Fama en directo, puede comenzar a seguir el reality musical desde este domingo 6 de septiembre, ¿verdad? Porque el mundo dice a las 8 de la noche, así como el canal de Objetivo Fama en la plataforma de YouTube. Bueno, aquellas chicas con edad así, ¿verdad? Como Olga Tañón, que ya tiene sus 59 años, ella revela los tratamientos que la mantienen espectacular. Así que vamos a averiguarlo. La cantante puertorriqueña Olga Tañón compartió los tratamientos médicos y estéticos que forman parte de su rutina de bienestar. Escuchen esto. no de su rutina de belleza, sino de su rutina de bienestar. Así que hay que cambiar, así es, la forma en que lo expresamos. La rutina de bienestar a los 59 años, asegurando que su objetivo no es parecer más joven, sino envejecer de forma saludable. ¿Escuchabas eso de decir que decían, bueno, hay que envejecer de forma digna? Pues no, de forma saludable y conservar su apariencia natural. En una vista a la clínica de Dr. Daniel Campo en Miami, la intérprete de Es Mentiroso se sometió a una evaluación personalizada que incluyó dos procedimientos. Número uno, aquí está, la aplicación de Seomin, un neuromodulador para suavizar línea de expresión, básicamente Botox, y un pellet de hormonas bioidéntica. ¿Puedes creerlo? Un implante subcutáneo que libera hormonas de manera gradual tras una valoración médica individualizada para tener así la testosterona, así como le escuchan, a su nivel, de acuerdo a su salud. Así que es importante para esto tener una valoración médica, ya que ellos le van a realizar varios exámenes médicos para saber qué hormonas ya están en declive y poderlas, ¿verdad?, con este pellet, colocarlas en su nivel para que usted mantenga, mira, una salud óptima. Pues claramente las hormonas tienen que ver, ¿verdad?, con nuestro estado de ánimo, nuestra energía y sobre todo también la salud de nuestros huesos, por mencionar algunos. Bueno, ya saben el secreto, así que hagan lo suyo. Yo también voy a hacer lo mío. Bueno, continuamos en WIAC 740. Qué gusto, qué placer estar contigo. Sabes que me retiro a las 12 de la tarde, pero esto continúa con nuestro compañero aquí en los controles, Jay Torres, que ya viene de camino, ¿verdad?, a nosotros pasar ese relevo y estará contigo hasta las 8 de la noche, pero tampoco termina ahí, porque a las 8 de la noche empieza también nuestra programación. La repetición, ¿verdad?, también de Sandra Rodríguez Coto. Y durante la noche, música en tus madrugadas también para acompañar tu desvelo. Y eso es porque somos WIAC 740. Soy Lou Rodríguez. Y personas que me dicen, Lou, ¿cómo te consigo? Bueno, en las redes sociales me puedes conseguir como Lou Rodríguez, L-O-U. L-O-U Rodríguez, así de sencillo. Y aquí en WIAC 740, llámanos 787-798-1740. Tu emisora favorita, siempre, siempre, la original. Señorita, señorita, tuk tuk, a mí me gusta su style. Ah, vamos arriba, mi gente. ¿Te gusta mi style? A mí también me gusta el tuyo. Así que los rabanes te lo cantan.

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0: Saludos amigos radioescuchas de WIAC 740 AM. A continuación las noticias más relevantes para esta hora, hoy miércoles 2 de septiembre de 2026. El representante José Coni Varela presentó una resolución concurrente para solicitar al Congreso y al presidente Donald Trump que exima a Puerto Rico de las leyes de cabotaje. La medida también busca que la isla sea incluida en cualquier legislación congresional dirigida a flexibilizar o eliminar estas restricciones para territorios estadounidenses no contiguos. Por otra parte, el presidente de la Asociación de Detallistas de Gasolina de Puerto Rico, Luis Rafael Gates, anticipó que desde hoy podría comenzar a reflejarse un leve aumento en el precio de la gasolina como consecuencia de las tensiones entre Estados Unidos e Irán, así como dificultades para normalizar el tránsito marítimo por el Estrecho de Hormuz. Gates indicó que no puede precisar cuántos centavos por litro representaría el incremento, ya que dependerá del comportamiento del mercado. Mientras productores de café de Puerto Rico reclamó al Departamento de Asuntos del Consumidor una decisión sobre su propuesta para aumentar el precio mínimo garantizado a los caficultores. La organización propone un incremento de $18 a $23 el precio por almud de café uva maduro y de $12 a $17 para el café verde maduro y robusta. En cuanto al tiempo, se espera una tarde calurosa con desarrollo de aguaceros y tronadas. La temperatura máxima rondará los 90 grados Fahrenheit y la mínima estará en 79 grados. Mientras un aviso de calor permanece vigente hasta las 4 de la tarde y en las playas, el riesgo de corrientes marinas es bajo. Esto ha sido todo por el momento. 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Para WIAC 740 AM, Luis José Juarbe.
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0: Son las 2 y 12 de la tarde, ahí tenías a Spandau Ballet, se titula True. Jay Torres contigo a esta hora, regreso muy en breve.
1: Les habla la licenciada Coralis Díaz San Pedro para dejarles saber que si un paciente se encuentra incapacitado para prestar su consentimiento y no está disponible la persona legitimada para darlo en su nombre, el facultativo médico tiene autoridad para atenderle y evitarle un mal grave y eminente. En tales situaciones, de no mediar negligencia en el tratamiento, el médico no incurre en responsabilidad.

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Son las 2:17 de la tarde, ahí tenías a Noel Charis y Sin Bandera. Se titula Suelta mi mano. Somos de los BAC740. Siempre gracias por estar con nosotros. Te recuerdo que a las 4 de la tarde no te pierdas el programa De Frente con José Ángel López Martínez y todo su equipo de trabajo. Algo bonito de Cani García, Esta vida tuya y mía.

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2:30 de la tarde, ahí tenías a Alejandro Fernández, si tú supieras. La escuchas en WC740, Franco De Vita, un buen perdedor.

Bonito eso, ¿verdad? 2:38 de la tarde, somos WAC740. Excelente programación musical todo el tiempo. Pablo Montero, ¿qué voy a hacer sin ti?

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Oye, dicen que la culpa es ajena. Ahí tenías a Ricardo Arjona y a Gaby Moreno. Son las 2:56 de la tarde. Te presento a Janina, porque tú no estás.

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1: Saludos amigos radioescuchas de WIAC740 AM. A continuación las noticias más relevantes para esta hora, hoy miércoles 2 de septiembre de 2026. El representante José Coni Varela presentó una resolución concurrente para solicitar al Congreso y al presidente Donald Trump que exima a Puerto Rico de las leyes de cabotaje. La medida también busca que la isla sea incluida en cualquier legislación congresional dirigida a flexibilizar o eliminar estas restricciones para territorios estadounidenses no contiguos. Por otra parte, el presidente de la Asociación de Detallistas de Gasolina de Puerto Rico, Luis Rafael Gates, anticipó que desde hoy podría comenzar a reflejarse un leve aumento en el precio de la gasolina como consecuencia de las tensiones entre Estados Unidos e Irán, así como dificultades para normalizar el tránsito marítimo por el Estrecho de Hormuz. Gates indicó que no puede precisar cuántos centavos por litro representaría el incremento, ya que dependerá del comportamiento del mercado. Mientras productores de café de Puerto Rico reclamó al Departamento de Asuntos del Consumidor una decisión sobre su propuesta para aumentar el precio mínimo garantizado a los caficultores. La organización propone un incremento de 18 a 23 dólares el precio por almud de café uva maduro y de 12 a 17 para el café verde maduro y robusta. En cuanto al tiempo, se espera una tarde calurosa con desarrollo de aguaceros y tronadas. La temperatura máxima rondará los 90 grados Fahrenheit y la mínima estará en 79 grados. Mientras un aviso de calor permanece vigente hasta las 4 de la tarde y en las playas, el riesgo de corrientes marinas es bajo. Esto ha sido todo por el momento. 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Recuerda que también puedes sintonizarnos a través de nuestra página web WIAC740.com. Para WIAC740 AM, Luis José Juarbe.
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0: Ese error es cosa de ayer.
1: Dicen que ya lo pasado, pasado. Ahí tenías a Selena. Somos WGAC 740. 3:10 de la tarde. Regreso contigo muy en breve.
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Son las 3:47 de la tarde. Ahí tenías a Pedro Capó, Libre en el Amor. Somos de Los Vegas, 740. 4 de la tarde, no te pierdas el programa De Frente con José Ángel López Martínez y todo su equipo de trabajo. Bonito recuerdo de Santana y Maná, Corazón Espinado.

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1: Saludos amigos radioescuchas de WIAC740 AM. A continuación las noticias más relevantes para esta hora, hoy miércoles 2 de septiembre de 2026. El representante José Coni Varela presentó una resolución concurrente para solicitar al Congreso y al presidente Donald Trump que exima a Puerto Rico de las leyes de cabotaje. La medida también busca que la isla sea incluida en cualquier legislación congresional dirigida a flexibilizar o eliminar estas restricciones para territorios estadounidenses no contiguos. Por otra parte, el presidente de la Asociación de Detallistas de Gasolina de Puerto Rico, Luis Rafael Gates, anticipó que desde hoy podría comenzar a reflejarse un leve aumento en el precio de la gasolina como consecuencia de las tensiones entre Estados Unidos e Irán, así como dificultades para normalizar el tránsito marítimo por el Estrecho de Hormuz. Gates indicó que no puede precisar cuántos centavos por litro representaría el incremento, ya que dependerá del comportamiento del mercado. Mientras productores de café de Puerto Rico reclamó al Departamento de Asuntos del Consumidor una decisión sobre su propuesta para aumentar el precio mínimo garantizado a los caficultores. La organización propone un incremento de $18 a $23 el precio por almud de café uva maduro y de $12 a $17 para el café verde maduro y robusta. En cuanto al tiempo, se espera una tarde calurosa con desarrollo de aguaceros y tronadas. La temperatura máxima rondará los 90 grados Fahrenheit y la mínima estará en 79 grados. Mientras un aviso de calor permanece vigente hasta las 4 de la tarde y en las playas, el riesgo de corrientes marinas es bajo. Esto ha sido todo por el momento. 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

0: Muy buenas tardes a todos los que nos siguen diariamente. Este es su programa De Frente Conmigo, con José Ángel López Martínez y a esos pastores que dicen, pero José Angelito, sí, dígame como usted le dé la gana, Angelito, José Ángel López Martínez, después que no me ponga epítetos, no hay problema. Así que mi sobrenombre es extraño, así que no hay problema. Me alegro que estamos en una edición más, pero no igual. Siempre todas son diferentes, con temas y con asuntos de mayor importancia en cada programa que tocamos día a día. Hoy tenemos en el estudio al doctor Adolfo López. Mi hermano Adolfo, ¿cómo estás?
1: Fenomenal. No lo puedo decir como dirían en España, porque dirían que soy rudo, pero superlativamente bien.
0: Rudo y que la FCC nos multa, así que son los dos puntos.
1: No, pero estamos
0: así
1: muy
0: que,
1: bien. Gracias,
0: pero te entiendo muy bien, pero gracias al Señor, estás vivo, estás feliz, uh-huh. Y gracias al Señor, Dios está con nosotros. Por el otro lado también se encuentra el reverendo Nestelí Padilla Cruz. ¿Cómo está, reverendo?
2: Todo bien, gracias a Dios, gozándonos, ¿verdad? Es un privilegio poder estar aquí. Damos las gracias a la familia Mejía, a don Alan y Valerie

0: permitirnos, ¿verdad?, estar en este espacio, esperando ser de bendición a toda la audiencia.
1: Y no nos olvidemos que don Alan, Nestalí, mete en tu discurso, no olvidemos que don Alan cumpleaños este lunes de esta semana, él está de fiesta.
0: Ah, felicidades, sí. No, muchas felicidades y
1: una lleva institución en las telecomunicaciones.
0: Una vida sirviendo a Puerto Rico desde este canal, ¿verdad? Aquí en, sí, en WIAC, sí. 740 AM, que desde niño,
1: es la que
0: pues
1: origina toda la gigantesca cadena.
0: Sí.
1: Nestalí, ¿tienes a tu lado la cadena completa que la podamos identificar?
0: Sí, originamos desde WIAC 740 AM. Aquí en Bayamón, transmitimos desde WYAC 930 AM, Cabo Jojo, Mayagüez, Huiza 1390 AM, Isabela. También estamos al otro lado del charco, ¿verdad? Allá en el 95.5 FM Conérico, la nueva noticia 87.9 FM New Jersey, la única al 107.5 FM Pensilvania, desde mi radio 104.3 FM Delaware y Radio Network, ¿verdad? 1710 AM Maryland, 88.1 FM Radio Nueva Criatura, Nueva York, ahí nos pueden escuchar desde Brooklyn y Manhattan. Y también pues por los que tienen los televisores inteligentes, ¿verdad? Por Roku, allá en y Netflix, Facebook, YouTube y todas esas plataformas digitales, pues ahí nos pueden ver en vivo y a todo color. Y acaba de hacer la entrada triunfante el productor de este programa, José Ángel López Martínez.
2: Porque tengo madre.
0: Sí, la tiene. Y buena gente que es.
2: Sí. Y les manda saludos a todos ustedes y sobre todo porque empezamos esta mañana. Me caí de la cama esta mañana, no literal. Adolfo rápido, mira cómo me miró, ¿viste? No literal. Me pasa que teníamos una reunión familiar porque se acerca el día de clamor y estamos ajustando asuntos y ya el lunes
0: que viene estamos
2: a días,
0: 4 días del día de clamor, un día insigne para el pueblo de Puerto Rico. Creo que somos la única nación en el mundo que tenemos un día así separado,
2: ininterrumpido,
0: ¿verdad?
2: 53 años. La que está cerca de nosotros es 51, que es Chile, y homologó lo que hacemos aquí. Mi tío los ayudó allá, lo están haciendo, y se reúnen no en área abierta del Capitolio o de la Casa de la Moneda, que es el donde vive el presidente, y se hacen los trabajos de la Presidencia de la República, sino que se hace en la Catedral Evangélica de Chile, el de los evangélicos pentecostales, y el siguiente weekend lo hacen en la Catedral Católica, de forma ecuménica para todos los grupos.
0: Sí, no, el ministerio del reverendo Jorge Jasky, la evangelista Jasky, pues ha dado unos frutos tremendos, ¿verdad? Ya más de 10 millones de personas han venido a los pies del Señor por medio de este ministerio.
2: 12 millones fue la que dijo el hermano Nino.
0: 12 millones, eso es, pues, 12 millones de vidas que cambiaron no solamente ellos, sino la familia de ellos, porque cuando un padre deja de usar drogas o deja de tomar licor, ¿verdad? Deja de gastar su dinero o malgastar su dinero, pues se beneficia a toda una familia.
2: El núcleo que se beneficia.
0: Sí, y toda una comunidad, ¿verdad? Eso pues es notable, ¿verdad? Y ha sido de bendición a millones más. Eso fue
2: en el 2015, si no me equivoco. O sea que de ahí para acá.
0: Esa cosa cuenta.
2: Sino que fue el Instituto de Investigaciones Religiosas de que trabajó junto con los premios Guinness, que hicieron todo el estudio. Y entonces salió pues que en las entrevistas y todo lo que hicieron, que múltiples iglesias de la Asamblea de Dios y de otras denominaciones se abrieron a raíz de las campañas y los eventos que se hacían.
0: Amén. Sí. Somos los medios que Dios usa, o sea, porque el que convence de pecados es el Espíritu Santo, y es con la palabra de Dios que él fue el que la escribió. pero pues somos los medios, ¿verdad?, que Dios usa, sí. Y mantenerse fiel por tantos años, pues hay que reconocerlo.
2: 5 décadas del día de clamor y 6 décadas de él ser ministro ordenado de las asambleas de Dios.
0: Sí, la Biblia dice honra al que honra. Así eso es. Es bueno hacerlo.
2: Aunque algunos se las olvida, pero aquí estamos dos o tres aguijones para recordárselo.
0: Pero como dice un amigo mío capellán, Pablo Ayala, dice, Dios no paga los viernes, pero paga. Y lo importante es el premio eterno. Es lo importante.
2: Eso es lo importante. Aquí lo más importante no es que nos ganemos solamente el mundo, sino que la gloria es de Dios y no nos lo ganamos nosotros, sino nos lo ganamos para que el Señor entre en la vida de cada uno de ellos y sean transformados.
0: Amén. Y hoy aquí pues nos acompaña tu hermano Adolfo, el doctor
2: la
0: Adolfo
2: López. La computadora, el internet andante.
3: Madre mía.
0: Sí,
2: la enciclopedia, el internet andante.
0: Y hasta más. Yo admiro a este hombre, porque es la que tiene una memoria.
3: No me quiten la bondad ni los sentimientos.
2: No, pero es que al César lo del César, lo que estamos diciendo es que aquí lo que tú hablas no es sacado de la manga.
0: Y tampoco es común tener una memoria y una mente así.
2: Sí, o sea, no. No, y la verdad es que...
0: Yo no me acuerdo de qué hice ayer. Chacho, ¿no? Yo, cuando empieza a hablar así de que en el 1700, en el año 300 y todo eso.
2: Y ya va atrás y tú dices, espérate, ¿dónde estoy?
3: Pero eso es fascinante. Eso es lo que te permite entender la humanidad, los pasos que han dado hasta ahora.
2: Y te enriqueces,
3: Puedes explicar la dinámica de lo que ocurre hoy día.
2: Y el por qué, exacto. El por qué hoy día pasan unas cosas a raíz de un pasado.
0: Correcto. Sí, alguien dijo que no conoce su pasado, su historia. Está condenado a repetir los mismos errores y a veces hasta empeorar.
2: Adolfo, habíamos hablado que queríamos que tú hoy llevaras el temario para nosotros compartir contigo este feedback de lo que tú vayas diciendo, así que nos gustaría que tomes
3: pues
2: el turno.
3: Me comentaste ayer que querías retomar el tema de lo de Irán.
2: Sí.
3: Y yo te mencioné, bueno, pero... también el tema de la población, del flujo migratorio, ¿no? Ajá. Que es una... agenda que está cada día más candente y que irá a peor conforme las presiones demográficas y los cambios climatológicos se siguen exacerbando. Así que tú me dices, ¿cómo empezar con cualquiera de los dos?
2: Y también te comenté el tema de cómo cada vez más se sigue profundizando el tema en las esferas gubernamentales de participantes para las primarias que son del Islam.
3: Bueno, pero, okay, pero eso...
2: Son dos temas.
3: Eso es en Estados Unidos, en ciertos distritos.
2: Ahí estamos hablando de Estados Unidos.
3: Y tiene una razón bien simple, y es de que, como dijo la descerebrada de Alexandria Ocasio-Cortez, ya el WOC 1.0...
2: Ya empezamos bien el programa.
3: Pasó a mejor gloria, y entonces van a sacar la versión más renovada, la última, que es el WOC 2.0. Pero obviamente... A mí me da igual si es estiércol con perfume o si es estiércol sin buena decoración, sigue siendo una enorme bola de detritos fecales lo que está sacando la izquierda extrema de Estados Unidos.
2: ¿Pero tú te imaginas que ella quiere correr las primarias para la presidencia?
3: Y entonces, como se han dado cuenta de que el gran pueblo, la mayoría de los habitantes, no están cayendo en apoyar el movimiento trans y que los hombres participen, los hombres biológicos participen con las mujeres, y eso es un tema que electoralmente lo está dejando ver como personas enajenadas de la realidad y como unos descerebrados radicales, pues entonces la estrategia ha cambiado. Y ahora la estrategia es que ponen como ariete a un candidato que goce de apoyo de la población inmigrante. Y por eso es que este es un fenómeno que se ve realmente en las grandes ciudades, no se ve en zonas rurales, se ve en las grandes ciudades, ¿ok? Entonces, pues, va a tener a este Soran Mandami o va a tener este Al Sayed, que están ahora despuntando, ¿no? Y entonces, como han visto que no ganaron por este camino, pues se están tirando por el otro.
0: Ese que dijiste segundo es el que salió candidato a senador en Michigan.
3: Correcto.
0: Okay.
3: Y entonces, pues, obviamente, con parte del apoyo, parte del grupo que los apoya, van a ser los inmigrantes ilegales, porque... van a prometer villas y castillas, pero no van a poder financiarlo. Y es lo que se está dando cuenta, la que salió triunfando en Seattle, la alcaldesa, ya que Starbucks se dijo, nos vamos. Y muchas compañías están abandonando el Estado.
0: Adolfo, ¿y cómo tú explicas que ahora mismo a nivel nacional Kamala Harris pasó a ser la que mayor en las encuestas que ellos tienen internas.
2: Sí, sí, esa es la realidad. Sí,
3: oiga,
0: está por encima
3: pero
0: bendito
3: sea
0: de Newsom,
3: Dios. O sea, si eso es lo mejor que tienen,
0: sí,
3: yo
0: pero,
3: voy a ver una botella de champán hoy por la tarde.
2: ¿Sí?
3: Si eso es lo en serio, o sea, tan sí. patéticamente.
0: Y está por doble dígito.
3: Está
0: por doble dígito por encima del segundo.
3: En serio, tan mal están. No tienen nada más
2: no
3: en el inventario.
2: Nada.
3: No tienen nada más.
0: Yo creo que eso mismo que tú dices, que has dicho, de esta tendencia de seguir insistiendo en lo woke, pues.
2: Se están implosionando ellos mismos.
0: Si no, yo creo que los republicanos están orando para que ella sea la candidata. A ver, sí. Porque no hay nadie en el horizonte que digamos que ellos puedan decirle, mire, este candidato es nuevo, tiene nueva idea. Lo mejor que tienen ellos es el gobernador de Pensilvania, el senador de Pensilvania, ahora se me fue el nombre, que. Una persona.
3: No me digas que es Ossoff el que te refieres.
0: No,
3: estoy familiarizado.
0: Fetterman.
2: Okay.
3: Fetterman. Ah, bueno.
0: Sí. A ver, pero no. Ellos no aspiran, ellos no mencionan, no dicen nada
3: pero
0: de que ellos aspiren.
3: Fíjate,
0: no.
3: La gran enseñanza y con humildad, de verdad, uno tiene que darle a Dios la gloria. ¿Cómo es posible que una persona que es John Fetterman, que es senador demócrata, que viste de forma un poquito, o sea, viste con su hoodie,
2: sí.
3: No viste para deslumbrar, y que tuvo un accidente cerebrovascular, que Dios lo proteja, esté demostrando que es el que tiene más sentido
0: coherencia.
3: Sí.
0: Es un hombre, es un trabajador, ¿sabes? No es una persona que viene de cuna rica, es un trabajador. También tienen el gobernador de North Carolina. Ay, pero ninguno de ellos los mencionan, ¿no? Ni los mencionan siquiera, ni los consideran.
2: Ni los promueven, ni nada.
0: Cuando hacen las encuestas no preguntan por ellos. Claro, ellos tampoco se expresan a nivel nacional como que aspiren a esa posición. Parece que están esperando que recoger los pedazos que queden en el 2028. Porque inclusive, tradicionalmente, los partidos de minoría son los que ganan en el medio tiempo.
2: Sí, sí.
0: Y ellos no están tan bien parados comparando con los otros medios tiempos de las últimas décadas. Ellos están bien mal parados. Con todo y que si el petróleo, con todo y lo de Irán y con todas esas cosas, están mal parados en la política nacional.
2: Así es.
0: Y insisten. ¿Sabes que el problema no es que ellos tienen? No es que, tú sabes, porque uno reacciona y dice, espérate, voy a cambiar mi estilo de pelea, voy a tomar otras alternativas. No, ellos insisten en lo mismo. ¿Qué? ¿Por qué? Pues solo su peinador lo sabe, decía un comercial antes, tú sabes. Pero ellos están disparándose en el pie. A ver, cuando la voz cantante la llevan personas como nuestra compatriota, ¿verdad? Alessandra.
2: La Urraca.
0: Sí, por allá Newsom, el de California, que Dios mío, que California por poco desaparece del mapa en aquellos incendios que hubieron y eso.
2: Sí, pero incendio fuerte.
0: Bernie Sanders.
2: Pero Bernie Sanders. A donde le va a encontrar a los millonarios, pero ahora es millonario, ahora le va a encontrar a los millonarios.
0: Antes hablaba mal de los millonarios, eran unos demonios. Cuando él llegó a millonario, pues ahora son los billonarios.
2: Los demonios.
0: Entonces, cuando él sea billonario, pues habla mal de los trillonarios. Hay incoherencia
2: yo
0: total.
2: Yo veo a Adolfo que se queda y como en shock.
0: Adolfo, yo lo veo como que Adolfo es un doctor en medicina, pero a veces se tiene que convertir en psiquiatra.
3: No, literalmente.
2: Sí,
3: y uno pues le busca la vuelta y vuelvo y te digo, o sea, me fascina las manifestaciones de la humanidad.
0: Pero ahorita dijiste,
3: no le auguro un buen futuro con esa estrategia.
0: Pero ahorita hablaste de, ¿sabes? De que son cosas como recicladas, fue lo que yo entendí, pues, porque tú muchas veces mencionas personajes en la historia que se asemejan a esto, condiciones o situaciones que pasaron en gobiernos, en poblaciones y eso, que tú dices, mira, esto fue algo que ya se vio en tal época y el resultado pero fue devastador.
3: O sea, volvemos a nuevamente.
2: Victoria, ¿se repite?
3: Tú tener a un país que ya tiene una tradición democrática de 250 años, uh-huh, como es la República de los Estados Unidos de América, y de abiertamente tú salir a defender que vas a traer un modelo del DSA que va a abolir el Senado, que va a quitar la Cámara de Representantes, que va a ser un politburó, lo que rige los destinos del país, y te lo están diciendo abiertamente. Yo sí, no lo cogería a broma.
2: No.
3: Sí. Yo no lo cogería a broma. Y puede que mucha gente diga, ah, son un disparate, eso no puede pasar, esta gente viene con buenas intenciones. Entonces, a esas personas que llegaron a esa conclusión, yo les invito a que revisen atrás en la historia y que vean lo que dijeron la gente, la clase política en Alemania, cuando cierto cabo austríaco, el nombre Adolfo Hitler, uh-huh, creó el partido nazi. Que de hecho no lo creó él, lo creó otra persona que era... No, ahorita me acuerdo el nombre. Y él básicamente, con su capacidad de orador, lo desplazó y lo nombró a este fundador persona honoraria y se hizo a cargo del partido. Y lo llamaban el chiflado, el payaso, el gran dictador, diciéndole mofa, que no iba nunca a llegar a nada.
2: Lo
3: y acabó siendo, ¿qué?
2: That's...
3: el canciller de Alemania. O sea, sí, que la gente que se burla y que dicen que no va a llegar a nada. Ok, no, pero eso solamente pasó en la Alemania que llegó Adolfo Hitler. Les recuerdo también a nuestra querida audiencia que por favor cojan un libro de historia o uh-huh, le pregunten a Grock o le pregunten a la IA de su preferencia qué pasó con el generalísimo en China cuando estaba la revolución de los comunistas, que un momento dado eran 16.000 los que quedaban vivos y los tenían arrinconados, y en vez de exterminarlos y acabar con ellos, los dejaron y se escaparon.
2: Pero
3: y perdieron
2: pausa,
3: la guerra.
2: Pero voy a hacer una pausa para que sigas esa misma línea y vamos a una pausa comercial en este instante y regresamos en breve. No cambie de estación, no se baje del carro, no se cambie de Roku, quédese ahí que seguimos en breve.
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2: damos la parte a Adolfo donde se quedó.
3: Bueno, pues en esta retirada entre las tropas del generalísimo, que era el gobierno que estaba en China, estuvieron de octubre de 1934, que esto lo acabo de buscar, hasta octubre de 1935, todo un año persiguiéndolo implacablemente, y los comunistas atravesaron 18 sistemas montañosos, cruzaron sobre 24 ríos, y cuando los tenían acorralados, era un puente muy antiguo, y en vez de volar el puente y ponerle fin a la insurrección, por pena, por sentimiento, no volaron ese puente. Entonces, por debajo del puente, los comandos comunistas llegaron al otro lado y dominaron a los soldados con la ametralladora y entonces pudieron retirarse. Y la historia hubiese sido muy distinta porque si hubiese ganado el generalísimo, Mao Zedong no hubiese sido el dirigente comunista de China, exacto, con lo cual no hubiese habido el gran salto hacia adelante, con lo cual se hubiese agarrado. Se estima que en esa...
0: Millones murieron.
3: Entre 60 a 80 millones de habitantes murieron en ese fanaticismo de la revolución de abandonar todo lo agrícola y de empezar el modelo de planificación y de conseguir que todas las personas volcasen a industrializar cuando no tenían ni PRD de cómo hacerlo. O sea, fue un desastre esos primeros años.
2: Terrible. 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
0: tiene que ser bueno.
2: Riquísimo.
3: Entonces, pues yo le digo a la gente que es entusiasma por el cambio, les recuerdo que hasta los Beatles tienen una canción que es Revolution.
2: Ajá.
3: No sé si ustedes la han oído.
2: Claro.
0: No, yo
3: si no lo ha oído, vaya.
2: Este es el cero, este no.
3: Vaya, mucho. Sí, pero los Beatles es un clásico cuando se hacía letra de verdad y no. Uh-huh. Bueno, anyway, el caso es que en esa canción los Beatles advierten claramente sobre los riesgos de tirar por la borda todo un sistema que ha venido depurándose y que ha venido mejorando y que empezó con los griegos hace 2.400 años atrás y que con las caídas y con un precio de sangre inmenso, la humanidad poco a poco ha ido buscando un sistema de política más justo y que sirva de más provecho. Y la democracia tiene sus múltiples problemas. Ya no, Winston Churchill lo dijo, la democracia pues es mala, pero es la menos mala. Porque siempre hay problemas, siempre hay retos. Pero comparado con el totalitarismo, con la dictadura, con el fascismo, con la oligarquía, con la teocracia que hay en Irán, con el gobierno despótico y nepótico que tienen en Corea del Norte, comparado con todos los demás sistemas que ha habido a lo largo de la historia, hasta ahora.
2: Es la mejor forma.
3: Dame la democracia.
0: Sí.
3: ¿Está bien? Entonces, pues, eso es algo que la gente dice, no, pero si Soramandami no es tan malo, claro, porque no tiene el control absoluto.
2: Ya se tiró en contra a los comerciantes de Nueva York en el tema de los supermercados que quiere hacer comunitarios dirigidos por la alcaldía de Nueva York.
3: Pero es que eso, ¿cuándo ha funcionado
2: eso? Eso lo hacían en Cuba.
3: Pero ven acá.
2: Hasta que eso se fue al piso.
3: Bueno, pues no solamente lo han hecho en Cuba, lo han intentado en múltiples jurisdicciones. Claro. Nunca ha tenido éxito.
2: En Venezuela.
3: Pues a mí me gustaría que ese caballero
0: siempre trae hambruna.
3: Tenga la bondad de señalar en qué periodo histórico y en qué jurisdicción y bajo qué modelo económico se ha funcionado.
0: Sí. Hambruna siempre. El resultado ha sido... hambre.
2: Sí, un retroceso.
3: Y entonces yo le invitaría a todos nuestros jóvenes que tienen hambre de justicia y que quieren que las cosas mejoren, antes de que metan no la pata, el voto en la urna, antes de que lo metas, piénsalo. Pregúntate.
2: Y previo eso analizan.
3: ¿Cuándo eso ha funcionado en la historia? No tengan miedo de ir a los candidatos y preguntarles cómo lo vas a hacer. ¿De dónde vas a sacar el financiamiento?
2: Exacto.
3: ¿Y a quién te vas a clavar
2: Porque se está echando enemigo
3: el socialismo es a base de tú quitarle los recursos de otros que fueron los que lo produjeron.
2: Meter supermercados comunitarios subsidiados por la alcaldía, le estás diciendo a todos esos comerciantes de Nueva York, ¿sabes qué? Se van a ir a la quiebra porque les voy a dar el subsidio a toda esta gente que compra.
0: No es que tú no los puedes obligar a quedarse ahí, se van.
3: Esto es competencia desleal porque está abaratando artificialmente los precios.
2: Y ellos nos están escuchando y saben que... Es una guerra que lo que estaba creando este hombre va a ser el principio de algo terrible.
0: Sí, el comerciante grande se va. Cuando se va a haber desempleo. Porque los que trabajan ahí
2: empezamos a decaer los ingresos.
0: Sí. Y entonces son más los necesitados del pueblo que Mandami piensa mantener.
2: Y por otro lado, no se nos olvide que la gobernadora le dijo a Mandami que de mi fondo ni un peso para ti. Entiéndetela con la alcaldía que de mi fondo ni un dólar.
0: Sí, no,
2: y Trump la felicitó a ella, le dijo, mira, tú eres demócrata, pero te vas a felicitar, pues diste un punto bien bueno.
0: Y en la ciudad de Nueva York, en la ciudad de Nueva York no hay finca.
3: Eso pasó con la Yuliplina, sí, claro. con Alejandro que se llama Padilla. Mira, si tú vas a echar para San Juan, ya te dio aguanta.
2: ¿Quién? Pásalo brevemente. Sí, buenas tardes, están de frente con José Ángel López Martínez. ¿Quién me habla?
12: El señor Jorge Rodríguez. Mira, yo acabo de llegar de Nueva York ayer, de llevar a mi hija a estudiar a los Estados Unidos, a Nueva York, al área del Bronx.
2: Sí.
12: Y realmente yo viajo mucho a Nueva York y vale la pena que se den la vueltita para que vean cómo está de limpio todas esas áreas que antes era una asquerosidad.
2: Bueno, depende de las áreas que caminó.
12: Porque también
2: las noticias
12: estuve caminando
2: unas áreas donde las ratones pesan más que un gato.
12: No, mire, tienen que pasar por allí y dejar la narrativa. Tienen que ir a visitar cómo está Nueva York. Y las tiendas que están produciéndose allí, hay mucha gente necesitada. Así que una cosa es aquí nosotros en la narrativa rápida de la... Y otra cosa es ir a Nueva York a ver la gente cómo está.
3: Oiga, caballeros, con todo el respeto, siento que el burro criticando que el caballo tiene orejas y lo que yo oigo de usted es como si fuese un relacionista de Mandami. Pero nada.
2: Nada, nosotros seguimos aquí adelante.
3: Mire, esto es como el ombligo. Todo el mundo tiene una opinión. No hay problema. Pero no se ponga la capa de alguien imparcial que viene con buenas intenciones a dar su opinión.
2: Sí,
3: porque si eso algo lo conocemos, oiga, ¿cuántas veces la prensa decía belleza de la Unión Soviética, empezando por el New York Times?
0: No, y tú vas a Nueva York, llegas al Kennedy, te montas en un taxi, vas a la universidad y ya eres un experto en Nueva York. A ver, sí.
3: No es lo mismo estar de visita.
2: No es lo mismo por internet.
3: Perdóname, no es lo mismo estar de visita
0: a uno
3: estar allí viviéndolo, sufriéndolo.
2: Es lo que yo decía cuando me mandaron a Nicaragua. No es lo mismo vivir en Chile que cuando me mandaron a Nicaragua a vivir. Yo me sentía misionero, no me sentía que estaba trabajando por una empresa. Sentía que yo iba a ser la ONU misionera porque
0: tú
2: la país
0: vas a Cuba, tú vas a Cuba como turista y te van a llevar a los
2: lugares. A
0: los
2: mejores sitios privados.
0: Pero
2: busquen que no salgas de ahí.
0: En La Habana no se va la luz tanto como se va allá.
2: Las provincias.
0: Sí, allá tienen 16 horas, 20 horas sin energía eléctrica. En La Habana no, porque hay turismo. ¿Verdad? Entonces tú vas a comparar La Habana, tú vas a creer que La Habana es Cuba. Eso y La Habana no es Cuba. Y aún en La Habana hay gente con hambre.
2: Claro.
0: A ver, entonces...
2: Y buscando los basureros comida, que eso es esta altura
0: de
2: la vida.
0: Los políticos de aquí, que son eran amigos de Fidel y eso, iban y se quedaban en casa de Fidel y allí había de todo y se llegaban alto. Qué linda es La Habana.
2: Y no solo en la casa de Fidel, en los mejores hoteles españoles que estaban allí, que últimamente se están retirando.
3: Sí,
2: porque esos tenían una prioridad número uno para tener ellos una imagen de un país, mira, un país chavado en lo que está.
0: Sí, amén.
2: Y desgraciadamente un pueblo que está tan oprimido por el asunto de la luz y el agua. ¿Sabes qué estamos hablando? Estamos hablando de un pueblo que llega el agua, pero lo que te llega es un hilo de agua para tú recoger que una palangana y no te puedes ni bañar bien.
0: Hay gente que son idiotas y hay gente que piensan que los demás lo son.
2: Bueno,
0: o sea, es una combinación.
2: ¿Qué voy
3: a decir? No, está bien, o sea, volvemos a lo mismo. Y obviamente uno no es infalible, ni el Papa es infalible, y uno puede entonces caer en el error, pero la impresión que me dio del caballero que se aventuró a hacer la llamada, ajá, es que parecía un completo relacionista público. ¿Sí? O dos, una persona que es naif, sería la palabra, ingenuo. Porque no es lo mismo tú estar de visita unos días y pasar por las zonas más bellas de Madrid, por ejemplo, que puede ser cuando llegas al aeropuerto Barajas, a tener que tú currarte y ganarte la vida y estás en Lavapiés en Madrid.
2: ¿Saca cuenta
3: conmigo? O estás en las zonas más desfavorecidas dentro de Madrid. Y los dos están en Madrid, como diría el autónoma.
2: Claro, pero son perspectivas muy distintas. Saca cuenta conmigo. Me mandaba a Costa Rica a vivir un tiempo y yo me acuerdo que yo todas las noches me sentaba en el sofá de la sala y empezaba a llorar y decía, señor, sácame de aquí, porque los puertorriqueños que vienen aquí hablan de qué vacaciones estupendas en Costa Rica. Claro, te llevan a los ríos rápidos, a los ríos locos, te llevan aquí, te llevan allá, te llevan a lo que es ecoturismo. Y te llenan los ojos, pero vivir en Costa Rica, en la zona metro, que es como decir vivir en Garrochales. Imagínate, la zona metro, vivir como en Garrochales. Estamos hablando de que uno que otro edificio, pero no mucho, porque le tienen pánico a los terremotos. Entonces, tú te sientes, pero espérate, yo estoy retrocediendo aquí. Y así es que se vive en esos países.
0: No, y aún aquí en Puerto Rico no es lo mismo vivir en Bayamón que en algún pueblo por allá, claro, que yo no sé. Los que vivimos en Bayamón tenemos una bendición del alcalde que tenemos, pero hay lugares donde no es así, sí, ¿sabes? Y tienen unas necesidades. Hay lugares, hay pueblos que lo que tienen es una entrada, un puente, se cae ese puente. Cuando María, que Barranquita se quedó incomunicado, las situaciones en Barranquita no eran
2: Villalba,
0: las mismas.
2: La respuesta de Villalba con la hidroeléctrica, que ellos inmediatamente la activaron, que estuvo por décadas cerrada, la activaron con el tema de, pues, eso es hidrocarburo. Es con agua, todo eso funciona con agua, y resulta ser que al ellos activarla, Villalba todo cobró luz. Era el único pueblo que tenía luz y le pudieron dar a los adyacentes hasta donde pudieron.
0: Y nosotros aquí en Bayamón, cuando la respuesta con María fue bien eficiente, estábamos bien, pero no podíamos decir Puerto Rico está bien.
2: Exacto.
0: Porque no estaba bien Puerto, exacto, Rico, había
2: yo te lo crisis, dije, sí. Yo me trepaba en los helicópteros militares y lo que veía era un territorio quemado. Eso se veía horrible.
3: Y las carpas azules.
2: Oh, no, horrible, horrible. Estamos hablando horrible. Y tú recibiste gente de también. Algunos no tenían la enfermedad que creían, pero tenían el trauma tan fuerte que se les reflejaba en el cuerpo de distintas formas. Porque es así. Tú, puede ser que no te esté dando ningún infarto, pero te agobias tanto que sientes que el pecho se te va a explotar. Yo llegué, una de las cosas por las que yo perdí parte de las cuerdas vocales a hablar bien fue porque en la época de María dimos candela como locos, pero corríamos de una estación a otra estación porque me tenían aquí, tenían esta, tenían la otra, y yo tenía que en la mañana montarme con los militares y correr rumbo para regresar, para meterme a todos los canales que tenía que trabajarle.
0: Sí, no, las horas de trabajo eran de 20 horas diarias.
2: Mínimo.
0: Y estuvimos así por más de 100
2: sí,
0: días.
2: Sí, mínimo. ¿Y qué pasó? Casi ni dormíamos.
0: A mí me dio el infarto este.
2: Sí, a ti te dio.
0: Tres infartos en la cabeza que... Porque uno no se alimenta bien, a veces uno se nos levantábamos a las 5, nos acostábamos a la 1 de la mañana y nos levantábamos a las 5. Desayunábamos a veces a las 7 de la noche. Entonces nuestro metabolismo se alteró. Cuando viene a ver, me dio unos infartos ahí. Que...
2: Claro, entonces, a nosotros yo me acuerdo que el mejor regalo que nos hizo un presidente de una cadena nuestra fue que nos mandó a Elwood y a mí a que viéramos una pelea en diciembre en Nueva York para despejar la mente. Y de allá llegamos nosotros sin voz.
0: Pero a lo que queremos llegar es que la isla se recuperaba en unos lugares y no podíamos decir Puerto Rico está bien.
2: No.
0: Había unos lugares que se recuperaron.
2: Hoy todavía no.
0: Mira, por ejemplo, yo donde vivo es lo que llaman un bolsillo. A mí me llevó la luz en marzo. Yo estaba jodiado de energía eléctrica. Yo iba a casa y yo veía todo alumbrado. Cuando llegaba a la calle de casa, estaba pero... no es culpa de nadie, es consecuencia del lugar donde estaba, que llamaron que era un bolsillo y yo pues estar metido dentro del bolsillo, pues no tenía energía eléctrica.
2: Te quedaste en el bolsillo. Sí. Yo, en mi casa llegó 6 meses después para sacarle pasaje a mami y sacarle al país. O yo me tenía que meter todo el tiempo allá en el COE y buscando internet señal para hasta que le pude sacar un pasaje y sacarla de aquí. Eso fue terrible. Pero seguimos, Adolfo.
3: Mire, simplemente...
2: Te indignó la llamada, lo sé.
3: No, me indignó porque...
0: Es su opinión, si él tiene derecho a tener su opinión. Claro.
3: Al no tener una certeza absoluta de las intenciones con las cuales el caballero se expresó, no puedes condenar, pero sí, nuevamente, tú te quedas pensando, ven acá, ¿cómo yo, joven o persona mayor o persona que está escuchando, puedo verificar si la información que me está dando la persona es fiel, exacta y válida? Pues simplemente, ahora que tenemos unas herramientas digitales al alcance literalmente de nuestra mano, que todo el mundo tiene un teléfono inteligente hoy día, ¿de acuerdo? No lo de... todos los teléfonos hoy día tienen una capacidad de conexión.
2: Los análogos desaparecieron.
3: Busque su modelo de inteligencia artificial preferido, sea Gemini, si le gusta Gemini, sea el que está DuckDuck, o sea el de Grok, o sea el que usted quiera. Y usted lea y busque y compare. Si precisamente uno de los grandes pilares de la civilización occidental es la libre competencia de ideas. Uh-huh. ¿De acuerdo? Entonces, si usted percibe de que la Unión Soviética se llevó a cabo este modelo de que haya tiendas regidas por el Estado, pues no le fue muy bien. Fue una lenta agonía en 70 años hasta que colapsó su modelo económico.
2: Totalmente.
3: Lo mismo pasó en Venezuela, lo mismo pasó en Cuba, lo mismo pasó en Camboya, lo mismo pasó en Zimbabue, lo mismo va a pasar en Sudáfrica, que están de camino. Eso es otro desastre. O sea, que entonces, en vez de uno pensar en el rey Midas, uno piensa en lo voy a decir en francés, en la merde. O sea, tú dices, ven acá, pero oye, ¿cómo esto que era productivo ahora de repente es estéril, como la arena? No produce. ¿Qué pasó?
2: El modelo
3: económico que cambió. Eso es lo que...
2: ¿Y el qué pasó? Es lo que te explica. Lo vamos a decir después de esta pausa, así que no se vaya nadie, siga con nosotros.
3: Otra pausita.
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0: aquí de frente con José Ángel López Martínez, el doctor Adolfo Daniel López y el reverendo Neftali Padilla Cruz. Estamos hablando del Islam, Adolfo, así que...
1: No, estábamos, digo...
0: Tenemos un sancochito. Espérate,
1: no.
0: Tenemos
1: un sancochito de este, ¿no? La estrategia aparentemente lo que va a hacer es coger a alguien que representa una minoría y ponerlo de porte estandarte o la
0: el abanderado.
1: El abanderado, para que echar para adelante. Pero el Islam es otro tema, pero tú dime, yo le bateo lo que tú me tires.
0: A mí lo que me preocupa es, y lo que le preocupa a mucha gente que nos escribe es, cómo se están metiendo demasiado en las primarias de los partidos gente del Islam, gente de allá, que vienen para acá y se nos están colando.
2: Sí, que van para el Congreso, bueno, o para el Senado.
1: Eso es una dinámica en todos los países que han permitido.
0: Sí, pero Estados Unidos no era común y se está volviendo ahora recurrente. Ahora hay mezquitas en muchas partes que no existían mezquitas, ahora hay de todo porque se quiere meter. Bueno,
1: eso es por todo. Elección. O sea, el Estado es el que decide si lo va a hacer o no. En Japón le dijeron, perdóname, es que no sé cómo se dice no en japonés. Sí, se dice hi. No sé cómo se dice, pero Japón le dijo, este es. Y Japón, el camino que han elegido es, no vamos a perder nuestra alma, ni nuestra identidad, ni nuestra cultura. Lo mismo lo hizo Polonia, lo mismo lo hizo Hungría. No necesariamente tienes que claudicar, no necesariamente tienes que entregar tus raíces históricas. Y el gran debate es, hay gente que apoya una inmigración totalmente abierta y sin ningún tipo de control y filtro, y hay gente que está en el otro extremo.
2: Y hay una estrategia que han usado muchos estudiantes de este fenómeno que se está dando en los Estados Unidos, y es follow the money, ¿verdad? Entonces, ¿quién auspicia a estas organizaciones que promueven los LGBTQ, RS,
0: pues muchos son unas non-profit tapaditas para...
2: ¿Quién promueve los movimientos estos de género, de estas enseñanzas en las escuelas, de la hormonización de niños?
0: Que no te piden a ti permiso como papá o mamá, ni nada, y ellos están metiéndose. Pero
2: sigue el dinero, y cuando tú vienes a ver, todo han encontrado que viene de Oriente, viene de allá, de musulmanes. Entonces, ¿cuál es la idea?
0: Una estrategia.
2: Mira, la filosofía del Islam es procreación. Esa la familia, lo menos que tienen son 5 o 6. ¿Sabes? Esa gente son de 10.
0: 12 muchachos.
2: Sí, ellos parir mucho. Y eso es una de las estrategias que usaron en Europa. Cuando tú logras sembrar una semilla en un país donde dos hombres se casan, dos mujeres se casan, tú ahí evitas la procreación. Uh-huh. Porque dos hombres no pueden procrear y dos mujeres no pueden procrear. Lo otro, tú tienes una campaña pro aborto. Entonces tú estás eliminando la futura población, los está asesinando en el vientre de la madre, y tú tienes por otro lado una campaña donde no va a haber procreación porque mamá y mamá, papá y papá, ahí no van a haber hijos. Uh-huh. ¿Qué tú haces con eso? Tú vas eliminando, porque la gente envejece y se muere.
0: Claro.
2: Entonces, si no nacen, son menos cada día más. Uh-huh. Y por otro lado, tú tienes una emigración brutal, donde esta gente paren como conejos.
0: Así es.
2: Y a la larga, ellos apuestan a 10, a 20, a 30 años que va a llegar el momento en que van a ser la mayoría. Porque esa matemática nunca va a fallar. Y nos vamos a dar con que son los que van a gobernar, porque aún en la democracia, pues en la democracia, ¿quién gana? La mayoría.
1: Perdóname, no estamos en una democracia.
0: A ver, dibújala.
1: Estamos en una república constitucional con elegimos representantes.
2: Elegimos como los elegimos.
1: Y precisamente los padres que fundaron esta nación lo hicieron.
2: Okay, pero mi pregunta
1: para evitar
2: es
1: la democracia pura.
2: Contéstame esto. ¿Cómo se eligen?
1: Tú eliges a representantes.
2: ¿Cómo?
0: De forma
1: a través
0: democrática.
1: Del voto.
2: Ah, ¿quién
1: de
2: son los que votan?
1: De forma democrática, pero la democracia no aparece.
2: Está bien, pero son elecciones.
1: Son cosas distintas. Porque la Alemania nazi, que vino después de la República de Weimar, es el ejemplo perfecto de por qué uno tiene que tener cuidado con la democracia. Porque la República que cambió después de Weimar con la nazi era, vamos a votar quienes están a favor de clavarnos a los judíos. A ver, sí, mayoría, vamos a clavarnos a los judíos. Aquí hay unos derechos inalienables. Uh-huh. Y la mayoría no te, aunque tú tengas la mayoría, no te da derecho a pasarle el rol a la minoría. Y esa es la diferencia. Ese es el problema con la democracia pura. 50 más uno mandan. En Estados Unidos no es así. Gracias a Dios que tenemos unas garantías y unos derechos.
2: Yo no sé.
1: La historia está demostrada.
2: De verdad, pero
1: que
2: yo
1: en
2: no,
1: las democracias
2: no entiendo
1: puras,
2: nada si tú, de lo que has dicho. ¿Cómo que jota no? Lo que yo dije.
1: Sí, no estamos en una democracia, estamos en una república con una constitución que es distinto. No es que mayoría es la 50 más uno lo que manda, no, porque hay unos derechos inalienables. En las enmiendas que protegen la constitución, yo tengo derecho a estar al mano, a segunda enmienda.
2: Ajá, entonces, vamos a ponerle cuántos representantes en la Cámara. ¿Cuántos representantes en la Cámara en los Estados Unidos? ¿Cuántos
1: bueno, hay? Son dos senadores por estado y hay cerca de 470 representantes, si no me falla la memoria.
2: Ok, 400 representantes musulmanes en el Congreso, elegidos en las elecciones, uh-huh. ¿Verdad? Tienen la potestad de poner leyes.
1: Que tienen que ir entonces al Senado. Y el presidente tiene capacidad de voto. Okay. Y esa es otra diferencia.
2: Y son 100 senadores. Y esas, que si de esos 100 senadores, 90 son musulmanes.
1: Ah, bueno, si en ese momento llegan así, ¿estás seguro que ponen la ley Shaira?
2: Eso es lo que te está diciendo. Eso es lo que estoy hablando.
0: Eso es lo que te está diciendo. Pero ese descalabre.
1: Este sistema que hay hoy día no es tan fácil. Y se precisamente pusieron esos balances y contrapuntos para diluir el poder, porque sabían muy sabiamente la naturaleza corrupta del hombre. Pero el sistema de democracia puro, ¿cuántas matanzas ha habido? Empezando por la Revolución Francesa, sí, con los jacobinos.
2: Yo lo que estoy hablando es, yo no sé si yo no fue que yo no lo dije bien. No.
1: Que dijiste que estamos en una democracia. No, estamos en una democracia, estamos en una república, que es distinto.
2: Ay, Dios mío. De verdad que no sé cómo explicar esto. ¿Verdad? ¿Sabes? Yo creo que, tú sabes, no es tan difícil lo que yo dije. ¿Sabes? Las elecciones, eso vota la gente. Y si la mayoría de los que votan son musulmanes, ¿a quién van a elegir?
1: A musulmanes. ¿Sabes?
2: Y yo dije que ellos están apostando dentro de esas posturas que ellos están auspiciando, movimientos de esto de LGBTQ, de la perspectiva de género, de la humanización de niños, de que se casan dos hombres y se casan dos mujeres, no hay procreación, eso destina a la población a extinguirse.
1: No estoy refiriendo ese punto.
2: Déjame terminar. Ya está ese punto, ¿verdad? Ajá. Estos no se procrean y estos se procrean bien.
0: ¿Sí?
2: ¿Qué van a hacer? La mayoría. ¿Qué hace la mayoría? ¿Qué hace la mayoría? La mayoría vota.
0: Eso es lo que ellos están buscando, ser mayoría.
2: Y entonces gana este representante musulmán. Porque en las elecciones, si tú vas a Michigan, ¿quién ganó? El que tú dijiste ahorita. ¿Por qué ganó? Porque sacó más votos. Uh-huh. ¿Verdad? Y entonces saca más votos un representante musulmán en Michigan, uno en Arizona, uno. Cuando tú vienes a ver, de los 400 y pico, 400 son musulmanes. De los 100 senadores, ¿verdad? En las elecciones eligen 90 musulmanes. Pues cambia el sistema de gobierno. Y a eso es lo que ellos están apostando. En un futuro, con esta filosofía, ellos van a ser la mayoría.
0: Eso es lo que están buscando.
2: Sí, porque si ellos paren y estos no paren, ¿sabes qué? La gente envejece y se muere.
0: Sí.
2: Eso está difícil.
0: Totalmente comprobado.
2: El hecho de si somos democracia o no somos democracia, ¿elimina ese precepto?
0: No.
2: ¿Verdad que no? Las elecciones son así. Las elecciones, hay elecciones por este candidato y el
1: bueno, ¿qué? Hitler subió al poder democráticamente.
0: Ah, pero fue Hitler, electo. Estamos hablando, tú sabes que eso
1: y
0: es...
1: Y la Unión Soviética habían votaciones. O sea, el hecho de que haya votos no te dice que sea una democracia.
2: Está bien, pero a lo mejor usé la palabra mal, el término mal, pero el precepto que estoy trayendo
1: está bien.
2: Pero
1: con calma, que te sulfura, después te tengo que tratar la presión.
0: No,
1: tranquilo,
0: pero eso
1: si estamos
0: nada malo, tenemos un médico aquí en la sala, no hay problema.
2: Sí, tú me das algo, yo espero que tú me das el masaje donde debe de ser y
1: porque,
2: se me quita.
1: No, porque vivimos una democracia, nuestro sistema es democrático, pero nuestro fundamento es una república y es distinto.
2: Ok, pero eso no dejó tal lo que estoy diciendo.
1: No, claro, y no, pero es que por ahí van a venir los problemas. ¿Cuántos países han acabado en una guerra civil por diferencias dentro de la población? Porque la lista de países que han tenido éxito validece en todos los que ha habido problemas. Ok, tú me puedes decir...
0: Y muchos que se han terminado que en represión.
1: La frase más estúpida que yo siempre digo, no, la diversidad nos da fuerza. Este es.
0: Si no...
1: Oiga, pero, al contrario, la mayoría ha acabado en disputas y en guerra. Y en países que han ido a la ruina.
0: Eso es lo que te está
1: tú
0: diciendo.
1: Tú podrás tener algunos países que haya funcionado. Canadá, uno que tiene multiculturalismo.
0: Pero ahora tiene todos los consulados, tiene todos los consulados en distintas partes del mundo. Singapur.
2: En Londres ahora mismo ellos son prácticamente una mayoría.
0: Una mayoría.
2: ¿Qué fue lo que hicieron? Parir.
0: Sí.
1: Bueno, Londres tiene un problema ahora.
0: Serio, bien
1: para
0: serio.
1: Vergüenza de la policía de que 250,000 niñas inglesas fueron violadas mayormente por pakistaníes.
0: Exacto.
1: Y no investigues porque eres racista si investigas. Sí.
0: El mismo sistema castiga.
1: Y esas nenas entonces, ¿qué percepción tienen del Estado cuando fueron abandonadas?
0: No fueron bueno, atendidas.
2: Acuérdate que dentro del sistema de gobierno de ellos, teológico, eso es permitido.
1: La teocracia de Reino Unido no es una república islámica. ¿De cuándo acá tú vas a permitir que tenga una ley sharia, un sistema de gobierno paralelo al del país?
0: Pero están subiendo al poder gente con su arraigo teológico.
1: Eso
0: y su
1: no
0: estilo
1: tiene ni
0: están,
1: pie ni cabeza.
0: Sí, pero o sea, están subiendo gente con unas líneas teológicas y creencias.
1: No va a tener buen final.
0: Pues no va a tener buen final, pero ahora mismo Londres está padeciendo esa problemática.
1: No va a tener buen final. O sea, ¿cuántos países han acabado desmembrándose? Yugoslavia es un ejemplo que viene a mi mente. Acabó una matanza genocida. Llegó la evolución social a tal punto. Digo, cuando estaba el mariscal Tito, él pudo mantener la cohesión. Incluso hubo unos juegos de invierno en el 1980, ¿fue?
0: 80.
1: De Sarajevo.
0: Sí.
1: ¿Y en los 90 qué pasó? Corrió la sangre por los Balcanes. No fueron con palabras bonitas, ni grandes discursos. Fue a balazo limpio que resolvieron sus diferencias. Lo mismo puede decirse del Líbano. Lo mismo puede decirse de Sudán del Sur. Lo mismo puede decirse de Siria. Entonces, están jugando con pólvora. Porque mientras sea una minoría pequeña y se amolde a las costumbres y a las leyes del Estado, no hay problema. Pero cuando tú vienes de afuera y por tus pantalones te quieres imponer, ¿qué es lo que va a pasar en Francia?
2: No, ¿qué es lo que está pasando?
1: Francia para el 2060 va a ser musulmán.
2: Ahora, estamos en el 2026. Hace 20 años atrás lo que está pasando ahora era impensable. Sí. Que un musulmán ganara la alcaldía de Nueva York.
0: Sí.
2: A ver,
0: ahí lo tenemos sentado.
2: Sí, ahí está sentado. ¿Por qué? Porque eso fue paulatinamente. Eso ellos fueron paulatinamente.
0: Poco a poco, hasta que llegaron.
2: Y es inevitable.
0: Uh-huh. Y de eso van a venir concejales.
1: No es inevitable.
0: Van a venir un montón de cosas.
1: No es inevitable.
2: Bueno, lo que pasa es que tú tienes
1: de cambiar las leyes de inmigración.
2: Tú tienes unas limitaciones, Adolfo. Tú tienes unas limitaciones que tú no conoces las escrituras.
1: ¿Cómo que tiene unas limitaciones?
0: Escúchate la parte teológica, lo que dice al respecto.
2: Ya esto fue profetizado. Esto no es algo que toma por sorpresa. Dios, tú crees en Dios, ¿verdad?
1: Claro.
2: Y tú, pues si tú crees en Dios, mira, el Dios. Yo me imagino que el Dios que tú crees fue el que escribió esto.
0: Uh-huh. La Biblia.
2: ¿Verdad?
1: Uh-huh.
2: Y aquí dice cómo va a terminar este partido. Y dice que esta religión va a dominar el mundo.
0: Uh-huh.
2: Y si Dios es Dios y tú crees en Dios y tú crees en su palabra, tienes que creer lo que dice aquí. Porque si no, esto es mentira. Y tú crees en un Dios falso. Pero si tú crees en el Dios verdadero, el Dios de la Biblia, pues el Dios de la Biblia dice que esta religión va a dominar el mundo.
0: Uh-huh. Así está la profecía.
2: Es inevitable. Es mentira esto. Entonces, ¿quién va a terminar esto? El hijo de Dios, el león de la tribu de Judá.
1: Te voy a contestar de una forma bien López Mieres. Es inevitable la muerte y yo busco cualquier forma de rescatar vida en centro médico.
2: Uh-huh.
1: De lo mismo te digo, aplicando la razón, aplicando la inteligencia, buscando inspiración del Espíritu Santo, retrasar la muerte, salvar vidas, uh-huh. resucitar a las personas. Uh-huh. Está grave, doctor, pero vamos a meterle mano. Entonces, ¿por qué? Si sabemos que lo que puede venir si no se toman medidas, ¿por qué no tomarla a tiempo?
2: Bueno, pues él le escribió que nadie lo va a poder evitar.
1: Bueno, por lo menos intentarlo.
2: Sí, no, mames.
0: El intentarlo y las buenas intenciones son buenísimos.
2: Ahora mismo.
0: Pero lo que está trazado profético, que es irreversible, no, es irreversible.
2: Y hay un anuncio que dice que ahora mismo hay algo que lo detiene. ¿Quién es? La Iglesia. La Iglesia,
0: los que creemos en Dios.
2: Y va a llegar el momento en que la Iglesia va a ser quitada, que es lo que tú mencionas muchas veces, que se llama el arrebatamiento de la Iglesia. Y cuando sea quitada, entonces va a aparecer ese inicuo, ¿verdad? Que va a tomar el poder mundial y que le va a dar su poder a la bestia, que es esta religión. Uh-huh. Entonces,
0: ¿cómo lo define la palabra?
2: Sí, porque la palabra lo dice. ¿Y quién va a terminar eso? El mismo Dios.
0: Por eso es que hay que estar a cuenta con Dios para que cuando esos sucesos ocurran, que ya no estemos aquí. Y donde estemos sea...
2: Y en los últimos 20 años vemos, porque hace 20 años esto no era posible.
0: Es más, no se hablaba casi.
2: Entonces...
0: Porque no lo veíamos cerca.

0: En aquella época tú decías, mira, aquí va a llegar el momento que va a haber un alcalde musulmán, te linchaban.
1: Sí, sí. Te estás loco.
0: Sí. Y hoy en día, hacen 23 años, ¿verdad? 23, 25 años.
2: Hacen cuarto de siglo. Es un cuarto de siglo.
0: 25 años, el alcalde de Nueva York es musulmán. Esto es inevitable.
1: En el prisma y en la luz de la Biblia es inevitable. Sí.
0: El norte de Europa.
1: Claro, todos queremos la vida ideal. Amén. Lo bueno, lo bonito y que no haya guerra, que no haya...
0: En Cristo
1: cuando, si tú te vas al panorama profético, tienen que ocurrir rumores.
2: Pero es que tú tampoco puedes ser tan ingenuo de creer en unicornios rosas volando
1: claro
2: por los aires.
1: Claro que no.
2: Cumbaya y paz. Eso es negar la propia naturaleza humana.
1: Claro.
2: O sea, eso es decir, la historia desde que se ha escrito historia, desde esos lenguajes cuneiformes con los babilónicos.
1: Vamos a identificar la emisora y volvemos con ese punto. Te voy a poner una pausa porque tú vas a seguir. Vámonos a una pausa para identificar la academia y venimos en breve.

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1: Saludos amigos radioescuchas de WIAC740 AM. A continuación las noticias más relevantes para esta hora, hoy miércoles 2 de septiembre de 2026. El representante José Coni Varela presentó una resolución concurrente para solicitar al Congreso y al presidente Donald Trump que exima a Puerto Rico de las leyes de cabotaje. La medida también busca que la isla sea incluida en cualquier legislación congresional dirigida a flexibilizar o eliminar estas restricciones para territorios estadounidenses no contiguos. Por otra parte, el presidente de la Asociación de Detallistas de Gasolina de Puerto Rico, Luis Rafael Gates, anticipó que desde hoy podría comenzar a reflejarse un leve aumento en el precio de la gasolina como consecuencia de las tensiones entre Estados Unidos e Irán, así como dificultades para normalizar el tránsito marítimo por el Estrecho de Hormuz. Gates indicó que no puede precisar cuántos centavos por litro representaría el incremento, ya que dependerá del comportamiento del mercado. Mientras productores de café de Puerto Rico reclamó al Departamento de Asuntos del Consumidor una decisión sobre su propuesta para aumentar el precio mínimo garantizado a los caficultores. La organización propone un incremento de $18 a $23 el precio por almud de café uva maduro y de $12 a $17 para el café verde maduro y robusta. En cuanto al tiempo, se espera una tarde calurosa con desarrollo de aguaceros y tronadas. La temperatura máxima rondará los 90 grados Fahrenheit y la mínima estará en 79 grados. Mientras un aviso de calor permanece vigente hasta las 4 de la tarde y en las playas, el riesgo de corrientes marinas es bajo. Esto ha sido todo por el momento. 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

0: estuvimos aquí en De Frente con José Ángel López Martínez, los panelistas. Nos quedamos en la pausa que te di.
1: Ha sido una sesión un poquito fuera
0: un
1: de
0: programa, con mucho pique, dentro del programa mucho, y fuera del programa.
1: Parece ser que es mexicano, con mucho jalapeño, mucho pique. No, pero o sea, vuelvo y te digo, aquí en nuestro norte es la verdad, obviamente. No es lo mismo tú ver un elefante de frente que verlo de lado, que verlo, si te tienes la mala pata de que lo ves por detrás, pues no vas a ver una parte
0: porque
1: muy bonita
0: del elefante.
1: Pero sigue siendo un esfuerzo genuino desde

0: nuestras vivencias, nuestra experiencia, nuestra educación, a dónde hemos ido, lo que hemos vivido, qué es lo que nos lleva a ser bien honestos y transparentes. Y mira, con respeto y con cariño. No, ¿apasiona el tema? No, apasiona. ¿Por qué? Porque los tres le tenemos un gran cariño a la tierra donde nacimos. No queremos de que vengan tiempos peores o que vayamos a pasar por una segunda guerra civil, porque eso es algo dantesco y queremos evitar problemas a la larga. Ya una guerra civil en el 1863, no queremos otra.
1: Queremos vivir la vida relax, pero no es la realidad.
2: Lo cierto es que, mira,
1: porque la Biblia, si volvemos otra vez a la Biblia para usarla como marco de referencia, dice que la maldad en los últimos tiempos aumentará. Que no quiere decir que tú te vas a volver malo, que te apercibas porque en tu entorno la maldad va a crecer.
2: No, y dice que el amor de muchos se enfriará.
1: Y también dice que a los míos nadie los arrebatará de mi mano. O sea, que Dios va a tener misericordia de los que estén con él. Porque el que no esté agarrado de Dios, pues, va a sufrir también consecuencias.
2: Bueno, el Apocalipsis habla de siete iglesias en el capítulo, en los primeros tres capítulos, muchos de los estudiantes de la Biblia eran siete iglesias literales en aquel uh-huh. momento, ¿verdad? Que existían allí.
1: Es la historia.
2: Pero también son siete etapas distintas de la iglesia. Y cuando vemos situaciones de la historia, uh-huh. con imperios y todo eso, podemos ver, o el estudiante de la Biblia busca la historia de la iglesia en ese tiempo y se identifica esa iglesia que se menciona aquí en Apocalipsis con ese tiempo en específico. Uh-huh. Estaba la iglesia de Tiatira, la iglesia de Éfeso, la iglesia de Sardis, y toda esa iglesia, cuando uno busca eventos en la historia, la historia de la iglesia en ese momento, uh-huh. lo que estaba pasando, se identifica con ese momento per se. La historia nunca ha estado ausente de la Biblia.
1: Exacto.
2: ¿Sabe? El Dios es el Dios de la historia. Nunca Dios ha ido de vacaciones. Nunca han estado pasando eventos y Dios no está en control del evento.
1: Desde la creación comienza la historia.
2: Hasta el mismo diablo trabaja para Dios. ¿Sabe? El diablo no puede hacer nada que se salga del control de Dios. Dios es un Dios que permite, mira, en Segunda de Tesalonicenses dice que a causa de la maldad, Dios los entrega a una mente reprobada, porque creyeron la mentira y no la verdad. Y entonces los engaña un poder mentiroso, que no es un poder supremo, todopoderoso, sino es un poder que está limitado a un sector de personas que le dieron la espalda a Dios. Entonces, pero la Biblia nos narra a nosotros un hasta aquí. Y está. Hay un hasta aquí. Y ese hasta aquí va a venir. Va a llegar. Nosotros lo estamos esperando. Mientras tanto, nosotros no nos rendimos. Nosotros tenemos una misión.
1: Y somos ciudadanos de este mundo. Estamos aquí.
2: Y nuestra misión es a predicar a Cristo. Porque dentro de todos estos tiempos violentos que hay y todo, uno puede vivir en paz, porque la paz de Dios no se mide en base a sueldo, no se mide en base a salud. La paz de Dios, hay personas que yo he visto que son testimonios que con un cáncer terminal han tenido paz.
1: Y
2: yo estoy seguro que tú has
1: entonces
2: despedido personas hacia la eternidad y tú lo has visto, la paz de Dios en ellos.
0: Uh-huh.
2: Y hay personas llenos de salud en guerra, en desesperación.
0: Que están bien embarraditos, por no decir la palabra con C.
1: Pero no están a cuenta ni con nadie.
2: Sí, no. Hay personas millonarias que se tiran de un puente.
1: Sí.
2: ¿Sabes? Porque están en guerra, no pueden con ellos mismos. Y no tienen problemas económicos ni tienen problemas de salud. Tienen problemas del corazón. ¿Verdad? Entonces, nosotros, como sabemos que la medicina para todos los problemas es una amistad con Dios por medio de Cristo Jesús, la iglesia no está pasiva. ¿Sabes? La iglesia no está, aquí no hay remedio. No, nosotros estamos predicando a Cristo porque sabemos que es la medicina para todo ese tipo de problemas y de situaciones ¿sabes? Que aún dentro el imperio, cuando el imperio romano estaba asesinando cristianos, los cristianos morían cantando coros.
1: Cantando.
2: ¿Sabes? Este,
1: bueno, en la misma Inquisición en España morían cantando.
2: Ellos no pudieron, los imperios más poderosos, enemigos de la iglesia, no pudieron acabar con la iglesia. Eso aquí mismo. Está la iglesia, 2000 años después, haciendo su labor.
1: Y aquí, hablando, haciendo un paréntesis, Naranjito, un servicio público. La señora Rita Morales es una señora mayor sin luz desde esta mañana. Bueno, le pedimos a ver que el Luma, el alcalde, hagan sus gestiones, pues en realidad nosotros aquí tenemos nada más que el micrófono para exhortarles que la señora Rita Morales, que entiendo que es una señora mayor de edad, está sin luz de la mañana, y las personas mayores de luz, sin personas mayores sin servicio de luz, se les complican sus condiciones.
2: Es más, si uno tiene diabetes y esas cosas, a veces respiradores.
1: Puede ser mortal. Una persona llamar quejándose de eso, tiene que estar pasando algo parecido a lo que ustedes dicen. Así que tenemos que irnos a otra pausa. Así que vámonos a una pausa y regresamos en breve. Esto está caliente, la sartén está caliente hoy.
3: Les habla la licenciada Coralis Díaz San Pedro para dejarles saber que cuando la persona dueña de una propiedad desea sacar a una persona arrendataria o inquilina de su propiedad, puede comenzar un proceso de desahucio. Algunas de las razones más comunes para el desahucio son la falta de pago de alquiler, haber violado el contrato de arrendamiento o que la persona que vive la propiedad se niegue a abandonarla.

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0: Y seguimos aquí en De Frente con José Ángel López Martínez, Adolfo Daniel y yo. Vamos a hacer una pausa porque el reverendo Nestalí Padilla Cruz va a hablarnos de algo que viene este lunes 7 de septiembre por 53 años ininterrumpidos.
1: Estamos a 5 días del día de clamor a Dios, un día, ¿verdad?, que es una bendición para el pueblo de Puerto Rico, y creo que somos los únicos que tenemos un día así a nivel mundial. No creo que ningún país tenga un día, ¿verdad? Así que donde se saque, ¿verdad?, para clamar al Señor y presentar todas nuestras necesidades y todas nuestras situaciones. Este reverendo Jorge Jasky ya lleva, ¿cuánto? 50.
0: El día de clamor 53, y él 6 décadas de ser ministro ordenado de las Asambleas de Dios.
1: Y pues ahí estamos convocados la iglesia, y yo iba ahí a clamar a Dios desde joven, ¿verdad? Cuando era inconverso, pío, box, apartado.
0: Apartado.
1: Y, pero iba, y sabes, yo tuve mis experiencias con ese evento donde el Señor me llamó la atención. Y primero, no era que odiaba, sino que me caía mal el reverendo Jorge Jasky.
0: Pero dice en la cara que eso es bueno.
1: Sí. y no comulgaba con él, y yo creía que eso era, ¿verdad?, algo
0: político.
1: Fanáticos y eso, ignorante.
0: Duro, sí.
1: Y yo fui criado en la iglesia, pero ¿sabes? A mí ese día de clamor me llamó mucho la atención. Un día de mi cumpleaños, el 4 de septiembre de 1979, que nos visitó un huracán, el huracán Federico. Y yo recuerdo que ese día, nosotros del día 3 al día 4, mi papá y yo nos pasamos clavando paneles en las ventanas y todo, porque era un super mega huracán, ¿sabes?
0: Sí,
1: era un huracanazo. Y venía, ya era que venía inminente para Puerto Rico. Y por la mañana de momento salen del cuarto mis hermanas bien vestidas. Yo, cuando ustedes van, para clamor, ¿qué? Para clamor, ni clamor. Y se formó una discusión allí, las mandé para el cuarto. Entonces, ahí de momento sale mi mamá, la mamá gallina, tú sabes, que también iba para el clamor. Y me dijo, cállate la boca, que tú aquí no mandas nada. Y era la verdad, ¿sabes? Pues se fueron para el clamor. Yo recuerdo que yo le dije, tú eres responsable por lo que le pasa a esas nenas. Tú sabes, yo no voy a llorar por ustedes y ta, ta, ta, porque era inminente. Y hablé peste, ahí dije cosas en lenguas humanas de Jasky y de Andrés Josa, que era el pastor de Templo Pentecostal en Atoteja. Y allá la guagua se llenó y se fueron para el clamor. Y nosotros nos quedamos monitoreando la radio, mi papá y yo. Y de momento, el huracán se le desapareció al centro de meteorología. De los radares se desapareció
0: así
1: el huracán.
0: Fue, así fue.
1: Y yo recuerdo que nosotros salimos afuera y veíamos las nubes bien bajitas. Yo nunca había visto las nubes así de bajitas. Y a una velocidad impresionante, pasando por encima ahí. Y eran todo nubes, no se veía el cielo. Y entonces ya nosotros ahí hablábamos malo de los meteorólogos. La conversación cambió a los meteorólogos. La cosa es que no cayó ni una gota de lluvia. Y llegan la gente al barrio, los de que estaban en clamor, llegaron y, bueno, nosotros calladitos. De momento en las noticias aparece el huracán por el área de la isla de Mona, categoría 5. ¿Sabes? Un huracán categoría 4 no se deshace y aparece de categoría 5. Nos pasó por encima y nadie lo vio.
0: Así fue.
1: Y ahí, pues yo dije, contra, Jasky tiene algo. Y yo recuerdo que ahí yo comencé a ir a clamor, nos íbamos los muchachos en bicicleta y eso, con nuestras botellitas de vino, nuestro poquito de marihuana.
0: Mira.
1: Pero nos íbamos allá y entonces me convertí en un fanático de Jasky.
2: Bueno, nuevamente le quiero recordar a nuestra audiencia que aquí somos sumamente honestos, no somos políticamente correctos. Esto es la verdad, toda la verdad y nada más que la verdad.
0: Y tratamos de mantenernos conservadores.
1: Y entonces ahí, en ese periodo, yo vine y me convertí, ¿verdad? Pero siempre fui asistente a clamor. Un día estoy en clamor, yo recuerdo que Jasky está predicando Y de momento se detiene la predicación y Jackie dice, el Señor me mostró una visión y vi un río de sangre. Y el Señor me dijo que era inminente y que era para la zona metropolitana. Iba a haber un río de sangre en la zona metropolitana antes de que termine el año. Estamos en septiembre, ese es siempre el primer lunes de septiembre. Y siguió predicando. A mí se me olvidó, pero el 31 de diciembre de ese año, yo era convertido, pero todavía escuchaba salsa. Yo soy salsero.
0: De salsero, tú bailas tan.
1: Y allá escuchaba, ¿verdad?, emisoras de salsa y eso. En todas las emisoras lo que hablaban era Jackie Charlatán, ¿dónde está el río de sangre? Hoy se acaba el año. Tú dijiste que antes de que terminara el año, 31 de diciembre. Y eso era, decían improperios de Jackie. Que yo recuerdo que yo decía, contra señor, porque tú permitiste que Jackie me hiciera esta metida de pata. Esto que dijo y. Porque ya yo estoy encariñado con el hombre.
0: Claro.
1: Pero de momento se interrumpen todas las transmisiones y van al condado. Un fuego en el Dupont Plaza.
2: Oh, Dios.
1: Al final del día, más de 90 muertos.
0: Así mismo fue.
1: Ahí yo dije, este hombre es profeta. Sin la más mínima duda, Jackie es un profeta de Dios. Entonces, pues, no, desde entonces voy a Clamor y estoy allí y los respaldo, ¿verdad? Tiene su. Jackie no es perfecto, perfecto es Dios.
0: Así
1: es. Pero es un profeta de Dios y se merece todo el respeto de nosotros. Y así, este próximo lunes. Vamos a estar allí.
0: Y está todo el mundo invitado porque aquello es un lugar público. Hacemos una pausa, venimos en breve porque ya venimos al closing del programa.
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0: Y seguimos aquí en la parte final y Reverendo Nestelí, nosotros aquí con Adolfo y conmigo hacemos un segundo programa en el intermedio, así que, pero dijiste algo importante, que en los últimos días
1: dice que habrán hombres amadores de sí mismos que por avaricia harán mercadería de vosotros, y son aquellos que a veces que le dan un mal nombre, ¿verdad?, a la iglesia, que la iglesia no, porque no, esa no es la iglesia. Esos son personas que se cuelan en el ambiente, claro, ¿sabes? Y traen, engañan a la gente,
0: falso testimonio,
1: defraudan, Muchos de ellos son descubiertos en malos manejos más adelante, tú sabes, porque cuando hay maldad, cuando el norte es defraudar a la gente, entonces queda ahí. A veces que los cogen en un adulterio.
0: Sí.
1: A ver, este,
0: o malversación de fondos.
1: Malversación de fondos, algo ilegal, ¿sabes?
0: Pero
1: algo
0: no lo podemos generalizar, que es lo que quisiera la gente, que uno diga, todos son iguales.
1: Sí, no, el enemigo de la sana doctrina y de la iglesia utiliza estos malos ejemplos que están en la Biblia. O sea, que Dios los menciona, porque la Biblia no esconde las cosas.
0: Y te habla que eso ocurre.
1: Sí, y entonces nos dice, mira, en los postreros tiempos, no es que no pasaba en aquellos tiempos, pero en los postreros tiempos, que son los que estamos viviendo, iba a proliferar, iban a ser más y más y más. ¿Sabes? Y nosotros los vemos, somos testigos de eso. Nosotros somos asamblea de Dios, y nuestro concilio ha bajado a ministros del altar y los ha sancionado y los ha votado. ¿Sabes? Porque no estamos exime, ¿sabes?
0: Estamos como otros grupos eclesiásticos que los sacan de una parroquia y los mandan para la parroquia por allá votados o para otro país y los mueven y los mueven y los mueven, pero no hay erradicación del mal que están cometiendo.
1: Y no podemos decir que en nuestro movimiento no pasa, porque pasa. Claro. ¿Sabes? Donde quiera que hay seres humanos, pasan esas cosas. Y en todas las profesiones también pasa. Por eso también a veces yo hablo aquí de que cuando dicen, que si la policía de Puerto Rico es corrupta. No, hay policías corruptos.
0: Pero no podemos generalizar.
1: No, la policía de Puerto Rico, yo que fui alguacil y que trabajé con ellos, en su gran mayoría la policía de Puerto Rico es una de las mejores policías a nivel mundial. ¿Sabes? Es así. Y la judicatura de nosotros es buena. Y nuestros fiscales son buenos, y nuestros doctores son buenos. Puerto Rico es un pueblo de gente noble, pero hay personas que dan mal ejemplo, pero no podemos decir a los puertorriqueños, no, los puertorriqueños no, dos o tres sinvergüenza.
0: Generalizar es fácil.
1: Sí.
0: Y llevarse enredo entre las piernas todo el mundo es fácil.
1: En todas las profesiones hay gente, mira, cuando la pandemia y cuando que uno iba y uno, ¿sabes? Todo estaba cerrado y uno encontraba un Burger King abierto. Esa gente, perdone que le di el anuncio.
0: Sí, un fast food.
1: Y uno encontraba, yo los veía a ellos como personas, como servidores públicos. Porque, ¿sabes? Esto es un pueblo, cuando pasaron los terremotos allá en el sur, que nosotros fuimos a servir, una caravana que hizo Molusco, llevando víveres para allá, para el área azul y todo
0: eso. Decimos lo malo, pero decimos lo bueno.
1: No, eso es noble. De hecho, cuando María, nosotros el almacén de Convoy of Hope, en la parte de atrás estaba el almacén de Molusco, y en un momento dado, se nos acabaron los víveres y ellos nos dieron. La gente de Molusco nos dio
0: para
1: víveres.
0: Seguir sirviendo.
1: Para seguir sirviendo. ¿Sabes? Este es un país de gente noble, que aún somos mal hablados, ¿verdad? Y a veces...
0: ¿Sí?
1: Pero
2: nos gusta ponerle piquecito a las palabras.
1: No, y yo soy boricua, para que tú lo sepas. ¿Sabes? pero, ¿sabes? Sí, hay personas, hay idiotas, donde quiera los hay. ¿Sabes? Pero no.
0: Esa es la palabra clave. Hay idiotas donde quiera.
1: Donde quiera los hay, sí, pero cuando uno va a analizar nuestro pueblo, yo me siento orgulloso.
0: Mucha gente noble, mucha gente buena. Sí. La gente, no hay que. A veces decimos que la zona metropolitana es media reseca, pero en el campo está la gente buena. Hay gente buena en todas partes.
1: Donde quiera. No, y ya en la zona metropolitana vemos muchos jíbaros.
0: Sí.
1: A ver, aquí ya no cabemos en el campo, tú sabes. Yo recuerdo una amiga dominicana que trabajamos juntos, y ella me decía, yo me enfogono con mis compatriotas porque todo el mundo es de Santo Domingo. No hay nadie, que nadie es del Cibao. Es que en Santo Domingo no cabe tanta gente.
0: Nosotros no queremos vivir en la capital.
1: Amén, pero lo cierto es que generalizar es un pecado.
0: Sí.
1: Es un pecado y es dar una mala información. A ver, no, en todas las profesiones hay gente noble, hay gente buena, hay buenos servidores, ¿verdad? Los enfermeros de Puerto Rico, los doctores de Puerto Rico, los maestros de Puerto Rico, los policías de Puerto Rico, no, nosotros tenemos un buen país. mal administrado, pero es un buen país, ¿sabes? Y posiblemente la administración tiene las mejores intenciones, pero hay veces que hay gente que está mal ubicado, ¿verdad?
0: Y algunos que se cuelan de asesores que no son buenos asesores, pero ahí sí estamos bregando los malos asesores, así que con calma. Si bien ya hemos terminado el programa por el día de hoy, le recordamos que el 7 de septiembre a las 9 de la mañana, no a la 1, a las 9 de la mañana es el preliminar, a las 10 comienza con los himnos nacionales el evento y se va a transmitir al mundo entero por satélite, por distintas formas, así que usted, lo importante es que si nos está oyendo en otro lugar, sepa que va a ser transmitido a nivel mundial como
1: pero
0: todos
1: llegue,
0: los años.
1: Llegue.
0: Y el que esté en Puerto Rico tiene que dar el ejemplo, sí. Llegue hasta allí.
1: Llegue, allí vamos a clamar por esta isla que bastante falta que nos hace, ¿verdad? El Dios del cielo dice, si se humillare mi pueblo en los cuales mi nombre es invocado y oraren, yo iré desde los cielos y sanaré su tierra. Nuestra tierra está enferma, necesitamos clamar para que esa sanidad pues nos auxilie a todos. Amén.
0: Pronto auxilio, así que le agradezco a los dos panelistas que han estado de candela. Sí, no le vamos a dar pan, estamos en candela, pero eso es lo que le gusta a la gente.
1: No, nos pusimos los guantes
0: sí,
1: un ratito y
0: sí,
1: eso.
0: Sí, eso le gusta a la gente, así que damos las gracias a los que nos han estado viendo por Roku, por los que nos han estado viendo por las redes y por la sintonía en las distintas emisoras de la cadena. Le damos las gracias y mañana seguimos aquí a las 4. Kimmy va a participar para hablar un poquito más del Día de Clamor y otras cositas más. Así que será hasta mañana si Cristo no viene esta noche.

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Son las 5:56 de la tarde. Muy en breve llega a ti el programa First Medical. Ahí tenías a Diego Torres, Color Esperanza. Finalizamos esta hora con La Oreja de Van Gogh. Se titula Jueves. Disfrútalo.

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3: Saludos cordiales y muy buenas tardes a la radioaudiencia que nos sintoniza hoy por aquí por WIAC 740 AM. Les habla Emanuel Diepa, especialista en salud y bienestar para First Medical y moderador del programa de hoy de este espacio radial, First Medical te informa. Hoy tendremos un tema sumamente interesante donde estaremos hablando de la salud del hombre, reconociendo que cuando usualmente vamos a oficinas médicas vemos mayormente féminas atendiéndose y escasean en ocasiones los varones. Pues mira, hoy tenemos información valiosa para saber qué cuidados tenemos que tener en diferentes condiciones que afectan a los caballeros. Así que mire, tome, busque su lápiz y papel en mano para anotar. Puede también buscar su tacita de café y acompañarnos por este espacio radial aquí en WIAC 740 AM. Pero antes de comenzar, quiero presentarles a Ian Salgado, trabajador social de First Medical y quien se une a este programa First Medical te informa y nos estará colaborando como co-moderador. Ian, saludos, bienvenido.
4: Saludos, Emanuel, buenas tardes, espero estés bien.
3: Súper contento de poder estar en tu debut por aquí por el radio. Y sabemos que queremos comenzar con Ian dando las noticias importantes que First Medical tiene para todos los suscriptores y beneficiarios. Así que Ian, adelante.
4: Claro que sí. Saludos, Emanuel, y saludos a todos nuestros radioyentes. 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Añadimos, ¿verdad?, una cápsula de salud, que siempre es bueno, ¿verdad?, tener conocimiento de qué cosas nosotros debemos hacer para cada día tener

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1: Excelente, Ian. Muchas gracias por esa valiosa información que nos has compartido y a First Medical por siempre, ¿verdad?, tener estos detalles y esta data actualizada para que todos podamos beneficiarnos. Ahora sí, vamos a dar comienzo, Ian, a lo que es la entrevista radial de esta tarde. Hoy nos acompaña el doctor Alberto Córica, urólogo del Centro Urológico del Hospital Metropolitano de Dr. Tila en Ponce y también del Instituto Urológico del Hospital Pavía en Caguas, ambos afiliados a Metropavía Health System, la red hospitalaria más grande de Puerto Rico y el Caribe. Saludos, doctor, ¿cómo se encuentra?
2: Muy bien, muy buenas tardes.
1: Súper, conversaremos un poco sobre la salud urológica del hombre desde la adolescencia hasta la adultez mayor, ¿verdad? Incluyendo algunos datos de prevención, diagnóstico y manejo de emergencia, doctor. Mi primera pregunta sería, ¿cómo usted describiría la salud urológica del hombre hoy en Puerto Rico y cuáles son esas condiciones más frecuentes según las edades?
2: Bueno, mira, la salud urológica del hombre en Puerto Rico ha ido cambiando a través de los últimos años y en la actualidad el hombre ya tiene más conciencia de que hay que prevenir. Y casi todas las enfermedades urológicas tienen en la prevención un valor muy importante. Y eso se ha visto en los últimos, la última década, que los hombres ya toman conciencia y consultan con los especialistas respecto a la parte urológica de una forma mucho más frecuente. Antes era un tabú y no querían asistir, no tenían alguna resistencia, pero ahora esto se está haciendo más frecuente y por supuesto están ganando todos los beneficios de la prevención, porque todos los problemas urológicos, si se detectan a tiempo inicialmente, tienen una solución mucho mejor que si por otro lado la detección es tardía.
1: Eso es bien importante, doctor. Nosotros en First Medical, por eso tenemos la unidad de prevención, por eso decimos prevención, ¿verdad? Poder prevenir, poder identificar a tiempo, porque reconocemos que el diagnóstico temprano pues puede ayudar en el proceso de retratamiento para esa complicación de salud. Doctor, otra pregunta que tengo, ¿verdad? En base a cuáles son esas condiciones más frecuentes según la edad y en los jóvenes, porque sabemos que el cáncer testicular mayormente ataca a jóvenes.
2: Exactamente. En los jóvenes los problemas más frecuentes son la torsión del testículo y el cáncer del testículo. La torsión del testículo es una situación aguda de emergencia que se produce cuando el testículo gira sobre su eje y eso compromete la circulación de sangre al testículo. Esta es una condición que si no se resuelve en forma perentoria en alrededor de 4 a 6 horas, el testículo se pierde. O sea que aquí va el mensaje para los jóvenes. Cualquier joven que tenga un dolor intenso, súbito, sin antecedentes de ningún golpe, sin antecedentes de ninguna otra condición, y que de golpe aparece un dolor intenso, el testículo debe acudir inmediatamente a un centro hospitalario para hacer estudios. El estudio más importante ahí es una sonografía. La sonografía detecta inmediatamente si es que el testículo ha perdido el flujo sanguíneo por una torsión, y si eso ha sucedido hay que inmediatamente hacer una detorsión del testículo, que debe hacerse en 4 a 6 horas como máximo, porque si no el testículo pierde su vitalidad y hay que extirparlo. La otra condición en los jóvenes hay varicocele. El varicocele es una dilatación de las venas del testículo. Eso produce una molestia, un dolor, a veces intenso, a veces no intenso, pero la otra condición es que también puede afectar en un porcentaje de un 15-20% de los pacientes que tienen varicocele, puede afectar la producción de los espermatozoides, y si no se corrige a tiempo, puede llegar a la infertilidad. Así que el varicocele es una condición que hay que diagnosticarla y evaluarla. Lo otro es el cáncer de testículo. También la condición más frecuente de cáncer en los jóvenes es el cáncer de testículo. El cáncer de testículo es un comienzo relativamente lento, que se puede palpar como un nodulito más duro. Muchas veces hay una sensación de peso. El paciente siente que el testículo afectado pesa más que el otro lado. Todos esos síntomas deben llevar a que el paciente acude inmediatamente a un especialista, urólogo, para evaluar la situación y con estudios se detecta si es que realmente hay un tumor en el testículo, y en ese caso rápidamente hay que tratarlo, porque si no el diagnóstico tardío permite a veces que haya ya metástasis, entonces ya la curación es muy difícil de obtener. Pero si se hace en una etapa precoz, cuando el tumor está localizado dentro del testículo, el tratamiento es muy efectivo, cercano al 95%.
1: Y es una estadística sumamente alta, así que esa es la importancia, ¿verdad? En muchas ocasiones los jóvenes tienen, doctor, el miedo, el tabú de expresar cómo se pueden estar sintiendo, y más cuando son sus genitales. Pero es bien importante, ¿verdad?, que esta conversación se tenga en los hogares. Como padres, eduquemos a nuestros hijos. El mío tiene 18 años, así que me toca a mí también hablar sobre esto con él. A veces incómodo, pero hay que hacerlo, doctor, por el bienestar de la salud.
2: Exactamente.
1: Tengo otra pregunta, doctor. Ajá, Ian, perdóname.
0: Sí, así mismo, doctor, de otras condiciones que pudieran existir y que los hombres jóvenes desconocen, pero que se conocen en los temas de educación en salud, como lo que es la prostatitis, y qué dificultad puede traer esto a los jóvenes, a hombres jóvenes o hombres que están en su edad madura, de que esta condición de la prostatitis puede llegar a causar en este órgano masculino y en la salud.
2: Bueno, la prostatitis es un proceso bacteriano, un proceso, una infección que se localiza en la próstata. Es una condición bien sintomática, muy molesta, que produce dolor en todo el área perineal. Y está ocasionada por las bacterias que entran en la glándula prostática. Esto, por supuesto, amerita una evaluación, un diagnóstico. Hay que determinar cuál es la bacteria que está produciendo la prostatitis, y en esos casos hay que tratarla de acuerdo al antibiograma, cuál es el antibiótico más efectivo para eliminar esa bacteria que ha producido la prostatitis.
1: Excelente. Entonces, ¿es una bacteria y se trata con antibióticos, doctor?
2: Exactamente. Son bacterias y se trata con antibióticos. El antibiótico, pero lo importante es tener un cultivo y saber cuál es la bacteria, porque no es cuestión de dar cualquier antibiótico, porque los resultados no van a ser muy efectivos, porque a lo mejor el antibiótico que se elige no es el más adecuado para esa condición. Entonces, hay que hacer un estudio. Lo tiene que hacer un especialista de una forma ordenada, y de esa forma se puede lograr un diagnóstico preciso y un tratamiento eficaz. ¿Cómo?
1: Doctor, algo acaba de decir, una información muy valiosa, y quiero dejarle saber a todas las personas que se han conectado a First Medical Te Informa. Nos habla el doctor Alberto Córica, urólogo del Centro Urológico del Hospital Metropolitano Dr. Pila en Ponce, y también en el Instituto Urológico del Hospital Pavía de Caguas. Doctor, esta próxima pregunta que le voy a hacer, me da orgullo poder decir que usted ha tratado familiares míos y usted, ¿verdad?, trató a mi mamá por unas piedras en el riñón cuando la pandemia estaba en todo su apogeo. Allá en Ponce, usted le hizo la intervención de los láser. Quiero preguntarle, ¿por qué las piedras renales afectan a los hombres de todas las edades y cómo se maneja esta emergencia? Su recomendación, obviamente.
2: Bueno, las piedras, tanto en hombres como en mujeres, se producen a nivel del riñón. Y ahí hay varias condiciones, por eso hay que hacer un estudio. La persona que tenga un episodio de piedras, hay que hacer un estudio que se llama, nosotros le llamamos Stone Workup, para ver, determinar cuáles son. Hay muchas condiciones que producen las piedras y hay que detectar cuál es para corregirla, porque si no, las chances son de que van a seguir produciendo piedras. Y eso es un problema, que las piedras son repetitivas. En general, el 50% de las personas que tienen una piedra va a repetir otra piedra en menos de un año. Por eso es que hay que hacer los estudios para detectar cuáles son las condiciones que están produciendo las piedras en esa persona y corregirlas para evitar esa repetición. Las piedras entonces son cristales que se van depositando en los conductos del riñón, van creciendo, muchas veces se eliminan muy pequeños, el tamaño muy pequeño y no hay ningún síntoma, pero otras veces crecen dentro del riñón y hasta alcanzar tamaño de 5, 6 o 10 milímetros, y en esos casos ya la eliminación es mucho más difícil y obstruyen la vía urinaria. Al obstruir la vía urinaria, el riñón produce orina en forma permanente. Cuando la producción de orina está obstaculizada, no puede eliminarse porque una piedra obstruye el conducto urinario, en esos casos comienza a aumentar la presión, se dilatan las vías urinarias, eso provoca un dolor intenso, y si no se corrige en un tiempo adecuado, pues por supuesto el riñón va a perder su funcionamiento. Y eso es lo que se conoce como cólico renal. Cuando una piedra obstruye, se aumenta la presión dentro del aparato urinario, provoca el cólico renal famoso, que es un dolor muy intenso, con náuseas, vómitos, y realmente la gente lo detecta inmediatamente. La persona que tuvo un cólico inmediatamente sabe si tiene otro dolor parecido, creo que es un cólico. Nosotros tenemos muchas mujeres que ellas dicen de que el cólico renal es mucho más doloroso que un parto. Así que imagínense que eso debe ser bien molesto.
1: Lo he escuchado, sí.
2: Y entonces eso hay que corregirlo también lo más rápido posible para evitar complicaciones. Además, si eso llega a infectarse, las complicaciones ya pueden ser muchísimo más serias. Eso puede traer una sepsis, y la sepsis es una condición que es muy seria. Porque las piedras hay que detectarlas a tiempo y manejarlas en forma adecuada para evitar complicaciones.
1: Excelente. Ian, ¿tienes alguna pregunta por allá para el doctor?
0: Sí, doctor, ¿verdad? Hablando de otros temas relacionados con lo que es la salud urinaria, ¿verdad? La retención urinaria en hombres adultos y adultos mayores, ¿cómo se debe manejar clínicamente esta condición?
2: Bueno, la retención urinaria se produce la mayor parte de las veces por aumento de tamaño de la próstata. La próstata es un órgano que es el único órgano que con la edad va creciendo, va aumentando de tamaño. La próstata a partir de los 40 años empieza a aumentar su tamaño, en algunos con más rapidez, en otros hombres con menos rapidez, pero en todos aumenta. Este aumento produce obstrucción para la salida de la orina, y entonces en algunos casos la obstrucción es tan importante que lleva a una retención de orina. La vejiga no puede eliminar la orina dada la obstrucción, la resistencia que produce la próstata en la salida de la orina, y entonces va en retención de orina. Eso es una condición que es una emergencia porque nadie puede aguantar más de 3, 4, 6 horas sin poder orinar porque la vejiga se va distendiendo y la distensión de la vejiga produce un dolor muy intenso. Y eso hay que resolverlo. En general, se resuelve en forma inmediata con la colocación de un catéter que es conocido como nombre de catéter Foley. Foley es una manguita pequeña que se coloca a través de la uretra y que llega a la vejiga y permite la eliminación de la orina de la vejiga y resuelve inicialmente el problema del dolor que ese paciente tiene. Y a veces la obstrucción de orina, si se mantiene un tiempo, también puede afectar la función renal y hay pacientes que llegan con fallo renal severo por una obstrucción que ha sido muy prolongada. O sea que la obstrucción es también una condición que hay que atender con prontitud.
0: Excelente. Yo tengo otra pregunta por acá, doctor. Tomando en cuenta que pues, yo tengo 41 años y pues sé que a partir de los 40 hay que comenzar a ciertos chequeos y cuidados, el crecimiento prostático benigno, ¿qué es, doctor? ¿Y cómo esto afecta la calidad de vida del hombre después de los 40 años?
2: Bueno, justamente como dijimos anteriormente, a partir de los 40 años la próstata empieza a crecer. La próstata generalmente en la adultez joven y en la adolescencia es una glándula que es pequeña, 30 gramos, una pequeña glándula, pero luego después de los 40 años empieza a crecer. Ese crecimiento no es igual en todos los hombres. En algunos hombres crece más rápido, en otros hombres no lo hace tan rápido. Además, el crecimiento no es uniforme. A veces crece hacia los lados, a veces crece hacia el interior de la vejiga y esos casos son mucho más obstructivos y producen retención de orina mucho más precozmente que en los casos de que el crecimiento sea excéntrico hacia los lados. Pero ese es el problema del crecimiento de la próstata en los hombres. En algunos hombres, como les dije, el crecimiento es lento y recién va a tener problemas o síntomas a los 70 años, otros a los 60 y algunos a los mismos 40 años ya tienen obstrucción por la próstata.
0: Bueno, saberlo para, ¿verdad?, tomarlo en consideración, doctor. Me gustaría saber alguna recomendación que usted pueda tener para el cernimiento del cáncer de la próstata. Y yo tenía entendido antes que el comenzar a hacerse el monitoreo era a los 40, pero me comentaron que recientemente subió a los 45. Si nos puede hablar sobre eso, se lo vamos a agradecer.
2: Pues mira, la próstata tiene factores de riesgo. El cáncer de próstata tiene factores de riesgo. Y en aquellas personas que tengan los factores de riesgo que vamos a mencionar a continuación, deben comenzar a los 40 años.
0: Así que papel y lápiz, anota toda la audiencia. Perdóname, doctora.
2: Los factores de riesgo. El factor de riesgo más importante es el antecedente familiar. Un familiar directo que haya padecido de cáncer de próstata, como puede ser el padre, un hermano o el abuelo. Si alguna persona tiene esa situación, que su padre tuvo cáncer de próstata, tiene por lo menos 4 veces más chance de desarrollar cáncer de próstata. Por lo tanto, esos pacientes están en riesgo y deben comenzar todos los chequeos a los 40 años. Otro factor de riesgo es tener antecedentes de afroamericanos en la familia. Por algún motivo que se desconoce, aquella gente que tiene antecedentes afroamericanos tienden a desarrollar cánceres más precozmente y más agresivos. Por lo tanto, también son el grupo de riesgo y deben comenzar sus estudios a los 40 años, sus chequeos. Hay otros factores que tienen el mayor riesgo, no tanto como la obesidad. Los pacientes que son obesos, los hombres, también deben comenzar los chequeos antes porque la grasa trae problemas en hormonas y entonces eso también hace que tengan más frecuencia de cáncer de próstata. Esos son los factores que indican que los chequeos deben empezar a hacerse a los 40 años. Las demás personas sí, se puede empezar a los 45. Todos los que no tengan ningún factor de riesgo pueden empezar a los 45 años.
1: Excelente. Bueno saberlo, porque realmente hemos escuchado en muchas ocasiones, ¿verdad?, sobre los cuidados, los chequeos preventivos, los exámenes de rutina que debemos hacernos anualmente. Y pues muchas personas como que no llevan eso en agenda, no tienen escrito, no lo ven como prioridad, pero realmente esta es prevención, poder identificar cualquier complicación de salud a tiempo. El tratamiento usualmente es más leve y es más rápido ese proceso, ¿verdad?, de sanar, de recuperar. Ian, ¿tienes alguna preguntita por allá para el doctor?
0: Sí, doctor, algo, ¿verdad?, algo que muchas personas piensan que no puede llegar a pasar. Pensamos que no puede llegar al cáncer a esta zona, pero el cáncer de vejiga es más frecuente en hombres, y ¿cuáles pueden ser los síntomas que pueden presentar estos hombres que desarrollen cáncer en la vejiga?
2: Bueno, el cáncer de vejiga había sido más frecuente en hombres, pero en la actualidad prácticamente la frecuencia es igual en hombres y mujeres. Y también hay factores de riesgo. Hay factores de riesgo. El factor de riesgo más importante es el cigarrillo, el tabaco. El cigarrillo, las nicotinas y otros alquitranes se eliminan por la orina, y la orina está depositada en la vejiga por horas, y eso genera alteraciones en las células de la vejiga y producen cáncer de vejiga. O sea que ese es un factor de riesgo muy importante para la producción de cáncer de vejiga. También hay muchos otros tóxicos relacionados con pinturas, solventes, combustibles, y todo tipo de tóxico industrial también puede favorecer la producción de cáncer de vejiga. Y esa gente que tiene factores de riesgo debe hacer controles. Un control muy simple es el análisis de orina. Si aparece sangre oculta quiere decir que no se ve al ojo, pero cuando el laboratorio hace el estudio con bajo microscopio, detecta que hay glóbulos rojos en la orina, sangre en la orina. Eso se llama hematuria microscópica, porque la persona puede estar meses o años sin darse cuenta de que está sangrando, que hay sangre en la orina, pero la sangre es tan poca que no se alcanza a ver al ojo, pero sí se detecta al microscopio. Esa sangre oculta o hematuria microscópica es muy importante, sobre todo en aquellos pacientes de riesgo. Y todos aquellos pacientes que hayan fumado, hayan estado expuestos a tóxicos industriales, deben hacerse estudios.
1: Hemos perdido comunicación con el doctor. Vamos a estar retomando, ¿verdad?, la llamada, y continuamos con la entrevista. Así que no se desconecte de First Medical Te Informa. Pues continuamos, doctor. Nos estaba hablando, ¿verdad?, del sangrado en la orina.
2: Sí, ese es el factor más importante para detectar precozmente los cánceres de vejiga.
1: Excelente. Doctor, ya el tiempo se nos está acabando, pero no quiero cerrar el programa, ¿verdad?, sin antes poder hacerle una última pregunta. Es que me gustaría que nos hable un poco, ¿verdad?, de qué distingue el Centro Urológico en Ponce y al Instituto Urológico en Caguas. Me gustaría saber, ¿verdad?, en cuestión de lo que es los términos de atención integral para la salud del hombre y el manejo de emergencias.
2: Bueno, nosotros estamos, como bien lo indicaste, estamos el radicado en Ponce, en el Hospital Doctor Pila, y en Caguas, en el Hospital Padilla Caguas. En esos damos emergencia urológica las 24 horas del día. Así que cualquier persona que esté ubicada en la zona sur o en la zona de Caguas, si tiene algún problema urológico, pueden asistir a estos hospitales donde se le va a dar atención 24/7.
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5: Saludos, amigos radioescuchas de WIAC 740 AM. A continuación, las noticias más relevantes para esta hora, hoy miércoles 2 de septiembre de 2026. el representante José Coni Varela presentó una resolución concurrente para solicitar al Congreso y al presidente Donald Trump que exima a Puerto Rico de las leyes de cabotaje. La medida también busca que la isla sea incluida en cualquier legislación congresional dirigida a flexibilizar o eliminar estas restricciones para territorios estadounidenses no contiguos. Por otra parte, el presidente de la Asociación de Detallistas de Gasolina de Puerto Rico, Luis Rafael Gates, anticipó que desde hoy podría comenzar a reflejarse un leve aumento en el precio de la gasolina como consecuencia de las tensiones entre Estados Unidos e Irán, así como dificultades para normalizar el tránsito marítimo por el Estrecho de Hormuz. Gates indicó que no puede precisar cuántos centavos por litro representaría el incremento, ya que dependerá del comportamiento del mercado. Mientras productores de café de Puerto Rico reclamó al Departamento de Asuntos del Consumidor una decisión sobre su propuesta para aumentar el precio mínimo garantizado a los caficultores. La organización propone un incremento de $18 a $23 el precio por almud de café uva maduro y de $12 a $17 para el café verde maduro y robusta. En cuanto al tiempo, se espera una tarde calurosa con desarrollo de aguaceros y tronadas. La temperatura máxima rondará los 90 grados Fahrenheit y la mínima estará en 79 grados, mientras un aviso de calor permanece vigente hasta las 4 de la tarde y en las playas el riesgo de corrientes marinas es bajo. Esto ha sido todo por el momento. 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Para WIAC 740 AM, Luis José Juarbe.
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a las 6:39 de la tarde. Somos WAC740 y tenías a menudo. Cayendo la noche en la bella isla del encanto, mientras disfrutamos de buena música a través de WAC740 y toda la cadena. Olga Tañón, basta ya.

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Y así comenzamos la hora de las 7 de la noche. Ahí tenías a los Enanitos Verdes. Se titula Tu Cárcel. En la mesa de trabajo, una rica taza de chocolate caliente para pasarla bonito en una cabina fría por demás. Pero estamos aquí para llevarle lo mejor de lo mejor. Oiga, la canción dice que nada es perfecto. Y tratándose de esa canción que se titula Tu Cárcel, no busques momentos perfectos, solo busca el momento y hazlo perfecto. Recuerda que somos WGC740 y te llevamos una programación excelentísima con los brazos abiertos, Millie Corret Hill.

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Bonita interpretación de Ana Gabriel, se titula ¿Quién como tú? Esta noche hemos elegido el tema de lo que es la calidad de vida. Y es porque siempre recalco que qué bonito que nos encontramos en esta vida, que aunque hay personas que no me conocen ni yo los conozco tampoco en lo personal, pero estamos en este turno de vida y la disfrutamos juntos con buena música y sobre todo a través de WGAC740, que doy gracias a toda la gerencia, a los dueños, señor Alex Mejía, Valery Mejía, que me da la oportunidad de trabajar con ellos y que llevo acá muchísimos años ya haciendo este turno. Siempre es un placer. Entre tanto, un gran amigo, máster mecánico, Mr. Mario Burgos, gracias por la sintonía, gracias por estar ahí siempre, esos mensajes que nos envía. Así es que muchísimas gracias y qué bueno que ya terminó su labor para ir a renuncia con su sagrada familia. Suavecito por ahí y gracias por estar con nosotros. Esta noche el tema cogimos lo que es la calidad de vida. Y la calidad de vida, todo depende de la manera en que usted la pueda llevar. Si usted lleva una vida cordial, una vida de trabajo, de esfuerzos, de un poco de sacrificio para tener sus cosas, va a tener una buena calidad de vida. De lo contrario, si lleva una vida, vamos a decir, un poco distorsionada, no espere cosas buenas. Pero la calidad de la vida depende de la calidad de los pensamientos y las acciones que pueda llevar en ella. Manuel Turizo, una excelente bachata. Disfrútalo.

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Bonito es, ¿verdad?, si me ves llorar por ti, pero tiene que ser un amor profundo, ese amor que tú sientes desde adentro hacia afuera. Estamos hablando esta noche de lo que es la calidad de vida, y la calidad de tu vida está determinada por la calidad de tus pensamientos. Todo lo que pienses bonito se hará posible, claro que sí, pero no es que lo pienses y te quedes sentado o sentada en la silla. Hay que ir por ello. Disfrute de buena música a través de WAC740. Para mí siempre es un placer estar aquí con ustedes. Se titula mío, Paulina Rubio.

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Sabes que en la vida nunca se pierde porque mientras tienes vida, tienes ganancia. Cada día que nos levantamos y abrimos los ojos, es ganancia la que tenemos, que no nos quedamos en ese sueño eterno, ¿verdad? En algún momento va a pasar, pero esperemos estar un poco, bastante tiempo en este mundo terrenal que de verdad que disfrutamos de las maravillas que Dios hizo para nosotros. Y las maravillas que día a día nos presenta y nos regala. Esta noche cogimos el tema de lo que es el interior, de lo que es la salud mental también, de cómo lidiar con algunas situaciones. Pero escucha, el exterior saludable comienza con un interior excelente. Escúchalo de nuevo. Un exterior saludable comienza con un interior excelente. Y es que cuando te sientes cómodo o cómoda bien contigo mismo, ya por ahí como que empieza la cosa, ¿no? Y la pregunta es la siguiente: ¿qué edad tenía cuando esta canción, se trata de MDO, otra vez, yo creo que tenía como algunos 32 años? No me creyeron, ¿no? ¿No? ¿Por qué?

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Ahí tenías algo diferente, son las 7:45 de la noche, somos WGAC 7:40. Ahí tenías a Bridget Mendler, se titula Ready or Not. Recuerda que estamos WGAC 7:40. A las 4 de la mañana no se pierde el programa Amanecer Jíbaro con Rauri González, seguido por WGAC 7:40 en las mañanas con José Ángel Cordero. La información de primera mano a través de WGAC y toda la cadena. Oiga, hablamos esta noche de lo que es el exterior y también del interior. Un exterior saludable comienza en un interior excelente. Recuerda que lo que sentimos por dentro prácticamente se refleja en el rostro, se refleja hasta en el caminar. A veces las personas se dan cuenta cuando sucede algo y hasta le preguntan a uno, no sé si a usted le ha pasado, pero ahí me han preguntado, oye, ¿te pasa algo? ¿Estás bien? Y es porque a veces uno como que trata de poner un poco de masilla a algo que a uno le pasa. Pero hay personas que conocen a uno muy bien, ¿verdad? Y siempre tienen esa interrogante, ¿estás bien? Y volvemos y te pregunta, ¿estás bien? Sí, estoy bien. Pero se quedan con la preocupación. Y realmente, lo bueno del caso es que cuando uno sienta algo, hablarlo. Claro que uno no se atreve. Y las cosas que le suceden a uno, pues, uno no está predicándola para todo el mundo. Tienen que ser personas bien especiales. Canta Corazón, Alejandro Fernández.

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bonita melodía que interpreta Luis Miguel, la escuchas a través de WC740, se titula Eres Tú. Yo ya finalizo mi turno por este día, ¿verdad? Gracias a Dios, pues ya voy a descansar un poco. Mañana hay mucho trabajo también. Pero para finalizar, escuché lo que dijo un sabio. El sabio dijo, parece mentira, pero tu calidad de vida mejora drásticamente cuando te rodeas de personas amorosas, inteligentes, buenas, positivas y amables. ¿Qué le parece? Yo quiero un día, la interpreta Wilkins. Con esta me despido hasta mañana. Dios así lo permite. Buenas noches. Dios les bendiga a todos.